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6: 7:10.
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4: 7 y 28.
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0: Hola, hola, hola, ¿cómo les va a todos? Muy buenas noches. Somos los deportivos de Radio Yaraví, con todas las voces, listos para llevarles a todos ustedes lo que será el compromiso por la fecha 2 del torneo clausura entre el FBC Melgar y Sporting Cristal. Estamos al aire y salimos bien, mi querido Alfredo, correcto, ok, perfecto. Un saludo para todos. Hoy, sábado 25 de julio, nos encontramos nuevamente en este hermoso escenario deportivo llamado Estadio Monumental Arequipa de la Universidad Nacional de San Agustín, o también Estadio Virgen de Chape, como lo que le conocen algunos. Es un placer para nosotros volver a todos ustedes mediante las ondas de los 106.3 FM y 930M, y también en las redes sociales. Ya estamos en las redes sociales también, mi querido Alfredo, a ver si la coordinación está bien hecha. Perfecto. Muy bien. Saludos a Pablito Cervantes, que está en los controles, y ya nosotros prestos para llevar en las incidencias de este compromiso. Está calentando, les informamos, en el sector sur, la alineación titular del FBC Melgar. Está calentando aún en el sector norte la alineación titular del Sporting Cristal, el equipo limeño, el equipo visitante, esta fría noche aquí en el Monumental Arequipa. Va pintando la tribuna oriente con un buen marco hasta el momento, por lo menos un 60%, la tribuna sur tiene un 30%, y la tribuna occidente nos marca más o menos un 50%. Ambiente de fiesta, ambiente deportivo, hoy Michael Espinosa también realiza el calentamiento en el campo de juego previo a lo que va a ser este partido, el mejor partido de la fecha, porque lo que pasó ayer, no quería dejarlo pasar antes de darle el saludo a los compañeros, es el regalo universitario, ¿no? El gol de la Padula debió ser anulado, ¿no? Aquí en la Chile, en el Mundial, en Australia, en Bélgica, en Irlanda, en Corea, ese gol debió ser anulado, pero no, se hicieron los locos, se hicieron de la vista gorda y fue gol para Universitario en el último minuto. Así se desarrolla el torneo clausura, así es nuestro campeonato, este tema no va a cambiar nunca. Habrá que adecuarse, habrá que alinearse, habrá que poner simplemente buena cara a estos episodios que lamentablemente lo único que hacen es mermar, la credibilidad que se tiene con los árbitros, el VAR y todo lo demás. Es una pena que sea esto, pero así es. Nosotros ya prestos para saludar a los compañeros Alfredo Vallejos, Juan Pablo Olivares y José Luis Cabero aquí en el Monumental Arequipa, 7 de la noche, son 36 minutos. Mi querido Alfredo, ¿cómo estás? Gusto de verte.
1: ¿Qué tal, Jorgito? ¿Cómo te va? Un saludo para todos los oyentes que están en la sintonía de los deportivos de Radio Yaraví. Estamos instalados ya en la cómoda cabina de los deportivos de Radio Yaraví para este partido por la segunda fecha del torneo clausura del fútbol peruano. Vamos a debutar con pista atlética nueva en este escenario, Jorge. Está impresionante el estadio.
0: Sí, se ve linda la pista atlética inaugurada en la semana. Por supuesto, le da otra imagen a este escenario deportivo. Y la verdad, hay que cuidarla, hay que disfrutarla y sobre todo que ojalá pueda ser bien utilizada en bien del deporte arequipeño. 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Saludos para Alex Chullo, que está en la sintonía de los deportivos de Radio Arabí con todas las voces.
1: 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Esta es la alineación del conjunto de Fútbol Club Melgar, que forma de la siguiente manera. Arranca Melgar de la

0: siguiente manera, atención, en el arco número 21, ratificando que pasa por un buen momento para el técnico Rondelli, Jorge Cabezudo, en la extrema defensa, marcador derecho, 33 para Matías Lazo, back centrales, 23, Juan Escobar, número 3, Leonel González, sector izquierdo, Nelson Cabanillas con la número 27, en la primera línea de volantes, Kevin Minda, 25, 24, Walter Tandazo, delante de ellos, Nicolás Cualiata como creativo, Jolly Vidal como extremo por izquierda, Cristian Bordacar, número 7, extremo por derecha, Vidal tiene el 11, Bernardo Cuesta, número 9 en el ataque, repito, 21 Cabezudo, 33 Lazo, 23 Escobar, 3 González, 27 Cabanillas, 25 Minda, 24 Tandazo, 10 Cuagliata, 11 Vidales, 7 Bordacar, 9 Bernardo Cuesta. Esta es la formación del técnico Miguel Rondelli en planta baja. Jorge Jiménez.
1: Ingresa Johnny Vidales. Johnny Vidales en lugar de Matías Segarra en el FBC Melgar con respecto al 11 que le ganó a Cienciano en Cusco.
0: Correcto, buen apunte. Vamos con Juan Pablo Olivares. ¿Cómo está? Buenas noches.
2: Hola, ¿qué tal, Alfredo? ¿Cómo están? A todos los oyentes de los deportivos de Radio YLB. Estamos listos y prestos para lo que va a ser esta jornada número 2 del torneo clausura, donde debuta Melgar en este torneo de clausura como local, nada menos que ante Sporting Cristal, y estrenando también la pista atlética, que después de mucho tiempo hoy luce muy bonita, la verdad, aquí en el estadio de la UNSA, donde son testigos de ello cerca más o menos de unos 10.000 espectadores, aproximadamente están ya sentados en las graderías del estadio de la UNSA, listos y prestos para el arranque de este partido entre Melgar y Sporting Cristal. Hay que indicar que ya el plantel de Sporting Cristal ya se retiró a los camerinos, también el conjunto de Melgar está ya ingresando a los camerinos para seguramente las indicaciones finales y saltar al campo de juego. Mientras, vamos a darle la alineación del equipo de la visita de Sporting Cristal, que va con Enríquez en el arco, González, Araujo, Abraham, Cristiano, Tábara, Cabellos, Josimar, Yotún, Iberico, Melgar también arranca hoy en el estadio de la UNSA, Masloren Castro y Hoyos. Ese es el 11 titular que va a presentar hoy Roberto Mosquera en el estadio de la UNSA. Hay que indicar que para muchos les parecerá extraño que Hernán Marcos Corranque está en la banca de suplentes, seguramente preso y listo para cualquier momento ingresar en este partido ante el FC Melgar. Se va calentando acá las tribunas en el estadio de la UNSA. Hay un marco, digamos, aceptable para una noche fría como la de hoy, sábado 25 de julio, aproximadamente unas 9.000 personas habrá en el estadio de la UNSA. Me parece que la tribuna de Oriente y la de Occidente son las que están más pobladas, y ya prácticamente todo listo para iniciar el encuentro. Ya ambas escuadras están en los camerinos, cuestión de minutos para que salga el 11 titular tanto de Melgar como de Sporting Cristal para este partido por la fecha 2, uno de los más atractivos sin lugar a dudas entre el FC Melgar y el conjunto de Sporting Cristal. Vamos a darle el pase a nuestro amigo José Luis Cabero, que ya está ya calentando la garganta para la narración que arranca en minutos. José Luis, ¿cómo estás? Buenas noches.
3: ¿Qué tal, amigos de los deportivos de Radio Yaraví? Como siempre, desde el Estadio Monumental al equipo para poder llevar a ustedes la incidencia de este gran compromiso, donde esperemos que Melgar puede estar luego de este compromiso, estar luego dándole un triunfo, una alegría a la gente arequipeña. Lo mejor de todo es que el público ha respondido. La gente sigue llegando y esperemos tenga un marco bastante bonito, bastante especial. Alfredo, lo mejor de todo, mira, lo importante es tener un técnico conocedor, experimentado, viejo zorro. Mosquera manda al campo a la espera para un segundo tiempo, entendemos, a lo mejor que tiene la parte ofensiva. Álvaro Barco, refuerzo de edad, experimentado, pero no va a aguantar todo el partido. Lo aguanta, entiendo, para el segundo tiempo. Y también Irving Ávila. Dos hombres importantes, pero ya que los años han pasado por ellos. Sin embargo, manda Iberico, mucho más joven, más peleador, es megariano, le dará a este partido del Carrán, imagino, mostrarse en el marcador
4: hacerse notar allí y va a desgastar mucho la defensa del equipo de ella. Se avisará un poquito partido. Pensamos que debe ser un encuentro un tanto abierto. Melgar con el técnico Rondelli, que caracteriza que no es muy conservador, muy reservista, muy echado hacia atrás. Le gusta proponer. Melgar igual, con Roberto Mosquera igual. Entonces será un partido bastante abierto donde en el medio campo esperemos que la labor de Tandaza principalmente sea fundamental en la parte de destrucción y también la creación, ya que es un hombre múltiple. Entendemos y ojalá Nicolás tenga la opción de mostrarse de manera positiva, bastante motivado, inspirado esta noche, porque cuando le inspira, cuando sale a jugar, lo hace muy bien. Pero cuando se apaga como una linterna que se batería, el equipo pierde un hombre importante. Vidales, creativo, rápido, ofensivo, habilidoso. Entendemos que también hoy podamos tener a un Vidales que debe venir motivado por lo hecho en el partido anterior. Y como siempre, por supuesto, Bernardo Cuesta, Alfredo y amigos de los deportivos de Yeraví, que debe estar hoy siendo el hombre más experimentado, buscando el pórtico contrario, sabiendo él que también ayuda como hombre de enganche, como también Neto 9. Es un jugador que se mueve bastante y entendemos que eso va a permitir un buen espectáculo esta noche. Bien, amigos, está quedando poco tiempo. Ya han vuelto a ingresar al campo de juego tanto Melgar como Sporting Cristal. El sistema de Jorge, te escucho, adelante.
5: Pasa por frente a nosotros Roberto Mosquera y también Claudio Bustamante, arequipeño, hijo de Freddy Bustamante. Vamos a pasarlo.
0: ¡Claudio!
5: Ahí está Claudio saludando a la gente, muy bien. Claudio Bustamante, hijo de Freddy Bustamante, jugó también en el FBC Melgar. Somos los deportivos de Radio Aramí con todas las voces. Saludos a Leonor Delgado. ¿Por qué no juega Orsán? Orsán está lesionado. De repente en la cuarta, quinta fecha puede reaparecer en el 11 de Melgar. Mientras que Cáceres esté en la banca porque así lo ha decidido el entrenador. Quiere dar la oportunidad a Jorge Cabezudo. Saludos a Julita Dávila. Un saludo para Julita Dávila que ya está compartiendo la transmisión. Estamos prestos para realizar, para llevarles a todos ustedes el partido entre el FBC Melgar y Sporting Cristal. Segunda fecha del torneo clausura 2026 desde el Monumental Arequipa. Saludos Julita, saludos a la otra Julita. Saludos a Carlita también. Un fuerte abrazo para todos los que nos siguen en las redes sociales. Ruge León, atención, somos los deportivos de Radio Yaraví con todas las voces, 7 de la noche con 45 minutos. Un saludo para los que nos siguen en las redes sociales, mi querido Alfredo Vallejos. Ya tenemos las alineaciones, ya está presto todo y se riega la cancha, ¿no?, del estadio. ¿Cómo ha mejorado esto? Cuando se inauguró hace 31 años, no había este riego automático. Sí. No había, tenían que regarlo con una manguera, así, con mangueras. Todo. No había esta iluminación artificial, que es de última generación, moderna. No había pista atlética, que hoy se ve hermosa la pista atlética, ojalá que la cuiden. Lo que le falta es un tablero electrónico de primer nivel.
6: Con pantalla.
5: Para allá, claro, con su pantalla, todo, ¿no? Para que ya el estadio pues esté en un nivel superlativo. No vamos a pedir que se teche, o sea, no se pase, pues ya. Mejor haríamos otro estadio, ¿no?, en vez de gastar en el techo, ¿no es cierto? ¿No es cierto? Mejor un estadio, no sé. Pero la verdad es un orgullo estar en este escenario deportivo que alberga en esta noche al FBC Melgar ante Sporting Cristal. Alfredo Vallejos.
6: Correcto, y estamos desde las 7 de la noche. La cancha ha sido regada con los aspersores modernos cerca de 3 veces. Con esta sería la cuarta. Seguramente es orden de Miguel Rondelli para que, bueno, ellos han entrenado acá el día viernes en Melgar, entonces conoce mejor y han entrenado seguramente con césped mojado, ¿no? Pero está hermoso el escenario con esta pista atlética que le da otra vistosidad, ¿no? Le da una elegancia muy, muy diferente a lo que teníamos, ¿no? Las cosas tienen que mejorar. Ese marcador electrónico con pantalla tiene que llegar, ¿no? Tiene que llegar. Y creo que se va a ver más hermoso todavía el escenario del Monumental, ¿no?
5: Bueno, perfecto. Desde el Monumental Arequipa, Radio Yaraví con todas las voces. 106.3 FM, 930 AM en las redes sociales. Y por supuesto, Tenemos que mandar un saludo a la gente de Lima, porque en Lima también hay gente súper melgariana, como mi querido sobrino Fabián, a quien le mando un fuerte abrazo y un cordial saludo. En este momento está disfrutando con su mamá Gina, con mi esposa Verónica y mi cuñadita Marita. ¿Qué crees que están haciendo? Una parrilladita. ¿Y qué crees? ¿Con qué crees que están remojando el guarguero?
6: Con un vinito, pues.
5: Claro. Correcto, correcto. Muy bien dicho,
6: un
5: Alfredo.
6: Un semiseco,
5: correcto. Ningún otro tipo de bebida.
6: No hay quien las moleste, ¿ve? Porque el que molestaba está en el estadio.
5: Bueno, vamos a ignorar ese comentario. Pero le vamos a mandar un beso, un abrazo a mi hijito Jorge Gaelito. Gael también se llama tu hijo, José Luis.
7: Sí, Jorgito, Gaelito. Gael Joseph Levy, mi hijo, a la distancia, un gran abrazo, un cariño. Lleve todo mi trabajo para él.
5: Listo, igualito para ti, hijito, mi Jorge Gael, que está seguramente alentando ya al FBC Melgar con toda la familia. Hoy ganamos, sí o sí, vamos a ponerle toda la buena vibra. Somos los deportivos, Alfredo.
6: A través de Radio Yaraví, 106.3, 930, la amplitud modulada en redes sociales. Estamos a través de Radio Yaraví, en el Facebook, y también en el Facebook de los deportivos. Compartan la transmisión, eso nos da mucha alegría para poder seguir creciendo en cuanto a transmisiones se refiere. Tenemos saludos a Leonor Delgado y por si no, Juan Arsenio se le dijo, Medellín Casadas también un saludo para ella, a Abel Quiroga, saludos amigos de los deportivos, arriba Melgar, hoy ganamos, y a mi madre Julia Espinosa que está en la sintonía, a mis hijos también, a que están también en la sintonía de los deportivos, Alfredo Di Stéfano, mi hermosa hija Valeria Tatiana. Muy bien, y Galita también que está, la profesora está de vacaciones. Juan Pablo, tu hijita, ¿cómo se llama?
8: Fátima Luciana.
6: Calma, Luciana. Pastor está trabajando, Fátima, así que ya va por tu casa también. Todo aquí lo visto, señoras y señores, va a salir Melgar. Va a salir el conjunto de Sporting Cristal. En cualquier momento, faltan 10 minutos para que inicie el cotejo. Vamos a ver quién es quién. Ambos llegan con triunfo. Ambos quieren ganar el torneo clausura. Juan Pablo.
8: Sí, ya los suplentes de Sporting Cristal ya están en la banca que les corresponde y Roberto Mosquera está con las manos en el bolsillo, dando unos pasitos hacia la derecha, hacia la izquierda. Me parece que se han adelantado al salir el comando técnico, pero bueno, ahí lo vemos elegantemente vestido a Roberto Mosquera. Un saco negro, me parece, ¿no? Con una camisa celeste, bien elegante. Se saludó con algunos compañeros, algunos ex trabajadores de Melgar, con los que seguramente compartió en su momento. También hay que indicar que Claudio Bustamante ha vuelto al comando técnico de Sporting Cristal. Entendemos que Roberto Mosquera lo ha llamado, ¿no? Porque con él fue campeón con el binacional, con él tuvo muy buenas campañas con Sporting Cristal, así que Claudio Bustamante, el buen tequis, lo vimos acá, o lo vemos acá, en el estadio de la USA, que muy amablemente saludó, ¿no? A la gente que lo reconoció y le pidió un saludo, y Claudio Bustamante concedió, obviamente, el petitorio de los hinchas. Así que ya todos están listos, siguen regando el campo de juego. Me parece que eso es beneficioso para el fútbol. No sé si tanto para Melgar o para el Cristal. Yo creo que ya ambos equipos están acostumbrados a jugar en cancha rápida. El estadio de la UNSA, el centro, está en muy buenas condiciones. Hay impaciencia ya en los hinchas porque tanto por el Sporting Cristal y por Melgar ya están esperando los entrenadores que salga el once titular. Así que hay que esperar. Falta poquísimo para que los equipos salten al gramado de juego. Partido clave, creo yo, para Melgar sus aspiraciones de conseguir el torneo clausura, ¿no? Porque el Sporting Cristal es un rival directo y creo que los tres puntos tendrían que quedarse aquí por el beneficio, por las intenciones y por el objetivo que tiene el conjunto rojinegro. Cuando vemos que recién sale la terna arbitral encabezada por Michael Espinosa con una camiseta fosforescente, ¿no? Parece un resaltador. El equipo arbitral que hoy se apresta a dirigir el partido entre Sporting Cristal y el
9: FBC Melgar
8: con Josimar Yotún a la cabeza como capitán.
6: Sale Sporting Cristal, sale el conjunto rimense, camiseta de color celeste pero con una franja al estilo de la camiseta peruana de color blanca. La verdad no me gusta la camiseta de Sporting Cristal, pero bueno, short blanco. La indumentaria del cuadro celeste, mientras que Melgar debe estar con su clásica rojinegra para esta noche. Quedan 5 minutos prácticamente para iniciar el compromiso. Todo va quedando listo, las últimas, Jorgito Jiménez, un saludo para la Policía Nacional del Perú.
5: Sí, correcto, correcto, acá bien protegidos por la Policía Nacional del Perú, que está resguardando antes, durante y después del encuentro deportivo entre el FBC Melgar y el Sporting Cristal. Bueno, hay que dar cuenta que Roberto Mosquera fue entrenador del FBC Melgar en el año 2005, ¿verdad? Llegó aquí, tuvo un paso fugaz por el FBC Melgar, no le fue bien. Eran momentos complicados en el FBC Melgar, en una transición con el expresidente Alejandro Corrales, con Robert Gutiérrez, con Luis Paredes y los que alternaron aquí en esta, en este FBC Melgar, y por supuesto Roberto Mosquera no tuvo la oportunidad de continuar en el FBC Melgar. Se despliega una bandera impresionante en el sector de sur, linda la postal que puede haber para los fotógrafos que están al ras del campo y también los que están en la tribuna. Se viene el FBC Melgar, sale León en unos instantes. Ambiente deportivo, ambiente de fiesta aquí, Alfredo, vamos a las redes sociales.
10: Correcto, correcto, muchas gracias, un saludo para mi hermanita Carlita Yesenia Verde Espinosa, que está en la sintonía de los deportivos de radio. Ya la vi con todas las voces, todo va quedando listo, señores y señores. El cuerpo arbitral de camiseta amarilla, short negro, medias negras, para esta noche. Vamos a ver si llega a los 20.000 espectadores este partido. Todavía vemos vacíos, bastante vacíos en este escenario deportivo. Un saludo para Donito, también que está en la sintonía de los deportivos de la radio. Ya la vi. Todo va quedando listo. Un saludo para mi esposa Julita Dávila, que está también escuchando el relato de este partido, ¿eh? Así que está en la sintonía.
5: Un fuerte abrazo ahí en el punto de partida para salir al campo de juego. Un fuerte abrazo entre Yotún y Bernardo Cuesta, ambos capitanes de los equipos. Bueno, se saludó con el número 9 ahí, el gran Bernardo Cuesta. Salen al campo de juego, sale Melgar con la hermosa camiseta rojinera. Bernardo Cuesta con la número 9, el capitán del FBC Melgar, el goleador histórico, 203 goles, el ídolo, el más querido, el idolatrado Bernardo. Lidera el FBC Melgar esta noche junto con Cabezudo, junto con Minda, con Escobar, con Tandazo, con Cabanillas, con Lazo, vamos Lazo, con Minda, con Bordajar, con Guagliata, con Vidales, salen los equipos y estalla el estadio, estalla Oriente, estalla Sur, estalla Occidente. Porque el FBC Melgar está en el campo de juego y esta noche busca su segunda victoria ante Sporting Cristal. En la tribuna norte no se oye, poquísima gente. Una pena, cuatro gatos en la tribuna norte, ¿no?, que vinieron a alentar a Sporting Cristal. Bueno, se va a realizar el sorteo. Ya están los árbitros con el traje fosforescente, con short negro. Michael Espinosa va a liderar la justicia, ¿no? En este caso, vamos a llamarlo justicia, va a liderar dirigir este compromiso. Va para la foto de rigor el Sporting Cristal, luego lo hará el FBC Melgar. Saluda el FBC Melgar a la tribuna oriente, saluda a la tribuna sur, saluda a occidente. Se viene seguramente un partidazo. Somos los deportivos de Radio Yaraví con todas las voces, 106.3 FM, 930 AM. Un saludo para Carito Macetas, que está también en el Sono Master con las redes sociales, a Pablito Cervantes, que está allá en la radio, y a todo el personal de Radio Yaraví, que siempre está pendiente. Saludos a Marisol, que seguramente nos está escuchando, le mandamos un saludo para ella, para Rosario Alarico, para la señora Teresa, para Juancito Cervantes, para Andrés Mamani, para todos. Hay que saludar, porque eres envidioso, Alfredo. ¿Qué pasa? ¿Qué pasa, Alfredo? ¿No quieres que salude?
11: No pasa nada, no, está bien.
5: Allá, saludos para Donny Lucero también, que viene, saluda y se va. Sí. En otra radio seguro trabaja. Bueno, vamos, somos los deportivos, va a dar el sorteo, seguir el sorteo. Ahí viene, ¿cuál viene? Es otra estrella. Sí. El sorteo, vamos a ver quién gana el sorteo. Están Bernardo Cuesta y Yotún. Estamos desde el Monumental Arequipa de la UCE, somos Radio Yaraví, con todas las voces. Hace frío, sí, pero si viene abrigadito, la vas a pasar súper bien. Vamos, calculo unas 15.000 de repente personas, ¿no? Vamos a ver, vamos a sacar las estadísticas para el día lunes. Es el FBC Melgar ante Sporting Cristal. Va a rodar a la pelota. En la narración, José Luis Cabero Astete. Somos Radio Yaraví con todas las voces. ¿Qué hora es exactamente, mi querido Alfredo?
10: 7:57, faltan 3
5: minutos para que ruede la pelota aquí en el Monumental Arequipa de la USA, que tiene hoy una hermosa pista atlética
7: recién inaugurada. Bella, ruge, ruge León del Sur. Vamos, vamos, rojineros. El ambiental es ideal. El ambiental es perfecto. Se abrazan los jugadores de Melgar en la cancha sur. Se abrazan los jugadores del Sporting Cristal en la cancha norte. Cristal viene de jugar Copa Sudamericana y de empatar de Bragantino en Lima. Melgar viene de ganarle a Cienciano en el Cusco. Primera fecha del clausura y estamos ahora en la segunda. Un torneo seguramente muy difícil. Ya está la pelota en el medio campo. Va a atacar Melgar de sur a norte. De sur a norte. Ganó el sorteo de Sporting Cristal. De sur a norte va a atacar el FBC Melgar. De norte a sur lo hará el equipo visitante Sporting Cristal. Somos los deportivos de Radio Arabí. A ver si el personal de la radio nos confirma pues si han llegado los saludos, ¿no? Porque hay que esforzarse también para mandar los saludos. Los cronómetros en cero. Alfredo Vallejos pone el reloj en cero porque va a rodar la pelota. José Luis Cadero afila la garganta. Juan Pablo Olivares, listo con los comentarios. Llegó también Sergio Quiroz para variar tarde, pero llegó. Aquí estamos en el Monumental Arequipa de la UNSA. Va a rodar el balón. Va a robar la pelota, somos los deportivos. José Luis, atento, atento que se mueve el balón en cualquier momento. Melgar Cristal, Cristal Melgar, un partido que se ha convertido en mítico. Porque en el 31 de enero de 1982, Melgar le ganó 1-0 Sporting Cristal con gol de Genaro Neira. Porque en el 2015, con el gol de Bernardo Cuesta, le ganó 3-2 el FBC Melgar en este escenario deportivo. Espinosa se toma el silbato, se agarra la muñeca, pulsea el reloj, mira a sus colegas, a sus jueces de línea, les levanta el dedo pulgar, camina lentamente, mira al jugador de Sporting Cristal, se le nota tranquilo, vuelve a levantar la muñeca, levanta otra vez el pulgar y nada, no toca, reza, se persigna, mira al cielo, levanta el dedo pulgar al cielo, vuelve a tomar el cronómetro. ¡Dale! ¡Vamos, José Luis Cabero!
12: Renovados saludos, amigos de Deportivo de Radio Yaraní. Desde el equipo para el país y el mundo, fútbol profesional. Segunda fecha, torneo peruano, Liga 1, Melgar. Campo Sur, Campo Norte para Cristal. Del fondo del conjunto cervecero por mediación de Abraham. Abierto el número 25, Tábara con la pelota. Empieza a triangular. Quita bien la pelota a Bordajar. La recupera Abraham. Busca la colaboración de la Quiero Enríquez. Arriba la pelota. Salva Cabanilla. El balón al saque de banda para el conjunto arequipeño.
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12: Tábara con la pelota, cambia por la parte izquierda, está subiendo Cristiano, no puede dominar la pelota, balón al saque de banda. Otra vez para el conjunto arequipeño.
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12: Triángulo Melgar, bandazo con la pelota, le está marcando Casa Blanca, saque levanta, frente punta, pared de oriente, parte sur, para el conjunto arequipeño.
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12: Melgar, tranquilo. Minda con la pelota en el medio, la pide tranquilamente González para la pelota, en parte de profundidad. Corre Cabanilla, la pelota hace un pique, es respectivo. Está haciendo cortina tranquilamente Araujo. La pelota que no sale, la toma Araujo, que se complica. Está buscando a Tábara, abre para que aparezca tranquilamente por ahí. El jugador Cabeños, largo servicio pasado, aparece Minda. Quita la pelota tranquilo, triangula Melgar, la toma Bordacar. Buen servicio para que ayer Totolito ocupó el arma de juego. Aparezca por la derecha ahí. Matías Lazo con la pelota. Ahora para el mediocampista. Quintandazo. Cae al piso, media vuelta de Juagliata. Manda a jugar, la descuenta. 1, 2, 3. Balón para atrás. La toma nuevamente por ahí. El jugador Tandazo se para, se prende, triangula Melgar. la toma nuevamente tranquilo por la parte derecha, está sirviendo para el Chapo Bordacara, lo está marcando Cristiano, aparecía Matías Lazo, balón choque en un jugador de Melgar, balón al saque de banda para el conjunto arequipeño.
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12: La pelota la tiene Melgar, muy fondo el conjunto arequipeño por mediación de González, busca la colaboración de Escobarra. Busca tranquilamente el apoyo respectivo para el arequipeño Matías Lazo. Otra vez Escobar, nuevamente para que aparezca González. Triángulo del fondo del conjunto arequipeño.
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12: Cuidado, se va Cristiano para el conjunto cervecero. Sin embargo, aparece marcando bien el jugador. Cuidado, se va a Melgar. Podría tener el pase. Va Vidales. Va a llegar Vidales al arquero Enrique. Escobar salía de lo fondo. Buen pase a profundidad. Corría Vidales. Se pierde el primero Melgar, Jorge.
14: Bueno, tremenda llegada de Johnny Vidales por el sector derecho, la cogía primero el portero del Sporting Cristal, pero se le fue, trató de aprovechar a Johnny Vidales, pero no la pudo puntear. Buena llegada de Melgar.
12: El fondo sale González para el conjunto cervecero, está corriendo Cabello, 21 abierto por ahí, Castro va a subir, está haciendo el cierre respectivo, deja mal parado a su compañero, se recupera González. Bien González, quita limpiamente la pelota, la toma Cogliata, el pase para Minda, en profundidad para que aparezca tranquilamente ahí, el Chapo Bordacar, se para, se prenda, un relojito, el primer tandazo, ahora Cogliata, atacan cuatro, defiende tres, se va Melgar, por ahí tandazo, en base al medio, le va a pegar Vidales, pégale Vidales. Atacaban cuatro, defendían tres, quedaba solo Vidal, le podía pegar, se pierde el primero o el segundo, primero clarísimo, lo escucho, Jorge Jiménez Bustamante.
14: Qué buena jugada del FBC Melgar, tocó al vacío Bordajar, dio el pase perfecto para lateral, llegó la pelota, Vidales dudó a la hora de rematar y por eso es que se fue en la gran llegada del FBC Melgar.
12: Tiempo y marcador.
13: 5 minutos de la primera etapa en el Estadio Monumental de la UNSA. Fecha 2 del torneo clausura. Fútbol Club Melgar 0. El equipo celeste, Sporting Cristal 0.
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12: Yotun con la pelota. Buscaba González, buena jugada de Yotun. Sigue avanzando Yotun, balón por el sector derecho, tranquilamente toma por ahí Castro la pelota, se va Maglore, lo está marcando Cabanillas, cuidado, tiene del Gordar, lo aguanta bien ahí Cabanillas, el pase para atrás, otra vez Yotun, dice de Benacatequilla, largo servicio del capitán de la selección peruana, por el sector izquierdo, está subiendo por ahí tranquilamente el jugador Cristiano, avanza Cristiano, sí está apoyando en Tábara, el pase para Cristiano, Tábara ahora nuevamente para el jugador Iberico, marca bien Melgar, la pelota saque de banda para el conjunto cervecero.
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12: Cuando remataba sorpresivamente Tábara, quería sorprender al arquero cabecero, balón al saque de fondo para el conjunto arequipeño.
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12: No, pelota la tiene Melgarra. El fondo con Escobarra, la pide tandazo, no hay panorama de juego, lo marcaba Iberico, balón otra vez para Escobarra, lo está buscando Matías Lazo, nuevamente para tandazo, Escobar, cuidado, se va a complicar, no haga problemas, tandazo que se abre, prefiere jugar con Matías Lazo, abre para su compañero de equipo, buscaba el individual, cuidado, la pierde, a medias, la toma Cristiano, balón arriba, cuidado, está rebotando la pelota, abordadamente a las manos del arquero cabezudo.
4: aparece apoyando a González. La diosa Fortuna, la pelota a las manos del arquero cabezudo.
6: Oh. Antes de cobrar la posición adelantada al jugador de Sporting Cristal. 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
4: Jorge.
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4: La pelota la tiene por ahí Sporting Cristal por mediación del capitán de la selección peruana, Yotun. Busca la colaboración del número 20, Araujo. Ahí está apareciendo el 18. Está González con la pelota, balón rasante, buscaba Iberico. Sin embargo, aparece Cabello por ahí. Ahora sí, Iberico. Balón para su compañero, Escabara, cuidado. Está subiendo Cristiano, prefiere jugar con Yotun. Abierto por ahí, sube Cristiano. Por ahí la pelota por la parte izquierda, levanta la vista. Vamos a ver qué hace, si prefiere jugar para atrás. Tranquilamente el capitán Yotun. Balón al medio, ha bajado Iberico. La toma Tábara, ahora balón para atrás. Tranquilamente para Brana. Está pidiendo Arauco. Del fondo el conjunto cervecero.
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4: Cuidado, Sema Melgarra. La toma por ahí Bernardo Cuesta. El pase para que aparezca bien Mina. Otra vez para Cuagliata. La pide Cuagliata. Le va a pegar. El pase para Tandazo. Entra Vidales. Venga Vidales. Hace el cierre. Viene el disparo. Y la pierna oportuna por parte del jugador orgulloso. El tiro de esquina para el conjunto arequipeño.
16: Primer tiro esquina del partido, primero para el cuadro rojinegro.
4: La pelota la tiene la gente de Melgar por mediación de Cuagliata. De izquierda a derecha para el conjunto arequipeño. Atención al equipo Melgar, busca el primero, buena jugada. Triangula mejor Melgar. Acomoda la pelota al jugador Cuagliata, dice en la casaquilla. Luego de esto vemos el tiempo jalando de juego, cuidado.
6: Se están jalando en el área.
4: Ahí el juez principal, Michael Espinosa, indica que se acomoden bien el servicio. Balón al plantu de penal, rechaza bien Abraham. Se le encuentra por ahí tranquilamente Escobar. El pase atrás para Tandazo. Vamos a ver qué hace Tandazo. Abierto Escobar. Mete en el centro. Una jugada de González. Entra González. Con la coja echa el centro. Pero no, la coja no la puede dominar. Tandazo con golpe de cabeza. Cuidado, la recupera la gente de Sporting Cristal. Tandazo que bota el balón al otro sector. Se le encuentra por ahí tranquilamente Cristiano. El pase largo. Cuidado. Está Iberico atento, marca bien. El jugador Escobar quita la pelota limpiamente. Se marca la falta, dice, para el conjunto cervecero. Tiempo y marcador.
6: 10 minutos en la primera etapa en el Estadio Monumental de la UNSA. Torneo clausura del fútbol peruano. Fútbol Club Melgar 0, Sporting Cristal 0.
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4: Le escucho, Jorge.
17: Iberico, ¿cuántos goles cantó aquí en el Monumental Arequipa a favor del FBC Melgar? No, exjugador del FBC Melgar, y Rondelli no está en la zona técnica del cuadro rojinegro.
4: No, pelota la tiene el conjunto cervecero. En la pelota Enrique, el balón para el sector izquierdo. Ahí está el capitán, balón arriba, está subiendo. El jugador, cuidado, Cristiano se barría en carretilla, lazo, y la pelota al tiro de esquina para el conjunto cervecero.
16: Segundo tiro de esquina en el partido, primero para el cuadro cervecero.
4: La pelota está yendo por ahí, me parece que es el número 25, Tábara. Atento para el remate de larga distancia también, en el rebote les está esperando Yotun. Todo Melgar defiende. De izquierda a derecha para el conjunto cervecero. Atención al equipo, ha venido el tiro de esquina. Michael Espinosa hace sonar el silbato. Levanta ambas manos. Viene el balón al segundo palo. Cabecido, cuidado, solo. No le puedes pegar así. ¿Qué pasó? ¿Qué pasó? Solo. Solo, Jorge, no lo entiendo. ¿Qué ocurrió?
17: Sí, increíble. No la agarró bien. Le dio una cedita. Cabezuda se salvó, Melgar.
4: Cuidado la pelota, campo del conjunto cervecero, corría Bordacar, balón al saque de banda para el conjunto arequipeño.
6: Un saludo para Mauricio Eugenio, Vera Fuentes está en el estadio, buena transmisión, viendo el partido del estadio como todo buen belgariano y escuchando los comentarios y transmisión de los deportivos, porque Lima uno más, es aburridazo y parcializado. Marco Eugenio Vera.
12: Vamos, Marco. La pelota la tiene Melgar. Tranquilamente ahí. El jugador equipeño, Matías Lazo. Balón al medio con Minda. Minda nuevamente para Lazo. Y está en campo contrario. Está yendo al sector 3/4. Escucho.
18: Pregúntele a Juan Pablo, ¿quién falló ahí?
12: Juan Pablo, ¿quién falló?
8: Hoy, hoy, el delantero, el número 22. Solito, solito está.
12: Cuidado, se va a Melgar. Pégale, Chapu. Buen quiebre. Entra al área. Pecó de individual. Quería hacer una de Maradona, pero pierde la pelota. La toma González. Balón a profundidad. La toma Ben Balón. Rasante entraba por ahí. Vidales. No le pega bien a la pelota. Buen desborde por parte de Cavadilla. Balón al ataque de fondo para el conjunto del Sporting Cristal.
8: Van casi ya 15 minutos del partido y creo que el partido lo domina Melgar, ¿no? Más allá de algunos sustos en el arco de Cabezudo, creo que la posición del balón la tiene el equipo rojinegro. Hay algo importante, la precisión de Melgar en los últimos metros del arco de Enríquez.
12: Jotun con la pelota, le encuentra a Melgar, ahí está Tandazo, la pide tranquilamente Escobar, del fondo el conjunto arequipeño, intenta armar, la pide Matías Lazo, combina con Tandazo, otra vez para Matías, otra vez para Tandazo, nuevamente para Matías, el pase de Bordacar, buena jugada, se le encuentra Cagliata, 3-4 de cancha, pase largo muy fuerte, no va a llegar Vidales. No calcula, ahí está la cancha mojada, la pelota rápida, lo escucho, Alfredo Vallejos.
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12: No, pero está cuidado, la tiene Tábara. Jotun ahora abierto, buen pase para que lleva Cristiano. Desborde, balón arriba, Cabezudo. Al grito de mía, toma la pelota, se acaba el ataque del conjunto cervecero.
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12: Se complica Minda, pierde la pelota. Jorge Minda se equivoca por tercera vez.
8: Sí, mal pase de Minda y está decepcionando hasta el momento.
12: No, pelota la toma Cristal, triangulando tranquilamente el conjunto de Rosero. Ahí está con la pelota el número 18 en la casaquilla. González, balón para el sector de Abraham, el ex capitán del conjunto de la gente de la selección peruana. Abraham busca la colaboración de Cristiano por la parte izquierda. Tranquilo, se para, busca con quién jugar. Va a poner arma de juego, tiene que ver la pelota para atrás. Abierto tranquilamente, ahí está, sin problemas. Su compañero de equipo Araujo lo está marcando el capitán Bernardo Cuesta. Balón para un costado, otra vez para Abraham. Venda, Vallejos, venda, venda.
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12: La pelota la tiene Melgar. Tantazo balón para el conjunto de Melgar. Buen pase a profundidad. Sin embargo, se le encuentra Bernardo Cuesta. Cuagliata se para, se prende la media vuelta, levanta la vista. Va a ver con quién jugar. Le está apoyando Cavadillas. Abierto Vidales, hace el individual Cavadillas. Está subiendo por ahí, proyectándose como eventual de número 10. La pide Tantazo para él, la pelota. Más por la derecha para que aparezca Matías Lazo. Tantazo, ahora Cavadillas. Triangula Melgar. La pide Minda. No hay con quién jugar. Balón para el sector izquierdo. Ahora para Vidales. Balón para atrás. El González. Se lo escucho, tiempo y marcador.
19: Estamos jugando 15 minutos, 15 minutos, 15 minutos de la primera etapa en el Estadio Monumental de la Universidad Nacional de San Agustín por el torneo clausura, fecha 2, Sporting Cristal 0.
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12: La pelea, Minda, golpe de cabeza, lo apoya, se complica, cuidado, corre, me parece que es el número 23, Castro, se va McLaurin, cuidado, se para, se frena, lo está marcando Cavadilla, se va a venir en arriba, falta en la calle, que no hay nada, en última instancia, tiro libre por el conjunto cervecero, ¿hubo falta o no?
8: Y falta de Cavadilla contra Castro, la cobre Leyman, y es un tiro libre peligroso para el equipo rimense.
12: No, pero para acomodar a la gente cervecera, venda, Vallejos, venda.
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12: Dos hombres en la barrera, atención al equipo, a tiro de libre para el conjunto cervecero. Castro frente a la pelota, dos hombres en la barrera, despeje de córner corto, peligrosísimo para el conjunto del Deportivo Cristal. Atención, suena el silbato, vamos a ver qué pasa en este servicio. Viene la pelota, primer palo, cuidado, la bola queda boyando, felizmente se la encuentra bien. Minda, mal pase de Minda, ahora sí la recupera Minda en profundidad, para que aparezca por ahí. Por Dakar, buen balón cruzado, la toma Candazo Melgar, ataca el 3, defiende en 4, se va Melgar, aparece por la derecha, buen pase de jugador, para que aparezca el capitán, pero cuando Cuesta estaba ya apuntando el arco, aparece tranquilamente el jugador González para botar la pelota, tiro de esquina para el conjunto melgariano.
16: Tercer tiro de esquina en el partido, segundo para el cuadro melgariano.
12: Venda Vallejo.
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12: Frente a las pelotas, encuentra Cogliata, atención al equipo, levanta la pelota. El jugador Cogliata, el juez principal, el señor Michael Espinosa. ¿Le escucha, Jorge?
8: Tremendo pase de Cogliata.
12: Tremendo pase, cuidado, viene el servicio, primer palo, cabezazo. Se eleva tranquilo, solo con panorama de gola y Matías Lazo, penosamente mal dirigido el esférico. Y el balón al saque de fondo por el conjunto cervecero.
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12: Milgar presiona, marcando tantas, se toma la pelota, Araujo, balón arriba. Corre González, corre Cabanilla, va a llegar primero González, me parece. Se va a arrancar Retilla porque se gana el aplauso del público arequipeño.
8: Está bien, González, le hizo bien volver al FBC Melgar y estar como titular en la saga central. Minda es el que al momento está muy errático en los pases.
12: La pelota, cuidado, se va Maglorén Castro, cuidado. Por el sector izquierdo, cerca al punto córner, lo marca por ahí Cabanilla, el balón para atrás. Lo apoya Yotun, otra vez para Castro, quita media, la recupera Castro, marcaba por ahí Cogliata, balón para el medio. Tranquilamente Tabar le va a pegar, cuidado, balón rasante. Una masita para el arquero cabezudo, Venda Vallejo.
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12: Del fondo el conjunto arequipeño. Cabezudo para González, levanta la vista, abierto por ahí Vidales, se molesta, balón al medio, la pide Minda para la pelota, ahora sí para Vidales por la parte izquierda, y está en campo de Melgar, cerca de la línea media que divide el campo dos sectores, avanza Vidales, y está en campo contrario, cerca de la línea media luna, abre por la izquierda, o por la derecha mejor digo, rápidamente, tranquilamente ahí, Matías Lazo, ahora Tandazo, levanta la vista, se para, se frena, el pase para Minda, en ese sector, fue con quien jugara, para atrás la pelota, está subiendo González, y está en campo contrario, se para, se frena, arma Melgar, del fondo el conjunto al que ve.
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12: La pelota la tiene Melgar, la tiene el conjunto cervecero por mediación de... El jugador ibérico, balón arriba, ahora aparece Araujo, balón hacia el campo contrario, va a saltar, ahí viene el jugador Escobar, la pide Minda para la pelota, la baja con golpe de pecho, la toma Cogliata, ahora buen quiebre, sigue Cogliata, pierde la pelota, se complica, solo pierde el conjunto de Melgar en el esférico, la recupera la gente cervecera, está tomando la Cristiano, balón arriba, marcaba Melgar, balón al saque de banda para el conjunto cervecero, tiempo y marcador.
19: 21 minutos en el Estadio Monumental de la UNSA, en Arequipa por el torneo Clausura, fecha 2, Fútbol Club Melgar 0, Sporting Cristal 0.
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12: Cuidado, rechazaba la defensa, reclamaba falta por Bacar, el juez dice que no hay nada, la recupera Melgar. Y atrás el conjunto arequipeño por medición de cabeza, busca la participación de González. Levanta la vista, está pidiendo Cabanillas, se para, se frena, no hay panorama de juego, prefiere jugar para atrás. Con más tranquilidad, la siente González, ahora el arquero cabezudo, abierto por ahí. El jugador Escobar prefiere fuera del medio, la regala, cabezudo, la está peleando por el cuadriante, tiene la pelota, se le encuentra el balón en Castro, sube Iberico para él, la pelota lo está marcando bien, el Arequipeño Escobar recupera tantazo ahora, del fondo Melgar, vamos Melgar, buen cambio, con golpe de pecho a la baja, Vidales avanza bien en el campo contrario, se va Vidales, 3-4 de cancha, le va a pegar Vidales, abierto por ahí tranquilamente Bordacar, para él la pelota, el Chapo por al medio, cabezazo defensivo por parte de Abraham, la bota ahora lo apoya por ahí, Manor en Castro, balón al saque de banda, para el conjunto arequipeño.
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12: le va a pegar tandazo, rechaza la defensa, balón por la potencia, vuelve al campo de Melgar, corre Escobar, este no es el patrón del mal, pero es el patrón en la defensa por el momento del conjunto arequipeño, del fondo Melgar, lo pide tranquilamente Matías Rante por la derecha, abierto el Chapo y un hombre tendido, lo escucho en su campo de juego, sector norte, Juan Pablo Olivares.
8: Habrá, me parece que ese central que está tendido en el campo de Sporting Cristal, hay una pausa ante esa lesión y creo que la clave del dominio del partido de Melgar pasa en la movilidad que tienen los jugadores en la parte ofensiva, no tanto con Diata, tanto Cuesta, Vidales, están muy movedizos buscando la pelota y también hay que destacar la precisión. Si bien es cierto, no ha llegado el gol, si bien es cierto, no hay jugadas peligrosas de gol, pero hay la precisión.
12: Ahora, bien Juan Pablo, acaban de aplicar, Jorge, lo que hace el reglamento, ¿cierto? Tiene que salir del campo de juego.
19: Sí, por lo menos un minuto. Jorge, un minuto, ¿no?
20: Sí, por lo menos un minuto de juego tiene que salir del campo y lo está exigiendo ahí Michael Espinosa. Vamos a ver claro. Qué es lo que pasa en este partido. Ya se empiezan también a tomar los nuevos reglamentos. Atención, ayer le regalaron un gol a Universitario, ¿eh?
12: Claro que sí. Ahora sí, Juan Pablo, salió molesto Abraham.
8: Sí, porque, bueno, entiende que ha sido una falta de cobrar, pero este reglamento hay que respetarlo y la molestia del jugador se entiende de alguna manera.
12: Sigue el fútbol, amigos, balón en los mandos del arquero Michael Espinosa para Melgar, tranquilamente Matías Lazo. Sigue el fútbol, venga, Vallejo.
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12: Saque de banda para Melgar, ahí está Cabanillas, la pide González para en la pelota, buen quiebra, balón para atrás, con más juego Minda, levanta la vista, vamos a ver, abierto Cuagliate, el 10 del equipo rojinegro, que para, se prende balón para atrás, lo marcaba, lo escucho Jorge.
20: El cuarto hombre es el que toma el minuto justo al lado de Abraham para que pueda regresar luego, un minuto exacto tiene que ser.
12: Perfecto. Muy buena aplicación del reglamento, la toma Melgar, vamos, la toma Minda, vamos Melgar, con 10 hombres por ahora Cristal, la toma Matías, la se levanta, la dice, levanta Cabanillas, la mano no lo entiende muy bien, buscaban a Tandazo, había una mano, el juez dice que no hay nada, ahora hay banderín arriba, pero la gente dice que continúe, cuidado, levanté el banderín, Juan Pablo, levanté el banderín por la mano, el juez no hizo caso.
8: Pero el árbitro explica que le rebota, primero le toca en el muro y le rebota en la mano, por eso sigue el partido según Espinosa, me parece correcto.
20: Jorge. Ahora, volvió Abraham y hay que tomar en cuenta que no es necesario que la pelota salga para que el jugador reingrese. Ha estado la pelota en movimiento y ya regresó Abraham.
12: Tiempo cumplido en ese de reglamento, se va a Melgar, la toma Buina, buen cambio, primer cambio para de Minda, otra vez para Cabanillas, nuevamente para Minda, se para, se frena, levanta la vista, por la derecha la pide Matías Rato para él la pelota, más por la derecha abierto, se encuentra aquí, es Tandazo el pequeño de equipo de Melgar, la toma Tandazo, la pide Minda acercando a él, la pide Minda, buen pase, profundidad, segundo pase, bueno por parte de Minda, ahí está Cabanillas, buen quiebre, pica mucho la pelota Cabanillas. La regala ahora, la toma tranquilamente Araujo, va a botar la pelota, marcha bien, sigan el aplauso del público por la garra que le pone ahí el Chapo Bordacar, venga Vallejo.
19: Tiempo
12: y marcador.
19: Estamos jugando 26 minutos de la primera etapa en el Estadio Monumental de la UNSA, fútbol profesional, Liga 1 de puesto, fecha 2 del torneo clausura, el cuadro de fútbol Club Melgar 0. Sporting Cristal 0.
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19: 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Tiro libre a favor del conjunto de Melgar. 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
12: No, pero para tiene Melgar en el tiro libre.
4: de izquierda a derecha, atención, a unos 10, 9 metros del área grande, que defiende el arquero Castile.
19: Un saludo para Jorgito Aguileta, está en la sintonía, Jorgito, comparte la transmisión, Jorge Aguileta.
4: Jorge Aguileta, hincha número uno de Melgar. Atención al equipo Cogliata frente a la pelota, dos hombres en la barrera. Vamos a ver si Jorge le da suerte del conjunto de Melgar. Se de Silvato, viene el servicio, primer palo. ¡Gol! ¡Gol!

Ora di la quagliata, minuto 27, parte iniziata. Se vei il tiro libre per la gara, esperamos la pelota al primero segundo palo, però lo vede mal ubicado el arquero Enriquete y le pega al medio, primer palo, golazo por parte de Cuagliata. Gol arequipeño, gol belgariano, gol rojinegro.

0: 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Gol del equipo rojinegro. Gol de Cobreata. Minuto 27. Comente el gol. Nuestro director Jorge Jiménez Bustamante.
1: Bueno, habría que empezar a destacar el esfuerzo que hizo primero por Dakar para poder mandar a lateral y luego provocar este tiro libre, esta mano, que se convirtió en un tiro libre directo. Engañaron los jugadores a toda la saga de Sporting Cristal pensando que iba a haber un centro. La mandó directo al primer palo. Golazo de Cuagliata.
0: Hay una tarjeta amarilla.
2: Para Minda.
1: Minda.
0: No le quedaba otro. Tenía que agarrar al delantero porque si no se va solo contra el Pórtico. Tiro libre para Melgar. Atención Arequipa, gana Melgar por la mínima diferencia. Balón para el conjunto de Melgar, del Sporting Cristal. Ahí está Araujo. Busca la colaboración de González. Nuevamente para Araujo. Está pidiendo Abraham. Prefiere jugar con su arquero Enríquez. Minda Vallecos, gana Melgar. Eguileta le dio suerte al conjunto rojinegro.
3: Rojinegros toda la vida, Jorgito Eguileta, gracias a Lumaxa, juntos está Movimiento Especialista, dirigiendo aquí a Suzuki, Chevrolet, Daigo, Toyota, Lumaxa, líder de repuestos automotrices, 100% arequipeña, Gama Motor, repuestos y servicios especialistas en suspensión, dirección, frenos, embragues, aceites, aditivos, filtros y mucho más. 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
1: Jorge, ahora cambia el partido, ¿eh? Que el Cristal está saliendo un poco más, oportunidad para el FBC Melgar en contragolpe, pero de todas maneras el gol rompe ese hermetismo que tenía el Sporting Cristal en los primeros minutos.
0: Volumina, tiene Melgar, cuidado, un lazo con el esférico, la pía borda cara, balón para Bernardo, cuesta, la toma Bernardo, balón arriba, caretazo, jugada peligrosa, tiempo, el tiempo y marcador.
3: 30 minutos de la primera etapa en el Estadio Monumental de la UNSA de Arequipa. Fútbol Club Melgar 1 con gol de Nicolás Cuagliata, le gana Sporting Cristal 0.
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0: Cuando había Jorge falta contra Vidales.
1: Sí, correcto, está jugando bien el FBC Melgar. Toca, lateraliza bastante por el sector izquierdo con Cabanillas, aunque de repente para mí Segarra podría ser un poco más efectivo con los centros.
0: No, pelota la tiene Melgar. Ay, tiro libre frente a la pelota González, que se ha aplacado bien ahí. Se ha fusionado bien en ese sector. El jugador González viene el tiro libre. Largo servicio pasado, busca la borda cara. Echa poco golpe de cabeza, perfecto para el parecabico de Eliata. Le va a pegar Cuagliata. Y esa pelota que choca en el travesaño, pero arriba, y se salva el conjunto cervecero, Juan Pablo.
2: Está con muchas ganas, Cuagliata, y está fino en los disparos, ¿no? Esta vez pasó muy cerca del travesaño de Enríquez.
0: Cuidado, se va por ahí, el jugador de Melgar, quita bien Cabanilla, balón por un costado, Vidales por el sector, izquierdo, balón al medio, bien Cuagliata, sigue Cuagliata, aparece Cabanilla, balón al medio, pégale, aparece bien el capitán Bernardo, cuesta la media vuelta. Cuando había banderín arriba.
2: Sí, estaba todo ya anulado con una posible posición adelantada de Bernardo Cuesta, pero insisto, hay precisión, hay movilidad, y eso es bueno, solo hay que tener más tranquilidad en el puntillazo final, pero Melgar juega bien, como dice Jorge Jiménez.
0: La pelota la tiene el conjunto cervecero del fondo. Venda, Vallejos, venda.
3: Un saludo para Ronald Edward, un saludo para él, que está en la sintonía de los deportivos. 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Un saludo para Pamelita.
0: No, pues no, para tiene Melgar tranquilamente en el arquero cabezudo. Cuidado, se complica para tener jugar al medio. Ya tranquilo, con confianza, cabezudo. Eso es confianza, Jorge, eso es confianza.
1: Sí, correcto, y hay rapidez en el juego de Melgar. Eso es muy importante.
0: Le están haciendo correr, porque están cansando los cerveceros. Sin embargo, la recupera por ahí Yotunga, por el conjunto del Sporting Cristal. Buena jugada al medio. Toma la gente del Sporting Cristal. Hay una plancha para la gente del Sporting Cristal. Tiro mezquita para el conjunto cervecero.
2: Cuarto tiro de esquina en el partido. Segundo para el Sporting Cristal.
0: Frente a la pelota, me parece que es Max Loren Castro. Balón para atrás, tira.

0: los gallegos del Gargano, la gente quiere comprar.
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0: Cuidado, buen pase, se le encuentra Vidales, pégale Vidales, abierto por Dakar, muy atrás la pelota, lo complica, le va a pegar el Chapu, bien de servicio. Balón cruzado, al parante derecho, del arco que defiende el arquero Enrique, se pierde el segundo Melgar, pero mal pase por parte del delantero del conjunto de Melgar, lo escucho Juan Pablo Olivares.
2: No sé si el físico les aguante para el segundo tiempo, pero la movilidad, la rapidez, la precisión con la que juega hoy Melgar está sacando sus frutos, porque si bien es cierto, se gana por la mínima diferencia, pero en el juego es muy superior el conjunto melgariano.
0: Sigue el fútbol del fondo del conjunto cervecero. Cristiano arriba, cuidado, corre por la pelota, llega primero Escobar. Hoy está Escobar tranquilo, se para la brana, levanta la vista, Jorge.
3: Melgar debería aprovechar estas ocasiones de gol, ¿eh? Deberían aprovecharse las ocasiones de gol, ya van 4-5.
0: La pelota la tiene Cabezudo con buen servicio, golpe de pecho para matar la pelota. El jugador Cabanilla se complica, regala la pelota, se la encontraba Tábara. Balón al medio para González, aparece Yotunga. El capitán cervecero, balón rasante para Iberico. La media vuelta otra vez para González, para Yotunga ahora. Se complica Yotunga, pierde la pelota. Se va el Chapu, la toma el capitán. Vamos a Bernardo, abierto con Liata. Dale con Liata, Bernardo. Buen pase para con Liata, como 10. Le va a pegar, balón al medio. No le encuentra, cuidado, el Chapu por Dakar. ¡Pégale, Chapu! Estaba Tandazo pidiendo la pelota. Está cansado el Chapu, puede tocar el esférico. Pierde Melgar, tontamente, esa acción de gol. ¡Lo escucho, Juan Pablo!
2: Hay que tratar de mejorar la definición, hay que tratar de mejorar el pase final, porque como bien dice Jorge, hay que aprovechar porque Cristal no está muerto, ¿eh? Falta 45 minutos, tiene jugadores de recambio que podrían equilibrar el partido en los segundos 45, José Luis.
0: Muy bien, y el fondo del conjunto cervecero, Melgar gana, venda Vallejo.
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0: Lo escucho, Jorge.
3: Lindo marco de la tribuna sur y oriente, ¿eh? La tribuna sur se llenó casi en un 90%.
0: Tiempo y marcador.
1: 37 minutos de la primera etapa en el Estadio Monumental de la UNSA con pista atlética nueva. Fútbol Club Melgar le gana con gol de Nicolás Cuagliata a Sporting Cristal 0.
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0: Buena jugada de Escobarra, largo servicio, perfecto para Cabanillas, interceptaba por ahí González, se le encuentra Cuagliata, buena jugada de Cuagliata, le deja para Cabanillas, taquito de Cabanillas, el pase para el compañero Cabanillas, la recupera González, cuidado, balón para que aparezca Castro, del conjunto cervecero, levanta la vista, balón cruzado, está subiendo el número 23, está Castro con la pelota, evita que se vaya, pero marca bien Cabanillas, y la pelota, el saque de banda para el conjunto arequipeño.
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0: Cuidado, le cometían falta a Bordacarejo. Desde que no hay nada, se complicaba por todo. La mete por ahí, aparece Minta para Bayarra. Recupera Melgarra. La toma Cabanillas, abierto Vidales para él. La pelota toca en primera para que parezca con Aliata. Lo empuja. Eso no debe ser, ya se duerme Melgar, se confía, pierde la pelota, cuidado, buen pase de Castro, sale el arquero Cabezudo, bota la pelota, cuidado, balón, al saque de esquina para el conjunto cuando ahí la gente reclama porque quería engañar el jugador del Sporting Cristal, lo escucho Jorge Quimendo Bustamante.
1: Bueno, le tiene que sacar tarjeta amarilla al jugador de Cristal, ¿no es cierto?
2: Se aplica el reglamento, si hay, digamos, que quiere impresionar el jugador del Sporting Cristal, Espinosa tendría que sacar por lo menos una amarilla, no sé, pero si se aplica el reglamento, no sé, pero parece que no pasa nada, le perdona la vida al jugador de Fuentes, sin embargo, sí, amarilla le saca al jugador de Fuentes por fingir una falta, creo que hasta el momento Espinosa viene a arbitrarlo muy bien el partido.

0: pero Jorge, ¿cómo la pierde Cuagliata tontamente, confiado? Eso no debe pasar.
1: Sí, la pierde tontamente como lo ha perdido hace un rato la pelota Minda, ¿no? No hay que confiarse por el 1-0, todavía falta bastante en el partido.
0: Sigue el fútbol, amigos, balón para el conjunto a ser de Melgar. Con la pelota por ahí, el jugador Cabezudo buscaba a Escobar. Otra vez para Cabezudo, levanta la vista de Conquijuara. Largo servicio, le va a pelear el capitán Bernardo Cuesta balón. Que le está ganando por ahí, Abraham. Toma la pelota, Castro se para, se prende en la media vuelta. Le está marcando Minda, balón para atrás. No había juego, marcaba Di Melgar. La toma tranquilamente Araujo, abierto para Abraham. Por ahí la pelota, dos centrales que es la selección peruana de fútbol. Está calentando la gente del conjunto cervecero.
1: Así es, vemos ahí en la parte baja a Marcos y a otros jugadores que, me imagino, seguramente Mosquera ya está pensando en algunos cambios para poder equilibrar el partido.
0: Está
1: Ibrahim Ávila, está Barcos como principales piezas de recambio, José Luis.
0: Sigue el fútbol, Pirano. La pelota para Iberico, pero golpe defensivo por parte de el Chapu Bordacar. La recupera Cristal. Tranquilamente me parece que es Cristiano con la pelota, balón para atrás. Lo está apoyando el capitán. Es el capitán. Está Yotun, cuidado, balón arriba, Cabezudo. El público aplaude, responde con más confianza. Venda Vallejos, Melgar gana.
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0: Quita la pelota, Melgar, lo escucho, Jorge.
1: 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Julio César Uribe, el diamante negro, el diamante en bruto, está acá muy cerca de nosotros de la transmisión de Radio Yarabí con todas las voces.
0: Mosquera, Uribe, tremendos jugadores. La toma Melgar, triángulo del conjunto cervecero de Melgar. Ahí está tranquilamente de fondo Escobar, el pase para González, un poco exagerado. La recupera González, levanta la vista. No tiene problema, balón para atrás. Tranquilamente, ¿qué pasa, Alfredo? ¿Qué pasa, Alfredo?
2: No pasa absolutamente nada. 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
0: No, pelota la tiene Cristal. Tranquilamente Abraham con la pelota, la pide González, prefiere jugar con Araujo, tres cuartos de cancha, otra vez para Abraham, lo marcaba Vidales, tres cuartos de cancha, ¿qué hace Vallejos? La pelota la tiene el conjunto del Sporting Cristal, ahí está tranquilamente Cristiano, balón arriba, cuidado, aparece, me parece que es el jugador, valor en casa, balón al medio, aparece Minda para botar la pelota a medias, la recupera el conjunto cervecero, ahí está Iberico, la toma Yotun, le va a tomar Yotun, hace el quiebre, lo marca Minda, buen pase de profundidad, no llegaba por ahí el jugador arequipeño por parte de Matías Lazo, no la toca Lazo, tiro de esquina para el conjunto cervecero.
3: Quinto tiro de esquina en el partido, tercero para el Sporting Cristal.
0: Ahí no había córner.
2: 42 minutos de la primera etapa.
0: 42 minutos de tensión, Arequipa, banderín arriba.
1: Se cobró posición adelantada, no hay córner.
0: Se ratifica, se corrija, venda Vallejo.
2: No sé qué pasa con Michael Espinosa, la verdad no está bien el arbitraje, no lo veo bien con sus colaboradores. Tiene que decirle el VAR que fue una posición adelantada, él cobra un tiro de esquina inexistente. La verdad que no está bien, no creo que esté tirando para Lima, ¿no? 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
0: Sí, va Melgar, lo toma Coagliate, me pasa en profundidad, buscaban a Bernardo Cuesta, rechaza Abraham, le recupera Melgar a medias, ahí está el Chapu Bordacar, le quitan la pelota a Coagliate, se va la gente del conjunto de Deportes Cristal, es Yotun, la pierde Yotun, recupera Coagliate, le quieren cometer falta, buen tumbe por parte de Coagliate, es fácil para Bordacar, se le encuentra Coagliate, vamos Coagliate, hay una mano, señor, la recupera Melgar, el Bernardo Cuesta aparece, no hay tantazo, banderín arriba. Cuando hay banderín arriba, pero había una mano, no sé, yo la vi, lo escucho, Juan Pablo.
1: Sí, había mano, pero antes de eso ya había una posición adelantada, tenía que terminar la jugada para que Leyman recién pueda, digamos, levantar su banderín, así que toda la jugada quedó anulada. Ya se va a acabar el primer tiempo, pero creo que Melgar ha jugado un buen partido, un buen primer tiempo, pero ojalá que en el segundo el físico, sobre todo, le ayude, porque el ritmo que ha tenido este primer tiempo ha sido bastante importante para el conjunto rojinegro.
0: Lo escucho, Jorge.
1: José Luis, le hace bien el nuevo reglamento al fútbol, ¿no? Mucho más rápido, mucho más fluido, ¿no? Más rapidez en el saque, más rapidez en todo. Me parece que ahí se acierta en el reglamento.
0: 100% de acuerdo. Mil fondo el conjunto del Sporting Cristal. Araujo con tres cuartos de cancha, frente a tribuna preferencial, parte norte. Araujo rasante, buscaba un compañero. Y González ahora nuevamente para Castro, 16 ahora para que aparezca. Y Iberico, buen pase en profundidad. Llegaba también el cansancio en las piernas de González, a que levanta para el conjunto melgariano.
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0: Sigue el fútbol, amigos, Melgar del fondo. El capitán Bernardo Cuesta lo marcan tres. Sigue Bernardo, se para, se frena. Sigue el individual. Avanza Bernardo, el pase para que aparezca Vidales. Lo marcan tres ahora Vidales. Va a Cristo Vidales, levanta la vista. Abre, le dice, prefiere jugar la regala. Se complica tres hombres. Le dice tranquilamente, aquí estoy yo, Matías Lazo. Como don Arequipeño, pone el pecho. El pase para atrás. Largo servicio de Escobar. Cuagliata, la deja para Bernardo, el pase en profundidad, no llega Cuagliata, se le encuentra tranquilamente la gente del Sporting Cristal, está subiendo Castro, aparecía por ahí Cristiano, se va a arrancar Retilla, Minda, bota la pelota, ya que levanta para el conjunto cervecero.
4: 44 minutos con 30 segundos, gracias a Ecomotor, especialistas en conversión a GLP Autogás, venta e instalación de sistemas de AGLP, 100% italiano, te esperamos en el pasaje Reservorio 113, quinta cuadra de la calle Puro Miraflores, paralela a la avenida Goyoneche, Ecomotor.
0: ¿Cuánto tiempo adicional? Cuidado, se va Cristal, balón arriba, queda apoyando la pelota, rechaza la defensa, se le encuentra bien. González con la pelota, se salva Melgar, buena jugada ahora, atacando, defendiendo, o sea, la toma Vidales, abierto, Bernardo más abierto, echa a Bubordacar. Sigue Vidal, el balón rasante, déjala pasar, Bernardo. Estaba solo el Chapu, se pierde Melgar. Balón al medio sector. ¿Cuánto tiempo, Jorge, adicional?
1: Bueno, se desperdicia una nueva jugada, Juan Pablo Olivares. Sí, un minuto para que acabe el partido.
0: Sergio, ¿cuánto tiempo adicional?
1: Un minuto para que acabe el partido, el primer tiempo.
0: Cuidado, se va Cristal. Se toma Cristal. Tábara le va a pegar, Tábara. La pelota en el cuerpo de la gente de Melgar, era González, sigue Tábara, lo marcan dos hombres, lo marcan tres, cantazo, para el capitán Bernardo Cuesta, lleva Bernardo, abierto Cabanillas, abierto el Chapu, cerquita Cuagliata para la pelota, está subiendo Dinares, cuidado, buen pase de profundidad, le va a pegar Bernardo, balón arriba, manotazo. Oye, manotazo, era tiro de esquina, lo acaba. El árbitro Michael Espinosa, lo escucho, Jorge Jiménez. Cuando también el reglamento juega a favor y en contra, lo escucho, Jorge Jiménez Bustamante.
1: Bueno, ha sido un gran primer tiempo del FBC Melgar, hay que reconocerlo. Han dado la talla los

0: Hola. Dale al Colomán. Ok, correcto, ha concluido el primer tiempo, decíamos, un muy buen partido del FDC Melgar, a pesar de repente del flojo accionar que ha tenido por algunos minutos o por algunos momentos Kevin Minde, el jugador ecuatoriano que vino a reforzar al cuadro rojinegro. Me parece muy importante que se haya sacado una ventaja, pero hay que saber aprovechar las ocasiones que se presenten para el FDC Melgar. Calculo más de 15.000 personas aquí en el estadio, somos los deportivos de Radio Araví, con todas las voces. Juan Pablo Olivares, en los comentarios. Dale, Juan Pablito, nos dejo.
1: Un buen primer tiempo de Melgar. Creo que ha sido clave la movilización, ¿no? La precisión de los jugadores desde el arquero hasta el delantero, ¿no? Sobre todo, este tridente se ha movilizado muy bien en el área de Sporting Cristal. Hablamos de Vidales, hablamos de Coagliata y hablamos de Bernardo Cuesta. Hay que mencionar también que hay un jugador clave en este sistema, en este esquema del FDC Melgar, y ese jugador se llama Walker Talcazo. Es un jugador que, si bien es cierto, todos lo conocemos o lo reconocemos como un volante de contención, pero hoy en día este chico Walker Talcazo ha mejorado mucho en el aspecto de visión de juego, ¿no? Tiene una mejor visión de juego, siempre tiene un pase preciso, creo que es el jugador en el que arranca la jugada ofensiva de Melgar, ¿no? Si bien es cierto, Quinda es el volante ancla en Melgar, Tandazo creo que cuando Pagliata se va más al área del rival, creo que Tandazo toma esa función de ser el volante creativo y le está funcionando a Melgar hoy ante el Sporting Cristal, donde si bien es cierto, gana por la mínima diferencia, y creo que las opciones de peligro en Melgar han sido bastantes. Hay que mejorar en el puntillazo final, hay que mejorar en la definición, creo que hay que ser bastante precisos, sobre todo cuando se juegue con Bernardo Cuesta, ¿no? En la última jugada, Vidales le hace un pase un poco exigido, y creo que Bernardo, por su físico, por sus características inclusive, ya no está para pelear, ya no está para correr mucho. Yo creo que hay que mejorar ese sentido de darles un poco más de precisión a los pases de Bernardo Cuesta, porque él se encarga de definir. Creo que ha sido un buen primer tiempo. Creo que el tema físico ha sido fundamental para el dominio de Melgar. Me refiero a que tanto Vidales, tanto Tandazo, Pagliata, Cuesta y el mismo Borracán han estado incisivos en marcar, incisivos en hacer las jugadas rápidas, precisas, pero eso también te pasa factura con el transcurrir de los minutos en el aspecto físico. No sé si Rondelli hará cambios en el segundo tiempo, pero creo que esperemos que los jugadores de Melgar puedan seguir teniendo ese ritmo, esa intención, esa precisión que en altura ante un equipo como Sporting Cristal creo que les puede ser muy beneficioso. Por el lado del equipo visitante, creo que en los primeros minutos planteó un sistema defensivo bastante equilibrado, bastante ordenado, pero insistimos, creo que la velocidad, la precisión, la movilidad de los jugadores ofensivos de Melgar desbloqueó ese sistema defensivo de Sporting Cristal. Seguramente que Mosquera hará cambios para el segundo tiempo. Me imagino que también Rondelli estará pensando hacer cambios en los primeros 15 minutos del segundo tiempo, porque el aspecto físico va a pasar factura. Yo creo que jugadores como Cuesta, como Vidales y como Bordacán han sentido la pegada del esfuerzo físico en estos primeros 45 minutos, y veremos cómo replantea el partido Melgar, porque, ojo, si bien es cierto, gana Melgar por la mínima diferencia, el partido no está cerrado. Cristal tiene jugadores que te pueden definir en un tiro libre, que te pueden definir con un remate de larga distancia como Tábara, como Yotun, así que hay que tomar en cuenta. Seguro que entra Hernán Barcos, Irwin Ávila, seguramente que sí, porque Cristal tiene que buscar el partido, no está en condiciones de regalar un triunfo en calidad de visita. Yo creo que el golpe de la Sudamericana hace que Sporting Cristal busque el triunfo aquí en la ciudad de Arequipa. En resumen, mis queridos compañeros, amigos oyentes, buen primer tiempo de Melgar. Ojalá que el replanteo no varíe mucho en el tema ofensivo, el tema de intensidad, porque creo que es la clave para poder ahogar, como se dice, al rival, en este caso Sporting Cristal. Veremos, el hincha está contento, está feliz, está conforme con estos primeros 45 minutos. los diferentes auspiciadores están activando, como se dice, a los hinchas rojineros en las tribunas, así que esperemos con paciencia y con tranquilidad el inicio de los segundos 45 minutos, Alfredo.
0: Correcto, Juan Pablo. Muchas gracias, entonces, estamos bien, ¿no? Estamos bien, estamos llegando, Juan Pablo, si nos da un comprendido en el estudio principal, estamos bien, ¿no? Vamos con las estadísticas del compromiso.
2: ¿Qué tal? Muy buenas noches para los radio oyentes de los deportivos de Radio Yaraví. Vamos con las estadísticas del partido. Hasta ahora, en el primer tiempo, remates 11 para el cuadro rojinegro y 6 para el Sporting Cristal. Remates al arco, los dos están iguales con 2. Posesión, mayor posesión tuvo el cuadro melgariano con 57%, mientras que el cuadro del Sporting Cristal tuvo el 43%. 4 faltas para el Sporting Cristal y 3 para el cuadro de Melgar. Los dos cuentan con una tarjeta amarilla, no contamos con rojas hasta el momento. Posiciones adelantadas, 2 para el cuadro de Cristal y 1 para el cuadro de Melgar. Y empatan 2-2 en tiros de esquina. En un total de partidos hasta el momento, se han jugado 63 partidos. 24 ganó Melgar, 21 ganó Sporting Cristal y hubieron 18 empates. Actualmente el Fútbol Club Melgar se encuentra en la posición número 5 en la tabla acumulada con 31 puntos, mientras que Sporting Cristal se encuentra en la posición número 8 con 22 puntos. Y en la tabla del torneo clausura, Melgar se encuentra en cuarto lugar a la espera de, bueno, si es que gana este partido haría puntaje perfecto hasta el momento con 6 puntos donde está Universitario actualmente. Y Sporting Cristal también cuenta con 3 puntos. Te la paso, compañero.
0: Correcto. Muchas gracias a Sergio Quiroz con las estadísticas del partido, ¿no? Donde Melgar viene ganando al término de los primeros 45 minutos. 1-0 gana el conjunto rojinegro. Ahora sí, ¿no? Parece que tenemos una mala conexión así. Hola. Ahora sí, parece que tenemos una mala conexión aquí. Vamos a tratar de cambiar el otro micrófono. En estudios vamos a ver de mi amigo Cervantes, si nos da el sorprendido, estamos llegando bien, ¿no? A ver, ahora sí quedamos con ese micrófono para no tener inconvenientes. En los últimos 45 minutos que se van a jugar a todo dar, Sporting Cristal va a salir con línea de 3, seguramente. Va a salir con línea de 3 para poder marcar el empate. ¿No? Llevarse un empate de Arequipa sería bueno para ellos, sería negociable. Pero Melgar tiene que seguir sumando. Dijimos en las audiciones, los 8 partidos que tiene Melgar, tiene que ganarlos en Arequipa, ¿no? Y después sumar afuera. Ya sumó frente a Coquín, jugó Melgar en el Cusco, ¿no? Con Cienciano. Sumó 3 puntos, tiene que obligadamente sumar acá 3. No puede empatar Melgar, ¿no? No puede empatar. Si empata Melgar, lamentablemente estaría dejando ir por una buena posibilidad de poder seguir avanzando y querer el torneo clausura, ¿no? Así que hay que tener muy, muy en cuenta eso. 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Marco Eugenio Vera Fuentes, a ver qué dice. Melgar puede y va a ganar, para ello debe encajar las opciones de gol que genera. Vamos Melgar. Hernán Barcos ingresa en el segundo tiempo. Mucho cuidado con Hernán, como tú lo dices, Marco, hay que tener mucho cuidado con...
3: Hola, mi hermano.
0: Hola. Hay que tener mucho cuidado con Barcos, porque es un hombre que te cambia la cara en cualquier momento, ¿no? Recuerden ustedes cuando jugaba por el conjunto cajamarquino. Ingresó en la segunda etapa y se hizo 3 goles. Entonces, es un hombre, a pesar de la edad que tiene, se cuida muy bien, juega muy bien al balón, así que hay que tener mucho cuidado con Hernán Barcos, ¿no? Entonces, seguramente la Mosca Mosquera, que la verdad se presenta muy elegante, con un terno muy fino, ¿no? La peladita cubierta porque está haciendo frío, y es un técnico también muy, muy, muy con mucha experiencia, ¿no? Así que Mosquera, vamos a ver qué es lo que decide para lo que va a ser los segundos 45 minutos. Melgar va a atacar de norte a sur, ¿no? Va a atacar de norte a sur, se ha regado el campo nuevamente. ¿Qué están haciendo, Sergio? ¿Me decías algo?
2: Están haciendo la hinchada nórdica, justamente la barra de Melgar.
0: Ah, ya, la barra de Melgar. Muy bien, ya sale la terna arbitral para este partido, cuarteta en este caso. Me parece que Michael ha querido inclinar un poquito la balanza en la parte final a favor del cuadro rimense. No necesita Melgar que lo apoyen. Usted arbitre, don Michael Espinosa, lo que debe ser, nada más cobre lo justo y va a salir tranquilamente aplaudido de este escenario. Si no lo aplauden, bueno, con su conciencia estará tranquila. Sale Sporting Cristal, señores y señores. Sale el conjunto rimense, va a haber un cambio. Me parece que va a haber un cambio, Sergio. Anote. Va a haber un cambio del conjunto, va a entrar Wilson. Va a entrar Wilson, dos cambios me parece va a haber. Dos o tres cambios va a haber, dos cambios me parece. No va Barcos, ¿ah? No va Barcos para el segundo tiempo. Vamos a ver seguramente para los siguientes minutos. Va a entrar Lutiger y Wilson. Y el número 7 también. Tres cambios manda Roberto. A ver, vamos a ver. Por lo pronto, ¿quiénes van?
2: Estamos a la espera, pero va a ingresar Ian Wilson, Lutiger y... también Santiago González.
0: Santiago González, Wilson y Lutiger van a ingresar. ¿Iberico también?
4: Iberico es uno de los que se queda en el camerino. Vamos a confirmar los otros dos que salen en el equipo de Cristal.
0: Correcto, Iberico se queda en el camerino. Vamos a ver quién más queda en el camerino del conjunto.
4: Hoyos también. Hoyos, el 22 también, el que se perdió el gol solito frente a Cabezudo, se queda también en el camerino. Vamos a confirmar el tercer jugador que se queda en las duchas en el equipo rimense.
0: Muy bien, atento Sergio Quiroz para los cambios entonces que va a tener el conjunto rimense. No sale Melgar todavía, no sale el conjunto rojinegro. En cualquier momento vamos a ver si hace cambios también el cuadro de Melgar de Arequipa. Hernán Barcos ingresa en el segundo tiempo, pero todavía no marco. Parece que todavía no ordena el técnico Roberto Mosquera. Edwin Nina Chaña, un saludo para ti, Edwin Nina Chaña, que estás en la sintonía de Deportivos. Tony, ¿algún comentario? ¿Cómo estás? Buenas noches.
5: Hola, hola, ¿qué tal? ¿Cómo estás, Alfredo? Para todos los amigos a través de los Deportivos en Radio Yaraví. Bueno, vamos a ver, me parece que va a ingresar Wilson, ¿no? Es un jugador que tiene bastante movilidad, da mucho ojo. Lo vemos calentando a Hernán, el Pirata Barcos. No lo vemos todavía, el técnico Roberto Mosquera lo está guardando, al parecer, para más adelante ubicarlo en la zona de ataque. Pero bueno, un partido con bastante dinámica. Los primeros 45 minutos Melgar tomó el protagonismo, Melgar tuvo llegadas importantes sobre campo rival, con Vidales que apareció un tanto incisivo, tuvo una ocasión en la que remató, pero con mucha diligencia, ¿no? Cuando tenía por derecha a Bordacá para poder habilitarlo. Pero bueno, está encontrando Melgar oportunidades, las está generando, ¿no? Partido abierto, partido con mucha movilidad, mucho tránsito de balón. Se ve un partido muy atractivo el que se está jugando aquí en el Estadio Agustino y el cuadro del FBC Melgar consiguiendo por ahora el gol de la diferencia, ¿no? Para poder buscar mantener el resultado, sobre todo buscar aumentar la cuenta, buscar asegurar el compromiso, oportunidades las ha tenido. Ojalá que no le pasen factura más adelante. Pero Melgar tiene que aprovechar. Cuando en estos instantes va a salir al campo de juego el FBC Melgar, en medio de una ovación por parte de la hinchada rojinegra en tribuna oriente, a un 70%, la popular sur a un 80-85%, en occidente a un 70%, o menos, unos 60%, y en la popular norte, donde se ubica la hinchada del FBC, en este caso del Sporting Cristal. Bueno, sí, ahí hay aproximadamente unos 40%, ¿no?, de hinchada que está ocupando la tribuna. Bueno, en línea general les ha respondido a la gente, quizás alrededor de 20.000 personas las que estén aquí ubicadas aquí en el Estadio Agustino para este compromiso. Va a comenzar el segundo tiempo, ya se viene posicionando en el campo de juego el FBC Melgar, que va a jugar en esta parte complementaria, en la parte norte, parte sur para el cuadro de Sporting Cristal. Va a ingresar Lutiger, se fue Juan Cruz González, ¿no? El argentino se fue, al ingresar Lutiger, se va Cabello, Jan Winston está ingresando al campo de juego también para lo que va a significar este segundo tiempo. Bueno, va a comenzar el compromiso, mi estimado Alfredo, vamos a ver la pelota del conjunto de Melgar, que gana por 1-0.
6: Gracias, don Lincero, todo va quedando listo, señoras y señores, ya se efectuó los tres cambios. Vamos a iniciar el segundo tiempo. Relata José Luis Cabero Tete. Renovados saludos, amigos deportivos de Radio Yaraví. Desde el equipo para el Perú y el mundo se va a aplicar ahora con el campo norte para el conjunto rojinegro. La pide tranquilamente por ahí. Aparece buen pase en profundidad. Corre el Chapo Borracano por la parte derecha. Va a botar la pelota a campo contra la defensa del conjunto de Cerveza. No la recupera Melgar. Ahí está Minda. Mina para Escobar. Escobar más atrás para que tenga en primera González, buscando a su compañero de equipo Vidales. No quiere problemas Vidales. Arma juego en Melgar. Del punto el conjunto arequipeño. 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No, pelota la tiene el conjunto cervecero. Del fondo la gente de Celeste. Ahí está Winston con el eufórico balón arriba. Saque de banda para el conjunto del Sporting Cristal. 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La pelota la tiene el Sporting Cristal. El pase para Tábara, balón un costadito, buscaba un compañero antes de poner a medio juego. Le está pidiendo por ahí Cristiano, balón para atrás. Ahí está Lutiger. Abran para Lutiger ahora, nuevamente para Lutiger. Por la parte derecha, está marcando Di Melgar. La pelota la Raquel Enríquez, balón para arriba, recupera Melgar. Ahí está Cabanilla, ¿qué hace Cabanilla? 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Chivo Melgar, lo recupera Tandazo, levanta la vista, media luna, balón abierto por la parte izquierda. Aparece tranquilamente, me parece que es Cabanilla, balón rasante. Está sirviéndolo para el número 10. Goleta para atrás, la pelota la pide Minda. Tranquilamente triangula Melgar. Aparece para apoyar sin problemas ahí. El pequeñito Tandazo, balón para atrás. Escobar, la pide Matías, la se puede tener arriba en primera. Buen pase para que aparezca el jugador Vidales, que puede, no puede dominar la pelota. Bueno, a las manos del arquero cervecero.
7: Información del Cusco: si Melgarejo no gana en Copa Sudamericana, su partido le estaría diciendo adiós a Cienciano del Cusco, que empezó mal el torneo con Azul. Melgar le ganó en Copa Sudamericana, perdió y ahora ha perdido también el cuadro de Cienciano.
6: Cristiano con la pelota, busca a Tábara, van por el sector derecho, sube tranquilamente por ahí, Araujo no lo marca nadie, tres cuartos de cancha, cuidado, vamos Melgar, quita Minda medias, cuidado, subía Winston, buen pase al medio, aparece por ahí su compañero de equipo, con un rasante, corre Matías, la hace en carretilla, bota la pelota, y pone calma el ataque del conjunto del Sporting Cristal.
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6: Jotun para Cristiano, cerca a la línea al punto corner. Cristiano para atrás, buscaba Jotun. Lo marca Tandazo, balón para Tábara atrás, levanta la vista, mete en el centro Tábara, balón arriba. El cabezazo del centro del equipeño, caía mal al pito, quedó temblado. Oiga, no. ¡Ay, penal! Juan Pablo, lo escucho.
8: Cobra falta de Escobar sobre el delantero del Sporting Cristal, me parece que se apoya, me parece que le pone toda el brazo, la mano encima del hombro, de la espalda, y me parece que es penal. Puede ser revisable, seguramente el VAR le va a decir algo a Espinosa, pero a primera vista, penal.
6: Don Lucero, lo escucho.
5: Bueno, hay una acción en la que Escobar llega al juego aéreo, separa el brazo, ¿no? Deja el brazo y se apoya en el rival, y esto es percibido por el árbitro del compromiso, quien señala inmediatamente el penal. Sin duda, el árbitro decide sancionar la pena máxima para el conjunto de Sporting Cristal. Se notó el brazo claro por parte de Escobar, que se apoya en el jugador de Cristal, y eso es lo que ha sancionado el árbitro, cobrando el penal a favor del conjunto bajo continuo, que tiene la posibilidad de alcanzar el empate comenzando este segundo tiempo. Vamos a ver, ahora todo estará con Cabezudo en la responsabilidad de poder bloquear. Veremos si que logra conseguirlo.
6: Bueno, yo tengo mis dudas en cuanto al penal, ¿eh? Porque la verdad uno va arriba con el impulso, o sea, tú quieres que no lo toque al jugador.
8: Lo que pasa es que no te puedes impulsar encima del jugador, o sea, te puedes impulsar pero tú solo saltas, pero se ve en la jugada a la primera vista que él se agarra o toma la espalda y ahí es eso hace que te impulses más. Entonces creo que ha sido una jugada irresponsable de Escobar.
6: A ver,
8: no midió las consecuencias, ahí vemos la repetición.
6: La va a revisar. A ver, la va a revisar. Vamos,
7: yo no veo eso, yo no veo eso, por favor. ¿Eh?
6: Claro, vamos
7: a ver. El jugador primero va al aire. A ver,
6: ahí estamos viendo la jugada.
7: Va al aire, jugador.
6: Se agacha. No. Se cae, aprendo bien dicho, se cae, no hay falta ahí, cae primero,
7: claro.
6: Cae, es más, creo que simula la falta el delantero Cervecero, y ahí por inercia cae, fue la inercia de no chocar, claro, ojalá que no, si va al VAR es porque tiene dudas y el VAR lo está llamando. Venga, Vallejo, vamos.
7: El que tiene dudas es el VAR, y el que va a decidir es Michael, Michael va a decidir.
6: Cobra el penal Michael, Alfredo. Y el VAR está diciendo, hermano, acá y ven acá a revisar. Ya ves, no hay, pues, por eso le digo.
7: Por eso te digo que no hay.
6: No hay.
7: No hay penal.
6: Claro, porque el VAR lo corrige.
7: Claro. Es de contacto.
6: Claro.
7: Es de contacto.
6: Y ahí no hubo ni contacto. Muy bien.
7: Juan Pablo, tú también.
6: Bueno, ya, pasó, ya, tranquilo. Fútbol profesional. 1-0 gana Melgar. El penal que marcó Michael Espinosa, el VAR lo corrige. Se dice que no hay nada, le escucha ahora Vallejo, venda.
7: 6 minutos de la primera etapa, se anuló el tiro penal de Michael Espinosa, el VAR lo llamó y él dijo, sí, es verdad, me exageré, no hay penal. No sé por dónde vieron mis compañeros penal, pero bueno, tú y yo que hemos jugado al fútbol, Chato, creo que tenemos la razón. 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Siéntate, Sergio. 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
6: ¿A qué hora juega?
7: A partir de las 10 de la mañana.
6: ¡Perfecto! Hoy saque de banda para el conjunto de Sporting Cristal. 1-0 el marcador. Nos ubicamos en el tiempo de juego. El tiempo es muy importante. El tiempo. Prontes, suma Melgar. La toma tranquilamente Matías. La sabía, falta foul. Tiro libre para Melgar.
7: Sí, estamos jugando 7 minutos. Hubo una paralización de 3 minutos más o menos que se van a seguramente acumular para la parte final. 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
6: Frente a la pelota, cualidad, atención Arequipa, unos 15 metros del área grande, te defiende el arquero Enriquez, ceñido el sector derecho para Melgar. Suena el silbato, viene Coagliata a punto de penal, el cabezazo defensivo, va a saltar Vidales también, Bernardo Cuesta, las pelotas, las manos del arquero Enrique, del conjunto Cervecero, Alfredo. Me dijo, creo, Chato.
7: ¿Cómo dice?
6: Me dijo Chato.
7: Te dije Chato, no, para nada.
6: Cuidado, la pelota la tiene el conjunto de los Sporting Cristal, tranquilamente el elenco Cervecero aparece, Yotunga, le pone calma, balón atrás, Lustiger ahora abierto, Abraham, para ir la pelota, prefiere dejarla para que aparezca tranquilamente el jugador Cristiano para el conjunto del Sporting Cristal, gana Melgar, venga Alfredo.
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6: Obliga a Melgar
9: Baje Cristal, vaya hacia su propio campo de juego, rechaza la pelota, corre Cristiano por el esférico, toma la pelota, marca por ahí el Chapu Bordacara, viene Cristiano, balón al medio, bien se adelanta Escobar, señor Valgo, recupera y estuvo por el conjunto de Deportes Cristal, balón rasante, quita Minda Media, que aparece Vidales, sigue Vidales, quita una pelota, balón por un costado, la deja para el Chapu Bordacara, vamos a ver, no lo entendía, Cuagliata, balón que se va, al saque de banda, frente a tribuna de preferencial, parte sur para el conjunto cervecero.
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9: No se convence, no se convence. No, pero por la tiene el conjunto de Deportes Cristal.
7: Juan Pablo y Sergio, digo yo.
9: Vamos a ver qué pasa, amigo, en la pelota aquí en el Deporte Cristal. Yo estoy con el eufórico en campo de conjunto cervecero, balón para un costado, corría por ahí. Está buscando a Hoyos, pierde la pelota, recupera Melgar por mediación de Escobar. El Chapo Bordacar que ha bajado con González para apoyar. La toma tranquilamente el arquero al medio. Buena confianza por parte del cabezudo. Tantaza con la pelota, primero Minda, buen pase para el jugador Vidales. Tiempo y marcador.
7: 10 minutos de la parte final en Arequipa, en el Estadio Monumental de la UNSA. Fecha 2, el torneo clausura. Fútbol Club Melgar con gol de Nicolás Cuadriata al minuto 27 del primer tiempo. Le gana Sporting Cristal por la mínima diferencia.
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9: Lleva Vidales con la pelota por la parte izquierda, balón para atrás. Se pone a apoyar por ahí González abierto. Su compañero de equipo, el balón al medio, Cuagliata ahora Tandaza en primera, busca la participación. Por la derecha, solo con panorama de juego. Macías Lazo, balón arriba, corre Cuagliata abierto. El capitán Bernardo Cuesta sigue con Cuagliata. Pégale, buena jugada. Este gol, viene el disparo, manotazo. Bernardo Cuesta no puede fallar, Bernardo. Se aplica la jugada, corre el Chapu Bordacara, balón para un costado, sigue el Chapu, entra al área, cuidado, balón arriba, cae al piso, balón en cuero para Melgar, lo toma tranquilamente Melgar, cuidado, balón arriba, tandazo, corre el Chapu Bordacara, lo escucho, Boni Lucero, ¿qué pasó?
10: Una gran oportunidad de Cuadriata que lamentablemente no pudo definir, ingresó por el medio, se metió como Pedro en su casa y el remate logra atajar el portero Enríquez. El rebote era para Bernardo Cuesta, nuevamente lo bloquea el portero, y en el rebote, nuevamente el cuadro rojinegro intenta controlar el balón, están pidiendo una falta dentro del área, me parece que hubo ahí un contacto, el árbitro simplemente dijo, levántate, no hubo nada, el árbitro cerca de la acción señalando y pidiendo que se levante para poder reanudar las acciones, pero en la jugada individual por parte de Cuagliata se metió por el medio, limpió la cancha, y al momento la definición, el portero le ganó en el mano a mano. Una gran oportunidad de Melgar, le puede pasar factura.
9: Atención al equipo, balón detenido, tiene que salir del campo de juego. Venda Vallejo.
7: 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Se fue Jorge y llegó el café. 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Porque están revisando la jugada de que si fue penal o no fue penal. Michael Espinosa dijo no. 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Sigan revisando la jugada. 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Michael va a ir al bar. ¿Qué te dije? Me dice loco, Michael. Va a haber penal.
9: Lo escucho, Don y Lucero, Sara te lo llama el bar. De acuerdo a la lógica, debería ser penal.
10: El bar está llamando al árbitro Michael Espinosa para finalmente determinar si es que hubo o no hubo falta en esa acción. El árbitro
5: lo está revisando en este momento desde el VAR, toda la gente de Melgar al borde del campo, al igual también los jugadores de Cristal esperando la decisión del árbitro para finalmente determinar si es que hubo o no hubo penal, ¿no? Dentro del área. Parece a nosotros que hubo un contacto allí, pero el árbitro cerca de la acción, él en este momento tampoco la dudó, ¿no? Como no dudó en el primer penal, ¿no? En el que sancionó penal y luego el VAR lo corrigió. Ahora nuevamente, el VAR lo corrige y hay penal para Melgar.
7: Penal para Melgar, señoras y señores. Vamos a ver quién dispara. Me parece que Cualeata sería el hombre.
10: Claro.
7: Tiene varios disparadores. Vamos a ver este, José Luis.
9: Vamos a ver, amigos de los deportivos de Radio Yeradí. Vinte el equipo para el Perú y el Mundo, llevando el triunfo de Melgar.
7: ¿Cuánto tiempo?
9: 15 minutos. 15 minutos, parte complementaria, penal para Melgar. Tiene la pelota Vidales, un botecito Vidales. Dos botecitos Vidales, atento al arquero Enrique.
7: En la parte final de este partido, a pesar de los 90, va a tener unos 10 a 12 minutos más.
9: Vamos a esperar, amigos de los deportivos de Radio Yeradí. Atención Arequipa, algo está hablando el juez Michael Espinosa con la gente de Deportes Cristal. Hay tarjeta amarilla para Lutiger, lo escucho Sergio, Lutiger, ahí no hay amarilla.
11: Sí, la tarjeta amarilla parece que es para el defensa central de Deportes Cristal, Lutiger.
9: Me confirma Donny Lucero, ahí no hay tarjeta amarilla.
5: Sí, están reclamando agradablemente al árbitro, el árbitro está mostrando cartulina amarilla para el número 5, me parece que es Lutiger, ¿no? Le ha mostrado cartulina amarilla para justamente por reclamar de manera irada.
9: Vamos a esperar, amigos de los deportivos de Radio de la Vila, escucho Vallejos.
7: Lo tenemos cerca, Julio César Uribe, que es gerente deportivo de la institución ribense, está botando humo, Julio César Uribe.
9: Realmente, vamos, Melgar, frente a la pelota.
11: Hernán Barcos y Ávila se preparan para ingresar en el Sporting Cristal.
9: Frente a los pelotas se encuentra ahí el jugador Vidales, aunque en la casaquilla.
7: 16 minutos,
9: parte complementaria. Está acomodándose tranquilamente el arquero Enrique del conjunto del Sporting Cristal. Vamos en la cintura del goleador del torneo anterior y goleador de Melgar. En este caso hablamos de Vidales, Johnny. Frente a la pelota, Johnny, algo dice, es el principal. Michael Espino del Internacional que viene del Mundial. Habla con el arquero Enrique. Atención Arequipa, amigos de Arequipa. Atención, viene servicio por parte de Vidales. Está corriéndose ahí, se mueve de un lado a otro el arquero Enrique. Vamos en la cintura. Va sobre el silbato. Va a correr Vidales. Toma distancia. Se acerca. Le va a pegar. Está yendo. ¡Dispara! ¡Gol!

0: El arquero se ha quedado izquierdo y la pelota al lado derecho, golazo de Melgar. Buen tiro de penal por parte de Vidal. Segundo gol de Melgar. Gol arequipeño, gol rojinegro, gol viciano. 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Gol de Vidales. Minuto 17. Melgar gana por 2-0. Comenta el penal y gol de Melgar. Donde Lucero Zárate.
1: Bien ejecutado el penal por parte de Vidales, el disparo fuerte a mi altura, pegado al poste derecho. El arquero Diego Enrique voló hacia el izquierdo, así es que lo logra confundir y de esta manera anota de manera categórica el 2-0 a favor del conjunto rojinegro. Ya había desperdiciado algunas ocasiones, el conjunto dominó, ahora ya empieza a buscar y a encontrar la amplitud en el marcador. Melgar 2, Sporting Cristal 0.
0: No, pero para tiene Melgar. Ay, saque de banda para el conjunto de Melgar. Cuando va a haber cambios, lo escucho, Sergio, cambios.
2: Va a ingresar con la casaquilla número 11, Irven Ávila, y con la 29, Hernán Arcos. Y va a salir con la casaquilla número 22, Michael Hoyos. También va a salir Tábara. Va a salir Martín Tábara con la casaquilla número 25.
0: ¿Qué quiere hacer con esto, Dodi, el conjunto?
1: Bueno, está repotenciando el ataque, ¿no? Pero la salida de Tábara en realidad pasó desapercibida, al igual que lo de Yotún en el primer tiempo y ahora en parte de este segundo tiempo, desapercibido en cuanto al trabajo creativo, en cuanto al trabajo de ataque del cuadro de Puerto de Cristal, ¿no? Ingreso de... también la presencia de Marcos es importante, vamos a ver cómo le va ahora.
0: En el conjunto cervecero, Wilson con la pelota, balón por el sector derecho, la para tranquilamente por ahí, Cristiano con el muslo avanza, 3/4 de cancha, lo marca, el chapu por la cara, el pase para Yotun, balón al medio, otra vez para Wilson, avanza, le puede pegar, balón cruzado, buen pase, pero intercepta el pase ahí, el jugador Cabanillas, el chapu con golpe de cabeza, corre Bernardo Cuesta, sin embargo, Miguel, el capitán del conjunto cervecero, Yotun, se complica en el pase, saque de banda para el conjunto arequipeño.
3: 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Un saludo para Pamelita.
0: No, pero para tiene Melgar. Triángulo el conjunto cervecero. Era bien. Aparece por ahí Cabanillas, linda por el medio, trae la pelota Vidales ahora, del fondo el conjunto cerrado de Melgar, tiempo y marcador.
3: Estamos jugando 20 minutos de la parte final en el Estadio Monumental de la UNSA de Arequipa, fecha 2 del torneo clausura del fútbol peruano. En la escuadra del dominó Fútbol Club Melgar con gol de Cuadriata y Vidales, le gana por 2-0 al conjunto rimense.
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3: 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A Melgar.
0: Sí, va Melgar. Lo toma Cuagliata, balón por el capitán. Primera para Vidales, va a pegar Vidales, abre por la derecha. Está subiendo por ahí Cabanilla, el balón rasante, Vidal. Tercero, pero el balón a las manos del arquero. Enrique del conjunto cervecero.
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0: Cuidado, se va la gente. El Sporting Cristal le va a pegar. Marco solito frente al palo. Y se pierde solo el descuento ahí, Marcos, para el conjunto del Sporting Cristal. El viejo no estuvo fino. Dodi, eso era gol.
1: Definitivamente era el descuento para el Sporting Cristal. Pero por ahora Hernán Marcos no logra invocarla, ¿no? Está buscando, está intentando, pero no ha logrado conseguir anotar. Tuvo una gran oportunidad para Cristal.
0: La pelota la tiene el Sporting Cristal. se pierde ahí el descuento, el conjunto cervecero por mediación de Marcos lleva Yotun, está marcando Melgar por mediación de Matías Lazo, saque de banda, la toma González, canchita, le quitan la pelota, balón arriba por parte de Tandazo, golpe de cabeza de Lutiger, se le encuentra Wilson, con la pelota este gringo, quita Melgar, la toma Bernardo Cuerta, buen pique, ataca el 3, defiende 3, la toma Melgar, la pide Minde en primera rasante, bien uno de otro, corre por ahí, va a correr, está llegando por ahí primero Abraham, en carretilla bota la pelota, saque de banda para el conjunto cervecero.
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0: Largo servicio, la pelota de arco a arco. Enríquez para el arquero cabecero del fondo Melgar. Ahí está Minda, la pide Cabanilla por la parte izquierda para la pelota nuevamente para Minda, levanta la vista. Está Minda con quien juega nuevamente para Minda, Minda con el esférico. Está abierto Vidales, trae la pelota, sigue Vidales, 51, buena jugada. Buena de lujo, sigue Vidales, le mete en falta. El cuentificante no hay nada, balón arriba.
3: Vamos a redes sociales, un saludo para Carlita y Yesenia Verdel, Espinosa, mi hermanita. Para Verónica Salas, vamos Melgar, para José Pochito Porras, un saludo para todos.
0: Cuidado, se va a Melgar, le va a pegar Cuagliata, también de servicio, choca un defensor del conjunto cervecero, balón va despacito a las manos del arquero Enrique.
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0: Yotun con los pelotas, 3/4 de cancha, balón arriba, buscaba. ¡Ah, cuidado! Su compañero de equipo, Irving Ávila, se complica Melgar, sale bien cabeceando en el mano a mano. Nuevamente cabeceando, balón arriba, segundo palo, le va a pegar González, cabezazo por parte de Fútbol Matías Lázaro, la chica por bajar, bota la pelota. Importante el trabajo de cabezudo de la toma Cuagliata. Lo escucho, buena acción del arquero cabezudo.
2: En 2-3 pases ya estuvo en el arco rival de Sporting Cristal, pero para beneficio de Melgar erró el delantero de Sporting Cristal.
0: Gran trabajo de cabezudo.
2: Sí, buena chicada. Salió preciso y evitó el gol del conjunto rimense.
0: Mira, dejó la pelota, la ayuda Tandas en primera para Minda, Minda. Levanta la vista, está abierto Cabanillas, trae la pelota, venda Vallejo, lo escucho.
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0: ¡Ay, tiro de esquina para el conjunto rojinegro!
2: Quinto tiro de esquina en el partido, tercero para el cuadro de Melgar.
0: Frente a la pelota, Cuagliata, venda rápido, Vallejo.
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0: Primer paro, la pelota, cabezazo por parte de Bordacar, balón al saque de fondo para el conjunto cervecero.
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0: La pelota la tiene por ahí González, canchita, balón para atrás, va a ser individual, lo está marcando bien, pero intercepta la jugada, el exjugador del conjunto de González, ¿este?
3: No, McLaren.
0: Con la pelota la gente del conjunto del Sporting Cristal, ahora recupera Melgar, tranquilamente, buena jugada por parte de Melgar, se duerme Bernardo Cuesta en la plancha, se queja, cuidado, aprieta y Otunga, el pase para el número 23, tranquilamente con la pelota, Maloren Castro, sigue Castro, le está marcando el Chapu Bordacar, balón para un costado, no la puede dominar Irben Ávila, la pelota, el saque de banda para el conjunto de Melgar.
3: 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Mollecento, hay un cambio, Melgar.
2: Ingresa con la casaquilla número 16, cierra Rafael Cáceres y sale con la casaquilla número 7, Cristian Bordacar.
3: Muy bien, se va Bordacar, cambio en el conjunto rojinegro.
0: No, pelota la tiene Melgar. Una jugada, primer contacto de Cáceres con la pelota, balón al medio, por este cuadrilátero, balón arriba, está subiendo Cabanilla por la parte izquierda, por ahí la pelota, levanta Cabanilla en la vista, no hay con quién jugarse, para el prenda abierto Vidales, por ahí la pelota, es individual, el amague interesante, le está marcando un hombre, sigue Vidales, lo marca Araujo, sigue Vidales, levanta la vista, mete el viento, no deja mal por el marcador, descuenta uno, lateraliza, aparece Coagliata, sin embargo, pierde la pelota, está corriendo el defensor, ley de la ventaja, la toma Coagliata, abierto, ahí, le va a pegar, Coagliata la pedía Cáceres, prefiere jugar, pegar la pelota, balón arriba. Tiempo y marcador.
3: 28 minutos de la parte final en el equipo, en el Estadio Monumental de la UNSA, en vivo y en directo, los deportivos, nada por televisión. Gana el conjunto de Melgar con gol de Coagliata y Johnny Vidales por 2-0 al Sporting Cristal.
0: Del fondo sale el conjunto cervecero y Espayo Tunga. El pase al medio aparecía Brana. Buscan ahí, ven Ávila, descuenta uno, descuenta, no sé ni con quién jugar, lo marcan tres, pase al medio, pase por un costado, le ponía Maglorín Castro, pierde la pelota, le recupera Melgar, ahí tantazo, pone calma en el conjunto rojinegro.
3: 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Un saludo para Pamelita.
0: No, pelota la bota, no saque de banda cuando marcaba de encuesta. Presionando la toma Cáceres para Melgar. Ahí se va Cáceres, balón al medio, la pide tantazo, levanta la vista, balón relatante. Por la izquierda le está pidiendo Vidales para ir la pelota a la media vuelta. El relojito no quiere minda problemas, pero quiere ayudarse en el arquero, en el jugador. Cabanillas, ahora González, en la media luna, abre por la derecha, tranquilamente ahí, Escobar, ahora en campo contrario, la media vuelta por parte de Tandazo, abre por la izquierda, está tranquilamente Vidales, con panorama de juego, pica la pelota, avanza Vidales, hace el quiebre, le va a llegar, para un rasante, le va a Bernardo, le puede pegar, pierde la pelota al travesaño. Balón arriba, pelota arriba. Cáceres, que le debe pasar de ingreso, hizo gol. Ahora Cáceres casi hace el tercero para Melgar. No escucho, 2-0, Zárate.
1: Y tremendo remate aquí del volante de primera línea, Minda, que saca un disparo violento. Nadie fue a la marca, el remate lamentablemente pegó en el travesaño.

0: El garra, mucho el conjunto cervecero.
1: La precisión, la rapidez en ese tridente de Sporting Cristal produce el descuento para el Sporting Cristal. Bien, más Loren Caso, mucho mejor Iber Ávila que ante la salida de Cabezudo, se pica y el 2-1 para el Sporting Cristal.
0: Al cambio, Sergio.
2: Está con la casa aquí número 45, Matías Segarra. Estamos a la espera de quién es el que sale. Sale Johnny Vidales con la casa aquí número 11.
0: Este cambio, ¿qué permite, Donny? Lo escucho, Donny.
3: Bueno, entendemos que está buscando refrescar esas posiciones. Ya salió Bordacar, salió ahora el otro extremo Vidales.
0: Segarra.
3: Ingresa Matías Segarra para darle mayor frescura. Jefferson Cáceres y Matías serán los extremos. Y Bernardo Cuesta, el hombre en punta, ¿no? Con dieta hacia atrás en el bloque ofensivo.
0: 2-1 el marcador. Se pone bonito el partido, se va a Melgar. Cáceres con las pelotas, está fresquito Cáceres. Vamos Cáceres, hace el quiebre, descuenta uno, descuenta dos, pero no hay quien le apoye solito, solo contra el mundo. La recupera el conjunto cerracero. Ahí está el capitán, tranquilamente Yetumba. Winston ahora.
4: Pues está bien el respeto, el amor que le tienen a Bernardo, pero Bernardo, la verdad, ya cumplió, creo, ¿ah? ¿Eh? Ahí debería ponerlo de 9 a Vidales y que entre el muchacho Segarra.
0: Podría ser. No, pelota la tiene Cristal, cuidado. Toma confianza Cristal. Del fondo sale Luis Tigre con el esférico, levanta la vista, me con quién jugar. Abierto en la media, el uno se encuentra ahí. El jugador Barco la toma Luis Tigre, avanza Luis Tigre, no lo marca nadie. Vamos muchachos, la toma Melgar. Está subiendo Araujo, la quiere pagar a cualquier parte, toca un defensa balón. Al saque de banda para el conjunto del Sporting Cristal.
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0: La pelota la tiene Melgar. Cándase con la pelota, triangula Melgar de los puntos, sale jugando sin problema, la toma Minda. No hay con quién jugar, prefiere jugar por un costado, ahora sí. La toma por ahí Cabanillas, fuerte el servicio. Autopase de Cabanillas. Vamos a Cabanillas. Lleva en el centro por la parte izquierda. Echa el centro. El cabezazo no lo puede tomar nadie la pelota. Corre por ella Cualiata. Balón para un costado, abierto tandazo por ahí, la pelota por la parte derecha. Ahí buen pase, excelente para el cabreja, Cáceres le va a pegar. La pelota no sale, dice la toma la gente del conjunto de Cervecero. El balón al campo del conjunto de Miguel, cuidado, la toma por ahí el jugador. Ahí sin problema, lo está marcando Barcos. Que apoya Escobar en el arquero Cabanillas, venda Vallejo.
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0: Ya se dejó la pelota abierta, Cogliata trae las pelotas, el amague. En servicio, segundo palo, la regala tranquilamente con golpe de cabeza Araujo del fondo del quinto del Sporting Cristal. Al contragolpe la toma Yotuma, busca un compañero, la pide por ahí, por el que es el jugador. Nos referimos a abran arriba las pelotas, está para un cuidado. El Ávila, sin esa profundidad, se barre como siempre en carretilla, botando la pelota Bin González. Lo apoya Cabanilla, balón rasante que ha descuidado. Se va a Melgar el contragolpe, corre Segarra. Vamos Melgar, la toma Segarra, manda Segarra, está fresquito Segarra. Balón al medio para que aparezca el capitán Bernardo Cuesta, primero para Cualiata. La pide Cáceres, avanza Cáceres, prefiere Cualiata. Pasa tiempo Melgar, levanta la vista Cualiata. 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
0: La tiene Melgar, triángulo el conjunto arequipeño, tandazo con las pelotas para Escobar para el aeropuerto. Está sirviendo para Cáceres nuevamente para Escobar. Abre por el sector derecho tranquilamente con Pantorá medio juego. El balón con golpe de cabeza, no tiene con quién jugar. Era Cabanillas, llega bien. Ahí González con la pelota nuevamente para Cabanillas, campo contrario. Avanza Melgar, la toma en el medio, en la media luna para Melgar. Tandazo, rasante el pase para Cuadrieta, con Leata solito. 3-4 de cancha, balón al medio. Es el capitán Bernardo, cuesta bien Bernardo. Se le encuentra Cabanillas, le va a pegar Cáceres. Viene el balón rasante, dispara. No llega, no llega, Cuadriata, se pierde la pelota, Melgar pierde opción bonita. Hay saque de fondo para el conjunto cervecero.
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0: Y el automotriz de Gustavo Lupa, marcando bien ahí, Bernardo corriendo de un lado a otro, evitando que salga libremente el conjunto del Sporting Cristal. Largo servicio, la toma tranquilamente, me parece que es el jugador Cristiano, balón para atrás, la toma Lutiger, largo servicio pasado, va a saltar, gana el rojinegro, es el jugador Escobar, había falta, ya no vi la falta, Boni.
1: Sí, tampoco vi la falta, el árbitro cobró, se viene Cristal.
0: Cuidado, se va Cristal, el pase por la derecha por parte de Yotun, está subiendo su compañero de equipo, no, parece que es Castro, aparecía, balón arriba, le va a pegar Yotun, balón arriba, saque de fondo para pegar, tiempo y marcador.
2: 36 minutos de la parte final en el Estadio Monumental de la UNSA, fecha 2 del torneo clausura del fútbol peruano, la escuadra de Fútbol Club Melgar con goles de Johnny Vidales y también de Nicolás Cualeta en el primer tiempo, le gana por 2-1 Sporting Cristal.
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0: La pelota la tiene el conjunto del Sporting Cristal. Enrique con la pelota, la toma Lutiger abierto por ahí, Cristiano, balón arriba a cualquier parte, va a marcar Matías Lazo. Al jugador Castro, se va más Loris, sigue marcando Matías, cae al piso, marcan la falta vía por parte de Lazo, tiro libre para el conjunto cervecero.
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0: No había falta contra Cabanilla, balón se va al saque libre. Tiro libre para el conjunto arequipeño que gana por 2-1. 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
0: Golpe de cabeza defensivo por parte de Arauco. Está apareciendo un cervecero, cuidado, se va alejando del Sporting Cristal. Barco con la pelota, pero bien, no quiere problemas, tranquilamente botando la pelota a Cabanillas. Se recupera Arauco, Wilson ahora por el conjunto del Sporting Cristal. Marquen, muchachos, le está marcando ahora Cáceres, balón para atrás. Se apoya en Arauco, le está pidiendo Lutiger, prefiere jugar, se la regalan. Vamos, buen pase para Melgar, aparece Cuagliata, el pase en profundidad. Está corriendo Cáceres, entra al área, pégale rasante. Se para, balón va atrás, se va a pegar Cáceres, dispara. Cáceres, que quisiste que era Matías Segarra. En última instancia lo escucho, Boni Lucero.
1: Otra oportunidad que desperdicia todo el arequipeño, esta vez Matías Segarra con el remate cruzado, intentó conseguir anotar. Buena habilitación de Cuadiata, esperó a la llegada de Segarra, pero lamentablemente el remate salió desviado.
0: Segarra se pierde ahí la opción de gola, la recupera Cristal, que también está yendo arriba, con la pelota Cristiano, le está marcando Cáceres ahora, sigue Cristiano, marca Cáceres, sigue Cristiano, balón para atrás, corre Bernardo Cuesta, llega por la pelota, tiene el Lutiger, Arauco que toma el esférico, balón rasante, está tomando un compañero por ahí, con la pelota tranquilamente, un hombre de Cristal, gana Tandazo, quita la pelota, cuidado, atacan cuatro, defienden cuatro, mata Tandazo, depara un hombre de Melgar. La toma Matías Segarra, Segarra, balón al medio, es con la pelota a un lado ahí de la ventaja, caía Segarra, la toma tranquilamente Cáceres para Cuagliata, ahora párate Segarra, la toma, buen balón al medio, que le encuentra Cáceres, pégale, ahora Bernardo, le va a pegar Bernardo, choca en un defensor, la recupera Cristal, la toma más Loren Castro, corre Bernardo, quita la pelota, lo ayuda Wilson, con la pelota corre Bernardo, la toma Wilson, bien. El arequipeño Bernardo Cuesta en carretilla, bota la pelota, ataque de banda para el conjunto cervecero.
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0: Cuando hay falta, donde hay un hombre tendido en Melgar, y también se preparan los cambios.
1: Sí, se preparan variantes en el cuadro rojinegro, me parece que es Minda el que terminó sentido en esa última acción, ¿no? Melgar intenta recuperar el protagonismo, un Cristal que tras los cambios que realizó el técnico rojinegro, la salida de Vidales, la salida también del Chapu Bordacar, no han ingresado del todo bien tanto Cáceres como tampoco Matías Segarra. Lo cierto es que Cristal en esos momentos asumió el protagonismo, empezó a llegar, encontró el descuento, y buscó también conseguir el empate. Melgar ha nuevamente tratado de retomar otra vez el control lo viene haciendo. Vamos a ver si es que logra conseguir aumentar la diferencia o sostener el resultado, pero lo está apretando el cuadro de Cristal.
0: No se dejó la pelota, lo está apoyando por ahí, tranquilamente, tantazo, fueron para atrás. Chavandilla con el Osporio, con la pide González por la parte izquierda, para él la pelota se va a González, le puede pegar González, abierto un compañero, viene González, segundo palo, cual ya está solo, golpe de pecho, baja, buen cierre por atrás, se le encuentra a mí, tiene servicio, se va a pegar un hombre, nuevamente Cabanillas, segundo palo, cabezazo defensivo de Abraham, se recupera el conjunto de Melgar, corre en carretilla, se barra el gente de Melgar, balón al tiro de esquina para el conjunto arequipeño.
3: Es el sexto tiro de esquina del partido, cuarto para el cuadro rojinegro.
0: A ver, cambios, lo escucho, ¿dónde vamos con los cambios, Sergio?
3: Sale Cabanillas con la casaquilla número 27, ingresa con la casaquilla número 26, Marcos Portillo, hace su debut en el cuadro rojinegro, Marcos Portillo, medio centro del cuadro medrariano, y también ingresa con la casaquilla el número 80, Yamir Darrigo, y sale Nicolás Pablieta con la casaquilla número 10.
0: Sigue el fútbol, amigos, atención al equipo, ya hay cuatro cambios, me parece, en Melgar. Para este partido, ¿cuánto tiempo, Alfredo? Rápido, tiempo.
2: Estamos jugando 42 minutos de la parte final. Hay un tiro de esquina a favor del conjunto rojinegro, tiro de esquina de New Raycon.
0: La pelota la tiene Melgar. Tiro de esquina de izquierda a derecha, suena el silbato. Viene el balón al punto de penal. Cabezazo por ahí, se le encuentra a González, cuidado, pierde la pelota, le va a pegar González en la plancha del defensor, la recupera Melgar, vamos a ver, viene el servicio, solito, ya baja con golpe de pecho, puede rematar, y de servicio, manotazo del arquero Enrique el balón, al saque de esquina cuando había banderín arriba, Domi.
1: Sí, había una posición adelantada en el último remate, pero el disparo tuvo la posibilidad y Bernardo Cuesta, el arquero nuevamente aquí haciendo figura y protagonista para impedir el gol de la tranquilidad de Melgar.
0: Vamos a ver qué pasa, minutos finales, amigos de los deportivos de Rey Villaradía. Está armando el conjunto cervecero tranquilamente, YouTube con la pelota. 3-4 de cancha, venta, Vallejo.
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0: No, pelota la tiene el jugador Castro, quita la pelota bien Matías, cuidado, se va, Matías la hizo buena jugada, la deja para Bernardo Cuesta, abierto Matías, se va Bernardo, hace el quiebre, le va a pegar a las manos del arquero Enrique. Pierde la opción de juego, Donny Lucero.
1: Otra gran oportunidad que desperdicia Bernardo Cuesta, ingresó por el medio, Matías se abría por derecha esperando el pase, decide rematar el capitán rojinegro, pero la pelota va a las manos de Diego Enríquez.
0: Ávila con la pelota para el conjunto de Cristal, largo servicio por parte del capitán cervecero, ya no tiene piernas, Josimar Yotuma, ahí está Segarra, balón al medio, la toma Cáceres abierto, su compañero de equipo no, en última instancia, es el que acaba de ingresar Portillo, ¿cierto? Sí, ahí está Portillo con la pelota, va en contacto, ahora sí Cáceres, hace quiebre, no ayuda Portillo, avanza, cuidado, es falta de Josimar Yotuma y tarjeta amarilla, Donny Lucero.
1: Clara falta, llegó por atrás, Yotuma le comete la infracción a Portillo, el argentino, de esta manera se gana ahora un tiro libre para el conjunto rojinegro.
0: Que está quejando Portillo, tiro libre, venda Vallejo.
2: Es el debut de Portillo, por eso le dieron su chiquita. 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
0: Cuando hay falta contra Cáceres nuevamente, Cristiano le está pateando en la canilla. Levanta el banderín el asistente, tiro libre para Melgar.
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0: Tiempo cumplido, en cualquier momento muestran la plancha. La plancha por parte de la gente de cervecera contra Tandazo. Hay saque de banda para el conjunto arequipeño.
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0: No, pero para tiene la gente de Melgar, cuidado, vamos con el tiempo adicional, Sergio.
3: Se van a jugar 6 minutos para que acabe el partido acá en el Monumental de la UNSA.
0: No, pero para tiene Melgar, había falta contra Matías Lazo, tiro libre para Melgar.
2: 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Hay alguien que me tiene que pagar un cuarto de pollo. Rumber Rodríguez Padilla, lista el cuarto de pollo, le apostaste a Cristal.
0: No, pero lo tiene por ahí Cáceres, atención Arequipa. Un hombre en la barrera, Melgar busca el tercero para matar el partido, viene el servicio. Segundo palo, cabeza, se defendió por parte de Barco. Otra vez Cáceres con golpe de cabeza, defiende Yotunga. Se le encuentra, me parece que es Ávila, pero bien en la marca. Matías Lazo botando la pelota que levanta para el conjunto cervecero.
2: 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GIL Automotriz de Gustavo Lupa. ¿Qué dirá Uribe de su compadre, la Mosca Mosquera?
0: La pelota la tiene Cristal. Winton con la pelota, la pide Lutiger para el esférico balón al medio. Está subiendo Abraham, cerquita para Yotunga. Es que sabe, pero está cansado. Abre por la parte derecha. La toma Maslora en casa. Buen pase de profundidad. Cuidado, está proyectándose el jugador Cristiano. Va a echar el centro. Segundo palo, cuidado. El cabezazo de González. Atrás estaba solito. El jugador Barcos bien a Melgar. Defendiendo con todo. Se le encuentra Arauco. Cuidado, el amague respectivo. Balón para atrás. La toma Lutiger. Pase, muchachos. Balón, segundo palo. Arriba la pelota, saque de banda para el saque de fondo para el conjunto melgariano.
2: Estamos jugando 47 minutos y un poquito más. 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
0: Cuidado, se va bien, gran trabajo de jugador Matías Lazo, quita la pelota, así lo queremos ver. Largo servicio, pasa, le está subiendo de Arrigo, está buscando descontar, pero no puede contra Ujo. Se le encuentra por ahí la gente de Melgar, está apoyando, me parece que es el jugador que acaba de ingresar, Cáceres. No, era Darrigo con la pelota, la toma con cuidado. La gente de Melgar está buscando un compañero. Tantazo con la pelota. Cerquita por ahí, el número 26. Esportillo ahora, triangula Melgar. Tandazo, ahora aparece para apoyar Escobar, abierto González de Gantra, con la parte defensiva junto con Miguel Escobar. Melgar defiende con todo tranquilo, triángulo con conjunto rojinegro, haciendo que el tiempo pase. La toma cabecido, balón al medio, tranquilo muchachos. La toma Darrigo, no, Darrigo, ¿qué haces? Caramba, cuidado la pierna, justamente. La toma Vidales, cuidado, corre Wilson, echa arriba Wilson, buena jugada, entra al área, va a echar Wilson, para un segundo palo, cabezazo defensivo. Se le encuentra por ahí, otra vez Castro, va a marcar Lazo, sale cabezudo, queda medio parado, está resaltando la pelota, rechaza Melgar con todo, ahora sí, pasa el peligro, se va Melgar, ataca en cuatro, defiende en cuatro, la toma acá de la buen plan de la comunidad, vamos Bernardo, remata Bernardo, contra el área Bernardo, hace el quiebre Bernardo, lo duele un compañero, se va a pegar, se acomoda, viendo el disparo. Y la pelota al saque de fondo le pega mal. Saque de fondo para Cristal.
2: 49 minutos de la parte final. Restan dos y que acabe el partido.
0: Triangula Melgar. Vamos muchachos, pónganle calma al partido. La toma Segarra. Ahí está Matías. El pase para Darrigo. Ese está fresco. Vamos Darrigo. Ponle calma. Eso es. Vamos Darrigo. Pase para un compañero. Está Portillo ahora, está subiendo a Segarra, tú sabes que eres técnico, avanza Segarra, levanta la vista, la pide Darrigo para la pelota, avanza Darrigo, descuenta uno, va para el segundo, sigue Darrigo, descuenta dos, está marcando Araujo, balón al saque de banda para el conjunto arequipeño.
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0: La pelota al saque de banda para el conjunto de Melgar. Frente de Mundra de Oriente, Parra, Tesurra. La recupera Cristal, cuidado, había una mano, saque de libre para el conjunto cervecero.
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0: Se va Melgar. La toma Bernardo Cuesta, que recupera la pelota. Se va Bernardo, lo apoya Cáceres. balón para Bernardo, el cabezazo, mando paso del arquero, y le quita la etiqueta del tercer gol para Bernardo Cuesta Boni.
1: Atajadón por parte de Diego Enríquez. Bernardo Cuesta ya se preparaba para celebrar. Tiro de esquina para el cuadro arequipeño, que busca consolidar esta victoria. Por ahora, un solo gol de diferencia nada más.
3: En el partido tercero para Sporting Cristal. Séptimo.
0: No, pelota la tiene con la pelota Cáceres. Atención, Arequipa. Con la pelota Cáceres, cortita para que aparezca por ahí. Me parece que el de Arrigo, balón arriba, banderín arriba. Estaba en posición adelantada, no salía de la posición lícita. Tiro libre para Cristal.
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0: ¿Cuánto tiempo, Vallejo, estaba Cristal?
2: Quedan 40 segundos.
0: 40 segundos, tiempo casi cumplido, se va Cristal.
2: Tiempo cumplido,
0: la gente reclama, lo toma Yotun, balón arriba, cuidado, está subiendo por ahí Araujo, márquenlo muchachos, Araujo, que no eche el centro, el cabezazo de González, la pelota a un costado y esto terminó. Gano Melgar 2-1, triunfo arequipeño. José Luis Cabero les dice muchas gracias a cualquier momento, a cualquier momento. Saludos para mi hijo Gaelito y mi mamita Paulina Sete, que nos está siempre escuchando. Los dejo al pedo.
2: Muy bien, vamos con los comentarios de los compañeros. Juan Pablo Olivares en la parte final.
1: Una buena victoria de Melgar, a pesar que pasó algo de susto en unos segundos, 45 minutos. Creo que al final el dominio, la posición, la tranquilidad para poder rotar el balón de un lado para el otro, hace que se lleve una buena victoria el conjunto de Melgar. Hay figuras que destacar en ese partido, ¿no? Lo de Vidal, lo de Coquiata, lo de Tandazo, también me parece muy, muy, muy bueno. Así que una victoria importante porque creo que es un rival directo en el objetivo que tiene Melgar de llegar a ser campeón del torneo clausura, ¿no? Un buen rendimiento de Cabezudo, la saga central también muy bien. Creo que en general como equipo Melgar ha hecho un buen partido. Era obvio que Cristal iba a adelantar sus líneas, con los cambios le dio más movilidad, con Ibrahim Ávila. Listo, gracias.
2: Muy bien, parte final Tony.
1: Bueno, sí, Melgar termina consiguiendo los 3 puntos, un poco asustado también sobre la parte final, pero bueno, cuando hay un solo gol de diferencia, hay que esperar hasta el pitazo final para finalmente conocer al ganador del encuentro. Melgar tuvo ocasiones para poder aumentar, para poder liquidar el partido, sin embargo, la gran actuación del portero Diego Enríquez, que fue la figura, evitó un par de goles cantadísimos del conjunto arequipeño. Buen triunfo para Melgar, 6 unidades, hasta el momento el cuadro vistiano marcha invicto con el marcador y el resultado perfecto, 6 unidades del conjunto arequipeño y ahora prepararse para la próxima presentación del conjunto Domino.
2: Gracias, Donito. Sergio Quiroz, las estadísticas.
3: Estadísticas del partido, 28 remates para el cuadro de Melgar, mientras que Sporting Cristal tiene 11, tuvo 11. Remates al arco, 8 para Melgar y 4 para Sporting Cristal. Mayor posesión tuvo Melgar en todo el partido, 57%, mientras que Sporting Cristal tuvo 43%. Más faltas cometió Sporting Cristal con 10, mientras que Melgar cuenta con 6. Más tarjetas amarillas también hizo Sporting Cristal con 3, mientras que el cuadro melgariano hizo una, tuvo una tarjeta amarilla, mejor dicho. No contamos con rojas en el partido, más posiciones adelantadas para Melgar con 3 y Sporting Cristal con 2. Tiros de esquina, 5 para el cuadro melgariano y 2 para el Sporting Cristal. Con esto, Melgar suma 34 puntos, superando a Cienciano en la tabla acumulada a un punto de Universitario de Deportes. Y en la tabla de clausura, Melgar está con puntaje perfecto, 6 puntos, compartiendo la punta con Universitario de Deportes.
2: Bien, gracias, Sergio Quiroz. Un saludo para Alfonso Cama López. Buenas noches, Radio La Vida, Antuquita Pampa. Buena transmisión, gracias, Antuca. A Zárate, Yosimar, también un saludo para ti y para Isabel Zúñiga en redes sociales. 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Jiménez estuvo desde muy temprano con nosotros, y también un servidor de ustedes, Alfredo Vallejo, le dice muchas gracias, gracias Gallito por todo, mi hermano. Un saludo a Arequipa, disfruten el triunfo, chao.

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2: 10 y 9 en Radio Yaraví.
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0: 23:20.
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2: 10 y 26.
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2: 10:42.
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0: 10 y 49.
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0: 13 y 1.
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1: 11 y 7.
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0: 11 y 27.
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2: 11:42 en Radio Yaraví.
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0: son las 12.
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0: Son las 12:07.
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0: Son las 12:34.
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0: son las 12:59.
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0: una y dos.
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0: Duna y 14.
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0: 1:41.
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0: 2 y 7.
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0: 2 y 22.
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0: 2 y 33.
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0: 2 y 40.
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0: 52 y 53.
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0: para ti. 3:33.
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0: 3:42.
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2: Quiero contarle, mi hermano, un pedacito de la historia negra, de la historia nuestra, caballero. Y dice así.

0: 3:49.
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0: 4 y 23.
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0: 4 y 27.
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1: 5 y 7.

0: 5 y 17.
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0: 5 y 29.
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0: ese error es cosa de ayer.
1: 5:31.
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0: 5 y 43.
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2: Titulares para hoy domingo 26 de julio del 2026, año de la esperanza y el fortalecimiento de la democracia. Con fervor patriótico se llevó a cabo la parada cívico-militar en la Avenida Independencia de Arequipa. Una mujer falleció y su pareja quedó herido tras ser impactados por un conductor ebrio en el puente San Isidro. La pareja estaba próxima a casarse. Tres peruanos y un colombiano fueron detenidos acusados de vender droga en el distrito de Socabaya. Un incendio forestal en Pampacolca de la provincia de Castilla fue liquidado por brigadistas. En el ámbito nacional, el Poder Judicial declaró inejecutable el fallo del Tribunal Constitucional que anuló la prisión preventiva de Vladimir Cerrón. La presidenta del Poder Judicial, Janet Tello, sostuvo que la institución debe fortalecer su autonomía e independencia ante el nuevo escenario político que atraviesa el país. 5 muertos y más de 15 heridos dejó el choque en Tacna entre 2 buses interprovinciales. En el ámbito internacional, detienen en Chile al último exmilitar condenado por el crimen del cantautor Víctor Jara. Se trata del exoficial del ejército Nelson Hassi Massey. Hasta aquí con la relación de los principales titulares para hoy domingo 26 de julio del 2026 en Radio Yaraví con todas las voces.

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0: Está muy buenos días con toda la población arequipeña que nos sintoniza a estas horas de la mañana por los 106.3 FM y los 930 AM. Somos Radio Yaraví con todas las voces, saliendo en simultáneo también por nuestras redes sociales. Estamos en Facebook como Radio Yaraví Arequipa. A estas horas de la mañana iniciamos, por supuesto, nuestra edición dominical. Hoy, domingo 26 de julio, estamos a nada, a dos días de que se entregue el gobierno, ¿verdad? La entrega de bando, ya saben ustedes, como cada quinquenio que culmina en este caso entre José María Balcázar a Keiko Fujimori. Esta semana hemos tenido una semana sumamente movida. El día de ayer con este desfile de la parada militar, ¿qué tenemos para el día de hoy? El Poder Judicial declaró inejecutable el fallo del Tribunal Constitucional que anuló la prisión preventiva de Vladimir Cerrón. Vamos a extender esta información, por supuesto, en el panorama político y en el panorama nacional. 5 muertos y más de 15 heridos que dejó este choque en Tacna entre dos buses interprovinciales. Y aquí, en el ámbito regional, lamentablemente, una mujer falleció y su pareja quedó herido tras ser impactados por un conductor, la pareja que estaba a punto de casarse. Entre esta y otras informaciones, por supuesto, vamos a extender aquí en esta edición dominical de Radio Yaraví. Ya muy temprano la población está despierta, por supuesto, gracias a los amigos que nos están dejando like, nos están comentando, y nos dice el ingeniero Martín que ya tenemos la primera llamada telefónica a estas horas de la mañana. Vamos con José. ¿Cómo estás, José? Muy buenos días y bienvenido.
1: Bueno, buenos días, señorita periodista, a toda la comunidad arequipeña, pueblo en general. Bueno, mi llamada es, quisiera comentarle a toda la población arequipeña, pedirles por favor encarecidamente, tengo una tía que se encuentra mal de salud, se llama Genoveva Arapa Mendoza, el día de hoy está haciendo una poleada pro salud a partir de las 6 de la mañana en el kilómetro 16, donde es Cono Norte. Y les pediría a toda la población si la pueden apoyar. Mi tía sufre, tiene una enfermedad ahorita, se puede decir diabetes, y está muy delicada de salud. Entonces, para recaudar fondos se está haciendo esta actividad. Le pediría a todos los que pueden apoyar en esto, en colaborar en una apoyada. Estaría muy agradecido a todos los que me están escuchando, por favor. El día de hoy se está haciendo en el kilómetro 16.
0: Yaraví. Correcto. Correcto, José. Cuéntanos un poquito de Genoveva. ¿Qué pasó? ¿Cómo así ella lamentablemente ahora se encuentra delicada de salud?
1: Mire, mi tía es una persona de avanzada edad, ya tiene ahorita más de 80 años. Toda su vida se ha dedicado a la agricultura, al trabajo. Ella vivía en Cusco. recién hace un par de años, unos 3 años, 4 años, se hizo revisar, ahí en Cusco, en un hospital, y le diagnosticaron que ya tenía diabetes avanzada. Ahorita justamente se está haciendo tratar acá en la clínica San Juan de Dios, la están chequeando, pero prácticamente está muy delicada de salud. La diabetes ya está avanzada, tiene pie diabético.
0: Entiendo, José. Ella aquí en Arequipa cuenta con el apoyo de ustedes, sus familiares, entiendo que están muy preocupados. Reitéranos, kilómetro 16, Cono Norte, ¿exactamente dónde? ¿Hay un nombre de un local, una losa deportiva para que la población se pueda ubicar?
1: Mire usted, esta actividad se está realizando justo en el paradero último, en el kilómetro 16, justo donde termina el paradero de estos combis de Cono Norte. Ahí mismo se ha pedido favor, ahí en el mismo paradero, no es en un domicilio, es ahí sito nomás, es un paradero, ahí es tierrita, ahí se está haciendo la actividad. Perfecto. Ahí mismo.
0: Perfecto. Entonces, José, ¿cuántas polladitas tienen pensado vender el día de hoy?
1: Y que hemos hecho unas 300, no sé cómo nos irá, con la bendición de Dios, yo sé que vamos a vender todo. Lo único que esperamos ahorita es recaudar ese fondito para poder comprar los medicamentos.
2: Yarabí. ¿No?
1: Eso es lo más importante ahorita, porque sin medicamentos ahorita no se puede hacer nada.
0: Entiende, José. Entonces es una situación sumamente delicada. Bien, muchísimas gracias. Lo he anotado tal cual tú me estás informando, así que lo vamos a difundir, José.
1: Por favor, señorita periodista, muy agradecido por darme este espacio y a todos los que me escucharon. Les agradezco de corazón, Dios les va a ayudar. Yo sé que todo en esta vida es prestado y realmente todos los que quieran colaborar estamos muy agradecidos y va a estar ahí desde ahorita, ya está la puya a las 6 de la mañana, ya está ahorita, ya estamos ahí, entonces muy agradecido a toda la población arequipeña. Yo sé que con fe estamos y yo sé que vamos a vender todo lo que nos hemos trazado para poder recaudar el dinero para comprar sus medicamentos. Muchas gracias, señorita periodista.
0: Perfecto, José. Gracias a ti por la confianza. Bien, reiteramos nuevamente este pedido que nos hace José en apoyo de su tía, que no beba arepa Mendoza. Ella padece de un cuadro crítico de diabetes. Actualmente se encuentra hospitalizada y está realizando una apoyada para hoy domingo 26. Ya inició desde las 6 de la mañana, ojo, desde las 6 de la mañana, aquellas personas que deseen colaborar, porque uno nunca sabe cuándo le toca, ¿no? La salud, lamentablemente, no es negociable y es imprevista. Uno puede estar bien un día y el día siguiente te detectan cualquier cosa, ¿no es cierto? Entonces apoyemos, reiteramos la dirección exacta, nos ha dicho, kilómetro 16 Cono Norte, kilómetro 16 Cono Norte, referencia el último paradero de combis, sí, de los buses de Cono Norte, ¿ok? El último paradero de combis de los buses de el Cono Norte. Bien, tenemos más participación ciudadana a estas horas, perfecto. A ver, escuchamos a María. ¿Cómo estás, María? Muy buenos días, bienvenida.
3: Yarabí. Buenos días, señorita, buenos días con todos. Mire, para referirme con respecto a los accidentes, es muy lamentable e indignante, pero siempre estos accidentes van a seguir ocurriendo. ¿Sabe por qué? Por la justicia que se tiene. Porque la justicia es bien benevolente con estos malos conductores. Y ellos prefieren irse a juicio. Porque pasan meses, pasan años y no se obtiene justicia. Y las víctimas, que algunos parten, otros quedan postrados en una cama, y su familia llorando. No, ya basta, señores jueces, por favor, tengan piedad y hagan lo que ustedes para ello se han formado. Justicia, señores, y sanciones a estos malos conductores que están en el volante, para que esto acabe ya de una buena vez. Muchas gracias. Buenos días.
0: Muchísimas gracias, María, por tu opinión y concuerdo contigo. Efectivamente, lamentablemente, cuando hay estos accidentes de tránsito, prefieren irse a juicio, a la vía legal, y se extiende por años y no hayan justicia a las verdaderas víctimas. Es el caso del señor William Lázaro, a quien lo hemos visto durante esta semana pidiendo justicia. Recuerden el caso de ese caballero que trabajaba cerca del parque industrial, y todo quedó registrado en cámaras de seguridad cuando un tráiler se desprende y lamentablemente lo choca, colisiona. Este atropello brutal, porque él no se lo veía venir, intentó huir, pero lamentablemente quedó comprometida una de sus piernas. El día de hoy está pidiendo justicia. Su vida cambió de un momento a otro. Él ya no cuenta con una de estas extremidades inferiores. Tiene una familia que mantener, un trabajo que seguramente ha tenido que cambiar. Ya no poder trabajar en lo que antes hacía y ahora tener que estar pidiendo justicia cuando es algo que el Ministerio Público, como tal, el Poder Judicial, tendría que estar envuelto ya y proteger a las personas que de verdad son las víctimas. Hasta ahora el señor William Lázaro no haya justicia. Y es un caso tan triste, tan lamentable, verlo pedir mediante los medios de comunicación que se haga justicia por su caso. Al menos tendría que recibir un monto económico mensual, una reparación civil. Algo que entendemos no recibe. Y muchas veces esto se trata si tienes buenos abogados, si pagas años tras años. ¿Y cómo va a pagar el señor Lázaro? Nos preguntamos. ¿Cómo? Si no puede trabajar. Allí es donde tendría que actuar, de verdad, nuestras autoridades. Pero no hay nada. No hay nada hasta la fecha. Ya a un año de este lamentable accidente. ¿Los responsables dónde están? ¿Dónde están? Tenían, entiendo yo, economía, una buena posición, y de antemano podían mover abogados, sabe Dios a qué precio, y sinceramente la justicia deja mucho que desear. Y vamos a ver cómo evoluciona la justicia para con este caso, que el chofer en este caso estaba presuntamente ebrio, que le quitó el sueño a una madre que iba a contraer matrimonio en unos días, en este accidente que se registró el día de ayer a la salida del puente San Isidro, la noche del viernes, corregimos esta información, aproximadamente a las 11 de la noche. La víctima, que ya ha sido identificada, de 32 años, iba a bordo de una moto, acompañado de su pareja de nombre José, JT, cuando un vehículo de marca Hyundai los alcanzó a alta velocidad por la parte de atrás, provocando que la pareja saliera disparada de la unidad menor, ocasionando el fallecimiento de la fémina en el acto. Según testigos de este hecho, el conductor del auto, conducido por Lionel T.C., de 19 años, se encontraría manejando en presunto estado de ebriedad y habría intentado darse a la fuga. Sin embargo, en este acto, arrastró por varios metros a la moto, que impactó, lo que impidió que continuara su marcha. Así está, sinceramente, la situación. Chocas, haces perder una vida, quitas una vida y te quieres dar a la fuga. ¿Dónde estamos, señores? ¿Y cómo actuará la justicia? Vamos a seguir con más información aquí en Radio Yaraví con todas las voces. Nos vamos a una pausa y volvemos con más.
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0: estamos de regreso con más información aquí en Radio Yaraví con todas las voces. Quien los acompaña en cabina, Stephanie Cotrina y Rubén Cabuina. Muy buenos días a todos los madrugadores. Hoy domingo 26 de julio. Y en estos momentos ya es momento de extender también nuestra información, actualizarla desde exteriores. ¿Qué es lo que está pasando? Acumulación de basura genera presencia de canes callejeros en el Cono Norte. Un dolor de cabeza y un temor para la ciudadanía. Más información nos la extiende Talía Castillo. ¿Cómo estás, Talía? Muy buenos días. Yaraví informa.
1: Hey, con la verdad, gracias compañeros por el pase desde estudio. Buenos días, aquí para dar a conocer, pues lamentablemente, la situación de contaminación, de acumulación de basura en diferentes zonas del Cono Norte, ¿no? Las cuales pues traen consecuencias como la presencia de canes callejeros. Hemos llegado hasta la avenida Ferrocarril, donde efectivamente ya hace más de una semana, no, incluso ya hace unas 3 semanas aproximadamente, habíamos reportado la situación por la constante acumulación de basura en las 4 esquinas, ¿no? En la que cruza pues la avenida Ferrocarril con el ingreso hacia la autopista Arequipa La Joya. Situación que incluso habríamos podido evidenciar, ¿no? Por parte de que comerciantes de la zona, vecinos que se retiran de estos espacios, pues dejan, ¿no?, una gran cantidad de basura, entre ellos desechos de comida, tápers, me parece, ¿no?, entre otros, los cuales pues también vienen generando la presencia de canes, los cuales andan incluso en jaurías de 3, 4, 5 perros que vienen, ¿no?, pues a escarbar estos residuos sólidos, que además también los esparcen por toda la vía. Ahora, esta situación también es preocupante porque en muchas ocasiones se ha tenido atropellos pues a estos animalitos, a veces no son conscientes, ¿no?, del peligro al que se exponen, y lamentablemente, porque esta es una vía de acceso rápido y camiones, carros particulares, ¿no?, entre otros, transitan a una alta velocidad, lo cual ha generado incluso en varias ocasiones pues accidentes, y a veces a los mismos canes que atropellan los tiran en la propia vía pública, o sea, se quedan ahí hasta que su cuerpo se desintegra. Una situación realmente lamentable. Ahora, recordemos, a esta zona no es que no llegue el carro de la basura, ¿no? El municipio de Cerro Colorado en varias ocasiones hemos visto que sí llega, y los mismos trabajadores de limpieza tienen que bajarse, tienen que estacionar, ¿no?, en plena vía la compactadora, para que ellos se pongan a barrer y recoger la basura. No, esto evidencia también una falta de respeto, ¿no?, o irresponsabilidad por parte de esas personas que pues lamentablemente no tienen conciencia de cómo desechar adecuadamente sus residuos sólidos, y perjudica pues también a otros vecinos, otras personas que tienen que estar pasando por esta zona. No, ¿Talía? Reiteramos, esta no es una situación nueva, lo hemos evidenciado en diferentes zonas el Cerro Colorado, de Yura, así que Talía, la exhortación nuevamente a la población. Sí, Stephanie.
0: Talía, reiteraba, buenos días. ¿Exactamente qué zona es esta? Y si esto solo pasa tal vez los fines de semana, a falta de personal municipal, o esto es de todos los días.
1: No, es una situación de todos los días. Amanece, ¿no?, y en la tarde se encuentra pues una gran cantidad de basura acumulada. Esto, reiteramos, es en la intersección de la avenida Ferrocarril con el ingreso hacia la autopista Arequipa La Joya, ¿no? Estamos hablando de un cruce vial, ¿no?, donde hay una cantidad de tránsito, y donde también, debido a este alto tránsito, hay una gran presencia de comerciantes, tienen comida, refrescos, entre otros, los cuales también en varias ocasiones se les ha podido observar dejando, ¿no?, sus residuos sólidos. Así que ante ello, la exhortación también a poder trabajar en esta situación bastante preocupante, que no debe ser, que no debe continuar, ¿no?, mejor dicho, por lo que puede generar un poco de infección también, incluso para los otros vecinos, los propios comerciantes que expenden sus productos en esta zona. Así que bueno, estaremos atentos, constantemente visitaremos la zona a fin de poder erradicar esta situación. Adelante con ustedes en estudios, informó Talía Castillo con todas las voces.
0: Perfecto, Talía, qué lamentable Cerro Colorado en abandono. diversos focos infecciosos, señores. Esta no es la novedad. Cantidad de basura, esto atrae a los canes, los desechos, por supuesto. Ahí vemos una cierta cantidad de canes, pueden ser callejeros, pueden ser algunos incluso con propietario, temor en la población, también por parte de los canes expuestos a atropellos. Y ahora que ya los niños han salido de vacaciones, ¿ah? Esto es un foco infeccioso total. Total, señores. Vamos con una importante mención. 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Bien, tenemos que continuar con más información, pero antes vamos a dar la bienvenida a Rubén Cahuina, que ya está con nosotros en cabina. ¿Cómo estás, Rubén? Muy buenos días.
2: Hola, Stephanie, ¿qué tal? Buenos días con todo el público de Arequipa. Sí, ya también nos sumamos a esta jornada informativa de la primera edición para el día de hoy, ¿no? Como siempre, importante la fecha, reiterarlo, domingo 26 de julio del 2026, ahí también escuchando el reporte de nuestra compañera Talía Castillo, el tema de la problemática pues de la basura, ¿no? De la basura, la limpieza, que en el distrito de Cerro Colorado lamentablemente también no ha sido un problema, como que en muchos distritos también no se puede solucionar, ¿no? No se puede solucionar por la autoridad y sobre todo de que la autoridad postula, ¿no? Quieren ahora el cargo a la alcaldía provincial, pero muchos dirán, pues, si el caballero no ha podido con los problemas de Cerro Colorado, ¿cómo va a poder con los problemas de toda Arequipa, de toda la ciudad, ¿no? Amables oyentes ahí. Continuamos entonces, 6:37 de la mañana, Stephanie, amigos de Yaraví. Se ha suscitado también un hecho en las últimas horas, ¿no? La detención de Yaraví, un presunto integrante de la banda de los orientales, de esta organización criminal de extranjeros, ¿no? Hablamos de José Paredes Muñoz. Él ha sido intervenido el día de ayer en horas de la noche, aproximadamente a las 10 de la noche. Este varón, ¿no?, de nacionalidad colombiana, en una moto en el distrito de Sachaca, ¿no?, tras una persecución ahí policial. Y bueno, ya están las investigaciones del caso también. Se encuentra detenido en la Divincri este extranjero, y que estaría pues también ahí vinculado en lo que es la organización criminal conocida como los orientales, ¿no?, que tanto daño le han hecho en la ciudad de Arequipa, de esta guerra que se ha tenido en nuestra ciudad, Stephanie, entre bandas extranjeras, ¿no?, por el tema de los cupos, el tema de los de el, lo que es este el meretricio, la droga y en otros delitos más que están metidos pues estas organizaciones.
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2: 6:38 de la mañana, 6:38.
0: Así es. Y vamos a seguir ampliando también esta y otras informaciones en el ámbito de seguridad ciudadana. La inseguridad ciudadana está pero terrible en Arequipa, se está acrecentando conforme pasan los meses, los días. En Cerro Colorado, Yura, en lo que es Caima, está de moda ahora los robacazas.

0: cuando la madre de familia salió a dejar a sus niños al colegio a plena luz del día. Irrumpieron en el inmueble ubicado en el sector de Perú 1 de la Asociación de Vivienda Perú Arbo en Cerro Colorado. Relató la ama de casa que salió alrededor de las 8 de la mañana. Imagínense, a plena luz del día, ni bien amanece. Al regresar, aproximadamente media hora después, encontró una camioneta estacionada frente a su vivienda. En su interior observó a tres hombres y uno de ellos llevaba un chaleco anaranjado como si se trataría de un obrero de construcción civil, señala la madre, que inicialmente le generó dudas. Sin embargo, al acercarse se dio cuenta de que se trataba de desconocidos que habían ingresado a su vivienda, ya que habían fracturado la puerta principal, que es de metal. La mujer intentó defenderse, agarró, dice, una piedra y le lanzó al parabrisas, motivando la huida de estos delincuentes. A ver, ¿qué cosas se robaron? Lo mismo de siempre, artefactos de valor, televisores, laptops. Han rebuscado cajones y se han llevado las pertenencias de esta familia. Y lamentablemente, ahora, ¿cómo va a recuperar sus objetos? Porque todo es inversión. ¿Quién trabaja para los delincuentes, señores? ¿Ah? Es lo que más me duele, dice la señora, que se hayan llevado mis objetos. Mis objetos. Y esta es la cuarta vez, imagínense. Cuarta vez. ¿Y qué hace la policía del sector? Nada, estimado Rubén.
1: A bueno, ver, ¿qué nos dice Wilber? Les ha agarrado en... O sea, la dueña los ha agarrado en flagrancia prácticamente. Al interior de su vivienda, los ha sorprendido.
0: Ya se habían retirado. Ya estaban a punto de retirarse de la camioneta y ella se percata que habían entrado a robar. Encuentra la puerta que estaba abierta, forcejeada, y se da cuenta que eran los de la camioneta. Entonces, en un intento de defenderse o al menos hacer algo, ¿no? Les tira una piedra.
1: ¿No?
0: Pero ya tarde, porque ya se llevaron todo, estimador. Todo estaba cargado en la camioneta.
1: ¿En qué sector?
0: Perú Arbo.
1: En Perú Arbo, Cerro Colorado. Terrible, realmente, la delincuencia como está. Vamos a exteriores nuevamente. Nos pide el pase el profesor Wilder Portilla. Vamos con Wilder Portilla. Yaraví informa. Buenos días, Wilder Portilla.
2: Siempre con la verdad, Yaraví, con toda la voz. Estamos el día de hoy, 26 de julio, acá en la plataforma Andrés Avelino Cáceres. Exclusivamente el megacentro comercial Mi Mercado, averiguando algunos precios de los principales productos de pan llevar, ¿no? Hemos estado viendo y comparando algunos precios, por ejemplo, del pollo, ¿no? El pollo normalmente la semana pasada estaba en 10, ahora está 10.70, 10.20. Pero ¿cuál es la modalidad que han adquirido, ahora, por ejemplo, para vender, ¿no? Por ejemplo, en Avícola Cruz te dan dos precios, ¿no? 10.70 y 10.20. 10.70 si es preparado, es decir, si te lo cortan, te lo trozan y te lo dan pues listo para lo que es las comidas, ¿no? Y sin preparar, 10.20, o sea, la preparación aproximadamente, sino la preparación te están cobrando 50 céntimos. También hemos ido por todo lo que es sección verduras, y en la sección verduras también están los precios relativamente igual que la semana pasada. Un kilo de zanahoria está pues allí a 1.50, la cebolla seca está barato, aprovechen las señoras a comprar acá en todo lo que es la plataforma de Teresa Avelino Cáceres, exclusivamente la zona de Esperanza, donde está a 1.50 cebolla seca y 10.20, 1.20, ¿no? Eso es todo lo que tendría que informar en este recorrido que he hecho acá en la plataforma, en los principales mercados de la plataforma de Andrés Avelino Cáceres, colegas.
1: Bien, gracias, mi estimado Wilder Portilla, por la información. Ahí el precio del pollo, ¿no? También otros productos importantes también ahí desde el Avelino. Bueno, ahí mientras sigue recorriendo este punto nuestro compañero Wilder Portilla. 6:44 de la mañana, 6:44, teléfonos habilitados 21-31-72 y el 28-99-52, amables oyentes, para sus comunicaciones, sus llamadas también importantes, como siempre, las intervenciones a través de las líneas telefónicas, Stephanie.
0: Así es. Así que tenemos participación ciudadana, a ver, nos confirman. Quiero nuevamente reiterar, por favor, esta este apoyo que nos han señalado un oyente, el oyente José, nuevamente, a ver, los decimos, él está pidiendo el apoyo de la población para que puedan colaborar con una apoyadita en apoyo de su tía Genoveva Arapa Mendoza, ¿sí? Ella está haciendo una apoyada pro salud, se encuentra muy delicada de salud, está hospitalizada.

0: Yaraví, a causa de un cuadro de diabetes crítica. ¿En dónde está haciendo la polladita que ya inició desde las 6 de la mañana? Kilómetro 16 Cono Norte, kilómetro 16 Cono Norte, el último paradero de las combis. Ahí dice que está ubicado exactamente en el último paradero de las combis del consorcio Cono Norte, ¿sí? Y les pide a la población encarecidamente que puedan colaborar, ¿no? Es su tía, 80 años, una agricultora que lamentablemente de la noche a la mañana le diagnosticaron diabetes y hoy por hoy es crítica su situación. A ver, escuchamos Participación Ciudadana, vamos con Rommel. ¿Cómo estás, Rommel? Muy buenos días, bienvenido.
1: ¿Cómo están? Buenos días, queridos hermanos, aquí escuchando su noticiero mientras laburamos en la oficina. Realmente la preocupación no se extingue con respecto a los, digamos, atentados que hay contra la población por parte de la delincuencia, ¿no? Y creo que
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1: estos parlamentarios que tenemos nos quieren acostumbrar a ver esto, ¿no? Por las leyes procrimen, ¿no? De lo cual los parlamentarios mínimamente decentes han protestado, ¿no? Pero yo pienso que definitivamente las leyes procrimen, y creo que no solo yo, están amenazando la disolución del Estado y también están amenazando la disolución de las instituciones públicas, estarían amenazando al parecer a la misma población, ¿no? Porque las leyes procrimen, ¿qué es lo que promueven? Si vamos en el fundamento de estas leyes, ¿acaso yo pregunto, no promueven, por ejemplo, en muchos casos la liberación de delincuentes? Esa es la pregunta que me hago. ¿Fortalece realmente la lucha ciudadana, la lucha institucional nacional contra la delincuencia, la fortalece o la debilita? Entonces, si tenemos leyes que podrían estar debilitando, al parecer, la criminalidad, la estarían, al parecer, auspiciando a la criminalidad jurídicamente, estarían empoderando, malentonando a los delincuentes, ¿por qué permitimos que ello suceda? Claro, decimos, ¿no? ¿Qué podemos hacer nosotros como ciudadanos, como periodistas, como población? Sí podemos hacer mucho. Lo primero que podemos hacer, si ahora nos han prohibido, cuasi nos han prohibido salir a protestar a las calles pacíficamente, por lo menos podemos elevar nuestra voz de protesta, como lo estoy haciendo yo en este momento, ¿no? Quizás teniendo el valor que no tienen muchos ciudadanos, que quizás prefieren meterse bajo la cama y no decir absolutamente nada, ¿no? Pero creo que esa no es la solución, porque mañana más tarde te puede tocar a ti, o le puede tocar a tu mamá, o le puede tocar a alguna persona de tu familia. Entonces tenemos que tomar conciencia ciudadana y sobre todo vencer ese temor, ese miedo a llevar nuestra voz pacífica de protesta, que lo debemos hacer. Yo creo que también una buena medida sería, ¿no?, posiblemente enarbolar nuestra bandera nacional a media asta, definitivamente a media asta. No tenemos nada que festejar en este momento. Y finalmente, hermanos periodistas, también expresar nuestra preocupación por el tema del debilitamiento de las actividades sustentables. Me refiero a la agricultura, a la pesca. Dígame quién lo promueve. Actualmente el gobierno está protegiendo la pesca, el turismo. Yo voy a comprar leche a la tienda, o mi familia va a comprar leche a la tienda. ¿Usted le parece que eso es leche? Yo particularmente que conozco lo que es leche, porque me he criado en parte de mi vida en Camaná, en este valle hermoso, con la naturaleza. Comparo el sabor que antes tenía la leche y el sabor que ahora tiene, y definitivamente me da todas las sospechas que es una leche cuasi transgénica la que estamos tomando. Entonces voy a tener que buscar pues al lechero, ¿no? Como los antiguos tiempos voy a buscar al lechero.
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1: Esto de no apoyar las actividades sustentables está debilitando el trabajo, la alimentación, la seguridad alimentaria, y permitiendo a este gobierno que se contamine nuestras fuentes de agua con residuos industriales, destruyendo la agricultura de ese modo. Y si desaparece la agricultura, hermana periodista, ¿qué vamos a comer? Así tenga usted el dinero que usted tenga, no me diga que va a importar leche de Holanda. Usted va a tomar la leche que hay de tarro, que muchas veces podría haber el riesgo cancerígeno ahí. Muchas gracias, hermanos. Y espero también una opinión de ustedes, ¿eh?, al respecto. Gracias.
2: Bien, gracias a ti, Rome, por tu comunicación. Gracias también ahí en la intervención. De seguro, sí, también vamos a hablar de los temas nacionales. Sin duda alguna, de la semana ha sido de lo más importante la juramentación, pues, ¿no?, que han tenido ya los congresistas, los padres de la patria, diputados y senadores. Otros repiten el plato. Vi varios rostros conocidos, ¿no? En la juramentación. Varios rostros conocidos.
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2: Los nuevos diputados por Arequipa, como lo decía, ¿no? Rostros conocidos ahí del fujimorismo, ya si quieren también del lado de la izquierda. Vamos a estar también hablando de ello, comentando y también pues escuchando, ¿no? Porque siempre las juramentaciones dicen algo, pues por ahí, mi estimada Estefan, amigo de Yaraví, ¿no?
0: Sí, algunos califican de un circo, estimado Rubén, por todo lo que ha jurado.
2: Y todo lo que pasa en las incidencias, pues.
0: Que Pedro Castillo, que por Alberto Fujimori.
2: Ajá, eso es lo que más se llama la atención, ¿no? Parece que ha habido como un versus entre los castillistas y los fujimoristas, pues. Vamos al teléfono, Juan, te escuchamos, Juan, buenos días.
4: Muy buenos días, señor periodista y a la señorita. Mire, yo quisiera que haga un comentario hacia adelante sobre el abuso y atropello que pueden tener estos candidatos de Altos del Alegre. El día de ayer denuncié y no sé si
3: hicieron
4: eco y verificaron a su medio. Como si está bien, son familiares, aquí se han apoderado los Ramírez, los Candias, los Benavente, que todo ese clan familiar, pero no pueden hacer el abuso y hacer el uso de cerrar la vía principal de la primera cuadra de la avenida Arequipa. Ayer pasamos unas penurias durante a partir de las 2 de la tarde que estaban formando el estrado en la avenida Arequipa, que cerraron ahí. Hemos tenido algunos choques, rozamientos. Hemos tenido, la verdad, unas penurias para poder pasar a nuestro distrito de Selva Alegre, que es semejante distrito, que se distribuía a varias zonas, hacia Caima, hacia todo sitio aquí, y no pueden hacer ese abuso, señor, de cerrar una vía principal, que es la principal de la avenida Arequipa, la entrada, está a la altura de la iglesia señor de Huanca. ¿Y quién es? Este ya candidato Ramírez. O sea, se toma la osadía de cerrar esta vía principal, teniendo muchas vías donde no pueda perjudicar el tránsito. Pero como son familiares de este clan, pueden hacer el uso y abuso donde ellos les dé la gana. Y fueron anoche que trajeron semejante orquesta. Pero gracias que no tienen el apoyo, tienen el repudio de la gente, no fueron ni cuatro pelagatos salí anoche, con semejante gasto. No puede ser ese abuso que esté cometiendo, señor. Ojalá que lo llamen a este alcalde y digan, oiga, señor, en la 20, ¿por qué tiene que dar permiso a que puedan cerrar la vía principal? Tienen un estadio, tienen parque, tienen otro sitio donde pueden hacer su propaganda política, pero no hacer de esa forma. Creo que ya es un abuso de autoridad. Yo ojalá que el pueblo tome Selva Alegre, ayer todos los selvarinos estuvimos contentos y no voten. Le dan una patada en
3: el cero
4: para que sepan entender que en el distrito no se puede cometer, no es su chacra, para que ellos puedan hacer lo que les da la gana. Muy buenos días, señor periodista.
2: Buenos días a ti, mi estimado Juan, por tu llamada. Ricardo Ramírez Ochoa, ¿no? Candidato de Alto Selva Alegre. Eso también tendrían que ponerlo pues claro, ¿no? En todo caso, los municipios. Finalmente, ¿cuál va a ser también la postura que van a tener pues con ciertas actividades proselitistas, mitin de campaña? Y que esto recién es el comienzo, ¿no? Recién es el comienzo, pobladores de Arequipa, ciudadanos, ¿eh? Van a comenzar a realizar más esto de los meeting, actividades proselitistas, recorridos, van a aparecer, pues, los van a ver en todo lado, ¿no? A estos candidatos, ¿eh? Así que, bueno, también fue municipio, aunque también es, Alfredo Benavente está candidateando también, ¿no? A la alcaldía provincial, y si no me equivoco está con permiso, con vacaciones.
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2: Están haciendo uso, ¿no? Ciertas artimañas también ahí legales. No, pues estoy de vacaciones, todavía no estoy con mi licencia, porque dice, pues Estado no está con, está trabajando, está como alcalde, no está como autoridad. Y así hay varios casos, ¿no? Alfredo Benavente, el de Socabaya, Roberto Muñoz, y que lamentablemente pues han dejado sus distritos prácticamente como que algunas cosas inconclusas o por sin todavía aún terminar, ¿no? En de Socabaya, la plaza tradicional de Socabaya, ni qué decir, ¿no? Una lágrima, de verdad, se paraliza, no pagan los obreros, una tristeza. ¿Y quién responde por eso? ahí es la gran pregunta, ¿no? ¿Quién responde por los trabajos paralizados, por todavía las necesidades que tienen los vecinos? Se le consulta o se quiere con la autoridad, en este caso todos dirían, pues bueno, el alcalde, ¿no? Y el alcalde te dice, no, yo estoy con permiso, estoy de vacaciones, te dice, ¿no?
3: 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Entonces,
2: bueno, así fue. Y ahí recién se van a aplicar el uso de su licencia. De verdad es triste, ¿eh? Por esos distritos donde sus autoridades están pues candidateando, ¿no? Que no han podido ni o no pueden ni solucionar los problemas de su distrito y que piensan que van a poder hacer pues lo de encargos más grandes, ¿no? Alcaldía provincial, gobierno regional, que se están lanzando pues por todo lado. Sí, sería ahí también tener bien claro las reglas del juego pues para los candidatos que van a los diversos municipios, ¿no? 6:55 de la mañana, Stephanie, 6:55 de la mañana.
0: Así es, y más adelante, amigos oyentes, vamos a activar unos minutos donde usted nos puede llamar para conocer si es miembro de mesa, porque recordemos que el pasado viernes 24, se realizó el sorteo para ver quiénes van a conformar más de 80,000 miembros de mesa a nivel nacional y cerca de 11,000 aquí en Arequipa. Entonces,
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0: Ustedes pueden llamarnos y nosotros vamos a hacer la búsqueda, por supuesto, para conocer si usted es miembro de mesa y ya pueda ir preparándose para estas elecciones regionales y municipales en el mes de octubre. Tenemos participación ciudadana. Ajá. A ver, escuchamos a Javier,
2: ¿no? Me parece. Ahora con Javier.
0: Vamos con Javier. Buen día.
5: Muy buenos días, amigos de Radio Yarabí. Primeramente, felicitarlos a este medio de comunicación que da cabida a la población. En primer lugar, aquí, quien habla vive por el pueblo tradicional de Guasacache. Lamentablemente, la semana pasada ocurrió un robo, se robaron una memoria de un auto, y constantemente viene pasando esto acá en el distrito de Canter. Yo le pido a usted como medio de comunicación y pido a la municipalidad, a la Policía Nacional, que dé las rondas correspondientes que se debe dar en las horas de la noche. Y a las personas sospechosas se les detenga o se pida la documentación del caso. No puede ser posible de aquí que viene pasando robos constantemente. Y ponemos de conocimiento a la ciudadanía de Hunter, del pueblo tradicional, toda esta avenida que en la noche, el señor periodista, es totalmente oscura y a veces es un limbo. Pedimos a usted como medio de comunicación hacer una difusión respectiva a este tema. Y también otro, sobre los candidatos, me gustaría que ustedes vengan como medio de comunicación a ver todas las pintas que hacen y el dinero y la cantidad de dinero que está ganándose en esta publicidad política. Nada más, amigos de Radio Yarabí.
6: Javier.
5: Y felicitarlos a ustedes una vez más.
6: Claro, ¿nos repites el nombre de la avenida?
5: Nacional de Guasacache.
6: Ay, Guasacache, Hunter, ¿no? Me indicas.
5: Sí, Hunter, Guasacache, todo lo que es la vía paisajista, y los robos vienen continuamente alrededores, justamente del pueblo de Hunter, alrededor, estamos hablando de Upis, Alto Alianza, estamos hablando de Vista Alegre, todos esos sitios, amigos, 28 de julio, que empieza la entrada a nuestro distrito de Hunter. Yo les pido a ustedes, encarecidamente, como medio de comunicación, que hagan una difusión y pongan de conocimiento a las autoridades competentes.
2: Correcto, gracias. Bien. Gracias a ti, mi estimado Javier. Gracias por confiar en Radio Yarabí. Estaremos también ahí, con el bloque del WhatsApp, también poder recibiendo las denuncias ciudadanas también a través del WhatsApp de Yarabí, como también pues de las redes sociales o también por los teléfonos, como lo ha hecho ahí Javier. A ver, el llamado entonces en el distrito de Hunter, ¿no? En estas zonas respectivas, ¿sabes? La avenida Paisajista, Alto Alianza, Vista Alegre, 28 de julio, en Guasachi, en Hunter, donde básicamente pues está dando constante los robos, ahí la delincuencia. El llamado al municipio de Hunter, ¿no? Al alcalde, Cristian Arce, no está postulando, ¿no? Si no me equivoco, creo que no está postulando Cristian Arce, pero bueno, pues también ya los vecinos están pidiendo, oiga, trabaje, ¿no? Poco se escucha del alcalde de Hunter y sus vecinos pues quieren que trabaje. Serenazgo, hay intensificar el tema del patrullaje, la Policía Nacional
3: ya
2: también coordinar, pues, ¿no? Y ya que hablamos también un poco de la delincuencia y la inseguridad, Stephanie, con la coyuntura de ayer, ¿no? También del partido del Melgar contra el Cristal, que ganó el Melgarcito, ¿no? 2-1 ganó el partido en el estadio de la UNSA, bueno, se ha llevado una importante victoria y tiene pues dos victorias consecutivas, ¿no? Seis puntos al hilo ahí el Melgar de Arequipa, pero también pues como siempre muchas veces estos eventos deportivos, lamentablemente, ¿no? Vienen acompañados pues de la delincuencia, la inseguridad, y de estos grupos de barristas, ¿no? Que dicen ser hinchas, dicen ser pues, que aman a su equipo de sus amores, pero que lamentablemente confunde pues ese amor con el tema del vandalismo, con el tema de la delincuencia, ¿no? Y que han estado pues reportando muchos vecinos de estos jóvenes, varones, que con machete en mano, incluso Stephanie, con machete en mano, con cuchillos, con armas punzocortantes.
0: Y en su momento fueron grabados, estimado Rubén, ¿verdad?
2: Y que bueno también que los haya intervenido, ¿no? El día de ayer en horas de la noche, porque el partido también ha sido programado para las 8 de la noche, comenzó bastante tarde, ¿eh? El compromiso, pero se dieron pues estos actos también de vandalismo, ¿eh? Vamos a dar un poco más de detalles también en ese punto. Vamos antes con una llamada. Carlos, buenos días, te escuchamos en Yaraví, adelante.
7: Buenos días, camino de Radio Yaraví, soy un vecino acá de Alto Selva Alegre, de la parte baja de Gráficos, justamente donde han hecho un evento el día de ayer, desde el señor de Huanca. Yo lamento, la verdad, no sé por qué los políticos, no sé, la verdad, no me cabe la duda, y yo también pienso que el Poder de Elecciones debe tomar en cuenta esto. Ayer, en una avenida principal, señores, principal, cierran la calle, como si fueran dueños de la calle, fuera
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7: Un carro no podía entrar, ni cochera. Ayer me discutí con unas personas porque estaban orinando en mi puerta. O sea, eso es campaña política. Yo le pregunto a los candidatos, al candidato que he hecho al día de ayer, y me gustaría que lo llamaran porque han dejado acá destrozos. He tomado fotografías y le voy a hacer llegar a su WhatsApp. ¿Por qué? Porque no es posiblemente que vengan en una campaña política, se llegue al vecino conversando. Yo pienso, escuchando sus propuestas, no veniendo haciendo bulla, peleándose en la calle, y más aún, como le digo, cerrando las avenidas principales. La avenida Arequipa, el señor de Huanca, donde han cerrado, es una avenida principal donde colina para ir a Independencia, para ir a la parte alta, para ir a Vía Ecológica, porque es la entrada, pero lo cerraron. Entonces yo pienso que deberían un poquito más de tener, todos los candidatos tener un poquito más de cosas, mejorar, ¿no? Mejorar.
8: Sí, sería bueno que nos digas, por favor, qué candidato, ¿no?
7: Yaraví. El señor Ricardo Ramírez. El día de ayer miré su propaganda. Yo al señor no lo conozco, es la primera vez que lo he escuchado acá. No lo conozco, ni siquiera su propuesta ni nada, pero es el señor porque estaban indicando. Full bulla, señores, full bulla. O sea, como si fuera un...
8: No, ¿nos reiteras una vez más?
7: Ricardo Ramírez.
8: Ricardo Ramírez.
7: Sí. Perfecto. Entonces, ese es el candidato, y como les digo, parecía una fiesta de 14 de agosto. De verdad, tremendo escenario, tremendas bandas, o sea, es una fiesta fea, o sea, y qué problemas causa. A nosotros, los vecinos de la parte gráfica, como les decía acá, nos ha causado ese malestar.
6: Correcto.
2: Gracias a ti, Carlos, también por tu confianza en Yaraví. Estamos tomando apunte ahí de las denuncias también que nos hacen llegar los ciudadanos. Ya son dos, Stephanie, ¿no?
0: De
2: este candidato
0: meeting,
2: Ricardo Ramírez.
0: Generan inseguridad y luego deduzco yo,
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0: para que orinen ahí en la puerta del señor estarían pues no en los cuatro sentidos, habrán libado licor, se quedan hasta noche, generan inseguridad, estimado Rubén, e incomodidad con toda la bulla. Ya pues amigos, ¿no? Ya pues candidatos, ya pues políticos, seamos más respetuosos para con la gente. De esa manera ustedes creen que van a ganarse el voto de la ciudadanía. De esa manera hay que tener más criterio, ¿eh? Más criterio, creo yo, más criterio al momento de realizar algún meeting o campaña política.
2: O la recomendación sería, como dice el vecino, más propuestas, pues, ¿no? La gente, los vecinos quieren escuchar la propuesta de los candidatos. No va a ganar, y que están pues mal acostumbrados, ¿no? Los muchos candidatos, el que hace mejor meeting, el que trae mejor artista, yo traje hasta el grupo musical. Yo voy a cerrar toda la avenida y voy a traer un orquestón, voy a armar mi poderoso estrado y ya, pues lo que pasa ya no es responsabilidad mía, pues, ¿no? Si hay peleas, si usan los espacios públicos como ahí como para misionar, como baños, ya pues ya no es mi problema, no, también, pues hay que ser respetuosos, ¿no? Y cuidar el mismo distrito, sino qué ejemplo vas a dar, pues, si vas a realizar tu actividad mínimo, pues también asegúrate al final de dejarlo como estaba. La limpieza, asegurarte que no va a haber también problemas, ¿no? Que ya yo pongo la jarana, pongo la fiesta, pongo la música, ya. Lo demás que pase ya pone mi responsabilidad. Y como dice el caballero, las propuestas, señor, yo ni lo conozco, ¿qué señor? No lo conozco. Y más voy a conocer al artista, al grupo musical que ha contratado, que al mismo candidato.
0: Con la mala experiencia.
2: Quieren escuchar, fue. Propuestas, lo que quieren escuchar los vecinos ahí. Uh-huh. Vamos ya a la pausa comercial. Le decía de este robo, ¿no? Que realizaron dos presuntos hinchas del Melgar, robo con machete, Miraflores, ¿eh? Esto ocurrió en la parte alta, ¿no? El distrito en Alto Misti. Gracias a las cámaras de videovigilancia se pudo catar puestos dos sujetos, ¿no? A estos dos jóvenes, ¿eh? Encapuchados, con short, el otro lleva exactamente la camiseta del equipo rojinero, ¿no? Y ahí también se le ve a uno de ellos portando el machete. Estos habían realizado un robo con el arma blanca, y bueno, gracias a las cámaras que hayan podido también reaccionar oportunamente, qué bueno, ahí el serenazgo, la policía, han podido ubicarlos y retenerlos, pues, ¿no? Y luego procede la policía que los detenga. Les han decomisado el machete que estaban usando, pues, ahí para, de una otra manera, intimidar, ¿no? Para sus robos, intimidar a los ciudadanos, los vecinos, que estaban usando ahí, pues, para sus fechorías, básicamente. Vamos a la pausa comercial y volvemos con más aquí en la primera edición de Yaraví Informa.
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4: Y 9. 7 de la mañana con 9 minutos. Nueva hora informativa aquí en Radio Yaraví con todas las voces. Edición dominical. Buenos días. Buenos días con los pobladores ciudadanos que recién se levantan a estas horas de la mañana. Los saluda en cabina Rubén Cahuina y Stephanie Cotrina. Bien, vamos a continuar con más información, estimado Rubén, para el día de hoy. Ojo, también se tiene programado la elección de las mesas directivas de las cámaras de senadores y diputados. Así que ya hay los mismos candidatos, ¿sí? Ya se están postulando. Hay dos candidatos, dos listas, sí, por cada cámara, tanto de senadores como de diputados. Y en breve también vamos a extender esta información. Pero antes vamos con una importante mención, Rubén.
5: Así es, una importante mención. 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
5: Ahí está entonces, así ya estamos ya a puertas también de ya celebrar las fiestas de Arequipa. Ya se nos va el mes de julio y claro, Yaraví también ahí, pues, ¿no? Como siempre, ya se está haciendo una tradición también, mi estimado Martín, amables oyentes, Stephanie, lo que es el saludo, ¿no? Como que el saludo a Arequipa, la bienvenida a las fiestas, y lo vamos a realizar esta bonita actividad el viernes 31 de julio, ¿no? En el restaurante Siyustani, un local muy conocido también, aliado de Radio Yaraví con todas las voces, donde estaremos pues con grupos importantes, ¿no? La música arequipeña, ahí también con el show, pues para darle la bienvenida ya también a las fiestas, al cumpleaños de Arequipa, sí, se viene también ya las fiestas de Arequipa, el mes de aniversario de agosto, amables oyentes para todos los arequipeños, ¿no? Todos los que nos sentimos identificados con esta tierra, que amamos, y que nos sentimos también muy gratos, ¿no? Y los que estamos acogidos por Arequipa y que nos ha permitido, pues, desarrollarnos, tener nuestras familias, nuestros hijos, y que le tenemos, pues, mucho amor también a esta tierra. Seguimos. Ahí la gente también me dice, están acá disfrutando de un rico adobo, ¿ah? Ah, saludos también ahí. Le mando saludos. Ahí quiero aprovechar también, pues, para enviarle un fuerte abrazo, ¿ah? Hasta Paucarpata, Campo Marte, a mi gran amigo Alexander Chota, que ha estado de cumpleaños, ¿eh? Feliz cumpleaños, mi estimado Alexander Chota. Un saludo en especial a la señora Luzmila, ahí, la señora Luzmila también, que escucha, es fiel oyente de Yaraví. Ojalá estén pues ahí disfrutando del rico adobo, ¿eh? El domingo, ¿no? 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El adobito ahí, el cogote, ese cogote blandito, pues riquísimo, ¿no? A disfrutar entonces con un buen mate, un buen té ahí para bajar un poquito, ya, pues algunos tendrán su anisado ya, ahí también. Bueno, un saludo entonces, ¿sabes? Para mi gran amigo Alexander Chota, que ha estado de cumpleaños, y bueno, ahí con toda la familia también disfrutando. Vamos a llamar al público, seguimos con comunicaciones de Alto Selva Alegre. Buenos días, vecino, lo escuchamos, adelante.
6: Muy buenos días, amigo periodista. Hablando del caballero que ayer ha hecho su campaña ahí en la Avenida Arequipa, es muy demasiado ya, amigo. ¿Con qué autorización hace si no tiene permiso para hacer esa de su campaña? Y justo en mi carro, estoy pasando por ahí, como muchos señores han dicho, había desglose de carros, y justo yo a mi carro me van a rozar la parte de adelante. ¿Y qué pasa, amigo? Viene un señor 15 días de su campaña, le digo, mire, pues, señor, ¿quién te pone un policía? A mí no me importa, pero diga después a su candidato que por favor que ponga pues, a alguien para que siquiera dirija. Hasta inclusive que ir meterme la mano, ya que ir para allá la y no es factible que tenga gente matona, malcriada, de vez que se callen, que den la razón a un conductor o al dueño del carro que estamos pidiendo, por favor, que tenga alguien para que dirija, se pone malcriado y todavía me dice, no, ¿qué me va a hacer policía? Pues, prácticamente con matoneza ha venido a mi carro. Y además a ese señor no lo conocemos como candidato acá en Selva Alegre. Yo no, por mi parte no lo conozco acá en la parte de San Luis. Yo lo único que pido es que tenga gente que tenga criterio para que pueda apoyarnos cuando se hagan eso. Y además está prohibido, creo, hacer en plena pista, en toda avenida, esa campaña. Es lo que quería contar a mi periodista. Muchas gracias.
5: Correcto, bien, gracias ahí. Bueno, las quejas continúan, ¿ah? ¿Eh? Las quejas continúan del entero yo un miti, ¿no? Que ha habido el día de ayer de este candidato Ramírez, allá en Alto Selva Alegre, ¿ah? ¿Eh? Ahí decía, incluso se ponen sus allegados, de su círculo, de su entorno, se ponen malcriados, ¿no? Eso lo que, como dice el señor, los matones son los que hacen pues el trabajo sucio de muchos de tus candidatos, ¿no? Los que hacen la guerra sucia, el trabajo sucio, pues, por el candidato. Vamos con otra llamada, ¿no? Mi estimado Martín, hay otra comunicación, la atendemos de inmediato. Buenos días, lo escuchamos en Yaravía, adelante.
7: Muy buenos días, Rubén, buenos días, señorita Estefanía.
4: Soy sí, Bernardo. Buen día.
5: Don Bernardo, ¿cómo está? Lo escuchamos.
7: Bien, gracias. Bueno, yo llamé para saludarlos a todos los que trabajan en Radio Yaraví. Un abrazo para todos y que lo pasemos muy bien porque nuestra patria está para cumplir. ¿Y qué le regalamos, pues? Nada. Tenemos que regalarle algo, pues una obra, una carretera, una represa. No sé, tenemos que progresar. La cosa no es en el Congreso, están happy, peco, el risa de la boca de oreja a oreja, están felices porque cada mes van a llegar con su cuadetilla a llevarse la clase. Y nosotros vamos a seguir igual. Bueno, que lo pase usted bien en estas fiestas. Un abrazo a señorita Stephanie, al señor Rubén, Juan, Eric, María Luz y los demás personas que trabajan en esta emisora tan buena. Muchas gracias.
5: Gracias, gracias, don Bernardo. Un fuerte abrazo para usted también y lo invitamos, ¿no? Ojalá los podamos ver el viernes 31 de julio, ¿no? En Sillustani, allá en Yanahuara, por este saludo a Arequipa, ahí para un rato quizás compartir, conversar también con los fieles oyentes, fue, ¿no?
4: Claro, conocerlos claro.
5: Mi estimado Cirilo, también ahí está en la línea. Te escuchamos, Cirilo. Buenos días.
8: Buenos días, señores periodistas Radio Yaraví, la señorita del joven de la cabina, señor gerente, nuestros hermanos de Arequipa. Felicitaciones por Día Fiestas Patrias, que ayer pues hemos hecho un trabajo arduo, Avenida Independencia. No lo he visto mi reportero, que buscaba para que me saque foto, pero sí, felicitarlo a todas las Fuerzas Armadas, o los colegios, otras instituciones, que hemos saludado de buena voluntad, con orgullo, con todo, hemos sacudido los cachetes, todos los militares públicos en general, y saludando a nuestra patria y Avenida Independencia, segunda ciudad del Perú. La verdad, públicamente quiero felicitar a los Fuerzas Armadas y los reservistas, los veteranos de la Compañía de Comando 113 y los del Ejército, la Marina FAS. Yo estaba en Estado Mayor, adelante, gracias, felicitaciones de los señor general, de los autoridades que me han hecho llegar a mi WhatsApp, gracias, agradezco también a los reporteros de diferentes emisoras, también ha estado trabajando, felicitamos, y más bien también decimos, no, los señores alcaldes, está en campaña, no lo autoricen en vías públicas, ayer había, como dice el señor Avenida Arequipa, han cerrado la vía, está terminantemente prohibido. Que haga en su casa, en un parque donde hay luces deportivas, ¿no? ahí que lo hagan. Y Cono Norte, había fiesta, está pues prohibido donde no hay autorizado, señora alcaldesa. Esa señora alcaldesa de Yura no vive ahí, es Cerro Colorado, pertenece. Han votado los vecinos, como no hay mucha, hasta 3 de la mañana la fiesta. Y a ver, Serena, que baje el volumen, nunca. Pero ahora lo estoy denunciando al Sucami porque hay bombarda. Entonces, ¿qué tal? Un bombarda mete a una casa, mata a la persona. Entonces, lo va a probar su denuncia penal, fiscal, prevención de delitos a la alcaldesa y al organizador también, señor Pérez. Buenos días.
5: Bien, gracias, gracias, Cirilo, por tu comunicación. Mirta Ruela, ¿no? También ella me parece que está postulando, ¿ah? ¿Eh? Ahora
4: sí, para Cerro Colorado, ¿no? Sí, está postulando.
5: Los llamados, como se dicen, pues candidatos golondrina, ¿no? Que van de un distrito a otro. Ahí Mirta Ruela, ¿no? De Yura, ahora quiere pues también ocupar el cargo de la alcaldía en Cerro Colorado.
4: La alcaldesa que ha salido aprobada, estimado Rubén, ¿no? En nuestra actividad que tuvimos de Radio Yaraví, que hicimos con todos los alcaldes, ahí la calificación de la gestión en este sondeo, salió aprobada Mirta Ruelas, ¿ah? De todos los alcaldes. Imagínense, la población la aprobó, fue la población quien la aprobó. Claro que esto no representa el 100%, ¿no? Es solamente una muestra.
2: Ya la vi.
4: Pero ahí podemos tener un antecedente de lo que se viene, ¿no? Cómo va a ser tal vez su victoria o lamentablemente la pérdida, ¿no? Que tenga en esta postulación para Cerro Colorado. Y bueno, ese candidato que nos decía el oyente, Ricardo Ramírez, ¿no? Postula por Perú Primero, es el uno. Y va, evidentemente, por el partido de el ex presidente Martín Vizcarra. Postula para la alcaldía de Alto Selva Alegre. Entre tanto, entendemos de que tiene ciertas observaciones desde el jurado electoral especial por el cumplimiento de la cuota joven. No sabemos si ya ha sido apelada y con esto evidentemente se le ha viabilizado, ¿no?, como tal la lista. Pero entre tanto es el candidato, ¿no?, del cual se quejaba aquí el oyente de Alto Selva Alegre, que ha realizado su meeting, aparte de la bulla, aparte de que han cerrado vías, pues ha generado malestar, ¿no? Allí personas, ciudadanos que han asistido a este mitin de Ricardo Ramírez han estado miccionando, imagínense, en las viviendas, ¿ah? Qué lamentable. Pero bien, estimado Rubén, hoy a partir de las 5 de la tarde se va a llevar a cabo la elección de la mesa directiva en estas dos listas. Tanto dos listas para la Cámara de Senadores y dos listas para la Cámara de Diputados, ¿ah? El día de hoy. ¿Quiénes la presiden? A ver, por lo que es la presidencia del Senado, los que van a disputar la presidencia del Senado, se encuentra Miguel Torres Morales, la lista 1, y Daniel Barragán Coloma. Para lo que es la lista de la Cámara de Diputados, para la presidencia de la Cámara de Diputados, se encuentra Oscar Reto Otero y nada más y nada menos que Norma Yarrow. Norma Yarrow Lumbreras. Ellos han presentado, entendemos, sus listas el día de ayer, ¿ah? Como última instancia, desde las 10 de la mañana que fue inscrita la primera lista de candidatos a la mesa directiva del Senado para el periodo anual 2026-2027, encabezada por el senador Miguel Torres Morales, de la bancada de Fuerza Popular.
5: Miki Torres.
4: Así es.
5: Popular Miki Torres, ¿no? Ahí, bueno, una bancada, pues ahí básicamente se han aliado, ¿no? Las bancadas ahí de derecha, Renovación Popular, como también Fuerza Popular, pues, ¿no? La segunda lista está conformada por bancadas como Juntos por el Perú, Ahora Nación, el Partido Cívico Obras y el Partido del Buen Gobierno, ¿no? Esto en cuanto a lo que es básicamente las ternas, por decirlo así, las ternas que van a la mesa directiva del Senado, amables oyentes. Al mediodía, ¿no? Todo lo que hace la elección de la primera mesa directiva de este Congreso Bicameral 2026. A partir del mediodía, se va a hacer con la actividad, vamos a estar también ahí enlazados, a eso sí, desde el mediodía también estaremos ahí enlazados, dando la información como tiene que ser.
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5: Amigos de Yaraví. Una pausa, me dice, ¿no, Martín? Vamos a hacer una pausa comercial, de ahí seguimos con más también.
4: Estimado Rubén, también está para la vicepresidencia en la segunda lista.
5: Ah, sí, claro.
4: Sí, de en los senadores, de Consenso por la Democracia.
5: Así es,
4: que está la preside Jaime Daniel Quito. Barragán. Daniel Barragán va para la presidencia y Jaime Quito para la vice. De bancada Juntos por el Perú. También está Jaime Delgado y Nora Bonifaz, ¿no? De la bancada Buen Gobierno. Jaime Delgado de Ahora Nación y Jaime Quito de Juntos por el Perú.
5: Así es. Bueno, son las listas también. Entonces, las listas, en el caso de la lista 1, que les dije, ¿no? De Renovación y Fuerza Popular, está Alejandro Muñante, Miguel Ángel Torres, Miki Torres, Nilsa Chacón, de Fuerza Popular, y también está el señor Edgar Muncha Pinedo, ¿no? Él va a la tercera vicepresidencia. Bueno, ahí, básicamente, Renovación. Entonces, con Fuerza Popular.
4: Ajá, así es. Eso es en cuanto a la primera lista de los senadores. Entre tanto, para los diputados. Ajá, los diputados evidentemente son otros, ¿sí? Acompaña en la primera lista Óscar de Jesús Reto Otero, de la bancada del partido Buen Gobierno. Y entre tanto, la segunda lista la encabeza, ¿sí? Norma Yarro, de Renovación Popular. A ver, senadores es a partir de las 12 del mediodía, es correcto, del día de hoy, y diputados a partir de las 5 de la tarde. Perfecto, momento de irnos a una pausa comercial y volvemos con más información aquí en Radio Yaraví con todas las voces.
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5: Bien, continuamos con más información aquí en Radio Yaraví con todas las voces. 7:29 a.m. ¿Cómo están, madrugadores? Hoy domingo, ¿ah? Los acompañamos aquí en esta edición dominical por los 106.3 FM y los 930 AM. Recuerden que tenemos nuestras líneas habilitadas, pero no solamente para escucharlos, como siempre lo hacemos, gracias por la confianza, sino también para poder atender sus quejas y denuncias con evidencias, fotos, videos, audio, a nuestro WhatsApp de Radio Yaraví. En breve vamos a estar leyéndolos al 979-344-291. Anote bien y no se confunda. 979-344-291. Vamos con una importante mención. 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Perfecto. A ver, nos indican que ya está, tenemos participación ciudadana. Ok. Vamos con una entrevista muy importante. Recuerden que ustedes, el día de ayer se llevó a cabo el desfile de la gran parada militar aquí en Arequipa, en la Avenida Independencia, donde se sudó, por supuesto, la experiencia, el honor también de cada institución educativa. En el caso de los colegios, ¿no? Porque entendemos de que son 6 colegios, UGEL Norte, UGEL Sur y lo que es La Joya, que participaron el día de ayer en la gran parada militar, y para ellos había premiación, se realizó en el segundo bloque. Pero ¿quién ganó? ¿Quién ganó en este desfile de la parada militar en cuanto a las instituciones educativas? Que entendemos que el ganador se va pues como representante de Arequipa, a la parada militar de Lima. Pero vamos a ver cómo esto se va dando, porque efectivamente es un tema también de organizar a los alumnos, hay que, por supuesto, generar también los viáticos, no es así nomás. Pero ¿quién ganó, estimado Rubén? Nada más y nada menos que la institución educativa Honorio Delgado Espinosa. El Honorio. ¿Cómo es conocido el Honorio, estimado Rubén?
6: El Honorio, a ver qué chapa tiene o cómo les llaman de cariño.
5: Pero es de Caima, ¿verdad?
6: Sí, pues de Caima.
5: De Caima.
6: Y el colegio, también un colegio emblemático ahí, importante. El Honorio Delgado Espinosa también, en todo caso.
5: Sí, el segundo lugar se lo llevó Paola Frassinetti, ¿no? Paola Frassinetti. Pero el primer lugar, Honorio Delgado Espinosa, y las felicidades del caso. Todo el esfuerzo para los chicos, estimado Rubén. Y vamos a conocer cómo fue esta preparación. Y de igual manera, un poco de la historia del colegio. Es importante para nosotros como arequipeños. Y damos la bienvenida al profesor de la banda de música, Dante Salcedo Valverde, que ya se encuentra con nosotros en línea. ¿Cómo está, profesor Dante? Muy buenos días y bienvenido a Radio Yaraví. Gracias por aceptar la entrevista.
7: Sí, muy buenos días.
5: Profesor, ustedes han sido ganadores. ¿Cuántos desfiles han pasado durante todo este trayecto? Los ha llevado a esta gran parada militar y el día de ayer han resultado ganadores de las instituciones educativas. ¿Qué se siente? ¿Qué siente usted como profesor ser de esa prestigiosa institución educativa Honorio Delgado Espinosa?
7: Bueno, la alegría, ¿no?
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7: De ser parte de este logro, ¿no? También tengo que mencionar que soy exalumno del colegio de la promoción 83 y actualmente tengo el cargo de profesor de la banda y también del ser profesor del área de DPCC.
6: Ajá, bueno, ahí está también. Y profesor Dante, cuéntanos un poco también, ¿no? Entiendo que detrás de este logro importante del honor delgado también hay mucho esfuerzo, dedicación, días de entrenamiento. Cuéntanos un poco de ello también, ¿no? ¿Cómo ha sido el trabajo ahí con los chicos?
7: Sí, efectivamente, como todo colegio se prepara para las fiestas patrias, siempre estamos pues de la mano en cuanto a lo que es el trabajo arduo que se tiene en la preparación tanto de las escoltas, que está encargada por el profesor Néstor Condori, y yo estoy a cargo de la banda. Y ya hacemos los ensayos, específicamente los sábados y en horas de salida.
6: Claro, así también. Es. El año pasado también estuvieron ahí entre los primeros lugares, ¿no? Este profesor, si no me equivoco.
7: Sí, bueno, estamos siempre en la vanguardia, ¿no? Claro, si no es primero, sí. Segundo o tercero también. Pero lo importante es, como quien dice, es llevar el saludo en estas fiestas patrias como peruanos que somos, ¿no? Y también esto de la participación pues motiva a todos los alumnos, a todos en general, los que tienen participación en estos eventos.
6: Claro, también. Y ahora, profesor Dante, ¿qué les han dicho? ¿Ustedes los van a invitar a la parada militar allá en Lima? ¿Van a ser los representantes de Arequipa? ¿Qué les han informado?
7: Bueno, primeramente me hicieron ustedes una pregunta, ¿no? ¿Qué etapas habíamos?
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5: Sí, porque ustedes han sido profesor del desfile del Auge del Norte, luego al campeón de campeones, y ahora están en la parada militar. Todo un recorrido en este 2026 que los ha llevado a la victoria.
7: Sí, nos preparamos primeramente como partícipes en el desfile de Caima, ¿no? Sí, donde logramos en la categoría varones el primer puesto. Luego participamos en el campeón de campeones como representantes de CAIM. Igual se logró el objetivo. Y después hemos pasado a la parada militar, donde hemos competido con 5 colegios más que también han sido primeros puestos de cada UGEL. Y bueno, pues ya se conoce el resultado que hemos logrado el primer puesto, ¿no? Para, en este caso, tener participación en Lima.
5: ¿Con cuántos puntos, profesor, el primer puesto han logrado en esta parada militar?
7: Si hablamos de la banda, un promedio de 120 alumnos.
5: ¿Con cuántos puntos?
7: Sí. Ah, ¿cuántos puntos?
5: Sí, ¿cuántos puntos? ¿Qué es lo que les han calificado el jurado que les ha dado esta victoria de estas 6 instituciones educativas que han participado el día de ayer?
7: Bueno, exactamente el puntaje no lo tengo acá en la... Como quien dice, será por la emoción, pero no tengo...
5: No se preocupe. En todo caso, ¿qué es lo que le han calificado, ¿no?, a Leonorio Delgado, que han dicho este colegio merece el primer puesto?
7: Bueno, primeramente, lo que es la calificación es la marcha, ¿no? Uh-huh. Que es de escolta hacia atrás, ¿no? La escolta, la compañía, profesores, los gallardetes. Y bueno, ellos tienen un puntaje específico porque es concurso de marcha, ¿no?
5: Claro.
7: Y la banda tiene su participación como en este caso lo que vendría a ser la parte inicial del agrupamiento y sobre todo el esfuerzo, pues, ¿no? En cuanto a lo que esperan los chicos en este caso en las interpretaciones musicales, específicamente marchas.
5: Profesor, estos desfiles que se hacen anualmente llevan de gasto un presupuesto, ¿no? Porque yo entiendo que evidentemente es el esfuerzo de cada estudiante, pero también es la visibilidad, ¿no? La imagen de tanto el uniforme, los equipos, los instrumentos en el caso de la banda, a veces cambian de colores de sombrero. Es un presupuesto que la institución educativa tiene que tal vez brindar, como usted lo ha visto en este año 2026.
7: Como todo colegio, ¿no? Ellos en este caso hacen una inversión fuerte, específicamente los padres, y si hablamos de la banda, pues tienen un uniforme de gala, ¿no? Que es el zapatos, el pantalón blanco, la camisa manga larga blanca, corbata, la polaca negra, el kepí, guantes, cordones, y en sí todo eso tiene un presupuesto, ¿no? Elevado, ¿no? Que en este caso es el esfuerzo de los padres.
5: Correcto, profesor. Y así como ustedes han puesto de sí para poder llevarse la victoria, ¿reciben algún premio, tal vez, como institución educativa? ¿Qué es lo que se conoce de ello? Porque la población dice, no tanto esfuerzo, y tal vez para un significativo gallardete, como que no cuadra mucho. ¿O cómo es la situación en realidad?
7: Bueno, lo que me corresponde decir a mí simplemente es que hemos participado, hemos logrado objetivos. Ahora, de premiaciones, pero como usted ya lo ha dicho, son solo gallardetes. Podría ser interesante de repente que quizás las autoridades puedan retribuir a los colegios en cuanto a haber logrado sus logros, que sean beneficios para la compra de instrumentos, por decir, ¿no? O de repente una mejora interna del colegio. Eso ya tendría que verlo, pues, las autoridades respectivas, ¿no?

0: hizo.
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0: Sí, seis alumnos y tres de la preescolta, me parece. Y el director, me imagino.
2: Uh-huh. ¿Y ese viaje, ustedes también van a tener que poner en su bolsillo o parte del gobierno regional?
0: La verdad que no tengo claro eso.
2: ¿Y cuándo estarían partiendo los alumnos en compañía del director?
0: Ellos ya lo decidirán, porque también ha visto, ¿no? Estamos un fin de semana, ya mañana es 27, creo que el desfile es el 29. Y habrán las respectivas coordinaciones, pues, ¿no? La hará el director en todo caso.
2: Correcto, profesor.
3: Bueno, reiterar el saludo entonces y las felicidades, ¿no? A ustedes, a todo el plantel, a los chicos también que se han esforzado y que sí lo hemos visto, pues allá también a través de las cámaras de Yaraví, desfilando en lo que ha sido, pues, el desfile cívico-militar ayer en la avenida Yaraví. Independencia. Felicidades, profesor, también a usted. Muchas gracias por en este enlace con Yaraví. Y bueno, pues hay que sigan los éxitos para el Colegio Honorio Delgado Espinosa.
0: Muchas gracias.
3: ¿Ya fue el aniversario del colegio o se viene el aniversario?
0: El aniversario del colegio es el 26 de septiembre.
3: Ah, ya, bueno. Recién. Habrá otro motivo más, fue, ¿no? Ahí entonces.
2: En el mes de la primavera.
3: Campeones, ganadores entonces del desfile, incluso, ¿ah? De todas las competencias que se ha tenido, al menos a nivel de la ciudad de Arequipa.
2: Profesor, y antes de que se vaya, brevemente nada más una preguntita. Usted hablaba de que los premios tal vez tendrían que ser un poco más significativos, ¿no? Que aporten al crecimiento de la institución educativa. El Honorio Delgado, ¿cómo está en infraestructura? ¿Cómo está, ¿no? En equipos. ¿Qué decirle al gobernador regional en este caso? ¿Qué debería priorizar o dejar, ¿no? Para el siguiente gobierno.
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0: Bueno, en este caso el Colegio Honorio Delgado tiene infraestructura nueva, sí, porque fue construido hace poco, más o menos 2018, hicieron una renovación total del colegio, ¿no? Eso de parte del Estado. Pero hay necesidades internas, por ejemplo, lo que es la implementación de en este caso, material educativo, de repente, esto de los toldos de los patios que ya también se están, por el sol, se están madurando. Igualmente en la banda, ¿no? Instrumental que ya cumplió su tiempo de uso. Y la verdad que son presupuestos altos, que eso ya debería verlo el Ministerio, ¿no? De Educación, para seguir mejorando, ¿no? No solamente el Honorio, varios colegios. Por ejemplo, hay colegios que siempre están en la vanguardia, ¿no? Este año me tocó a mí, al otro año no sé Dios a quién le tocará. Está bien peleado, ¿no? Hay muy buenos colegios en cuanto a las participaciones que se dé por ciertas partes.
2: Y en la banda, profesor, ¿cuánto de presupuesto aproximadamente se necesitaría, ¿no? Porque usted es profesor de banda.
0: Bueno, el presupuesto, en cuanto a lo que es solamente mantenimiento y reparación, es un promedio por cada año, unos 5.000 o 6.000 soles. Solo mantenimiento.
2: Correcto.
0: Y si hablamos de instrumentos, pues ya imagínense, hay instrumentos que tienen un costo elevado, ¿no? Por decir, de marca Yamaha, están para arriba de 4.000, 5.000 soles un instrumento de viento. Pero no por lujo, sino por calidad.
2: Entiendo, profesor. Y mientras tanto, realizan actividades seguramente para intentar ahí, en cierta forma, realizar mantenimiento de estos instrumentos. Porque para cada desfile yo creo que los instrumentos tienen que estar, pero a uno.
0: La Asociación de Padres y Familia tiene su papel importante, igual el Comité de Banda, hacen sus aportes y hacen las reparaciones, ¿no? Pero claro. En cuanto a lo que es instrumental, pues ya es más costo elevado. A pesar que este año el Comité de Banda ha aportado la compra de cuatro instrumentos.
2: Uh-huh. Claro.
0: Así es, la PAFO un instrumento también.
2: Perfecto, profesor. Hay carencias en todo caso, ¿no? En cuanto a los instrumentos, la renovación, que evidentemente también tiene que ser parte de los proyectos de la siguiente gestión regional. Muchísimas gracias, profesor, por estar aquí con nosotros en Radio Yaraví. Felicidades, ¿eh? Felicidades nuevamente por este éxito, este triunfo.
0: Muchas gracias.
2: Bien, ahí nos van a hacer una buena representación en Lima, estimado.
3: No, sin duda alguna, ¿no?

0: Sin duda alguna, eso está totalmente garantizado, ¿no? Asegurado de que va a ser tenemos un digno representante, ¿no? Allá en la capital ya de la República, y que lo va a hacer el Colegio Honorio Delgado, ¿no? Aunque sí me llama la atención de que solo va la escolta, dice, ¿no? O sea, un grupo nomás representativo que van a desfilar, pues, ¿no? Hubiera sido, claro, genial, mejor, ¿no? Que vaya pues todo el batallón, todo pues una buena delegación, pues, ¿no? Completa, pero entiendo yo también por el tema ya del formato,
1: quizás, o el financiamiento,
0: o el financiamiento,
1: no sabemos
0: también,
1: si eso corre también con dinero de los propios padres.
0: No, pero bueno, ahí está en todo caso al representante que tenemos para la parada militar, amigos de Yaraví, el Honorio Llegado Espinosa, el día de ayer pues se consagró, ¿no? El ganador absoluto en el desfile cívico-militar por la Avenida Independencia. Jaime, estás en la línea, te escuchamos, Jaime, buenos días.
2: Muy buenos días, Rubén y Stephanie. Fíjate, estoy llamando mi llama. Me cojo en el teléfono, el fijo, llamo por el celular igual.
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2: Me iba a llamar ya, la verdad, las cosas, porque estoy desde las 6 mañana, de las 6 de la mañana llamando. Bueno, en primer lugar, quiero decir que SENASA ha sacado una nota en Lima para la contaminación que tienen las verduras y los tubérculos, y la fruta también. El abono que se está echando a las plantas está afectando a las plantas, tanto a la papa, a la cebolla, a la zanahoria, al tomate, a la lechuga, al repollo, y las otras verduras también, porque los funegan y está haciendo la contaminación que hay. Ahora, SENASA le han dado una orden para que quite los abonos y las insecticidas que están usando los agricultores por 90 días.
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2: Ahora vamos a ver si van a hacer cumplir sobre este retiro de los abonos y de las insecticidas que están haciendo daño. Más que todo al tomate, que le echan para que no le entre el gusano, no entren así, también a la guayaba, que les debe entrar, a la palta, le entra también el gusano, y a la pera, a la manzana, ¿no? Porque están diciendo que está la contaminación bien fuerte. Es una orden que ha dado SENASA desde Lima para todo el Perú, por 90 días. Ahora también, fíjate, el pollo está subiendo de precio. ¿Por qué?
0: Sí.
2: Porque la soya que traen de Bolivia ha subido de precio, porque es grasosa la soya, y con eso alimentan a los animales en las granjas, para que suban de precio y crezcan más rápido, ¿no? Y entonces eso habría que tener mucho cuidado también, porque en las granjas han aprendido a meterles agujas con agua para que tengan más peso los animales cuando los matan. Hay que ver esto, y que de una vez también vean, ¿no? Acá en Cerro Colorado, los que hacen menú, hacen todo eso, ahí también está la contaminación. El Consejo Fiscal de la Municipalidad de Cerro Colorado no hace nada. Tenemos este alcalde corrupto, que no hace... Los regidores, otro tanto de corruptos que no hacen nada por ver esto que el otro. Ahora está postulando para ser alcalde de Arequipa. ¡Qué sinvergüenza! ¡Qué rata tenemos de alcalde este personaje tan sucio que es! Este ya debía estar en la cárcel, porque el Poder Judicial le dio una orden para que haga servicios comunales los sábados y domingos, que agarre la escoba y recogedor de la basura, que esté limpiando las calles. No lo ha hecho hasta la fecha. Al no hacer esto, ya debían de agarrarlo y meterlo a la cárcel, la verdad de las cosas. Muchas gracias por dejarme salir al aire, Rubén y Estefan.
0: Gracias a usted, don Jaime, gracias por su comunicación.
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0: Comentamos también antes una llamada. Luis, te escuchamos, Luis, buenos días.
4: Buenos días, señores periodistas. Relativo a lo que esto del desfile, de la gran parada militar, creo que el espíritu, la existencia de un colegio no es eso. Y bien tiene su mérito, ya, pero cuán diferente, cuán beneficioso sea que este colegio o cualquier colegio de Arequipa, por ejemplo, gane un premio relativo a los concursos que hay de matemáticas o cualquier otra ciencia. Eso sería muchísimo más elocuente y representativo de que nuestros colegios están recibiendo la enseñanza,
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4: Por lo tanto, lo practican y es una muestra del nivel de estos colegios. Pero con esas marchitas, discúlpenme, de los militares, porque eso ya es un legado de los militares ineptos, incapaces, por la cual el Perú, siendo tan grande en su momento que nació, ahora se ha reducido, creo, a la mitad, porque hemos perdido terreno por todos lados, hasta con el mejor presidente de la patria, como dicen de Fujimori, ¿no? El miserable este dijo que ganó, cuando en realidad lo vendía ese terreno, o hizo un negociado, que no lo sabemos, ¿no? Está tapado con el secretismo. Entonces, yo no sé, ¿hasta cuándo nos vamos a liberar de esa costra de que lo militar, la marcha, levantar las piernas, perdiendo tiempo? Porque eso no retribuye en nada, ¿no?
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4: Pero así debemos pensar, porque si no la patria, en cuestión de democracia y cosas de más importantes, siempre vamos a estar a la saga. Porque además, ¿qué ostentamos? A ver, en las marchas militares, todos los equipos viejos, antiguos, fusiles de hace 40, 50 o 70 años, con esas armas se desfilan. Será para que el enemigo, si es que no existe, ¿no? Que están al acecho, por supuesto, vean de lo que están, y los grandes beneficiarios sí son los que están en los palcos, ahí, oficiando, dice, a ellos hay que rendirles tributo. Y eso es una tergiversación incluso de a quién hay que rendirle tributo. Una cosa son los héroes, ¿no? Pero no esos señores bien sentados con su familia, mirando y recibiendo el saludo de todos los militares y los escolares. Eso no puede ser. Muchas gracias.
0: Correcto, bien, gracias. Hay otra intervención, estimado Martín. Vamos a ver con la llamada también esta más para completar ahí. Buenos días, lo escuchamos. Aló, Yarabí.
5: Buenos días.
0: Buenos días.
5: Amigos, sí, buenos días. Yo soy de la Selva Negra, Luis.
1: Fíjate,
5: felicitar primeramente al Colegio Honor Alvarado por ser patriótico, los alumnos, y se le merecen el premio. Pero lo que quiero comentar, mírate, mis más amigos, de que estamos en campaña para elegirlo. Gobierno regional, alcaldes, y ya están ya haciendo sus campañas. Pero también, pues, mira, tengo que refutar con unos cuantos opinólogos donde dicen por qué se queja la vecindad. No, pues, sí, yo también tengo mi casa en la avenida principal, donde me corresponde la endereda para bien, en la pista, pues, ya, para que caminen nosotros. Pero para esto, para hacer su propaganda, tiene que tener un permiso de la alcaldía. Si no, ¿dónde van a hacer sus propagandas? Si hablamos de democracia, de representantes, si vamos a estar con la envidia, ¿por qué en la frente a mi casa, la clase, como dice Avenida Arequipa? Porque en la medida que ve bien este recorrido, pero hay alternativas, ¿no? En otra calle también se puede hacer. Entonces, si vamos a aplicar la democracia, que no vaya por primeramente que es mi casa y la envidia. Porque un buen señor que opina en todos sitios, se está opinando, sus dueños de Arequipa, creo que está al siglo. No, yo en mi lugar, Salva Alegre, yo no voy a otros distritos, cada uno tiene, cada alcaldía tiene su hecho, que va a denunciar, que está contra la cultura de los pueblos, de Chacanaco. No, preocúpense en su barrio, en de Corretonda, de allí, en Salva Alegre. Entonces, acá en Salva Alegre tenemos 13 candidatos.
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5: Entonces, yo deben hacer su campaña, si allá hay estadios, o enfrentar donde no haya mucho tráfico, ¿no es cierto? Entonces, ellos aplican bien la democracia, porque si no, ¿cómo vamos a...? Vamos a estar con la envidia. Ya tenemos ya quién nos gobernará a nivel nacional. Con esa experiencia, más amigos, apliquemos la democracia. Muchas gracias.
0: Bien, perfecto. Gracias también ahí, Luis, por tu llamada tu comunicación también ahí, ¿no? Bueno, las actividades, entiendo yo también, proselitistas, de que se pueden realizar, ¿no? Como acá dice también el comentario de Gustavo Copara, buen día, dice, ¿no? Todo se puede hacer, mi estimado, pero con los permisos, pues, ¿no? Que compete a la ley y dejar todo en orden, pues, porque si te prestan o haces uso de un espacio público, lo normal y lo correcto es que también lo dejes como estaba. Ya yo voy a realizar mi actividad proselitista,
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0: un evento, un concierto, voy a armar estrado, bueno, pues lo lógico también sería que ni bien termine mi evento, mi actividad, deje todo pues en orden, ¿no? En limpieza. No, que también ya, pues yo dejo, hermano, pongo la jarana, pongo la música, y ya pues lo que pasa ya no es responsabilidad mía, ¿no? Y a los bebedores, si es que hay delincuencia, si es que todos ahí meten sus carros de los candidatos y uno ya pues no puede ni salir de su casa, ¿no? Y que a veces ha pasado. Y le reclama y te dicen, ah, pues no te hacen caso. Y más se te vuelve pues una mala experiencia para el vecino, ¿no? La bulla, ¿no? Como capaz así como nosotros, ¿no? Hoy día trabajan domingo desde temprano, ¿qué va a poder dormir pues? Si la bulla está ahí, 11, medianoche, 1 de la madrugada, 2 de la mañana, uy, ya pues no duermes nada, ¿no? No duermes nada, también hay que respetar pues a todos.
1: Sí, allá. Efectivamente, complicado, ¿ah? Complicado, al menos en la zona donde
3: ya
1: yo
3: la
1: vivo,
3: vi,
1: que es en Paucarpata. Y a veces los fines de semana realizan fiestas. Yo sinceramente no sé en dónde exactamente, pero a veces la hacen del Estadio Santa María más arriba. Hay una canchita que saben tomarla para hacer fiestas. Desde allí solamente la bulla que se escucha en mi casa toda la madrugada es incómodo. Y no me imagino el hecho de estar viviendo ahícito. ¿Ah? En esa vía que han cerrado, en ese sector que no puedes ni salir, porque ya te topas con gente seguramente alcohólica, porque es así, es la realidad. Sales, están ahí en una fiesta, no sé si patronal, encuentras allí a personas bebedoras, ya están ebrias, algunos que están con intenciones medias acosadoras, no sabes si caminar hacia dónde, algunos tienen que ultimar cosas, salir a la tienda tal vez, comprar algunos productos para el desayuno. Entonces, complicado, sinceramente, genera mucha inseguridad también. Así que sería muy bueno ver de qué hora se hace, ¿no? Tal vez en el horario, yo creo que hasta 8 o 9 de la noche puede ser, pero de allí ya de madrugada me parece sumamente descabellado. Y falta de empatía por parte de estos candidatos. Pero bien, continuamos con más información, estimado Rubén. Algo muy importante, estimados oyentes. Ya se realizó el sorteo de miembros de mesa. Ojo, ya se realizó el sorteo de miembros de mesa. Ya se ha habilitado también la plataforma para que usted pueda conocer, mediante la OMPE, si ha sido elegido miembro de mesa. Así que aquí en Radio Yerevi lo vamos a ayudar, lo vamos a apoyar. Y nos pueden llamar en los siguientes minutos también a partir de las 8. Y nosotros podemos ayudarlos, más que nada a las personas adultas o a aquellos que desconozcan de cómo se puede consultar sobre si es o ha sido elegido miembro de mesa para estas elecciones regionales y municipales 2026. Así que tengan la confianza de llamarnos, nos pasa el número del DNI y nosotros les damos la respuesta si son o no miembros de mesa, para que tengan también la facilidad de prepararse, ¿no? Con anticipación para ese día. Saben que es un trabajo 24/7 y que por supuesto también preparen, ¿no? Preparen ahí todo también el ámbito laboral, pedir permiso, a las madres de familia también, encargar los quehaceres, a los hijos, igual, ¿no? Por el lado de los padres de familia.
0: ¿Te tocó o no?
1: No, Stephanie, no me tocó,
0: estimado
1: Rubén. Sí, ya, ni bien se agilitó la plataforma, el toque tecleado.
0: Pero querías que ser elegida miembro de mesa, porque hay unos que quieren, pues, ¿no?
1: Mira, sinceramente, cualquier reto para mí es bienvenido. Es una persona de retos. Si me hubiera tocado, de igual manera, hubiera tenido que preparar ya con anticipación, ¿no? Pero no me ha tocado, nunca me ha tocado hasta ahorita ser miembro de mesa. Pero
3: ya la
1: me
3: vi.
1: Gustaría vivir esa experiencia, ¿eh? Me gustaría vivir esa experiencia. ¿A ti, Esteban Rubén?
0: Sí, ya revisé también, no me ha tocado.
1: Tampoco.
0: A mí me tocó una vez.
1: ¿Así te tocó? ¿Ya fuiste miembro de mesa?
0: Sí, y cuando justo, claro, pues, ¿no? Cuando cumplí ya mayoría de edad, Normalmente eso dicen, bueno, les toca a los jóvenes, cuando ni bien tienen, cumplen 18, 19, les toca a ellos, ¿no? Sí, bueno, ahí lo que me han dicho también de, pues a veces, muchas veces salen tan jovencitos, pues, ¿no? Miembros de mesa, pero de ahí, claro, no me ha vuelto a tocar. Y sí, es importante revisar, pues, ¿no? Si es que estás ahí como miembro de mesa oficial o como suplente también, ¿no?
1: Claro.
0: Ya está habilitado entonces ese enlace de la OMPE para ver también si son miembros de mesa. Digo, porque algunos sí, porque muchos dirán, pero ¿quién quiere ser miembro de mesa? Pues, ¿no? Te quita todo el día, tienes que hacer cosas ahí el día domingo, puedes estar con tu familia, o capaz trabajas.
3: Ya
0: no
3: la vi.
0: Es un problema, dicen, pues, ¿no? Más que, ¿quién va a querer ser miembro de mesa? Bueno, a algunos pues les falta el dinero, ¿no? Hay algunos que les falta el dinero y no estaría mal, pues, una retribución económica también ahí por ese trabajo, ¿no? Amables oyentes. Yo pienso incluso que esto debería cambiar, ¿eh? Debería ser quienes se presenten, ¿no? Porque también hay gente, claro, pues no tiene trabajo, está ahí ajustado el tema de las cuentas, no le caería bien una retribución por un día y dicen, pues ya, yo normal.
1: Claro, son 165 que reciben, ¿no?
0: Así es, yo pienso que ayudaría bastante, incluso ya no tener estos problemas, ¿no? Que yo no quiero ser miembro de mesa, que tengo que ir al jurado, presentar ahí mi despensa, ¿qué más? El mismo día de la cola, ¿no? Yo no voy a ser miembro de mesa, entonces para evitarse todos esos problemas ahí, yo pienso que deberían hacer una convocatoria. ¿Y a quiénes se presentan? ¿Quiénes quieren ser miembro de mesa?
1: Sí.
0: O voluntarios. Sí, sí. Voluntarios. Y va a haber voluntarios, no es que nadie va a querer. Va a haber, pues, como digo, hay
3: ya
0: gente pues, que no tiene. Yo también hace un par de años atrás, obvio, ¿no? También hubiera dicho, ya, soy, quiero yo, ya de una vez. ¿No? Yo también me enlisto, digamos, para ser miembro de mesa.
1: Claro, porque es un monto de casi el triple, ¿ah? Del triple que se recibe por una jornada normal laboral. No teniendo en cuenta de que un trabajador común y corriente con el sueldo mínimo recibe un aproximado de 50 soles, aproximadamente, ¿no? Si se basa en el mínimo,
0: claro,
1: puede ser menos. Son 165, es casi el triple, ¿no? Y por ahí que sale una ganancia. Y además, ojo, aquellos que son elegidos miembros de mesa tienen que solicitar también un día de descanso. Un día, y ese descanso tiene que ser remunerado por la empresa, es un derecho, lo cual ustedes pueden solicitarlo después de las elecciones, 90 días posteriormente. Ahora, hay otros detalles, también tienen que ir a capacitaciones, ¿ah? Sí, estimados oyentes, ¿cuándo van a hacer las capacitaciones? Domingo 20 y 27 de septiembre, esos dos días, 20 y 27 de septiembre son las capacitaciones para miembros de mesa. Así que la participación es obligatoria. Ojo, la participación es obligatoria. Hay multa, ¿eh? Multa que va, entiendo, por cerca de los 275 soles.
0: Sí, por la inasistencia, ¿no?
1: Sí, sí.
0: Por
1: sí.
0: Eso también los suplentes tienen que ir, porque el día de la elección, capaz ya está tu mesa conformada, ya está el presidente, el secretario, ya están los tres. Pero también el suplente tiene que ir a firmar, ¿no? Si no firmas, te cobran multa, pues, por inasistencia, 275 soles, ¿no? La retribución económica por esta labor es de 165 soles. No le caería pues mal a nadie, ¿no? Si es un dinero también que no nadie rechazaría. ¿Qué más? A ver, también este apunte, importante. Los que han sido ya miembros de mesa en las elecciones generales 2026, segunda vuelta, elecciones de la primera vuelta, no participan en este nuevo sorteo. Ellos no pueden ser reelegidos, ¿ah? No van a asumir pues nuevamente esta responsabilidad. Bueno, eso también. Ya en el caso ahora de las elecciones regionales y municipales 2026. ¿Quiénes más? Tampoco, pues, evidentemente, pueden ser miembros de mesa los candidatos y personeros de organizaciones políticas, funcionarios de organismos electorales, autoridades políticas, miembros activos de las Fuerzas Armadas y la Policía Nacional, así como de las demás personas comprendidas en el artículo 57 de la Ley Orgánica de Elecciones. Bueno, entonces no repiten plato, ¿eh? Los que ya fueron miembros de mesa en las elecciones anteriores, la segunda vuelta, como repito, ellos no no asumen ya, no pueden ser reelegidos, bueno, van a ser otros. Se salvan, por decirlo así en todo caso. Bueno, ahí está entonces la información. Tenemos que hacer una breve pausa, amigos de Yaray, pero ya lo saben, las consultas de miembros de mesa ya está habilitado ahí el enlace oficial de la OMPE. Coloca nomás consultaelectoral.ompe.gob.pe y hasta ahí le sale, ¿no? Colocas tu DNI, a ver, voy a colocar rápidamente.
1: A ver si gana funciona, la pausa.
0: A ver, o ha colapsado, no, sí está bien, no eres miembro de mesa, ¿no? Ahí te sale tus datos, tu DNI, tus nombres completos, tu distrito, y ahí te sale incluso ya la lista de los miembros de la mesa titular y suplentes, ¿no? Del lugar donde también es tu punto de votación, pues. 8:06, pausa y regresamos.
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0: 8 y 10.
1: Mañana 10 minutos, 8 con 10 es la hora en Radio Yaraví con todas las voces. Ahí los saludos también para la gente que nos sigue en las redes sociales de Yaraví. A ver, mi estimada Norca, ¿cómo estás? Un saludo para Norca Lizeth Rodríguez, Juan Carlos Calatayuc Madariaga. Buen día, Arequipa. Buen día, Yaraví, Stephanie Rubén. Bendecido domingo. Un bendecido domingo para ti también, Juan Carlos. Elsa, la plaza de Socabaya. Lejos de embellecer, el alcalde ha malogrado. Todo pinta de amarillo, ojalá se vaya lo antes posible. Este pésimo alcalde ha sido un castigo para su caballa. Ah, mira, Elsa, también ahí con su comentario crítico, ¿no? Con la autoridad de ese distrito, también Roberto Muñoz, Gustavo Copara y toda la gente también que está ahí, pues, sintonizando Yaraví con todas las voces. No solo en, claro, ¿no? En nuestra señal de los 106.3 FM 930 M, sino también por las redes sociales, pues, que nos pueden escuchar desde otras partes del Perú o del mundo también, amables oyentes. Ah, para Puno también un saludo. Hoy por ahí me escribían los amigos, me decían un saludo para Puno. Los escuchamos desde Puno, amigos de Yaraví. Saludo también para la gente de Puno ahí que está escuchando, enganchado ahí a la señal de Yaraví con toda la voz. Llamada de público, llamadas también. Estamos con Piero. Muy buenos días, Piero, te escuchamos. Adelante.
2: ¿Qué tal? Muy buenos días. Un favor, quisiera presentar con ustedes que me puedan apoyar para presentar una queja, una denuncia a la CEALM.
1: A ver.
2: El día de ayer, sábado, a las 7:10 de la mañana aproximadamente, pasó un camión por aquí por José Luis Bustamante, por lo que es la cooperativa 2 de Mayo. Pasó un camión súper grande por la calle y se llevó todo lo que es el sistema eléctrico de mi casa. Lo rompió todos los cables de poste a poste. Y nos dejó con todos los cables expuestos con electricidad, chispeando en la misma calle. Al instante, bueno, el camión se dio la fuga, con las justas logré ver un poco la placa, pero se llamó al instante a la CEAL por el sistema peligroso de los cables. Claro. Y hasta el día de hoy, mire, se llamó, dijeron que era por emergencia, por riesgo eléctrico que me iban a mandar en 4 horas. Al día de hoy, mi estimado, no me reponen la luz, no viene nadie de la CEAL, no me dan respuesta alguna.
1: Se no han solucionado tu problemática.
2: No solo la mía, sino el problema es que los cables, como le comento, de poste a poste están sueltos, claro. Están en la calle expuestos y la gente, pasan niños, pasa mucha gente que puede de repente por ahí.
3: Exacto, hay un peligro inminente. Estimado Piero, ¿qué zona exactamente, nos reitera por favor, el distrito?
2: Es en José Luis Bustamante Rivero, la cooperativa 2 de Mayo.
1: 2 de mayo, ¿no? O sea, esto hacía la mañana, 7 y 10 de la mañana, ¿no? Me decías.
2: El día de ayer, mi estimado, el día sábado de ayer. Y hasta hoy no nos dan respuesta, a pesar de haber llamado unas 10 veces, si no es que más.
1: Qué terrible.
3: Toda la zona, en todo caso, de 2 de mayo, estimado Piero, está afectada. Ahorita no cuentan con luz y lo peor es que los cables están expuestos.
2: Exacto, así es.
1: ¿Tendrás tu número de contrato, quizás, mi estimado Piero, ahí, para hacerle el apunte también a CEAL?
2: Sí, claro que sí, por favor, es el 600-300.
1: 600-300. Ahí está.
3: ¿Cuántas viviendas aproximadamente están afectadas, estimado Piero?
2: Es una cuadra que está afectada con eso.
1: Toda una cuadra, ¿no?
3: Más de 10 viviendas.
1: ¿Y de este vehículo qué se sabe? O sea, ¿pasó raudamente?
2: Fue un camión súper grande que pasó, exacto, un camión que pasó y bueno, pensé que era un temblor en mi casa. Cuando salí ya logré ver que todo estaba en el suelo, que los cables estaban chispeando y que el camión se estaba dando la vuelta. Logré anotar la placa, ¿no? De todos modos, por si acaso.
3: ¿Tiene usted también, por casualidad, más información, alguna cámara que haya captado el hecho?
2: Sí, tenemos acá en la urbanización o en la cooperativa, hay cámaras de seguridad en todos los casi todas las casas tienen su cámara de seguridad.
3: ¿Tiene usted allí el material? ¿Nos lo podría compartir para hacer la denuncia? ¿Sí? También por nuestro Facebook, nuestro WhatsApp, el 979-344-291. 979-344-291 para hacer la denuncia, porque este es indignante. Ahora, lo que a mí me preocupa, estimado Rubén, es que los cables están expuestos.
1: Sí, pueden peligrar.
3: Cualquier niño, ahorita que salen de vacaciones, están todos los niños en sus casas. Señores, CCAL, por favor, atender esta emergencia. Gracias, Piero. Vamos a hacer esa
2: misión. Muchísimas gracias a ustedes. Sí. Muy amables. Les comparto la información para que me puedan apoyar.
1: Correcto. Perfecto. Sí, a ver, lo más pronto, ¿no? Esos videos también ahí de las cámaras de seguridad. Un camión, ¿ah? ¿Eh? Mira, un camión que ha pasado pues a full velocidad, ¿no? Por esta urbanización, esta cooperativa 2 de mayo, en el distrito de José Luis Bustamante y Rivero. El día de ayer el incidente se suscitó aproximadamente 7:10 de la mañana. Y no solo pues es que ha pasado raudamente este camión que también ha sorprendido, ¿no? Muchos lo vecinos dicen pues que ha pasado un terremoto, ¿qué está pasando por acá? Pues un tanque, y resulta que cuando salen se había llevado pues todos los postes, los cableados, y todo está expuesto, ¿no? Y hasta la fecha SEAL no puede dar todavía con la solución, ni siquiera han ido a la zona a poder reparar, ¿eh? En cuatro horas estamos ahí, nata.
0: Ya pasó 24 horas.
1: Ya pasó 24 Rubén. Horas, ya casi más de 24 horas ya pasó, y todavía no tiene solución el vecino y los demás vecinos de ahí, ¿no? Esta cuadra, allá en la cooperativa 2 de mayo, amables oyentes. O sea, bueno, sí, va a servir, sin duda alguna va a ser muy vital, las cámaras de seguridad, lo que deben poder captar este vehículo y cómo también pues se ha llevado de esa manera todos los cables, ¿no? Y hacer también ahí la exhortación a SEAL. Señores de SEAL, a ver, ¿no? El número de contrato también ya nos dio el vecino, 600-300 es el número de contrato en lo que es el distrito José Luis Bustamante y Rivero, en la cooperativa 12 Mayo, ¿eh? Todavía los cables están expuestos ahí, los postes, así que, por favor, ¿no? También atender, solucionar ahí esa problemática. El WhatsApp de la radio, también ya lo saben, el 979-344-291. 979-344-291 es el WhatsApp que tenemos también de la radio, de Yaraví con todas las...
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0: Así es. Continuamos. Así es, estimados de SEAL, por favor, no esperemos que pase una emergencia, porque ya yo me imagino cómo habrán quedado los cables expuestos, ¿ah? Cualquier conexión, cualquier contacto que tenga algún ciudadano con esos cables expuestos de electricidad puede generar una tragedia. Entonces, ¿qué estamos esperando, señores? ¿Qué estamos esperando, por favor? Sabemos que, evidentemente, escapa de sus manos de este irresponsable conductor en este camión, ¿no? Porque evidentemente eso no lo ha hecho SEAL, pero sí su responsabilidad atender este tipo de emergencias, ya que este ciudadano que ha estado manejando este camión no ha tenido la delicadeza, ¿no?, de al menos reducir la velocidad. Y también yo me pregunto, ¿a qué altura estarían estos cables, estimado Rubén? Yo sinceramente visualizo en varias partes de Arequipa, a veces cuando voy en la movilidad, que los cables están pues colgados, y yo digo...
4: Pues
0: yo soy pequeña, pero una persona adulta y hasta estos camiones, ¿no? O alguien que tenga un buen porte elevado de 1.80 m hasta 2 m, sobrado se puede quedar colgado en alguno de estos cables. Así debajo están algunos cables. Entonces, ¿quién regula ello? ¿Quién regula? ¿No es también la sociedad eléctrica, SEAL? Entonces, creo yo que hay mucha responsabilidad. Empezando del por qué los cables estaban colgados y luego de este irresponsable conductor que se ha llevado los cables, los ha dejado sin luz, y lo peor es que los cables están expuestos. Entonces, evitemos desgracias, esperemos que hoy domingo también puedan atender esta emergencia, porque si no, lamentablemente, este ciudadano va a tener que esperar hasta el día de mañana, y no solamente él, sino todas las familias que habitan en esta cuadra de 12 de mayo en José Luis Bustamante y Rivero, estimado Rubén. Qué indignante, sinceramente. ¿Ah?
1: Así es. Bueno, no, indignante. Sí, ya hacemos el aviso a SEAL también ahí, amigos de Yaraví, y claro, bueno, como tú dices, Stephanie, muchas avenidas, muchas calles, pues ya estos cables parecen las lianas, ¿no? Parece la jungla. La jungla de los cables, ¿no? Por todos los lados ahí, pues, que están expuestos y que, bueno, no solo de SEAL, ¿no? También entiendo yo que hay, pues, de otras empresas telefónicas también que, bueno, pues tienen esa mala costumbre, pues, ¿no? Hacen conexión tras conexión y lo dejan los cables ahí, estos se van acumulando y después se hace ahí también como ataduras, pues, ¿no? Y es terrible también la imagen que dejan, pues, para la ciudad y el grave riesgo también que se expone, pues, a muchos ciudadanos. Seguimos en esta jornada informativa de Yaraví, 8:19 de la mañana, 8:19, momento del tema político. Si bien ya anunciamos, ¿no?, las listas también, hoy día se va a realizar la elección de la mesa directiva, tanto de senadores como de los diputados en el Congreso de la República. Y vamos a escuchar también ahora extractos, ¿eh?, de lo que ha sido las juramentaciones de muchos de los senadores y diputados, amables oyentes, ¿no? El que quizás llamó más la atención, han habido varios,
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1: pero el que está generando y sigue generando polémica fue lo de Jaime Quito, ¿no? Fue lo de Jaime Quito, que para muchos pues lo consideran, está bien, dice, no, bien Jaime Quito, tú sí, bien. Otro dice, no, pues ya este señor, ¿qué cree, no? Con su berrinche, sus caprichos. Luego de que al momento de juramentar como senador de la República, básicamente pues le quiso colocar la medalla de senador, ¿no? Miki Torres, y le dijo, no, tú no me vas a poner la medalla, ¿no? Él mismo le quitó la medalla, se lo puso y no le dio pues la mano, no estrechó mano, ¿no? Ni con Fernando Rospigliosi, ni con Alejandro Muñante. Foto, la foto oficial, no, ahí nomás con ustedes, ¿no? Ahí, entonces esto pues está generando polémica incluso hasta ahora. Vamos con una llamada desde Caima, Marco, te escuchamos, Marco, buenos días.
4: Malo.
1: Adelante.
4: Ay, sí, muchas gracias, ¿cómo estás?
5: Ya, bien.
4: Soy periodista, señor Rubén. Bueno, hay de todo, ¿no? Como se dice, no solamente de la parte de los izquierdistas, ¿no? Digámoslo así, sino también de la parte de los señores fujimoristas, ¿no? O sea, han levantado la memoria de un dictador. Creo que eso no es un insulto, ¿no? Y uno de los presidentes más corruptos del mundo, según medios extranjeros, no recuerdo el nombre de esa no, me parece que es un organismo internacional de la ONU que la califica uno de los presidentes más corruptos del mundo, Alberto Fujimori. Pero por la memoria de él lo han levantado, ¿no? Su diciendo de que por él, ¿no? Hay un señor también acá de Arequipa, creo, ¿no? Cristian Aranda, no sé, bueno. Cristian Aranda ha dicho de que porque no regresa el terrorismo, ¿no? Por Fujimori también, igualmente. Pero también había del otro lado, ¿no? Por eso no solamente Jaime Quito, ¿no? También Mirta Vázquez.
5: Ya la vi,
4: ha jurado por los derechos humanos, por las mujeres que han sido, digámoslo así, violadas sus derechos humanos por parte del gobierno nefasto de Fujimori, ¿no? O sea, Mirta Vázquez también lo ha hecho bien claro. Y otras también conocidas, esto que incluso hay una conocida que de Juan Capelica, ¿no? Y cuando también Rosángela Barbarán se burla de ella, ¿no? Y comienza a chancar la carpeta de su escaño. O sea, imagínese tú, o sea, fue igualmente, o sea, ambos bandos, pero sobre todo, yo no sé con qué orgullo tienen, ¿no? De levantar la voz de este señor, del dictador y también con el presidente más corrupto del mundo. Y de parte de pedir la, ¿no? Digámoslo así, la libertad de Pedro Castillo, se tiene toda la razón. Pedro Castillo ha cometido algún delito. Procesado a Castillo es de conspiración para la rebelión. Yo no soy jurista, también depende, usted no lo es, pero así nomás, simple lenguaje, ¿cómo te van a condenar por conspirar? Pero sin embargo, el señor Fujimori está condenado por delitos de lesa humanidad. Él sí está a la altura de Hitler, porque Marta Chávez también indicó esto en una entrevista, a la altura de Hitler, de Mussolini, y es lo que ustedes quieran, porque han cometido delitos de lesa humanidad. Y a ese le exponemos con tanto fervor y con cuánto respeto, que es increíble. Muchas gracias, señor Rodríguez.
1: Correcto, bien, gracias a ti, mi estimado Marco, es verdad, de ambos lados, sí, de ambos lados también, y vamos a escuchar, ¿no? Vamos a escuchar en estos momentos, a ver, la pausa, mi estimado Martín, la pausa me parece, ¿no? Nos gana el tiempo ahí, ¿ah? Nos gana el tiempo, bueno, vamos con la pausa comercial y escuchamos, revivimos, ¿no? Todos esos momentos de la semana, sobre todo del último viernes, ¿no? La juramentación de los senadores y los diputados, ¿qué dijeron, por ejemplo, los diputados por Arequipa? ¿Qué dijeron al momento de su juramentación también?
0: Yo concuerdo, estimado Rubén, antes de irnos a la pausa, que este es un circo. Ha iniciado el circo, así como muchos comentaron, y así como ha habido de diversos partidos, de diversas bancadas, Juntos por el Perú, por ejemplo, pero pareciera que hay, pues, aquí ya se han declarado la guerra, ¿ah? Y es el caso, por ejemplo, de Rosángela Barbarán, un enfrentamiento que protagonizó con los parlamentarios de oposición, y vamos a escucharlo también después de la pausa, ¿ah? Que... sinceramente, qué descabellado para el cargo que tienen, estimado Rubén. Pausa y volvemos.
1: Sí, pausa.
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0: Bien, 8 de la mañana con 28 minutos, 8 con 28, es la hora en Radio Yaraví con toda la voz. Seguimos entonces brindando información en esta primera edición, edición dominical. Ahora sí, sin mucho preámbulo, de inmediato vamos a escuchar qué pasó, a ver, ¿no? Con las juramentaciones de los senadores y diputados. Vamos primero con Jaime Quito, a ver, lo escuchamos.
1: Por los mártires del sur, por los mártires del Valle de Tambo, contra las leyes pro crimen, pro impunidad, por la libertad de Pedro Castillo y por una nueva constitución y darle todo el poder al pueblo, sí, juro.
2: Si así lo hace, que la patria lo premie, si no, que la nación se lo demande.
0: Ajá. Por Pedro Castillo, ¿no? Ahí le quieren colocar la medalla, ¿no? El senador Quito no la recibe, pues, ¿no? De las manos de Miguel Torres. Y tampoco estrecha manos, ni con Muñante, que es uno de los, con los dos, ¿no? Que repiten plato. Y los tres, ¿no? Bueno, hay varios que repiten el plato. También Jaime Quito repite el plato como en el Congreso, ahora como senador. Alejandro Muñante también, ¿no? Repite el plato como senador también ahora. Y Rospigliosi, Fernando Rospigliosi. Con ninguno de los dos estrechó mano Jaime Quito. Esto sí, pues, ha sido por los comentarios, ¿no? Bastante dividido. Muchos dicen, pues, está bien, dicen, bueno, bien, Quito, tú sí, ¿eh? Ahí está, se lo dijiste en su cara, a los fujimoristas sobre todo, ¿no? Otro dice, no, pues ya que este señor viene con sus, que acá con sus caprichitos, no respeta el acto protocolar. Bueno, cada uno tiene su manera, ¿no? Su forma también de hacer las cosas ahí. Pero básicamente muchos han, ha sido eso, ¿no? Castillistas contra fujimoristas. Y vamos a escuchar en breve también a Marta Chávez, que regresa también al Congreso, ¿eh? Increíble, pero regresa Marta Chávez al Congreso como senadora. Y de ahí escucharemos también a Mirta Vázquez, y hay otros más también que están por acá. Amables oyentes. Pero a ver, llamada de público. Luis, te escuchamos, Luis, adelante.
3: Muy buenos días, señor periodista.
0: Buenos días.
3: Relativo a estos congresistas fujimoristas, en Arequipa o en regiones, seguramente se trata más o menos de que Marta Chávez, por ejemplo, no es que regrese al Congreso. Ha trabajado todo este tiempo en el Congreso de asesora. O sea, de esos que ganan 15.000, 13.000, casi igual que un congresista, o si no, quizás más con los bonos. Eso no lo dicen los medios primeros. Todos esos están alineados, todos son mafiosos, todos están comprados. Pero gran parte de esos que están ahí regresando han trabajado en el Congreso. Entonces, decir que vuelvan es bueno, pues, para la gente que no está enterado. Pero hay que decirlo, esta gente solo sabe vivir del Estado. De patriotas cuando han jurado, ¿no? Haciendo por mi patria, ¿no? Los hacen jurar incluso por la patria. Esos patriotas son, por ejemplo, los que después de la guerra con Chile comenzaron a cobrar, dice, por lo que habían ayudado. Y yo, acá está mi papel, yo he participado, yo he donado para el Perú. Esos son patriotas. Estos igualmente son patriotas. Todo un papelito que mueven, algo que escriben, se lo cobran. Por un media hora que se quedan, se lo cobran. Esos son patriotas. Eso por un lado. Y pues por otro lado, cuando dicen que si no lo cumple, la patria y la nación os lo demande. ¿Qué significa? Significa que nosotros, los ciudadanos que somos la nación, tenemos derecho, si es posible, a colgarlos cuando no cumplen lo que han prometido, lo que dicen, o van contra nuestros intereses ciudadanos. Pero no lo tomamos en cuenta. Parece simplemente un formalismo, lo demanden, nada. Pero ellos deberían de decir de ese modo. Y lo otro es que en ese momento clave, porque todos los ojos están viendo quiénes son, quienes están a salir elegidos, ni siquiera ahí han dicho quién es senador nacional y quién es senador regional, ¿no? Porque con ese cuento nos han hecho elegir, ¿sí o no? No lo sabemos. O sea, todos al final son senadores. O sea, solo era un cuento, un engaño para hacer creer de que, no, ese senador va a ser de el otro es nacional. En realidad, todos los senadores al final van a ser defensores de Lima, de los limeños, porque ellos viven de nosotros. Entonces, eso queda claro. Ahora, de que uno juramente por lo que le da la gana, bueno, así será, pues, sus leyes también, ¿no? porque al final también ellos deciden qué hacer o no hacer. O sea, los mafiosos, ahí estamos viendo cómo Porky puede hacer lo que le da la gana, ¿no? Incluso ha salido ganando, porque ahora tiene un congresista, él puede seguir eligiéndose y no pasa nada. Esas son sus leyes que le faltan. Incluso cuando dicen por la constitución del 93, ya no es constitución del 93 o del 92 o Fujimori, es una constitución de este momento, del año pasado, tal, toda la modificación. Así venimos engañados por esta gente mafiosa. Muchas gracias.
0: Correcto, bien, gracias, gracias Luis por tu llamada. David también quiere intervenir. David, te escuchamos, buenos días.
4: Buenos días, señor de Rabia, David. Bueno, en la juramentación expresa dos posiciones que ya son conocidas desde la época de Robespierre, de la época de la Revolución Francesa. Los izquierdistas, los jacobinos y los derechistas, que estamos en ese bloque. Muy bien que hayan juramentado los, y este bloque está claro, Fuerza Popular, los seguidores de Alberto Fujimori, los seguidores también de López Aliaga. Este pensamiento que expresa, por eso estoy contento yo que he escuchado que hayan reconocido la inmensa obra que hizo Alberto Fujimori por el Perú. Es una cosa que diariamente, como decía, me parece un poeta, que Huanca creo que es, la figura del chino va a crecer como crece la sombra cuando el sol declina. Porque cada día la gente, y se ha expresado en las votaciones que ha habido últimamente, la fuerza que tiene el fujimorismo, Alberto Fujimori, porque es un hombre que ha trabajado, y yo, desde mi punto de vista, y seguramente de miles de arequipeños, de ciudadanos, lo consideran un héroe nacional, porque logró derrotar al terrorismo. Pregunta, si hubiera triunfado a Leonel Guzmán y sería el presidente, ¿no?, que expresa el pensamiento de la izquierda, el pensamiento de Quito, de toda la izquierda, ¿qué hubiera pasado en el Perú? ¿Habría radio y Aradí? ¿Habría otros medios de comunicación? ¿Habría libertad? ¿A cuántos hubiera asesinado este Leonel Guzmán? Como si se hicieron los bolcheviques. Y ayer estaba viendo ahí lo que hicieron con la familia real zarista, incluso los bolcheviques, los comunistas bolcheviques, asesinaron a la familia real, al zar y a los hijos. Y los niños, en el momento que los estaban asesinando, eso deben saber todos los ciudadanos, así habían puesto pues sus diamantes, lo que tenía pues no los zares, no murieron. ¿Qué hicieron a los niños? A punta de bayoneta los asesinaron. Estos son los comunistas. Ya que los hemos tenido a Sendero Luminoso, no podemos olvidarnos de esto. Todo lo que hizo Sendero Luminoso con Abimael Guzmán. Por eso digo yo, ¿qué hubiera pasado si hubiera triunfado Abimael Guzmán? Estaríamos, no tendríamos 33 millones, sino tendríamos menos 15 millones, porque seguramente yo y miles de demócratas estaríamos muertos, ¿no? Es la casa de los comunistas. Por eso la figura de Alberto Fujimori es inmensa, porque lo considero un héroe nacional. Porque por un lado se libró del terrorismo y derrotó al Partido Comunista Sendero Luminoso y al MRTA, y por otro lado, insertó la economía peruana, la economía mundial, que ha permitido que tengamos a la fecha 27% de pobreza, que si no hubiera sido Castillo estuviéramos en 20, pero bajó la pobreza al 20% que tiene ahora el Perú. ¿Cómo está el resto de países gobernados por los comunistas? Colombia 40%, después tenemos Argentina, de Krisner, tenemos casi 48% de pobreza. Entonces, esa es la situación, por eso me alegra, y que la colación sepa la izquierda sigue con ese pensamiento.
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4: De destrozar el país y se cambia la constitución, volvernos un país como Venezuela. Felizmente cada día esos puntos de vista van disminuyendo. Para terminar, unas fiestas patrias para ustedes, muy bien, la democracia de los puntos de vista, y para todos los peruanos, y vive el Perú. Carajo, gracias, buenos días.
0: A ver, David, bueno, ahí está. Que no te gane la emoción, tranquilo, David. Bueno, tu punto de vista, pues, ¿no? Y seguro que David, si es que estuviera en el Congreso, juramentaría como Marta Chávez, pues, ¿no? Lo más probable ahí, ¿ah? ¿Eh? ¿Lo escuchamos también? A ver, una llamada, si no, antes, mi estimado Martín. Ah, está Talía, nos pide. A ver, vamos entonces, un paréntesis al tema político, vamos a hacer un paréntesis, vamos a escuchar información en vivo de nuestra reportera Talía Castillo, y de ahí seguimos con el tema del Congreso, ¿no?, de las juramentaciones. Talía, te escuchamos, adelante, Yarabí informa.
6: Siempre con la verdad, gracias compañeros por el pase de este estudio, buenos días. Así es, estamos Yarabí, en la margen derecha del distrito de Cerro Colorado, donde otra vez, pues lamentablemente, la avenida Benigno Bayón Farfán sigue sin intervenirse, ¿no? Recordemos que esta avenida se vio pues seriamente afectada tras las fuertes lluvias que se tenían, ¿no? Durante el mes de febrero, motivo por el cual incluso se cerró durante unas 3 semanas aproximadamente, esperando que el municipio pueda realizar el mantenimiento correspondiente. Lamentablemente, hasta la fecha, no se da la intervención correspondiente, ¿no? De hecho, el deterioro, ¿no?, en un principio fue atendido por los propios vecinos de la zona, porque esto venía perjudicándoles, ya que las combis, ¿no?, que normalmente subían por esta zona hacia asociaciones como, por ejemplo, Villa Cerrillos, ¿no?, Villa Paraíso, entre otros, pues no, ya no venía por esta zona y tenía que tomar otra
5: ruta.
6: Intervinieron los vecinos, ¿no?, de manera artesanal, pero esto pues no ha sido suficiente, y ante ello, ¿no?, ya nuevamente se ha deteriorado. Estamos hablando de más de 4 meses que sigue sin intervenirse la vía. Se hablaba, ¿no?, cuando conversamos con los dirigentes sobre esta misma, nos indicaron, ¿no?, de que el alcalde había indicado que en los próximos días se iba a realizar intervención, pero reiteramos, hasta la fecha, pues el deterioro sigue afectándose bastante, ¿no? Y lógicamente esto viene pues afectando a los propios combis, vehículos particulares que pasan por la zona, porque estamos hablando no solamente de forados pequeños, sino bastante grandes, incluso la combi se chanca, ¿no?, cuando pasa por la zona. Así que bueno, estaremos atentos, ¿no? Y nuevamente la exhortación del municipio a que pueda ya, ¿no?, de una vez poder intervenir en esta vía de alto tránsito, reiteramos, en la margen derecha de Cerro Colorado.
7: ¿Cuál es la vía exactamente, Talía?
6: Una vía es la avenida Benigno Bayón Farfán.
7: Benigno Bayón Farfán. Uh-huh. En Cerro Colorado, ¿verdad? Margen derecha. Ah, sí.
6: Margen derecha, Cerro Colorado, efectivamente.
0: Ahí está. Perfecto. Correcto. Bien, gracias, Talía, por la información. Bueno, sí, hay un estado lamentable, ¿no? En malas condiciones ahí esa vía, la Benigno Bayón Farfán, y deberían hacer algún tipo de trabajo.

0: silla, ¿no? De donde está usted en estos momentos, porque pues muchos han dicho también, ah, ya pues se pasó esta señora también, ¿no? Con lo que ha dicho. Lo tenemos listo, Martín, a ver, adelante, escuchamos toda la juramentación de Marta Chávez como senadora.
1: Por la memoria del ingeniero Alberto Fujimori, el mejor presidente en la historia del Perú, sí juro.
2: Señora senadora electa Marta Gladys Chávez Cosío, ¿jura usted por Dios y por la patria cumplir fielmente sus deberes y obrar en todo conforme a las normas constitucionales, legales y reglamentarias vigentes y guardar secreto en los asuntos así calificados?
1: Por la memoria de mis padres que me inculcaron sus valores y por la memoria del ingeniero Alberto Fujimori, el mejor presidente en la historia del Perú, sí juro.
2: Si así lo hace, que Dios patria la premie, sino que él y la nación se lo demande.
0: Bueno, ahí Marta Chávez, ¿eh? Marta Chávez, lo que dijo.
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0: Tenemos otro, Mirta Vázquez, ¿no? También, a ver, Mirta Vázquez, senadora por ahora nació, ¿no? Por el casco. ¿Qué es lo que dijo también Mirta Vázquez? A ver, escuchamos, adelante.
4: Por la justicia y la memoria de las víctimas de la dictadura de los 90 y de los últimos gobiernos autoritarios.
2: Señora senadora electa, Mirta Esther Vázquez Chuquilín, ¿jura usted por Dios y por la patria cumplir fielmente sus deberes y obrar en todo conforme a las normas constitucionales, legales y reglamentarias vigentes y guardar secreto en los asuntos así calificados?
4: Por la lucha contra la impunidad, por la justicia y la memoria de las víctimas de la dictadura de los 90 y de los últimos gobiernos autoritarios, por la eliminación de la discriminación de los pueblos y por la eliminación de las violencias contra mujeres y niñas, sí, juro.
2: Si así lo hace, que Dios y la patria la premien, sino que él y la nación se lo demanden.
0: Ha sacado ronchas ahí Mirta Vázquez también, ¿no? No le gustó y al toque se levantó, fue, entiendo yo, la voz de los fujimoristas, ¿no?
5: La dictadura de los 90.
0: La dictadura de los 90. Los hechos fue de lesa humanidad.
5: Es de la herida.
0: Calificados por los tribunales internacionales. Bueno, ahí pues sí, sí ha habido de todo, ¿no? Pues la mayoría de izquierda ha dicho liberación de Castillo, que por cierto no la va a tener, ¿no? También ya lo ha rechazado, al menos esta comisión de las gracias presidenciales, indultos.
5: Así es.
0: Se acabó también ahí la historia de Pedro Castillo, ¿no? Del famoso indulto, gracias presidencial, que mucho se decía, ¿no? De que antes de que se vaya a Balcázar, le va a dar, pues, ¿no?
5: Ese, el indulto, la gracia presidencial.
0: Ese indulto, gracia presidencial.
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0: No, pues, quedó desestimado su pedido.
5: No hay nada y quedaría en manos.
0: Tenemos más, ¿no? Mi estimada Keiko Estefania. Fujimori.
5: Sí, hablando de Pedro Castillo, a ver, ¿qué es lo que dijo Jennifer Paredes, hija política, hoy diputada, ¿no? Para el periodo 2026-2031. ¿Qué es lo que dijo sobre Pedro Castillo? Lo escuchamos aquí en Radio Yaraví.
6: ¿Verdad del presidente Pedro Castillo? Sí, prometo.
7: Y demás miembros del Pleno del Jurado Nacional de Elecciones.
8: Señora diputada electa Jennifer Noelia Paredes Navarro, ¿promete usted delante de Dios y la patria cumplir fielmente sus deberes y obrar en todo conforme a las normas constitucionales, legales y reglamentarias vigentes y guardar secreto en los asuntos así calificados?
6: Por los pueblos más olvidados del Perú, por mi bella Cajamarca, por los agricultores, por las mujeres luchadoras y por la libertad del presidente Pedro Castillo, sí, prometo.
8: Si así lo hace, que Dios y la patria la premien.
7: Jurado Nacional de Elecciones, credencial otorgado a Ana Berta Patiño Urco, DNI 10.
0: Bueno, ahí está, ella es la
5: hija política.
0: La hija política, ¿no? Su cuñada, ¿no?
5: Diputada.
0: Su cuñada, diputada. El hermano también, ¿no? El hermano también, de Pedro Castillo está en el Congreso. El hermano de Pedro Castillo, que le miró con asco, me parece, ¿no? Rospigliosi ahí. Le miraba con una cara Rospigliosi al hermano de Pedro Castillo.
5: No disimuló nada, estimado Rubén.
0: Bueno, claro, ahí en las transmisiones pues nada se escapa. Todo se mira y los gestos, sí. Quién aplaude, quién chifla.
5: Y también cuando mencionan la dictadura de los 90, las víctimas, también la cara de...
0: La verdad parece así como el colegio, ¿no? Como el colegio, no hay respeto, bulla por todo lado. Y yo decía, este es el colegio...

0: recurre a ella en la
1: de
0: primaria.
1: Profesionalismo.
0: La verdad que sí, pues, ¿no? Tenemos más llamadas, me parece, Martín, a ver una comunicación a los teléfonos de Yaraví, 21-31-72 y el 28-99-52. Ya estamos ya con los diputados, ¿no? Vamos a seguir ahí también, los de Arequipa, a ver qué dijeron también Arminta, ¿no? Marlene Arminta y Cristian Aranda. Lo escuchamos, buenos días, bienvenido a Yaraví.
2: Aló.
0: Aló, adelante.
2: Aló, ¿Rubén?
0: Sí.
2: ¿Cómo está, Rubén? Buenos días, Stephanie, buenos días, y a todos los cuidadores, buenos días. Alex de Sachaca, ¿cómo estás?
0: Hola, Alex, ¿qué tal?
3: Buen día.
2: Mira, yo creo que vea para evitar, discúlpame lo que voy a decir, pero es una payasada, ¿no?, de todos los años, juramento por aquí, por allá, yo creo que deberían juramentar todos a una sola voz. El presidente momentáneo hace llamado, juran ustedes por la patria y todo, juro, ya está, se acabó el asunto. Es muy folclórico, es muy... entretenido a veces, pero estas cuestiones también llaman, en un momento van a llamar también a la separación, ¿no? Por ejemplo, hubo mucha
0: licencia,
2: la gente votó, por ejemplo, perdón, juramentó por Alberto Fujimori. Para muchos de los fujimoristas, pues, le parece el mejor presidente. Para mí, está el presidente, uno de los presidentes más importantes en la historia, ciertamente lo es. Pero de que haya sido el mejor de la historia, no hay mucho por dónde escoger, tuvo cosas buenas, pero las cosas que ya sabemos, este copamiento en varias instituciones, el manejo de la prensa y sobre todo esta cuestión de la posibilidad de los muertos en las matanzas de la Cantuta y Barros Alto, el golpe de Estado del año 92, pues eso como que le bajan puntos. Si Alberto Fujimori hubiese del 90 al 95, se iba como debió haberse ido y regresaba el 2000, ahí sí podríamos hablar de repente de uno de los mejores presidentes de la historia, pero particularmente no lo es. Pero sí, dentro de la historia, en el análisis, sí él está. Cuando uno quiere estudiar la realidad, tenemos que ver a Leguía, a Velasco Bermúdez y Alberto Fujimori. Porque estos tres gobiernos cambiaron estructuras dentro del Estado, dentro de la sociedad. Ahora, por el otro lado, Pedro Castillo. Pedro Castillo es un golpista y la gente pide libertad. Yo te digo a las personas que siguen pensando que es una víctima Pedro Castillo. Si Pedro Castillo, por ejemplo, mensaje, declaraba la guerra a un país vecino, ¿qué hubiese reaccionado el país vecino? Hubiese reaccionado, si es que no diplomáticamente, de repente de otra forma. Porque es el presidente no proclama, el presidente da órdenes, y dio orden ese día de diciembre. Así que él es un golpista, así como lo fue Fujimori, así como lo fue Velasco. Lastimosamente, para ellos, no le hicieron caso. Y sobre, por ejemplo, Jaime Quito, la verdad que me dio mucha vergüenza, porque si quiere ser así gracioso, quiere ser molestar al otro, pues no vayas, pues, ¿no? ¿Para qué vas? Es como, ¿no?, también quiso esa pataleta con el presidente de las elecciones. Si te vas a portar mal, no vayas. Mira, a mí me sorprendió, como ya lo dije ayer, Maraví, Tito, los mismos familiares de Castillo. Siguieron el protocolo y nadie les puede decir nada. Bueno, han dicho sus cosas, ¿no?, como dijeron los fujimoristas. El hecho aquí creo que es de que ya deberíamos dejar esto, y como te digo, como otros países, juramentan todo al unísono. Y ya está. Y se acabó el asunto. Y esperemos, ya para terminar, que hoy día elijan a alguien, pues, moderado, o que la mesa sea lo más adecuada, y que mañana, que ya presentan también a los ministros, que estoy escuchando algunos particularmente no me gustan, pero vamos a ver si es verdad, hagan algo por la situación, sobre todo con la delincuencia. Bueno, eso era todo. Gracias, buenos días.
0: Gracias a ti, Alex, por tu comunicación también. Hay otra participación. Buenos días, lo escuchamos en Yaraví. Adelante.
4: Muy buenos días, señora periodista. Bueno, nos guste o no nos guste, hemos llegado, pues, no, entre dos candidatos por arrastre de sus líderes, más diría yo así. También nos dijeron que era entre el cáncer y el SIDA, ¿no es cierto? Y nos hemos quedado así con el cáncer o con el SIDA, yo no sé. Pero la hija del dictador llegó con el líder, que su padre parece unir el fujimorismo, ¿no? Por eso ella llegó a ser presidente. No nos guste o no nos guste, del otro lado es Pedro Castillo. ¿Y quién fue? ¿Quién arrastró, no, esos votos? Roberto Sánchez. O sea, tenemos dos líderes aquí en el Perú, que tiene su fuerza, ¿no? Que es Alberto Fujimori, desaparecido ya, y el otro que está en la cárcel, nos guste o no nos guste, pues tiene un colchón electoral.
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4: Esas dos fuerzas llegaron a esta final, ¿no? Claro que Roberto Sánchez ganó acá en Perú y la señora Keiko ganó con los votos del extranjero. Eso es lo justo, ¿no es cierto? Pero ya ganó, pues, ¿no? Ahora, por el equilibrio de poderes, yo creo que debería ganar la lista 2, por lo menos. No puede ser que Fujimorismo contra Fujimorismo. Recordemos estos 5 años, ¿quién gobernó desde el Congreso? ¿Quiénes cambiaron las más de 50 leyes para ellos y para los grupos de poder? Violaron su propia constitución. Ahora, por otro lado, también ser periodista, ¿quiénes hicieron la ley pro-crimen? ¿Quiénes hicieron la ley de la impunidad? ¿Usted cree que el fujimorismo, ahora que está en el poder, el partido de la corrupción, van a derogar esas leyes? Si ellos son autores de esas leyes, imposible que lo deroguen. Ahora, esa oposición que ha salido, bueno, ya el señor Nieto, del buen gobierno, ya parece que tomó posición, pues no. Tenía que ser, pues, blanco o negro, una de dos. Entonces, también, que se haga, pues, una oposición constructiva, ¿no? Siempre y cuando esta señora no cumpla, porque ya hemos visto ya, ¿no?, que ya parece que quisiera tirar la toalla, sino ella ha dicho que me han entregado un país catastrófico. Entonces, si sabía eso, ¿para qué se metió, pues, entonces? O de lo contrario, que le di, pues, al señor Galarreta, creo que es. Yo creo que tiene las manos duras, ¿no? Y entonces, el que gobierna, entonces.
3: Así es.
4: Definitivamente. Y por otro lado también, señorita, yo creo que acá tiene que haber un equilibrio de poderes, pues, definitivamente.
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0: Correcto, bien, gracias por la llamada. Vamos a otra intervención.
3: Sí, está Javier. Javier, ¿cómo estás? Buen día, bienvenido.
5: ¿Qué tal? Buenos días, señorita Estefan y amigo Rubén. Lo que ha hecho Jaime Quito, se puede decir que es como una pataleta, ¿no? Pero ¿en qué momento una persona puede expresar de esas personas que han muerto? Esas familias destruidas ya, que no hay un padre, no hay un hermano, no hay una hija. Ese doctor que estaba ayudando en Juliaca, apoyando, y que lo mataron, que de repente en un futuro podía hacer muchos favores a personas humildes, esos niños huérfanos que han quedado. ¿Quién habla de ellos? Ellos más se preocupan por el dinero. Ahí se ve a Rosángel encarando al otro, que no tienes que hablar, y le enseñan la foto. He puesto que ni siquiera sabe el nombre. Nadie sabe el nombre, ¿no? Pues esa es una forma de expresar de esa familia que están pidiendo justicia, amigo Rubén. Se está pidiendo justicia. Esas personas que han muerto, familiares. Eso se quiere justicia. Y si un día lo hay, que caiga el peso para todas esas personas que solo se quieren llenar los bolsillos de dinero. Se quieren llenar, es tan simple llenarse los bolsillos. Sacando leyes a favor de los delincuentes. Ese niño que murió la semana pasada por la negligencia de sus padres, yéndose a tomar todo eso, y al final el policía que la rebota, según entre comillas, que ha rebotado y le ha caído. ¿Qué necesidad de sacar la pistola?
0: Así, pues, así,
5: ¿qué
0: terrible
5: necesidad, amigo Rubén? Así le digo, ¿qué necesidad de matar a un niño? ¿Quién habla de eso? ¿Quién dice esas personas que están hablando de todo esto? ¿Quién dice de esas personas que han muerto? Y de repente, no es mi caso, pero tengo un hijo pequeño, si un día le pasa algo así, ¿de quién voy a reclamar? ¿De quién voy a decir? ¿Sé que no, ese tiempo, es ahora. Que el Fujimori, que el otro, sí, molesta todo, pero y esas personas que han muerto, esos niños que han pasado su Navidad, un día del padre, día de la madre, como ese doctor que estaba ayudando en Juliaca, ¿quién habla de eso? Ya nos olvidamos, el peruano olvida rápido, amigo Rubén. Y a eso yo voy, que ellos reclaman esa justicia, y tiene que haber justicia para ellos. Tiene que haber perdón. Quieren invitar a Keiko para Arequipa, que venga en otro momento, pues en Arequipa no la maloren la fiesta, así le digo. ¿Quién habla, amigo Rubén? ¿Quién habla de eso? Usted, que usted tenga su propio programa y hable de las víctimas, de todo lo que ha pasado así en todo el tiempo del Perú, el gobierno de Fujimori y todos los gobiernos, y va a ver que uno va a decir cuántas personas han muerto. ¿Y cuántas huérfanos ha habido? El otro escuchaba de una señorita que la han violado, cuando tenía 16 años, y ahora es una dirigente acá de la selva. Los mismos militares la han violado, uno tras otro, y ya contaba ahí. Pero no hay justicia en este país a veces. Yo no quisiera que un día me pase a mí algo, a mi hijo, y decían que llamó a la radio, por favor, apóyenme. No quisiera eso.
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5: Yo quisiera que desde ahora se haga la justicia. Por eso yo entiendo una parte que ellos reclaman eso, amigo Rubén. Porque es están verdad. Pidiendo justicia por esa familia. Mm. Buen día, gracias.
0: Correcto, Javier. Bien, gracias, sí, ¿no? Sí, es totalmente comprensible y lo que se busca es pues, justicia, ¿no? Y claro, sí. De los muertos en las protestas y de muchos de estos crímenes de lesa humanidad, no pueden quedar pues impunes.
3: Y aparentemente, estimado Rubén, van a quedar impunes, ¿no? Con ese tema de la modificatoria de ley, ¿no? Que ahora los militares, policías van a ser juzgados en el fuero militar. Ellos mismos se van a juzgar, ellos mismos se van a dictaminar o no sus penas, o simplemente lo van a pasar. Hay cientos y cientos de familias que exigen justicia por la dictadura de allá de los 90 y que tras un largo proceso judicial, hasta ahorita no hay justicia. Tiene razón el oyente. Niñas abusadas sexualmente por los mismos señores en su momento del ejército, de las Fuerzas Armadas,
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3: Testigos en la Sierra del Perú, aquella época de terrorismo. Las historias son crueles y los que cuentan dicen, ¿y qué es lo que les queda a esas niñas, a esas jóvenes? Porque ni para que ellas ahora puedan pedir justicia, porque las han silenciado totalmente luego de estos abusos sexuales y hay todo un reportaje con testigos de los que han logrado sobrevivir que señalan que después de abusarlas sexualmente las mataba para que ya no hablen. Así de cruel. Niñas, señores, niñas, así de cruel ha sido nuestro Perú ahí en los 90. Y ahora con este tema de la modificatoria de esta ley donde si algún miembro de la Fuerza Aérea, de las Fuerzas Armadas o de la Policía Nacional comete algún tipo de crimen o delito y van a ser juzgados dentro de su fuero, prácticamente va a haber impunidad total, señores, impunidad total, y es la camita que algunos mencionan que se les está armando, ¿no? Para que estén a favor de Fuerza Popular, ahora que ya ha tomado el mando. Y hay quienes dicen también, estimado Rubén, y esto lo han dicho los medios nacionales, que este 28, Keiko Fujimori por ahí que no quisiera recibir la toma de mando. ¿Por qué? Porque dice que es muy conocido que muchos presidentes tienen relación con esos temas de los brujos o la astrología, y por ahí dice que sería un día negro, ¿ah?, para Keiko Fujimori. Y siguiendo el consejo de su chamán, brujo, no sabemos quién, pero sí se sabe que está ligado Fuerza Popular o Keiko Fujimori a algún representante allí de las fuerzas ancestrales, que le dijo que el día en que en realidad ella tenía que juramentar, tendría que haber sido el día de las credenciales. Y es por eso que ese día de las credenciales hace una especie de juramentación anticipadamente. Que el día 28 no sería un buen día para la juramentación de Keiko Fujimori como presidenta electa para este periodo, este quinquenio. Entonces, sinceramente, sí, es un gobierno cuestionable. Y algo que también ha salido a la luz es lo que ella dice, ¿no?, en sus redes sociales, de que está recibiendo un gobierno desastroso. Y ahí le han respondido, ¿ah? El ex candidato presidencial Mesías Guevara le ha dicho, sí, es correcto, señora Keiko, es correcto, usted está recibiendo un gobierno desastroso, pero destrozado por ella misma, destrozado por ella misma. Muchos han dicho, ¿y de qué se queja? ¿De qué se queja Keiko Fujimori? ¿De qué se queja Fuerza Popular? Y bueno, muchos también señalan, prepárense, analistas políticos, prepárense para lo que se viene.
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3: Preparémonos al final. Ha sido la decisión del pueblo, estimado Rubén.
0: Así es, sí, pues no, hay también cosas que tiene que responder el gobierno que se viene, ¿no? El gobierno entrante de Keiko Fujimori también y toda la Va a estar seguro también bastante cargado pues el ambiente para el 28 de julio, de lo que pueda suceder en esa fecha importante también.
3: A ver, escuchamos brevemente, estimado Rubén, antes de irnos la pausa, lo que dijo Mesías Guevara, porque es muy importante, ¿no? Ver, porque vamos. Keiko se queja en las redes sociales del gobierno que está recibiendo, pero a ver, ¿qué es lo que le han respondido?
1: Encuentra un país destrozado, pero destrozado por ella misma.
6: A lo que Keiko Fujimori advierte en sus redes sociales, diciendo que está recibiendo un país destrozado.
7: Decir en el contexto que tiene razón. Encuentra un país destrozado, un país lleno de incertidumbre, un país lleno de inseguridad, un estado ausente, una sociedad donde los peruanos, de manera particular jóvenes,
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7: con muchas ganas de irse del Perú a buscar nuevos sueños, nuevas oportunidades. Eso es cierto, pero la gran responsable es ella. O sea que ella encuentra un país destrozado, provocado por ella misma. Ella es la madre de la década perdida entre el 2016 al 2026. Ella es la que ha provocado una gran inestabilidad que el Perú ahora vive, con muchas vacancias presidenciales. Luego sus principales operadores, como el caso de Rospigliosi, al final se le ocurre también burlándose del país, por ejemplo, condecorando a Jerí, quien fue puesto en la presidencia de la República con cuestionamientos, pero sin embargo al final lo vacan ellos mismos por incapacidad moral, por peculado, denuncias, y lo condecoran.
6: Sí, pero bien que lo pusieron cuando tenía una acusación por violación sexual, nada
7: menos. Por eso, y lo condecoran. Entonces fíjate que es cierto, el Perú, la señora lo encuentra destrozado, pero destrozado por ella misma.
1: Mesías Guevara sobre Keiko encuentra...
0: Ajá, bueno, ahí entonces Mesías Guevara, ¿no? El ex candidato presidencial del Partido Morado, ¿no? Mesías Guevara, bueno, también hay que... Sí, pues se ha vuelto conocido también por muchas de sus declaraciones, fue bastante contundentes en ese sentido. Ya para ir a la pausa comercial, amables oyentes, ya para ir a la pausa, escuchamos entonces rápidamente, mi estimado Martín, para que no quede en el aire también, las juramentaciones de los diputados, ¿no? De Arequipa, principalmente los de Arequipa, que también dijeron, pues, al momento de juramentar en el Congreso de la República. Alistamos, a ver, de Marlene Arminta, a ver qué tuvo que decir Marlene Arminta durante su juramentación. Vamos a ver, adelante.
9: La Virgen de Chapi, por nuestra patria. Sí,
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10: Señora diputada electa Marlene Viviana Arminta Valencia, jura usted, por Dios y por la patria, cumplir fielmente sus deberes y obrar en todo conforme a las normas constitucionales, legales y reglamentarias vigentes y guardar secreto en los asuntos así calificados?
9: En memoria de Raimundo Arminta Morales, mi amado padre, por la población, la más vulnerable, niños, mujeres, ancianos, por la región, Arequipa de mi alma, por Dios, por la Virgen de Chapi, por nuestra patria, sí, juro.
0: Ah, bueno, ahí está entonces Marlene Arminta, por la Virgen de Chapi, dice, ¿no? Por Arequipa. A ver, Amalia Palomino también juramentó, ¿no? También, a ver, vamos con Amalia Palomino rápidamente, Martín, nos gana la pausa. A ver, ¿qué dijo también Amalia Palomino, pues, durante su juramentación como diputada?
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0: Vamos, escuchamos.
11: Pues, por Arequipa, por defender la democracia, la libertad de expresión y los derechos humanos, por los niños, por los maestros y los jóvenes del Perú, y por la libertad del presidente Pedro Castillo Terrones, juro.
0: Bueno, ahí está también, ¿no? Por Pedro Castillo, también dijo Amalia Palomino, mucho, ¿no? De lo de Juntos por el Perú.
3: Ya está con la foto, ¿no? De Pedro Castillo Libertad.
0: Sí,
3: y esto pues provocó el enfrentamiento ahí de la señora Bárbara, claro, Bárbara también, ¿no? Rosángela Bárbara.
0: Sí, sí, también trajeron la foto de las víctimas también, ¿no? De las protestas del gobierno de Dina Boluarte. Y no le gustó, pues estaba ahí encarando. La verdad también sí se comportó...
3: Un poco más y se van a las manos, parecía. ¿Viste?
0: Muy mal, ¿eh? Esta Rosángela Bárbara, ¿no? Porque también ahí cuando juramentaban los de J, pues hacía pues muecas, sacaba la lengua, como que señal
3: se
0: de
3: paraba,
0: que de asco. De,
3: hacía ruidos con la mano.
0: Sí, ¿no? Pues...
3: Como diciendo, apúrense, apúrense.
0: Es la distractora, me parece, ¿no? Humorismo, la que se presta pues para las... la que hace el trabajo sucio, mediático, del fujimorismo, ¿no? Ahora sí, pausa comercial y regresamos con más.
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20: 9 y 7.
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0: mañana con 9 minutos. Buenos días a los que recién se levantan. Hoy domingo familiar, domingo 26 de julio del 2026. Por supuesto, usted está en compañía de Radio Yareví con todas las voces por los 106.3 FM y 930 AM. Aquí en cabina los acompaña, como siempre, Rubén Cabuena y Stephanie Cotrina. En breve vamos a enlazarnos con una entrevista muy importante también. Es un apoyo social para la señora Persilino Fuente por el caso de Margaret, ¿no? Muchos recuerdan a la pequeña Margaret años buscando justicia, pero ahora está pidiendo apoyo, ¿no? Está pidiendo apoyo ya que E-Salud una vez más les ha dado la espalda. Pero antes vamos con una importante mención.
1: 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Ahora sí, vamos con la entrevista, Stephanie.
0: Sí, damos la bienvenida a la señora Persila Inofuente, mamá de Margaret, porque ella está anunciando una apoyada pro salud de su menor hija que se va a realizar para el mes de agosto. ¿Cómo está, señora Persila? Muy buenos días.
2: Buenos días, Stephanie. Buenos días, señor periodista. Muchas gracias por la cobertura.
0: Señora Persilita, nosotros conocemos de cerca su historia. Sabemos todo el trabajo que realiza como madre para con su hija Margaret. Y todo este proceso que lamentablemente le ha conllevado hasta tomar medidas legales, ¿no?, contra E-Salud por la situación delicada en la cual se encuentra su menor hija. Pero el día de hoy usted toma fuerza también para poder hacer esta actividad, ¿no?, y recaudar fondos para los medicamentos que son caros y que no cubre E-Salud, lamentablemente. Coméntenos, por favor.
2: Mira, antes que nada, agradecer a Dios y también saludar a la población radioyente que está escuchando en este momento. Mira, yo soy mamá de mi menor niña Margaret, vamos luchando 12 años, pero 5 años se ha hecho la situación muy complicada porque Margaret está postrada en cama. Eso ha significado cama clínica, ha necesitado de muchas máquinas, herramientas. Hemos tenido que ir adquiriendo poco a poco, hemos sacado préstamo y ustedes sabrán, señores periodistas, hoy por hoy el costo de vida está muy caro. A eso sumar un familiar delicado de salud y hay muchas medicinas que no hay en E-Salud. Y por ejemplo, para Margarita nosotros compramos leches especiales, compramos vitaminas, que se llama, por ejemplo, como zinc, niacinamida, compro también como vitamina A, vitamina D, y sus alimentos, que es una dieta citogénica, es una dieta especial. Entonces, eso no es, no come de lo que nosotros comemos. Y a eso sumado no hay medicamento, entonces sobre todo Margaret también está sufriendo de infecciones y le ha llevado al borde de la muerte a Margaret. Le ha dado septicemia este año. El día de la madre fue muy triste pasar con Margaret con un septicemia, con fiebre, con convulsiones. Y también quisiera hacer un hincapié, los médicos de salud se llenan la boca, han puesto un domingo que me dan todo, que la mamá no gasta ni un solo centavo. Eso es completamente mentira, es una vergüenza ajena. ¿Cómo pueden hacer un comunicado así cuando ellos saben que nosotros gastamos? Ni que Margaret fuera la hija del presidente, del presidenta, que le dan todo, es mentira, no le dan todo, no cubre al 100%. No estoy diciendo que no la atienden, estoy diciendo que no le dan una solución, un tratamiento, un diagnóstico. Entonces, por ende,
0: Sí, señora Persila, para que la población sepa de Margaret, ¿cuál es su condición de salud? ¿Qué es lo que padece Margaret?
2: Mira, Margaret en este momento ha perdido la audición, ambos oídos, tiene gastritis medicamentosa y ahora lo peor de todo es que tiene, ha adquirido una infección intrahospitalaria en el 2020, exactamente en el mes de julio, y a la fecha, o sea, todos los años hasta ahora estaba conviviendo con ella. Pero estaba en la cara, en el intestino, pero como vuelvo a decir, en este año mayo y este mes de junio le ha llegado a la sangre, le ha dado septicemia, o sea, a todo su cuerpo, a todos sus órganos.
0: Hey, la menor vive medicada, señora Persila, todos los días.
2: Todos los días vive sedada con mitamisol y es salud.
3: Ya
2: así la está mirando que mi hija si llega a morirse.
0: ¿Qué es lo que necesita Margaret, señora Persila, actualmente? Mira, medicamentos que no le da de salud.
2: Mira, la inmunoglobulina humana, porque como le han administrado tantos antibióticos sabidos y por haber, cefriaxona, vancomicina, meropenem, colistina, o sea, al techo. Entonces, esos medicamentos le han barrido el pH, la flora intestinal. Y entonces Margaret, su sistema inmunológico está muy debilitado, demasiado, y necesita que le ayuden. Necesita ser ayudada Margaret con inmunoglobulina humana, que salud debería de darnos. Hay una medida de protección donde dice específicamente que nos los den aquí en Arequipa. Y ahora los médicos saben, supongamos no hay esa medicina, debe haber en los protocolos, el siguiente medicamento, pero tampoco. Me dicen, señora, no necesita que todo está bien y cuando sus exámenes están mal, sus exámenes están por el piso.
0: Señora Persila, entiendo yo que Margaret necesita inmunoglobulina, ¿no? Para reforzar el sistema inmune y continuar recibiendo estos medicamentos que son fuertes, ya que es un tratamiento diario. Es salud, cuando usted hizo la denuncia hace algunas semanas atrás, efectivamente, ¿no? Se pronunció, y tengo que darle la razón, donde señalaba de que la menor viene siendo atendida, ¿no? Por los especialistas correctamente y que ellos han analizado y no necesita inmunoglobulina. Hágale saber a esa salud por su propia voz, porque usted es la mamá de Margaret, quien está día y noche con ella. La señora Persila tiene un horario de trabajo que la menor que nunca termina, estimados oyentes. Ella duerme 2 de la madrugada por atender a su menor. Hágale usted saber, señora Persila, a los señores de salud que Margaret necesita inmunoglobulina y es algo que no le cubren, pero ellos manifiestan de que no necesita.
2: Señores de salud, señor gerente, que cada rato andan cambiando, yo no sé qué sucede al gerente clínico y a todos los especialistas que llaman, incluso al servicio de COPOE, que está a cargo de Margaret. Yo pido, por favor, que se pongan la mano al corazón. Ellos no saben el dolor indescriptible que vivo, y claro, porque Margaret es Salas y no es su hija de ellos, pero mira que la vida da muchas vueltas y la vida es efímera. Entonces, que por favor se pongan a pensar en el lugar de Margaret, que cada vez que tiene fiebre, convulsiona. Entonces, ¿hasta cuándo Margaret va a vivir sedada ya y a vivir con mitamisol? ¿Hasta cuándo nos van a pasear de un lado a otro? A pesar que cuenta con una medida de protección. Y ahora encima se llenan la boca diciendo que Margaret no necesita. Entonces, ¿cuál es la explicación lógica? ¿Por qué Margaret todos los días se enferma entonces? ¿Por qué? ¿Cuál es la razón, el motivo? Por favor, den una respuesta, porque yo como madre también me estoy enfermándome física, psicológicamente, emocionalmente, y ni qué hablar moralmente, cómo me siento, no puedo salir ni al mercado. Mira, la actividad que estoy organizando,
0: sí,
2: precisamente porque salud no le da la inmunoglobulina, no he podido salir a colocar las tarjetas porque estoy al cuidado de Margaret 24/7. Señores de salud, yo no gano un sueldo, yo no tengo un relevo. Cuando me enfermo no me dan un descanso médico. Por favor, sean conscientes que ustedes también son seres humanos.
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2: Pónganse en mi lugar, cómo me siento al ver así a mi hija en esta situación postrada en una cama. sin medicamentos, sin terapias. Por favor, y encima no mientan, por favor sean conscientes y por favor tengan un poco de consideración y sean veraces, transparentes y no se olviden de la ética, del juramento hipocrático que han hecho, les hago recordar.
0: Perfecto, señora Priscila. Para los oyentes, un frasco de estos inyectables de inmunoglobulina están a partir de 180 soles y en casos especiales como el de Margaret rondan entre 1.300 a 2.000 soles la unidad. Y es algo que es negado por el personal de salud a esta menor. Para los que no conocen, hay una vía legal, hay medidas de protección, porque la madre de familia Priscila, quien está con comunicación con nosotros, con Radio Yaraví, ella lo ha llevado a una medida legal, hay un juicio.
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0: Señora Priscila, por favor, háganos saber, y para la población, que estoy segura que la va a apoyar una vez más, esta actividad está apoyada que usted está realizando para el mes de agosto, la fecha y el lugar exacto para que la población arequipeña pueda asistir.
2: Por favor, referirme en calidad de madre, que la actividad que estoy organizando es básicamente porque ya hemos vendido todo bienes materiales, ya sean casas, carros, terrenos, y hay documentos a lo que me avalo a los hechos. Entonces, hoy por hoy, yo dejé de trabajar hace 10 años, soy enfermera técnica y cuido de Margaret 24/7, y no tengo ningún tipo de ingreso, entonces la inmunoglobulina humana ya no yo puedo comprar porque está 300 soles cada frasco, y Margaret por su peso y talla necesita 20 frascos al mes por un año. Entonces no vamos a poder comprar si por las luces estamos con la comida y con sus vitaminas. Entonces, por favor, hacer un llamado a la población en pie, por favor que se solidaricen con esta, con mi niña Margaret, que se va a llevar a cabo en 2 de agosto en la Plaza Cívica de Congata, más conocido como Parque del Caballo. Y agradecer a la señora Elvia también con su comité de damas, que van a preparar la apoyada desde las 7 de la mañana, pueden ir a consumir con su familia. Están cordialmente invitados y de paso también toman otro panorama, otro aire, ¿no? Entonces, tampoco no se ha puesto un costo caro, como el costo de vida está caro, hemos puesto a 17 soles. Es un costo razonable, y pedirle nuevamente a la población en calidad de madre, por favor apóyenme porque no he podido salir a colocar las tarjetas.
1: Claro, también un número de yape quizás, señora Priscila.
2: Mi número de yape o el número al que se pueden comunicar es 95-834-61. Y quería hacer un hincapié. También, mira, en el mercado no hay esperanza estar repartiendo donde antes yo vendía. Y tal vez hay personas que van a decir, pero Congate es muy lejos, ¿no? Entonces, en el mercado no hay esperanza, me han hecho varios pedidos y yo voy a estar repartiendo entre 10:30 a 11 de la mañana.
1: Ya, hasta de 10 a 11, ¿no? Ya, bueno, ahí la gente también puede venir quizás, pues, ¿no? También para que se apunta y puede esperarla ahí para que reciba la apoyada.
0: Señora Priscila, también anunciar de que aquellos que tal vez no puedan colaborar o no estén dispuestos al día que se va a hacer la apoyadita, pueden anticiparle tal vez con alguna colaboración, papitas, pollo tal vez para los insumos o medicamentos, ¿no? Que necesita Margaret.
2: Ah, sí, por favor, decime, señorita, a ver, señorita Stephanie, tengo mi mente en blanco por toda la pena, por lo que no se duerme. Bien, has dicho que duerme un par de horas y yo también soy un ser humano y me olvido de cosas. Mire, por favor, quisiera hacerle un hincapié, hacerle un llamado de empatía, de solidaridad. A lo mejor nos pueden apoyar con los ingredientes, o sea, para la apoyada. O a lo mejor algún vecino, algún prójimo, esa población arequipeña de buen corazón va a viajar porque viene fin de semana largo. O a lo mejor algún puede apoyarme por favor a mi yape. Alguna ayuda solidaria que se le va a agradecer de anticipadamente en nombre de Margaret. Cada grano de arena que me vayan a apoyar será significativo y cada granito contará para poder adquirir ese medicamento. Y no solo eso, Vargas tiene gastos múltiples. Entonces, de antemano, por favor, todo es bienvenido, o a mano de obra, tal vez puede decir alguna señora de buen corazón, señora, de tal hora voy a apoyar con mano de obra, porque mira, yo estoy al cuidado de Margaret, ese día voy a estar en apuros porque debo de ir a repartir la apoyada, debo de también su medicamento de Margaret. Ustedes le han visto que todo el tiempo está sedada y está con antibióticos, con oxígeno. Todo el tiempo tiene fiebre y convulsiona, y lo peor de todo, no me han dicho los infectólogos, vamos a hacer un seguimiento, vamos a darle este tratamiento, y le he ido a exigirle, lo único que me ha dicho, señora, usted ya ha denunciado, reclama usted al fiscal, yo ya no tengo que ver nada, o sea, ¿qué respuesta es esa? ¿En dónde estamos?
0: Perfecto.
2: ¿Acaso mi hija es una pelota? No, mi hija no es una pelota.
0: Sí, entendemos su indignación, señora Priscila.
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0: Y vamos a estar difundiendo para que puedan apoyarle en esta actividad. A ver, reiteramos, este 2 de agosto en la Plaza Cívica de Congata, Uchumayo. Pollada Pro Salud para la menor Margaret, para cubrir medicamentos costosos, su tratamiento. Ella tiene muchas complicaciones a su salud y esperemos que puedan ayudar, población arequipeña. Y si desea colaborar con algo, también el número YAPE 958-003-461. Perfecto, señora Priscila, muchísimas gracias por la confianza en Radio Yarabí.
2: Muchas gracias, y por favor, y pedirles por favor que me ayuden a compartir, porque siempre es muy importante la publicidad.
0: Sí.
2: Muchas gracias, que Dios les bendiga a cada uno de ustedes de antemano. Buen día.
0: Listo. Muy buenos días, señora Priscila.
1: Bien, la pausa, Stephanie, la pausa, sí, Martín, la pausa nos dice, vamos entonces a un breve corte comercial y regresamos con más aquí ya en la última parte también de este noticiero de Yarabí.
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11: 9:29.
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11: Y 30.
1: Bien, Stephanie Cotrina, Rubén Cabuena en la conducción, en la parte operativa de los controles, Martín Guainacho Vizcarra, ahí está presente Martín, Isaac Yana, también ya lo he visto, está por acá por la radio, Isaac Yana, por cierto, ¿no? Su programa también importante, no se lo pierdan, Infoplantas, desde las 11 de la mañana, Infoplanta, ¿no? Después de la primera edición se viene sobre la chamba la piedra, con el amigo Carlos Caguana y don Anselmo, pues, ¿no? Ahí también, ¿ah? El arequipeñismo, a través de Radio Yaraví. ¿Qué más? De ahí se viene Infoplantas, con el amigo, el ingeniero Isaac Yana, todo lo que son temas muy importantes, ¿ah? En el tema de lo que es, pues, básicamente ecológico, medioambiental, el tema de las plantas, la botánica, los cuidados también ahí, ¿no? Para el hogar, en los jardines, y de ahí, pues, se viene al mediodía la segunda edición. Sí, hay segunda edición, hay el segundo noticiero informativo, donde, bueno, pues ya estaremos ahí calentando motores, porque desde el mediodía está previsto, mi estimada Stephanie, lo que es, pues, ya, ¿no? Elegir las mesas directivas. Va a tomar su tiempo, pero sí, vamos a estar también ahí, pues, en vivo ahí, minuto tras minuto, siguiendo lo que pasa en el Congreso de la República también. Amables oyentes, antes de escuchar el comentario del día del director, del gerente general de Radio Yaraví, André Javier, también tenemos una invitación importante para todo el público, ya que se acercan, se avecinan las fiestas de Arequipa.
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1: Ahí está entonces la invitación. 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Ahora vamos a escuchar el comentario del día titulado Los Olvidados de Siempre, ¿ah? Que tiene que ver bastante con los efectos del fenómeno del Niño, ¿no? ¿Quiénes son los olvidados de siempre? ¿Quiénes son los olvidados de siempre, más con este tipo de afectaciones que se está viviendo, pues, lamentablemente? Lo escuchamos, Martín. Adelante.
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13: Los olvidados de siempre. Imagínense los que siempre sufren, los que siempre son olvidados, los que hacen comer casi al 70% de peruanos, pero no son importantes para las cifras de la economía nacional. Solo sirven como cifras de encuestas, porcentaje de gente que vive por ahí, no sé dónde. Forman parte de una cantidad de peruanos que hay que contar en las elecciones o para contarles en los censos nacionales. Ellos son los de la agricultura familiar, la gente que anda pegados a la tierra de los Andes, o la gente de la ceja de la selva, ahora viven asustados porque serán los que sufren más con el fenómeno del Niño, que ya está cerca, o ya lo están viviendo, o ya lo viven en el norte, en el sur sufrirán la sequía. Todo eso será desde el 2026 hasta más o menos abril del 2027. Hasta el momento no se escuchan en los discursos de los políticos del gobierno central o de los alcaldes, gobernadores regionales. Son agricultores que producen la papa, el maíz, la quinoa, la kiwicha, el trigo, la cebada, frutas, y los aportan el 70% de la alimentación nacional. Alimentan a los que menos tienen, pero no serán atendidos por los que gobiernan el país. En los lugares donde será afectado por el fenómeno del Niño, son por lo menos 5 millones de peruanos y los están en la sierra, siempre están a la espera de la lluvia porque no hay irrigaciones. Por eso ellos dicen que vivimos mirando el cielo, rezando a los dioses, a los apus, para que mande la sagrada lluvia. En esta vez no llegaría. Ellos, a través de la Convención Nacional Agraria, asociaciones de regantes, federaciones campesinas, están solicitando acciones de prevención, programas de financiamiento, ampliación de la cobertura del seguro agrario, rehabilitación de la infraestructura hidráulica y programa para garantizar el abastecimiento de alimentos en las zonas donde serán afectados por el fenómeno del Niño. Ahora la pobreza mayoritariamente está en las ciudades, en los cinturones de pobreza como Lima, la capital del país. Allí viven por lo menos casi el 30% de ciudadanos en la pobreza monetaria. Eso quiere decir no tienen comida, agua potable, vivienda, salud, electricidad, movilidad, viven en la informalidad como la mayoría de peruanos. O sea, estamos hablando solo en Lima, casi 3 millones de pobres que son atendidos por estos agricultores que sufrirán el fenómeno del Niño. ¿Cómo se piensa atender? A este niño travieso hay que enfrentar con programas, proyectos reales de defensa de los agricultores, de sus consumidores. Ambos sufrirán. Esa es una tarea fuerte para el nuevo gobierno que se instala el 28 de julio.
1: Bien, gracias Andrés Javier por el comentario del día, sin duda alguna, pues también, ¿no? Los agricultores, claro, ya están comenzando con la pesca, ¿no? Los pescadores, los animales también, ¿no? Por esto de los cambios también del calentamiento del mar, y que evidentemente pues estos peces buscan aguas corrientes más frías, y por ende pues deja sin alimento a especies, pues, ¿no? Como los lobos marinos, pelícanos y los pescadores también, pues, ¿qué van a pescar si ya no hay, pues, ¿no? Los peces ya se están yendo, están migrando a otros lados, y de ahí va a ser una cadena, pues, ¿no? Porque no solo va a quedar en el sector pesquero, sino también pues va a comenzar ahí, ¿no? Agricultores y así también, y hasta que va a llegar a nosotros. Y también todo es una cadena, pues, ¿no? Que está también ahí conectado. Tenemos información importante también, una situación muy delicada, Stephanie.
0: Sí, vamos a enlazarnos con una entrevista con una señora que está pidiendo apoyo para que una menor sea trasladada urgentemente, ya que se encuentra en una situación de salud delicada. A ver, la escuchamos, le damos la bienvenida a la señora Roxana Quispe. ¿Cómo está, señora Roxana? Bienvenida y gracias por la confianza en Radio Yaraví.
14: Señorita, muy buenos días. Yo soy de la ciudad de Puno, señorita. Nos han trasladado el día sábado pasado. Mi sobrina se encuentra muy delicada de salud. Le han diagnosticado un tumor en la columna donde está comprometiendo ya los órganos. Mi sobrina ya muere del ombligo para abajo. Está subiendo a sus manitos, señorita. Y nosotros hemos conseguido una cama en el San Borja. Con emergencia, ¿no? Una cama de con emergencia, el doctor ya le ha dado esa orden allá, pero acá el doctor no sé qué ha pasado en su referencia. El doctor ha puesto que mi sobrino no tiene prioridad uno ni dos, si no se encuentra estable le ha puesto. Eso es lo que nos está dificultando ahora. Y ahora el CIS nos dice que como no es prioridad uno ni dos, ustedes tienen que costear el transporte. Y en avión, ¿no? En avión médico, tienen que pagar un médico, tienen que pagar el pasaje de la mamá, de la bebé. Todo no vamos a tener plata nosotros, ¿no? Y el CIS tiene que cumplir. Y ahora, por ejemplo, mi sobrina está con sonda vesical y está sangrando, y hemos ido a que los atiendan, y nos dicen, no está el doctor ahorita, pero por favor cámbiale la sonda a mi sobrina. Ahorita va a venir el personal y le digo, yo la verdad no sé cómo llamar a la señorita, viene, está con su uniforme blanco, con su uniforme verde, licenciada, le digo, ¿no? Ya no soy licenciada, así me dicen, no nos quieren atender. El doctor está ahorita en sala, ya va a venir. Pero por favor, cámbienle a mi sobrino, su sonda está con sangre, ya está botando su sangre por la orina, le decimos, no, ahorita viene, así nos trata. Ahorita yo pido que nos ayude, por favor.
0: Estimada Roxana, qué lamentable escucharte esta situación. Exactamente, ¿qué es lo que padece la menor?
14: Tiene un tumor en la columna, en donde...
0: ¿Tumor?
14: El tumor se ha esparcido, necesita intervención urgente.
1: Ay, este está creciendo, el tumor.
14: Sí, está creciendo.
0: Es un tumor maligno, en todo caso. ¿En qué hospital está la menor?
14: Pues los mismos doctores acá nos han dicho, es un caso que nunca hemos visto en una bebé. Está el caso para niños. Nosotros no, aquí no podemos
0: intervenir. ¿Cuántos añitos tiene?
14: Ellos mismos no pueden intervenir acá.

0: pero los médicos, no sé si por confusión, por falta de experiencia, no le han puesto que es un caso de emergencia.
1: No nos han puesto
2: eso. ¿Qué exigiría usted, en todo caso? ¿Qué es lo que está exigiendo?
1: Nosotros pedimos que CIS nos apoye para que el doctor pueda dar su... para que nos pueda apoyar de esa manera el doctor y cambie su versión, lo que diga en su hoja de referencia, que ponga a mi sobrina prioridad 1, prioridad 2, para que su vuelo pueda salir. Estamos claro. A la espera. Mira, ya mi sobrina desde Puno ya va a estar 2 semanas así, 2 semanas está aguantando así. En Puno no le han podido ver qué cosa tiene mi sobrina, infección urinaria, así nos han dicho, puede ser vejiga neurogénica, puede ser espina bífida, nos dicen, y acá con resonancia magnética ya han encontrado lo que tiene. Entonces, yo pido eso, pero para mi sobrina puede ser operada de una vez, por favor.
0: Correcto, Roxana. Entonces, desde aquí hacemos el llamado al doctor Carlos Medina, director del Hospital Honorio Delgado Espinosa, que pueda priorizar el caso de esta menor. Entiendo yo, Roxana, que es debido a muerte. Estamos hablando de una menor de 8 meses, estimado Rubén. 8 meses que necesita ser trasladada a Lima, al Hospital del Niño. Estimada, ¿cuentas con todos los recursos actualmente? Me decías que ustedes son de Puno. ¿Cuentas con todos los recursos para poder hacer el viaje? Coméntanos, sino para tal vez la población arequipeña pueda apoyarte y nos puedas dejar el número YAPE.
1: Sí, nosotros lo que ahorita queremos, señorita, es que si le pueda llevar a mi sobrino y a su mamá a Lima. Eso es lo que pedimos, porque ya tenemos allá una cama reservada para mi sobrino. Es lo único que yo pido, pero si nos puede apoyar con eso. Porque ya se vienen los feriados y de esa manera es feriado, no atendemos, es feriado, de eso nos tiene. Por favor, el día miércoles mi sobrina ya ha sido diagnosticada con ese tumor, ya sabían lo que tenía. Y ese día el doctor dijo, ya vamos a hacer transferencia a Lima. Nosotros hemos pensado, el viernes ya saldrá la transferencia. Venimos acá al hospital, nos damos con la sorpresa que el médico no había hecho su referencia.
0: ¿En qué área está internada la menor?
1: El otro de pediatría, los de neurocirugía tienen que hacer así. Hemos tenido que llamar a la oficina de su salud, al CIS, nos han apoyado ellos, pero aún así no nos dan solución, por favor.
0: Uh-huh. Correcto, estimada Roxana. Bien, gracias por la confianza y toda la fuerza para ti, para la familia, para con esta menor, ojalá que se pueda dar de una vez ese traslado, estimado Rubén, que necesita urgentemente esta menor. Vamos a hacer la exhortación, estimada Roxana.
1: Ya, por favor.
2: Correcto, okay. Sí, bien, vamos a la Defensoría del Pueblo, también puede ahí apoyar, ¿no? ¿Qué ha pasado con los doctores? ¿Ah? El problema que se está haciendo ahí con los médicos y el personal. No le quieren dar el visto de referencia de prioridad 1, la mantienen en Arequipa y no la quieren atender tampoco en Arequipa, malos tratos, y de verdad pues todo un meollo, un problemón que hacen ahí los mismos médicos, los mismos personales de salud. No quieren atender allá, pues si no quieres atender, entonces dale pues la referencia que vaya para Lima. Ponle prioridad a 1, porque también pues las señoras de escasos recursos, pues no, para estar costeando un pasaje a Lima y otras cosas más. Cosa de decisiones, voluntad, señores, es cosa de voluntad y toma de decisiones. Y de lo cual no tiene eso, pues, el Hospital Honorio Delgado Espinosa. Sería bueno, mi estimada TFNB, si nos podemos comunicar o con el área de imagen, ¿eh?, de relaciones públicas del Hospital Honorio Delgado. Y parece, pues, que se han tomado muy en serio el feriado largo. Muy en serio el feriado largo, ¿no? Se dirán, ya con nosotros no es hasta el jueves, o sea, hasta el día 30, ¿no? 27, 28, 29. Feriado largo para el personal de salud, también los médicos, ya pues administrativo, no existe la emergencia. No existe la emergencia en los hospitales, ¿no? En el Honorio Delgado, ya pues, hablando de este caso particular. Qué terrible realmente, ¿eh? Todo el problemón de ahí que se hace el personal médico, lo mismo el personal de ahí de salud del Hospital Honorio Delgado Espinosa, ¿no? De esta bebita, miren, ¿eh?, de 8 mesecitos, nosotros nos hemos comunicado, quien ha hablado en estos momentos es su tía, ¿no? La señora Roxana Quispe está pidiendo

0: urgentemente, por favor, que cambie su decisión los médicos, que la refieran como prioridad uno, como prioridad uno, para que pueda, pues, de otra manera, ahí también absorber el tema del gasto, ¿no?, de los pasajes y el viaje a la capital de la República para que vaya al Hospital del Niño, donde ya hay cama, incluso, ya hay cama, ya les han separado espacio, pero acá, pues, el problema es acá, en Arequipa. Ellos son de Puno, miren, de Puno, Arequipa, cuánto tiempo también, miren, ahí están en ese esfuerzo, los padres de familia, los familiares, los tíos, las tías, y terrible realmente, ¿ah? Bueno, vamos a ver, tratar de pasar este caso también a la Defensoría del Pueblo, al mismo hospital también, al Honorio Delgado Espinosa, ¿no?, para que puedan de una otra manera, es cosa de voluntad, de decisiones, nada más, es toma de decisiones, así de simple las cosas, ¿ah? Ahora la guaguita está, pues, con sonda, está con sangrado, y no quieren atenderlo los médicos, las enfermeras, se pelotean que ya viene el doctor, que no, que espere, y no le importa, pues, no, las lágrimas de la mamá, la desesperación de los familiares, qué terrible realmente, qué terrible lo que pasa, pues, en el hospital Honorio Delgado Espinosa, amables oyentes, un tumor, ¿no?, en la columna, y que este tumor, esto está creciendo incluso, está avanzando, ¿no?, de esta criatura, pues, de tan solo 8 meses.
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0: 8 mesecitos que está pidiendo, pues, de una vez la referencia para que vaya a Lima, ¿no?, sobre todo que le pongan prioridad uno, pues, de parte de los médicos, amables oyentes, Bueno, ahí 9:48 de la mañana, 9:48 de la hora en Radio Yaraví con todas las voces. Vamos a estar también ahí tratando de coordinar, de buscar esos canales también de ayuda, sobre todo con los entes respectivos, ¿no? Ya ha ido la señora Isia a su salud, al CIS, más o menos le están ayudando. Bueno, pues hay que seguir recurriendo, buscando ahí también dónde ampararse para apoyar en este caso. Y qué pena, de verdad, eso sí lo digo, qué pena el trato, ¿ah? De verdad el trato que se está teniendo en el Honorio Delgado, ¿no? Y hace algunos, me parece, semanas atrás, el director salió a decir, ¿no?, que la prensa nos tilde, nos vea como los malos. Y señores, o sea, no es que la prensa, ustedes mismos, miren, escuchen el testimonio de esta de la tía,
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0: de esta criatura de 8 meses, de esta bebita. Ustedes mismos, si es que de otra manera se llevan las críticas, los cuestionamientos, no es por la prensa. Ustedes mismos por sus acciones, por sus propias acciones, ¿ah? Que les quede bien claro también eso al director, pues, ¿no? ¿Qué va a decir este caso del director del Honorio Delgado?
2: Efectivamente.
0: Que es malo, que los malos somos nosotros. No, pues ya, no se pasen tampoco.
2: Sí, es un caso complejo. Entiendo yo que los médicos toman una decisión de acuerdo a la capacidad, pero sinceramente, como lo relata la señora, que es la tía de esta menor, se mira sumamente alarmante y de emergencia. No es posible, o sea, estamos viendo prácticamente agonizar a una menor de 8 meses y no le damos la prioridad. Ahí también el criterio de los médicos, señores. 8 meses, estimado Rubén, a mí sinceramente me indigna y me causa una sensación de desesperación, y yo creo que tiene que atenderse ya. Me acabo de comunicar con la representante de imagen del Honorio Delgado Espinosa, y me dice que esto lo tiene que ver su salud exclusivamente. Entonces, me ha pasado ya el contacto, me comprometo a comunicarme con su salud, y ellos tienen que ver la facilidad de si la menor está de verdad en un estado de emergencia, como lo relata la señora, trasladarla a Lima, porque lo que relata es que tienen ellos también que tener ya confirmado que sí hay una cama, en este caso en San Borja. Es lo que dicen. Entonces, con esa confirmación, tendrían que trasladarla. Ahora, eso también involucra, dice, un presupuesto. Y si es un caso de vida o muerte, incluso las fuerzas la fuerza aérea, puede intervenir para poder trasladarla en algún helicóptero. Pero evidentemente esto es acción ya, pero tiene que ser ya del personal del Honorio Delgado Espinosa. Así que, por favor, exhortamos, ¿sí?, al doctor, el director Carlos Medina Linares. Yo estoy segura que puede omitir trámites burocráticos para poder trasladar a esta menor que necesita sí o sí una cirugía. Sí o sí una cirugía. Lo que padece no es cualquier cosa, señores. No es cualquier cosa. Estamos hablando de un tumor que ha avanzado y le está complicando la salud. Entonces, no esperemos a que haya o otra pérdida más, como ya ha habido en su momento. Y luego no nos queremos hacer responsables. Estamos hablando de una menor de 8 meses, señores. 8 meses, apenas está iniciando la vida. Si no tenemos los especialistas para poder operar aquí desde el Honorio, demos esta cabida, por favor, y esta facilidad para poder salvar una vida. Así que desde aquí exhortamos nuevamente al Hospital Honorio Delgado Espinosa, al director Carlos Medina Linares, que se pronuncie, por favor, y mediante nuestro medio de comunicación o con la señora, le podemos hacer llegar también el número para que esté en contacto y agende de una vez el traslado para estas horas de esta menor hacia Lima, que no es descabellado. Sí, hacer o agendar la movilidad necesaria para que pueda ser trasladada y pueda ser operada en San Borja. Es una vida, por favor, es una vida.
0: Ajá. Vamos con el teléfono, llamada del público. La señora Teresa está ahí en la línea esperando también. Señora Teresa, la escuchamos. Buenos días.
1: Gracias y buenos días. ¿Para qué tanta vuelta? ¿Una llamada a Jaimequito? ¿O si no, a Palacio de Gobierno? Que a través del ministro de Salud se solucione el asunto. Así, de simple y de fácil. Las llamadas de atención ya vendrán después. Pero si es urgente, vamos a la cabeza. Estamos en un gobierno muy sensible, muy caritativo, muy digno. A ver qué hace Baltasar de una vez. Se dé la disposición, porque si vamos a esperar que el médico y otros, no, señores, de una vez, para que esté el internet, para que están las conferencias,
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1: Es tan simple ahora, yo mi humilde sugerencia es al señor presidente, al ministro de salud, y nada más, una orden se cumple y se acabó, discúlpenme la precisión, pero... Si espero el médico, si espero... Y ahorita ha pasado 20 minutos. 20 minutos es tiempo. Gracias.
0: Bien, gracias, Teresa. No, sí, estamos llenos también ahí al grano. No estamos coordinando ahí...
2: Con la gerencia de salud también, si nos puede apoyar a ver la doctora María de Los Ángeles, gerente de salud, que estoy segura que también es madre de familia y se tiene que sensibilizar con el caso de esta señora que tiene a una menor de 8 meses, que entiendo yo se debate entre la vida y la muerte, porque estamos hablando de un tumor maligno, estimado Rubén, en la columna.
0: Entonces, sí, sin duda alguna, muy delicado ahí, muy delicado, y sí, está bien también el comentario de la señora Teresa, ¿no? Y hay que también más las acciones, ¿no? Directas.
3: Ya la vi.
0: Y que no pase el tiempo. Ya estamos ya también, ¿no? Acá nuestra compañera Stephanie Cotrina está ahí intentando comunicarse también con los de su salud, también ya hemos llamado al área de relaciones públicas del Honorio Delgado. Vamos también de otra manera a pasar este caso a la Defensoría del Pueblo, para que también de otra manera se pueda hacer más presión o también ahí insistir en esta ya el traslado, sobre todo, ¿no? También de esta bebé de 8 meses, ¿ah? Que tiene un tumor lamentablemente.
2: ¿Qué tal?
0: Bien,
2: ¿cómo está?
0: Ahí está entonces. Seguimos avanzando ya en la parte final, ¿no?
2: Sí, sí, estimado Rubén. Doctor Carlos Medina, ¿cómo está? Buenos días, le saluda Stephanie Cotrina de Radio Yaraví. Tenemos un caso que comentarle y es muy lamentable y es de suma urgencia. Nos acaba de llamar una madre de familia, tía de una menor de 8 meses que está internada en el Hospital Honorio Delgado Espinosa, que ha sido trasladada desde Puno por un tumor en la columna vertebral y según lo que relata es un tumor maligno que se ha extendido a diferentes partes del cuerpo y ella necesita urgentemente un traslado hacia Lima, hacia el Hospital del Niño para ser operada, dado que aquí le han dicho los médicos que no puede ser operada y ella necesita ser operada urgentemente. ¿Y qué conocimiento tiene del caso, doctor? Y si se puede tomar alguna acción, pero inmediata.
4: Hola, la comunidad de Arequipa. En segundo lugar, este día domingo, bueno, me iré a enterar ahora al hospital. No me han comentado al respecto. Tercer lugar, es un tumor maligno, ¿no?
0: Sí, es que en la columna.
2: La familiar, la tía, relata que es un tumor maligno.
4: Ese tumor maligno, tenemos un hospital especializado en eso, ¿no es cierto? Que se llama Irén Sur. Irén Sur, que tiene especialistas en esto, ¿no? ¿No le parece?
2: Sí, pero le han dicho que no puede ser operada aquí, doctor.
4: No.
3: Ya
4: la
3: vi.
4: Tenga la evaluación de los especialistas en cáncer, en neoplasias, oncólogos del hospital Irén Sur, ahí sí yo podré dar una opinión, puede ser una opinión a priori, ideal, pero por favor, voy a coordinar con la directora del hospital IDE, a ver si me pueden enviar por el interno en el WhatsApp el nombre de los familiares, el número, para comunicarme con ellos, para que las acepten en el hospital IDE Sur, que es un hospital especializado en cáncer, ¿no? Y la podamos ayudar adecuadamente, oportunamente, y con gente especializada
2: sí,
4: en eso.
2: Doctor, le comento brevemente lo que le han comunicado a la madre de Feria, porque aquí lo que tenemos que hacer es omitir trámites burocráticos, doctor, es un caso de emergencia. Le han dicho que sí, que es una situación o un tipo de tumor nunca antes visto. Entonces, por lo que no tienen los especialistas, han solicitado justamente el traslado hacia Lima, al Hospital del Niño, pero no le han dado prioridad, no le han dado la prioridad necesaria.
4: Señorita, Garabí. No podemos hacer las cosas a priori. Para el Hospital del Niño se puede hacer la referencia, se puede coordinar, pero no le parece que lo más inteligente, lo más adecuado es que sea evaluada por gente especializada en Arequipa, por el IDE Sur. Yo no me estoy reuniendo a la responsabilidad, no. Estoy tratando de que las cosas se hagan lo mejor posible para ella. Lo mejor posible, lo mejor adecuado y lo más rápido. Voy a comunicarme, estoy conduciendo ahorita por la Panamericana, estoy regresando de La Joya. Entonces, yo quiero comunicarme con la directora del hospital, IDE Sur, ya entonces la doctora Eliana, con ella me va a comunicar, necesito el nombre y el número telefónico de alguno de los familiares, yo los voy a ayudar, por favor, estoy entrando en una zona donde de repente se va
2: por
4: a cortar,
2: favor.
4: Usted va a decir, me va a cortar el doctor.
2: Por favor.
0: Doctor Carlos, en todo caso, entonces el compromiso va a ser ese, ¿ya?
2: Bueno, cortó.
0: Le pasamos el número de la mamá, o en todo caso que le pueda explicar también de una manera más, con más contexto, el caso de esa niña de 8 meses, ¿no? Lo que le entendí al doctor es que la quieren ahora referenciar, pero al IDE Sur, ¿no? Al IDE Sur. Y bueno, pues ahí es seguir,
2: extender más la emergencia, y ya para ellos no sería emergencia, pero vamos a darle la fe y ojalá se pueda intervenir en el IDE Sur, sinceramente, y que la madre de familia pueda ahondar un poquito más en este caso, porque
0: evidentemente, claro, en todo caso, que
2: no
0: le explique,
2: somos médicos, estimado
0: sí,
2: Rubén.
0: Que le explique, le ponga en contexto al doctor, ¿no? Es el director, ¿no?
2: Sí,
0: el director del Hospital Honorio Delgado, y para que quizás también fue, o los mismos médicos, los especialistas del nosocomio, le puedan, pues, de otra manera, ponerle al tanto de este caso, porque ya había una evaluación previa, y donde le han dicho, pues, que no es prioridad uno para que pueda darse el traslado al Hospital del Niño. Entonces, bueno, lo que quiere la madre o la tía también, que nos hemos comunicado, es que se pueda, digamos, cambiar esa evaluación, ¿no? De que le dé la prioridad a uno, porque es un caso, pues, muy delicado, ¿no? Y la mamá, la familia están desesperados y de este punto también. Entonces, bueno, ese es el compromiso, ustedes lo han escuchado también aquí a través de Yaraví, le tomamos la palabra al doctor. En todo caso, hay que llamarle también a la,
2: sí,
0: a la señora,
2: y en caso sinceramente que no pueda aquí en el IDE Sur,
0: a la señora Roxana, y decirle que se ponga en contacto y que le devuelva la llamada, y también ahí que nos comunique a nosotros si es que realmente ha cumplido con su palabra también el director del Hospital Honorio Delgado, Carlos Medina. Bueno, nos vamos cerrando este noticiero, la primera edición de Yaraví Informa. Amables oyentes, muchas gracias como siempre a todos por su sintonía,
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0: por su preferencia, por Yaraví, todos los días domingos, como siempre con el noticiero al pie del cañón ahí, ¿no? Y actualizando de manera constante la información, los temas importantes también de la semana, encuentra usted de todo, aquí también la primera edición. Nos reencontramos al mediodía en la segunda edición de Yaraví Informa, y quizás ya también ampliaremos un poco más de este caso, también de esta menor de tan solo 8 meses, que finalmente qué respuestas han dado, pues, los médicos también. Un preámbulo a ver de lo que es el programa de Sobre la Chamba de la Piedra, les recomendamos, pues, que también que sigan escuchando Yaraví, sintonizando, si viene el arequipeñismo, ¿no? Con Carlos Caguana y don Anselmo, para esta edición del día de hoy. Don Anselmo va a contar su experiencia en el servicio militar. Bueno, entonces ahí los fans de don Anselmo, atentos. Y también van a recordar una entrevista a los Cáliz de Yura, a los amigos los Cáliz de Yura, También vamos a estar ahí recordando esa entrevista, pues, importante. Bueno, eso entonces, ¿ah? En el programa es el tema, en el programa de Sobre la Chamba, La Piedra. Nos retiramos, nos vamos yendo, mi estimado Martín, no hay tiempo para más. Ahí también hemos recepcionado también la denuncia, ¿no?, del vecino José Luis Bustamante y Rivero, que también nos había enviado ya las imágenes. Ya las tenemos también en nuestras manos, ¿no? Las imágenes de este camión, pues, ¿no? De verdad que pasó y se llevó, pues, cables, postes, y ahí se pueden ver algunos de los estragos, los daños también, ¿no? Gracias, Martín, por colocar las imágenes.
2: Es un cable grueso, este,
0: transmisión,
2: ¿no?,
0: Rubén, en vivo. ¿Ah?
2: Y mira ahí lo está, que ha dejado, pues. Pero está totalmente expuesto en la misma vereda, señores. Señores de SEAL, por favor, también atender este caso, no esperemos las desgracias. No esperemos la desgracia. Vean ustedes, el cable está en la misma vereda donde transita los niños, adultos mayores y cualquiera que quiere evitar los cables va a tenerse que ir por la pista. Y ustedes saben y es muy conocido que muchos de los accidentes se han suscitado aquí en Arequipa porque el ciudadano no camina por la vereda y se va pues por la pista. Pero en este caso no hay otra opción, estimado Rubén, ni para que recojan los cables. Y está justo interrumpiendo una entrada, mire, estimado Rubén, en la imagen que nos envía. O sea, allí una conexión, cualquier contacto que se tenga, y el señor o ciudadano, o hasta niño, puede pasar pues una situación de electrocución. Entonces, ¿de qué estamos hablando, señores de SEAL? Por favor, no hemos recibido ninguna respuesta, sinceramente, de este caso de los cables expuestos ahí en 2 de mayo, José Luis Bustamante Rivero, pero nuevamente la exhortación, y esperemos tener en las próximas horas alguna respuesta, estimado Rubén.
0: Sí, sin duda alguna, vamos a estar insistiendo en ese caso de SEAL también, ¿ah? ¿Eh? ¿Qué nos pueden decir con la intervención? Pero ya le hemos trasladado también la queja del vecino y de José Luis Bustamante y Rivero. Nos retiramos, nos vamos entonces, a nombre de Stephanie Cotrina, quien les habla, Rubén Cagüín en la conducción, en la parte operativa, Martín Guainacho. Nos retiramos y escuchando Yaraví, se viene Sobre la Chamba, La Piedra. Permiso.
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Esta es la marcha fúnebre del Morán, como un rendido tributo homenaje desde la emisora de Radio Yarabí para todos nuestros grandes hermanos y hermanas que a lo largo de esta semana han partido al lado del Señor, producto de esta epidemia mundial del coronavirus. Como un rendido tributo homenaje a todos estos hermanos, hermanas, jóvenes, señoritas, caballeros, adultos, adultas, desde el programa, nuestro rendido tributo homenaje. Sabemos que hoy en día, vuelvo a decir, ya están al lado del Señor, también que nos ayuden a derramar las bendiciones para el cuidado y progreso de nuestra Arequipa.

0: Carlos Caguana Cuba, quien conjuntamente con don Anselmito Troncoso y Gómez Sánchez llevaremos una nueva edición de su programa del arequipeñismo sobre la chamba a la piedra. Y en este su primer segmento, Cantares Arequipeños, vamos a recordar en un rendido tributo homenaje por los 199 años de independencia del Perú en la memoria personal de don Anselmito Troncoso y Gómez Sánchez. Su paso que él hiciera por los años de 1960 por la Fuerza Aérea del Perú. En nuestro segundo segmento vamos a presentarles recuerdos del arequipeñismo, en el cual vamos a tener la entrevista rescatada que le hiciéramos años atrás a los congratulados cantores del Yarabí arequipeño, como son los Cáliz de Yura, don Alberto Valencia Valencia y don Rubén Tinoco Esquicha. Y en la parte final, el tercer segmento de su programa, el tranvía musical por los caminos de América.
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0: Estamos en una transmisión especial inyectados del arequipeísmo desde el domicilio de don Anselmito Troncoso y Gómez Sánchez, llegando a cada uno de ustedes, señor, señora, a nivel de Arequipa nacional e internacional vía internet. Estamos transmitiendo desde el pueblo tradicional de Yanayaco en el distrito de Characato. ¿Sí, don Anselmito?
1: Ay, usted, don Carlos, sirve usted un cogollito, sirve usted un cogollito y chicha. ¡Eruiges! Pásale, pues, oiga usted esa cantaría de chicha, señora, oiga usted, señor. Trujo usted la chicha. Sirve usted, don Carlos, sirve usted.
0: Así es, don Anselmito Troncoso y Gómez Sánchez. A ver, lo vamos a servir con la venia de usted, don Anselmito Troncoso y Gómez Sánchez. Está procediendo a servir este cogollito de chicha, como bien lo alude don Anselmito. Dos cogollitos, uno para don Anselmo y otro para nuestra persona. Con un frondoso salud hasta los portales. A ver, los dejamos con una pincelada de nuestra pista musical.

Gracias, el mito, otro cósmico mensaje. Muchas gracias, señora Erubiges, muchas gracias. Realmente esto sí es de chakra, don Anselmito. Oye usted, don Carlos, acá pues no se magma cualquier cosa, pero más que sea, ve usted, a principio se ha toncoreado usted nomás de buena forma, se ha toncoreado usted de buena forma. Está bueno, pues, está bueno, pues. Antes así se magmaba, pues, la chicha natanata, ¿qué cree usted? Sí, don Anselmito Troncoso y Gómez Sánchez, era pues la bebida oficial y natural del mundo del campo, del mundo de la chacra y en la ciudad también de Arequipa y a lo largo del Perú, ¿no? Sí, oye usted, don Carlos, en Nenontes yo estoy plantando la oreja cuando está usted diciendo 199 años de fundación, hay usted, de la independencia del Perú, ¿qué cree usted? Ah, me echó usted dar como vueltas mi torogma, haciendo y recordándome pues aquellos momentos. Así es, don Anselmito Troncoso y Gómez Sánchez, y cuéntenos cómo fue aquella época en la cual usted, el servicio militar era obligatorio, no era obligatorio. Cuéntenos un poquito de su paso por la Fuerza Aérea del Perú, don Anselmo. Ay, usted, más que sea, yo me recuerdo por los años de 1960. Yo he servido a la patria, más que sea, de 2 años, en el 60 y el 61. ¿Qué cree usted? Eso ha sido, oiga usted, en la ciudad de Lima, en la Fuerza Aérea del Perú. Chamamita, me recuerdo que era, pues, el centro de instrucción Las Palmas. Allí yo, más que sea, he servido, veía usted. Chamamita, los que tenían quinto de secundaria, más que sea, solamente iban un año, solamente participaban un año. Los que no acabábamos a veces el colegio, estábamos más que sea, pues, en tercer grado, cuarto grado, más que sea, íbamos 2 años a servir con mucha respetancia. Oiga usted, a la patria, ¿qué cree usted? Yo me recuerdo que me presentó voluntariosamente. Ahí, más que sea, mi abuelo Pantaleón Troncoso me ayudó, pues, a hacer los documentos, porque se principiaban con documentos. O sea, eran requisitos, don Anselmito, para poder inscribirse en la Fuerza Aérea del Perú. Así es, don, así es, ve usted, así es cabalmente. Ahí, pues, mi abuelo Pantaleón Troncoso, me recuerdo que fuimos a formar las colas, a sacar el certificado de investigaciones de la PIF. ¿Qué era eso, don Anselmito, la PIF? Oiga usted, don Carlos, era, pues, la Policía de Investigaciones del Perú. Antes se llamaba, pues, la PIF. ¿Qué cree usted? Para que le muestren, pues, en un cartón si usted, pues, tenía antecedentes penales y esas cosas. Pero yo estaba todo limpio, todo limpio. A ver, ¿qué otro requisito más, don Anselmito Troncoso y Gómez Sánchez, recordando a esta hora de la mañana su inscripción y su paso por la Fuerza Aérea del Perú? Don Anselmo Troncoso, oiga usted, teníamos que sacar, más que sea, el certificado de soltería. ¿Qué fue, pues? ¿Cómo de soltería, don Anselmito? Oiga usted, pues no van a ir, pues, hombres casados. Tenías que ser, pues, soltero, ¿qué cree usted? Por eso había esa documentación, certificado de soltería. Y más que sea, tu partida de nacimiento. Esos 3 documentos, más que sea, ibas y principiabas, oiga usted, en la avenida Petituars, en la ciudad de Lima. Yo, oigo usted, ingresado el 2 de enero del año de 1960. ¿Qué serán de mis promociones? Esos grandes, oigo usted, cuando ingresábamos los primeros días, más que sea, todos éramos extraños. Y cabalmente al cabo de 2 años, todos éramos, salíamos como hermanos. No me dejará mentir, oiga usted, mi compadrito también, el Guillermo Gaona, que siempre se hinchaba, pues, oiga usted, más que sea, su corazón cuando desfilaba cada 28 de julio, que en la, ahí, pues, en Arequipa, ahí en la avenida principal de Arequipa. Él ha servido, oiga usted, en el lado de la joya. Yo he servido, oiga usted, en Las Palmas, ese centro de instrucción, don Carlos. Así es, don Anselmito Troncoso y Gómez Sánchez, en un rendido tributo homenaje a los 199 años de aniversario y proclamación de la independencia del Perú.

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0: Estamos en el programa del arequipeñismo rindiendo un tributo homenaje a la independencia de nuestra patria, de nuestro querido Perú, en la voz y recuerdo de don Anselmito Troncoso y Gómez Sánchez y su paso por la Fuerza Aérea del Perú. Sí, diga usted, don Anselmito.
1: Ay, usted, don Carlos, como yo le principiaba mi recordación, ¿qué cree usted? Para recibir, oiga usted, nuestra junta, íbamos, oiga usted, pues, a la base de Barranco, allá en el Low de las Palmas, eso, en la ciudad de Lima. Ahí, pues, nos daban más que sella, pues, oiga usted, nuestra junta. Allá adentro, siempre venía, pues, con dos paradas de uniforme, pues, de faina. ¿Qué cree usted? Así dos paradas de uniforme. Cabalmente, Perubijes, eran dos paradas de uniforme. Ucha, y allá adentro, más que sea, también en la junta, venía jolpachado, oiga usted, los utensilios de comedor, la de limpieza, más que sea, los zapatos o los caucachos, más que sea, como decíamos más antes, ¿qué cree usted? Todo era nuevo, todo era nuevo. En una cuadra, oiga usted, don Carlos, y las gentes que me están escuchando, más que sea, en Arequipa, habían 80 hombres, 80 hombres, conformábamos, pues, una cuadra. Al cabo de 3 meses, oiga usted, recién después de 3 meses salíamos de Franco. No, más antes no había, oiga usted, que se iba y al mes y salíamos. Al cabo de 3 meses, 90 días, oiga usted, metidos ahí adentro, sirviendo pues cabalmente a la patria. ¿Qué cree usted? Los domingos, más que sea, siempre pues se recibían visitas. Pero viera usted, pues era bien triste. Era bien triste, oiga usted, cuando nosotros que íbamos de lejos, como el caso ve usted de Arequipa, no teníamos familia pues en la capital. Por eso yo me recuerdo de un amigo guaracino, que los dos veníamos de lejos, a ese lado de Las Palmas. No teníamos familia, por eso nos íbamos a un rincón a contarnos pues nuestras historias y cantarle algunas cancioncitas, oiga usted, algunos yarabíes que también se escuchaban pues por su zona, de este mi compañero pues guaracino. No me recuerdo su nombre, ya no me recuerdo su nombre. ¿Qué cree usted? Esas visitas de los domingos iban pues los familiares de las otras gentes, llevándole pues comida, gaseosas, frutas, oiga usted. Las visitas eran a partir del mediodía, a partir del mediodía. Sí, es don Anselmito Troncoso y Gómez Sánchez recordando, y también, ¿no?, que le embarga un poco el sentimiento a sus recuerdos vivos de don Anselmito Troncoso y Gómez Sánchez, en un rendido tributo homenaje a los 199 años de aniversario de proclamación de la independencia del Perú el próximo 28 de julio. Sí, don Anselmito, seguimos para adelante. Ay, usted, don Carlos, ¿qué fue, pues? Cabalmente nosotros principiábamos el día a las 4 de la mañana. 4 de la mañana, oiga usted, tocaban la diana.
0: ¿Qué era eso de la diana, don Anselmito? ¿Le servían una diana? ¿Cómo?
1: Oiga usted, don Carlos, ¿qué está pasando con usted? Pucha, la diana, más que sea, pues, era el toque de corneta. Pucha, salíamos, oiga usted, a formar, oiga usted, a la explanada. Ahí formábamos 4 de la mañana, bien plantados, oiga usted, como toda la compañía. Tenían, oiga usted, nuestra compañía siempre había un sargento y al costado de él iba siempre un cabo. Él pues nos hacía formar y así pues empezaba la jornada. Luego pues, más que sea, nos hacíamos hacer pues las actividades físicas. Trotábamos peor que burro joro, burro maltón, oiga usted, dando vueltas como trompo. Ahí pues en la explanada. Yo me recuerdo que después pues íbamos a hacer nuestra limpieza de nuestros cuartos, o más que sea, el cuarto siempre paraba limpio, oiga usted, porque antes de salir del cuarto, oiga usted, nuestro camarote estaba bien, bien, más que sea, bien tendido, las frazadas, qué jue, pues.
0: ¿Cómo es eso del camarote, don Anselmito?
1: Ah, oiga usted, así era pues, más que sea. En esos tiempos había un camarote, uno dormía arriba y el otro más que sea abajo.
0: ¿Y usted dónde dormía, don Anselmito? ¿Seguro arriba?
1: Ay, usted, don Carlos, ¿usted qué cree, que yo soy cualquier cosa? Yo siempre he dormido abajo. ¿Qué cree usted? Porque era pues más que sea pues ahí el que se despertaba más temprano. Porque si dormía, oiga usted, en el lado de arriba, al que dormía abajo pues no lo hacía descansar. Yo siempre despertaba 2 de la mañana. hacer, pues, oiga usted, pues, hacer las lecturas, siempre, pues, esa, recordarme esas lecturas de las marchas patrióticas de don Mariano Melgar Valdivieso. A ver, plante usted la oreja. Vamos a plantar la oreja, a ver, don Anselmito, ¿qué se está acordándose? Escuche usted, más antes esto era el himno nacional. Plante usted la oreja. Ya llegó el dulce momento en que es feliz Arequipa. Y en mi suelo se disipa el despotismo feroz. Ya se puede a boca llena gritar que la patria viva, que la libertad reciba, que triunfe nuestra nación.
0: Así es, don Anselmito Troncoso y Gómez Sánchez. Estamos conversando acá en este rendido tributo homenaje a los 199 años de proclamación de la independencia del Perú.
1: Oiga usted, don Carlos, fucha mamita, yo me recuerdo que mi armamento, oiga usted, recibíamos nosotros academia. Eso era, pues, más que sea la instrucción que nos daban, pues, los técnicos armamentistas que venían, oiga usted, del ejército. Yo, ¿y usted qué usaba, don Anselmito? Oiga usted, yo, más que sea, yo he usado, para principiar, oiga usted, el Mauser peruano. Carajo, era una bayoneta que, carajo, la cargábamos en los brazos. Mucha más mejor, oiga usted, había, yo me recuerdo, otra bayoneta más pesada que era la bayoneta argentina. Ucha, con eso hacíamos pruebas de tiro. Yo tenía buena chuntería, le achuntaba, y usted era un campeón, más que sea, siempre me felicitaba. Bueno, Anselmo, estás haciendo bien. Bien, más que sea, pues, en Corral Viejo no falta guano. Si cuando éramos coros siempre, oiga usted, íbamos con nuestra cacha a cachar, más que sea, los pajaritos. Con nuestra cacha, pucha, y un piedrazo, pajarito venía para el suelo, ¿qué cree usted? Ahora, ¿qué me está usted? ¿Para qué me hace usted principiar de estas cosas? Teníamos, oiga usted, uniformes de faena. Ese uniforme de salida que iba, pues, impecable después de los 3 meses. Teníamos nuestro uniforme de salida. También, más que sea, uniforme de verano, don Carlos. Uniforme de verano. Ese uniforme de invierno. Esos uniformes nos daban a nosotros, oiga usted, en la Fuerza Aérea del Perú. Era un honor servir a la patria. Ucha mamita, viera usted esas épocas. Ahora, pues, esos uniformes tenían que estar bien lavados, ¿qué cree usted? Como principiaba mi amigo, pues, el Guillermo Gauna. Ucha, me decía, pues, oiga usted, él hace lavando y uno cangureando. Así principiaba el Guillermo Gaona. Ese era su estilo cuando él la servía también a la patria. ¿Qué cree usted? Buen joro nomás, sí, buen joro nomás, sí. Ahora, pues, que estamos recordando estas cosas maravillosas para que los joros sepan, pues, cómo más antes se servía, pues, a la patria. Pucha, dormíamos, empezábamos a descansar a partir de las 8. A las 8, oiga usted, nuevamente todos a formar. Antes que sea, más que sea, parir, oiga usted, pues, a cerrar los ojos y estirar el pescuezo. A las 8 formábamos y pasaban lista. Pucha, cada sargento, oiga usted, don Carlos, pasaba 5 listas. 5 listas cabalmente. Una lista, pues, cuántos en su compañía habían. Otra lista, más que sea, de la sanidad. O había otra lista en servicio. Había otra lista del personal, oiga usted, que desertaban también, pues, que, o sea, que se iban, pues, oiga usted, se escapaban, no rendían, pues, para estas actividades de la patria. Y había otra lista también de permiso. 5 listas cabalmente. Esas cosas ve usted, don Carlos. Así es, don Anselmito Troncoso y Gómez Sánchez. Indudablemente, la señora Rodríguez Núñez del Prado y Gómez, acá junto a nosotros, o escuchándolo a don Anselmito Troncoso, quizás todas estas historias que en ningún momento las ha podido compartir con doña Rodríguez, don Anselmo. Oiga usted, cada vez usted en el desfile militar, era, oiga usted, pucha, un honor para nosotros y un orgullo desfilar, oiga usted, en la avenida Brasil. Yo he desfilado en la avenida Brasil, más que sea, pucha, en el estrado oficial, ya estaba marcado, más que sea, con unas líneas blancas, donde decían, pues, oiga usted, más que sea, el comandante mayor, y habían, pues, los aljeres, daban la señal del paso redoblado.
0: ¿Cómo era eso, don Anselmito?
1: Oiga usted, el paso redoblado es el paso de desfile. Ucha, mamita, se levantaba la pata, oiga usted, más arriba que la cintura. ¡Bium! Carajo, bien alta la pata y se chancaba más que sella, hasta aplanar, como decía mi compadre, pues el Guillermo Gaona, vuelvo a decir, que aplanaba, él siempre aplanaba, oiga usted, los adoquines en Arequipa. Allá en la avenida Brasil, carajo, se machucaba fuerte al suelo. ¡Qué caramba! Hacíamos suenar, oiga usted, los caucachos de desfile, queja. Eso era, pues, el orgullo de haber servido a la patria. Era la respetancia, pues, aquellas, por aquellos años, en los años de 1960. Hoy está levantado usted la pata con la mirada bien, oiga usted, bien colocada en la torojma del que iba adelante en el lado de la nuca. Pucha, tenías que mirarle y no tenías que girar para el costado. De frente levantabas la pata y en el paso de desfile, oiga usted, era un honor. Muchos de nosotros nos hemos llorado de alegría en aquellos momentos. Buenos días, nos de Dios.
2: Así es, don Anselmito Troncoso y Gómez Sánchez. Estos maravillosos recuerdos que indudablemente lo embargan la nostalgia a don Anselmito Troncoso y Gómez Sánchez. Lo vamos a dejar con uno de estos hermosos temas musicales, mientras que lo asistimos a don Anselmito Troncoso aquí en su casa, en una transmisión en vivo y en directo desde el pueblo tradicional de Yanayaco, esto en el distrito de Charapan.

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2: Estamos en el programa del arequipeñismo sobre la chamba, la piedra y precisamente

0: vamos a conversar de toda esta reliquia musical de don Anselmo Troncoso y Gómez Sánchez. Sí, don Anselmito.
1: Ay, usted, esas cosechas musicales, más que sea, uno las conserva con mucho cariño, porque cada canción es una recordación. Hasta a veces me lloro a moco tendido cuando escucho esos discos con mi tocadisco.
0: Sí, es don Anselmito Troncoso y Gómez Sánchez. Hablando de recuerdos, y precisamente vamos a escarbar y les vamos a presentar a cada uno de ustedes, señor, señora, querendones del arequipeñismo, el extracto de una frondosa entrevista que teníamos años atrás en los estudios de Radio Yaravil, la emisora más arequipeña que el Misti, el Chachani y el Pichu Pichu, una entrevista a don Alberto Valencia Valencia y don Rubén Tinoco Esquicha, los bien denominados y legendario conjunto musical arequipeño, los Cáliz de Yura. Los dejamos con este frondoso recuerdo que conservamos en los archivos del programa Sobre la Charla.

0: Hablar de Alberto Valencia y Don Rubén Tinoco es hablar de una familiaridad que ya tienen guardada más de 20 años cuando lograron conocerse en el mercado del mayorista de papas, Don Alberto Valencia. Logrando conocerse con Don Rubén Tinoco, quien en aquella época lograba pues todavía llevar la actividad del conductor o el chofer de transportes de papa, Don Rubén Tinoco.
1: Sí, Carlitos, justamente haciendo esa reminiscencia, es verdad de que allá nos conocimos en el mayorista de papas en Asocomat, hace 20 y tantos años, y cómo se pasa el tiempo, ¿no? Desde esa fecha formamos el dúo con Alberto Valencia y con muchos guitarristas que han pasado, ¿no? Me acuerdo tanto de Domingo Rodríguez de la Cuba, que en paz descanse, con Percy Murguía, con Lucho Medina, ¿no? Y últimamente, ¿no? Con el primo Alberto Morales, que se encuentra un poquito delicado de salud, y doy gracias a Dios por darle la salud que lo necesita Alberto, que todavía es joven y hace mucha falta para los cultores del Yarabí.
0: En aquella época, por los años de la década del 90, don Alberto Valencia tendría su taxi que también movilizaba y hacía servicio ahí en el mayorista de papas, don Alberto.
2: Sí, así es. Ahí conocí, pues, trabajaba en María de Papas, ¿cómo se llama? Atrás, que quedaba, antes quedaba atrás del ferrocarril. Entonces, ahí conocí, pues, todavía no conocía a Rubén ahí. Cuando ya se cambiaron, ¿no? ¿Cómo se llama?
0: Por la plataforma Andrés Avelino Cáceres.
2: Sí, ahora él lo conocía a Rubén. Y yo siempre, en mi auto llevaba a mi. Siempre llevaba mi, ¿cómo saben? Mi guitarra. Así que nos conocimos con Rubén desde esa época, estoy junto con él.
0: ¿Cómo lo consideras a don Rubén Tinoco, don Alberto? ¿Qué significa Rubén Tinoco para usted?
2: Un buen amigo, y además ya nos conocimos, entonces el principal a llevarme la segunda voz. Y ahí, desde esa época hasta la fecha, pues ya son más de 20 años.
0: ¿Qué significa, don Rubén Tinoco, tener la compañía, la presencia, la amistad, la amigabilidad, quizá la hermandad de don Alberto Valencia ya por más de 20 años?
1: Bueno, para mí, yo lo considero como un hermano mayor, y justamente, ¿no?, de que cómo pasan los años y seguimos sacando el pecho por el Yarabí, por la música de Quipeña.
0: Don Alberto Valencia, usted nace en la ciudad, en el distrito tradicional de Yura. ¿Esto en qué año sería?
2: Bueno, yo nací, bueno, en esa época, cuando mi madre estaba, bueno, cerca de mí. Entonces venían desde Yura y daban a luz aquí en el hospital Goyoneche. Entonces, de allá, yo nací acá en Arequipa, pero me bautizaron en la iglesia de San Antonio. Pero yo...
0: ¿Eso es Miraflores?
2: Sí, pero yo francamente, yo quiero a mi tierra Yura. Lo adoro con toda mi alma, quiero a mí esa tierra, por eso es que le puse los cáliz de Yura. Pero yo soy

0: arequipeño y yureño.
1: Usted es más arequipeño que el Misti. El Misti, el Chachani y el Pichu Pichu. Usted nació un primero de agosto, ¿de qué año, don Alberto?
0: Del año 1933.
1: De 1933, gobierno de Sánchez Cerro, don Alberto.
0: Así es, yo tengo 84 años, 6 meses.
1: Mi
0: cumpleaños fue el 1 de agosto.
1: Don Alberto Valencia, ¿cuántos hijos? Porque logramos entender que usted logró tener matrimonio con la dama arequipeña, la señora Luz, que ya está al lado del señor.
0: Así es, eso. Seis mis hijos son. Dos hombrecitos, cuatro mujercitas.
1: ¿Cuántos nietos, don Alberto?
0: Tengo 22 nietos, 12 bisnietos.
1: 12 bisnietos, sí. Indudablemente.
0: Ya tengo bisnietos de 14 años, 13, 17 años. Bisnietos, ¿ah?
1: Bien lo dijimos, pues usted bien arequipeño, más arequipeño que el Misti, el Chachani y el Pichu Pichu. Ah. Y eso se ve reflejado, pues, en lo que son los nietos y bisnietos. Don Rubén Tinoco, usted también nacería en un 23 de septiembre, día de la primavera. ¿De qué año, don Rubén Tinoco?
2: Del año 1940.
1: 1940, ¿no? Cuando se cumplía el cuarto centenario de la ciudad de Arequipa.
2: Arequipa, justamente, Carlitos.
1: Usted en su sangre lleva las venas de el yarabí, la pampeña arequipeña. ¿Cómo usted se nacionaliza arequipeño, don Rubén Tinoco? Bueno, porque usted es natural de la provincia de Sánchez Cerro, distrito de Omate, esto en Moquegua.
2: En Moquegua, de la provincia general Sánchez Cerro. Bueno, que Omate está muy cerca de Arequipa, ¿no? Y por eso es de que siempre yo he conocido allá en Omate muchos viejos cultores también del yarabí y toda la música, ¿no? Porque hasta allá en Omate hay bastante lonco. Eso es cierto, porque allá en la chacra, ¿no? Se cultiva bastante el... Como tú sabes, el folclor arequipeño es igualito que el de Omate.
1: Claro, indudablemente el folclor no tiene límites, el folclor es parte de la identidad de este pueblo, y en especial el yarabí, estos géneros de la pampeña, el huayno bien jaladito, bien zapateado, bien denominado también en las provincias de Moquegua, en especial Sánchez Cerro, los chancapapas, el estilo propio del Valle de los Tres Volcanes también se puede percibir en esa notoriedad. A lo que vamos a hacer un corte en la tanda publicitaria, y lo que viene a continuación es la musicalidad en vivo de don Alberto Valencia y don Rubén Tinoco, los Cáliz de Yura, en el programa y en el segmento Cantares Arequipeños.
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Maravillas musicales, amigos oyentes, ingresamos a nuestro tercer y último segmento del programa sobre la chamba, la piedra, el bien denominado el tranvía musical por los caminos de América.

0: usted, don Carlos. ¡Fucha, qué maravillosas canciones! Esas canciones son pues del tocadisco. ¿Qué cree usted? Hermosas canciones que más aún después en la década de los años 50, cómo cantaban también como jilgueros, oiga usted, los trovadores del norte. ¿Qué cree usted? Los embajadores criollos, los más conocidos, más que sea, se le principiaba como los ídolos del pueblo. ¡Fucha, mamita! Ese Rómulo Varillas, ¿cómo principiaba las canciones, oiga usted? ¡Uy! Esos cantantes eran pues de esa época de oro, ¿qué cree usted? Nunca se han quedado atrás, oiga usted, también los romanceros criollos, esos eran otros. ¡Ucha, la guitarra del Chino Chipana! ¿Qué cree usted? ¡Cuánta gente, barajo, se jotimbeaba con esa vihuela, con esa guitarra! ¡Ucha, mamita! Nunca se han quedado atrás los dávalos. Los dávalos siempre así, bien machos, oiga usted, para expresar las canciones que más antes se escuchaban pues en Arequipa, se las aprendían en la torogma y las iban pues a principiar. Pero oiga usted, en las disqueras, allá pues en la capital.
1: Así es, don Anselmito Troncoso y Gómez Sánchez, toda una generación de genuinos intérpretes y músicos populares, tanto arequipeños como nacionales. El objetivo de este segmento, el tranvía musical por los caminos de América, va destinado también a difundir y a rescatar la vida y obra de autores y compositores, don Anselmito, que le han legado todo un bagaje musical a nuestro Perú y en especial también a todo Latinoamérica.
0: Oiga usted, don Carlos, está usted principiando de buena forma. Por eso, ahí tiene usted los discos. Ahí tiene usted los discos. Haga usted tocar pongamos en tocadisco una cancioncita más.
1: Sí es, don Anselmito Troncoso y Gómez Sánchez. A ver, vamos a acompañarlo con este último tema musical que congratula parte de la expresión viva y documentariamente archivada de los anaqueles de don Anselmito Troncoso y Gómez Sánchez. Más de 1200 LPs que puedo visualizar desde mi punto de vista aquí en la sala de don Anselmo Troncoso. 3000 cassettes ahí, sí, en todos los géneros musicales, discos de 45 revoluciones, el cual será motivo para poder difundir a partir de ahora en nuestro segmento el tranvía musical por los caminos de América. Amigos, soy Carlos Cabanacuba, quien conjuntamente con don Anselmito Troncoso y Gómez Sánchez y la dirección y la antena de Radio Yaraví con todas las voces, hemos querido llevar a cada uno de ustedes una nueva edición de su programa del arequipeñismo sobre la chamba la piedra. Nos vemos, amigos.
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Titulares, titulares, hoy domingo 26 de julio del 2026. Una tonelada y media de basura fue recogida por el personal de limpieza pública tras la parada militar en la avenida Independencia. Un agricultor sufrió el robo a mano armada de 2.000 soles en el distrito de Majes. Un lobo marino fue visto varado en el malecón de la Punta en Camaná, generando preocupación entre los vecinos y transeúntes. Y hasta el martes 28 de julio se realizará el Festival Gastronómico Sabores de Arequipa en la explanada del Palacio Metropolitano de Bellas Artes Mario Vargas Llosa, como parte de las celebraciones por el 486 aniversario de la Fundación Española de Arequipa. En el ámbito nacional, 5 muertos y más de 15 heridos dejó el choque en Tacna entre dos buses interprovinciales. Además, solo el 32% de niños completaron su esquema de vacunación, siendo una de las regiones con más baja porcentaje de inmunización. Necropsia confirmó que Raiza Martínez, conocida como Chocolatita, murió por estrangulamiento y su hermano exige que aparezcan sus dos celulares desaparecidos. Finalmente, los deportes, el FC Melgar venció 2-1 a Sporting Cristal por la fecha 2 de la Liga 1 anoche en el Estadio Monumental de la UNSA. Hasta aquí con los titulares.

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0: 11 de la mañana con 5 minutos. ¿Cómo están? Bienvenidos a los 106.3 de la frecuencia modulada y su espacio de Infoplantas. Y arrancamos de una vez el programa. Tenemos hoy muchas cosas que compartir con ustedes. También tenemos un informe muy, muy interesante, así es que no se pueden despegar de la sintonía de Radio Yerabí. Iniciamos Infoplantas.
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0: Y para enterarnos qué ha pasado en el ámbito ambiental el día, en esta semana, ya está con nosotros y le damos la bienvenida a Stephanie Cotina. ¿Cómo estás, Stephanie? Bienvenida.
3: ¿Qué tal, Isa? ¿Cómo estás? Muy buenos días. Y muy buenos días también con todo tu público de Infoplantas por Radio Yarabí. Este es el repaso informativo del clima y el medio ambiente para hoy, domingo 26 de julio. En el panorama local, Arequipa tiene el potencial para liderar el desarrollo de energías renovables en el país, pese a contar con una de las mayores radiaciones solares del Perú. Especialistas advierten que la región aún no aprovecha plenamente este recurso por la falta de mayor articulación entre el Estado, la empresa privada y la academia para poder impulsar proyectos de energía solar e hidrógeno verde. Arequipa entra en alerta extrema por alto riesgo de incendios forestales. El Senami advirtió que las condiciones de baja humedad, altas temperaturas y fuertes vientos incrementan significativamente el peligro de incendios forestales en la región hasta el 28 de julio. Las autoridades exhortan a evitar quemas agrícolas, fogatas y cualquier actividad que pueda originar nuevos focos de fuego en zonas de vegetación. Cataratas congeladas de Panagua, un tesoro natural que resiste los efectos del cambio climático. Ubicadas a más de 4.500 metros de altitud en la provincia de Castilla, estas cataratas se forman por las bajas temperaturas y constituyen un atractivo natural único de Arequipa. Especialistas destacan la importancia de proteger este ecosistema de alta montaña, considerado un indicador de los cambios que el clima viene generando en los Andes. En el panorama nacional, el fenómeno El Niño pone en riesgo a la agricultura familiar que alimenta al 70% del Perú. Especialistas advirtieron que un evento fuerte o muy fuerte podría afectar cultivos como papa, maíz, arroz, quinoa y hortalizas, comprometiendo la producción de la agricultura familiar, responsable de abastecer 7 de cada 10 alimentos que consumen los peruanos. Ocitran alerta que 18 puentes del sur requieren intervención urgente ante el fenómeno El Niño. El organismo identificó estructuras críticas en Arequipa, Cusco, Puno, Moquegua y Madre de Dios, que podrían verse seriamente afectadas por lluvias intensas, crecidas de ríos y procesos de erosión. En el ámbito internacional, científicos detectan que las estaciones del año se están desincronizando en distintas regiones del planeta. Un estudio basado en 20 años de observaciones satelitales reveló que los ciclos naturales de crecimiento de las plantas ya no siguen el mismo ritmo en diversas zonas del mundo, especialmente en regiones de clima mediterráneo y montañoso. Los investigadores señalan que comprender estos cambios será clave para anticipar los efectos del cambio climático. Hasta aquí con el repaso informativo del clima y el medio ambiente en Pulso Verde para hoy, 26 de julio.
0: Muy bien, muchas gracias Stephanie por toda la información y atentos a todo lo que viene en el tema del fenómeno del Niño y este tema de las temperaturas que están en Arequipa. Muy bien, vamos a continuar con nuestro programa el día de hoy. Hoy vamos a hablar de algo muy interesante. Usted que es papá, mamá, que está, nos está escuchando, habrá escuchado y también por parte de los jóvenes, adolescentes, niños que tenemos en casa, decir sobre el tema de los proyectos educativos ambientales. ¿Qué es este tema de los proyectos educativos ambientales? ¿Qué es estas situaciones que a veces los niños vienen y dicen, papá, necesitamos hacer esta maqueta para el tema del medio ambiente, necesitamos hacer estos afiches, o vamos a llevar tal cosa? ¿Qué involucra todo ello? Eso lo vamos a saber en los siguientes minutos.
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0: Muy bien, 11:10 a.m. y ya está con nosotros la profesora Doris Apaza Vargas. Ella es especialista en educación secundaria y especialista en educación ambiental de la Gerencia Regional de Educación de nuestra región Arequipa, a quien le damos la bienvenida. ¿Cómo está, profesora? Buenos días.
1: Muy buenos días a toda la audiencia de Radio Yaraví. Gracias por la invitación y agradecer esta oportunidad.
0: Profesora, explíquenos, ¿qué es este tema de los proyectos educativos ambientales en los colegios? Que ya es un término, ya es unos conceptos o al menos situaciones que ya se va familiarizando cada vez más en el ámbito educativo y también en el ámbito familiar.
1: Sí, como yo soy parte del Ministerio de Educación, el Ministerio de Educación usa por conveniente implementar los proyectos educativos ambientales integrados. Uh-huh. Es una estrategia integradora y movilizadora, en el sentido de que va a movilizar a toda la comunidad educativa, docentes, estudiantes, directivos, padres de familia, y lo va a institucionalizar. Y parte de que los estudiantes y toda la comunidad educativa puedan identificar una problemática ambiental en su institución educativa, y a partir de ello, entonces el docente dice, esto lo voy a planificar como un aprendizaje para mis estudiantes. Entonces, en la sesión de aprendizaje, en las horas de comunicación, matemáticas, ciencia y tecnología, pues a partir de esa problemática que observa, empiezan a trabajar las competencias. Pues claro, como todos sabemos, las competencias tienen un nivel de logro de aprendizaje, ¿no?
0: Sí. Uh-huh. Qué interesante. Entonces, para que más o menos nos vamos familiarizando con esta situación de los proyectos educativos ambientales. Si, por ejemplo, en una institución educativa detectaron... Entiendo que se debería hacer un pequeño análisis, algo así, por ejemplo, manejo de residuos, ¿no? Digamos, el tema del papel, los desechos que se generan en la institución educativa. Entonces, a partir de ahí, se plantea una solución frente a esa problemática que se ha detectado. Ahora, es importante también decirlo, ahora no es que solo se encargue el área de CTA, que de una u otra forma es el área... podemos ir vinculado directamente a estos temas, sino ya es una cuestión que involucra a toda la comunidad educativa.
1: Así es, involucra a toda la comunidad educativa, todas las competencias, a todas las áreas. Y lo que está haciendo ahorita el ministerio es monitorear los PAIs que están trabajando las instituciones educativas. Uh-huh. El director tiene que reportar al Ministerio de Educación, luego presentan sus evidencias de haber trabajado lo que es ese proyecto educativo ambiental, que puede ser, como usted lo dijo, manejo de residuos sólidos, que le llaman MARES. Uh-huh. Puede ser ESVIS, espacios de vida, cuando son biohuertos, jardines, cultura. Okay. Del agua, cuando ven de repente esa problemática en la institución, hay mucho derroche de agua, entonces, ¿cómo generamos esa cultura del agua? Alimentación saludable, vida y verde, especies en peligro de extinción, gestión de riesgo de desastres. Entonces, dentro de esas problemáticas que hace un momento indiqué, uh-huh, entonces el colegio escoge ese PAI en qué va a trabajar, ¿no? Y a partir de eso, ellos reportan al Ministerio de Educación lo que están... ¿Cómo es que van a plantear esas alternativas de solución? ¿Cómo el estudiante va a vivenciar el cuidado del planeta? Y también por esto se forman pues las brigadas de educación ambiental en las que están participando los estudiantes, ¿no? Entonces todos en sinergia, en conjunto, van a abordar esa problemática ambiental, que también puede ser una potencialidad, ¿no? Por ejemplo, en Arequipa tenemos agua, ¿no? pues una potencialidad, pero que es necesario conocerla, ¿no? Conocer de dónde viene el agua, de la parte alta de Salinas y Aguada Blanca. Muchos estudiantes o muchas personas desconocen eso, ¿no? Sí, esa es la idea de que ya se ha institucionalizado a nivel del Ministerio de Educación.
0: Y acá nos consultan, entonces, para que lo entiendan también, y a veces los papis que también deberían ser parte, ¿no es cierto?, o son parte en todo caso de estos proyectos, esto se hace todos los años. Entiendo que es algo que sí o sí el colegio tiene que trabajarlo. Ahora, puede ser el mismo proyecto, digamos, ahora otro ejemplo, un biohuerto, ¿no es cierto? Y esto puede ser trabajado por varios años. ¿O cómo es el proceso, si nos podría explicar quizás en forma general, de estos proyectos, y por ejemplo también un espacio de, ¿cómo se llama?, de vacaciones, y por ejemplo en el tema de que este me parece muy interesante porque somos del área, en el tema de biohuertos, en el tema de cuestión de manejo de plantas, no las podemos, por ejemplo, abandonar un mes, ¿no? Porque van a, en este caso, pues van a sufrir. Pero, ¿cómo se maneja estos proyectos? ¿Cómo es esta gestión de estos proyectos que están en las instituciones educativas?
1: La institución educativa puede plantearse para un año o hasta 3 años. Sabemos, usted y yo y todas las personas, que generar actitudes, hábitos, no puede ser un solo año. Es un proceso, es un poco a poco, ¿no? De cómo, desde nosotros los adultos, desde la casa, si yo tengo plásticos, los separo. Si yo tengo residuos orgánicos, cáscaras de plátano, de huevo, entonces puedo convertirlo en compost, ya estoy minimizando y estoy contribuyendo al ambiente. Pero eso me ha llevado, por ejemplo, a mí, no en un año, 2 años, 3 años, un proceso, ¿no? Ahora, el biohuerto que está en institución educativa es una oportunidad de aprendizaje para los estudiantes, porque ahí pueden trabajar matemáticas, comunicación, ciencias, pueden ver cómo es el proceso del crecimiento de una planta, qué plantas se adecuan a un determinado clima o temperatura, vivencia de cerca, el crecimiento de las plantas y cómo contribuye a los seres humanos estas plantas, ¿no? Ya es del docente cómo amplía este horizonte en los estudiantes y ellos siguen indagando, investigando, ¿no? Pero para eso también se requiere aliados, no solamente es el docente. De repente ahí puedan recurrir a las agencias agrarias, de agricultura, en el caso de biohuertos. Entonces ellos van al colegio, dan charlas, dicen cómo se puede hacer un compost, orientarlos en el crecimiento de una planta, tienen que abonar para que pueda crecer, porque de repente se muere. Si el tipo de suelo que es donde piensa plantar es adecuado para determinadas plantas, si pueden, cómo sería el regado para minimizar la cantidad de agua. Todo eso es una oportunidad de aprendizaje. Ahora usted me dice, de enero y febrero, ahí es el directivo. Tendría que coordinar con todos los docentes y ver cómo podría ser el regado de esas plantas, ¿no? Con el personal de administrativo, o de repente hace un rol con todos los estudiantes que tienen que cuidar. Si son 30, pues siquiera 2 veces al mes puedan ir a regar. Ya es ya del directivo, de su creatividad.
0: Excelente. Estamos en un contexto, especialmente en el tema de Arequipa, hay una data que nos informa el tema de cambios en el clima, lo que es ese tema del cambio climático. Arequipa es un desierto, es parte del desierto de Atacama, y por lo tanto el tema de agua y la gestión del agua y el uso responsable del agua es vital en este contexto. ¿Qué tan importante es que sigamos promoviendo en las instituciones educativas, profesora, este tema de los proyectos educativos ambientales y, como usted bien dice, esto que contribuya a formar ciudadanos conscientes de este contexto en que vivimos.
1: Aún todavía desconocemos la ciudad mismo, de dónde proviene el agua que de la región Arequipa. Porque nosotros abrimos el caño y ahí lo tenemos. Pero esto viene de arriba, de Salinas, de Aguada Blanca, donde hay como unas pochas.
0: Sí, sí, estuvimos ahí.
1: Esto absorben el agua y poco a poco durante el año van soltando, y pues que todo el año tenemos agua. Y eso se desconoce, ¿no? También que en enero, febrero llueve mucho y ese lodo tapa las el lugar donde se almacena el agua, y es por eso que no tenemos cortes de una semana o dos. Estas situaciones deben ser conocidas por los estudiantes y valorar este recurso hídrico en el sentido de que, por ejemplo, echar agua y que siga corriendo cuando me estoy lavando los dientes, o si tengo un carro y lo riego y el agua de con grasa, con de los carros va al desagüe, porque ese, finalmente esa agua es muy contaminada, no se puede reusar. En cada momento de nuestra vida cotidiana, pues conservar el agua, lavarnos las manos, usando adecuadamente que no esté corriendo el agua. Si el tanque de los baños está corriendo el agua, piensan algunos, ya yo pago, pero no se trata de eso, sino de que tengamos una cultura del agua, ¿no? Eso, no sé qué más.
0: Claro, y eso se ve o se forma en las aulas también, ¿no? Con estos proyectos que se impulsan desde la misma institución educativa. Profesora Dores, de verdad, muchas gracias por su tiempo, y quizás un mensaje final a los papás, especialmente que nos están escuchando, y también, claro, a la plana docente, porque quizás muchos ahora que nos han escuchado entienden un poco cuando el adolescente, el estudiante va a la casa y dice: papá, tengo que ir, no sé, el día sábado porque tenemos que regar el biohuerto, o papá, nos han pedido que llevemos estos materiales porque vamos a hacer tal cosa. Entonces también ellos el mensaje para ellos, que esto es parte de este proceso de aprendizaje, de este proceso de concientización ambiental que se da en los colegios, profesora.
1: Sí, yo como padre de familia, que aprender a cuidar el planeta, no solo por cumplir con el maestro, sino nos beneficia a nosotros como personas, a ese padre de familia, porque usted lo ha dicho hace un momento, estamos sufriendo un cambio climático, hace calor, hace frío, este año ha hecho más frío, pero mucho de eso se debe a la contaminación ambiental. Y si los estudiantes ya están concientizados, entonces es una futura generación que se está preparando para lo que viene más adelante. Es un estudiante que se identifica, piensa en las generaciones futuras. Y los papás, eso que están apoyando, pues va a ser un ciudadano crítico, responsable en cuidado del ambiente. Y todos vamos a aprender a proteger la vida, la salud y el entorno. Y el compromiso es de todos, desde la SUGEL, los directivos y las instituciones educativas, que es el motor que transforma nuestras escuelas en espacios sostenibles.
0: Listo, profesora. Muchas gracias. Y, por supuesto, apoyemos totalmente en los mensajes que usted ha mencionado. Gracias y hasta otra oportunidad.
1: Muchas gracias y hasta luego, hasta otra oportunidad.
0: Estuvo con nosotros la profesora Doris Apaza, quien es especialista de la Gerencia Regional de Educación, este importante tema, ¿no? Entonces ya sabemos que existen todas las instituciones educativas en todos los niveles esta situación de trabajar el tema ambiental a través de estos proyectos educativos ambientales. Hay una normatividad, y es más, como dice la profesora, cada mes el director tiene que informar qué se ha avanzado, qué se ha hecho o cómo va estos proyectos que ya en muchas instituciones educativas se están aplicando. Y justamente después de la pausa tenemos una experiencia muy bonita que compartir con ustedes. Pausa y venimos.
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0: Muy bien, seguimos en Infoplantas a través de Radio Yarabí. Añañau Pujllaspa Yachasun, interesante nombre, ¿no? En quechua, quizás las personas que nos están escuchando y que saben quechua ya saben qué significa. Es un proyecto muy interesante que queremos compartir con ustedes el día de hoy. Aprendemos con amor por nuestra cultura y la Pachamama, para poderlo traducir y que todos podamos entender en qué consiste. Y ahora, saber los pormenores de este interesante proyecto que es ejecutado en la institución educativa 40048 Antonio José de Sucre, y que lo lidera en esta oportunidad, y lo vamos a conversar, y le agradecemos que ya esté con nosotros, a la profesora Briseida Janet Contreras, a quien damos la bienvenida. Profesora Briseida, ¿cómo está usted? Buenos días.
1: Buenos días, ¿cómo están? Muchas gracias por la invitación. Un saludo para todos los radioescuchas de Radio Yarabí que nos están en este momento sintonizando.
0: Muchas gracias, profesora. Explíquenos, ¿en qué consiste o cómo nace este proyecto Añañau Pujllaspa Yachasun? Aprendemos con amor nuestra cultura y la Pachamama.
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1: Así es. Aprendemos con amor jugando por nuestra cultura, por la Pachamama. Es un proyecto de innovación educativa que nace a raíz del interés de los estudiantes de sexto grado de primaria. Okay. Nosotros en el transcurso de este medio año ya hemos participado en un concurso de José María Arguedas. Entonces, a raíz de lo que ellos han leído, han sentido esa cosmovisión andina que transmite José María Arguedas y han revalorado nuestra cultura y el amor a la Pachamama cuidando el medio ambiente.
0: Sí, profesora, ¿nos escucha?
1: Sí, sí, sí, sí.
0: Entonces ya, le escuchamos, adelante.
1: Entonces es así que los niños, al ver el medio ambiente que teníamos en la institución educativa, a veces las tapitas de las botellas, los palitos de chupete y alguna madera en desuso que tenemos en la institución educativa, pues tratamos de darle un uso pedagógico en el que ellos han construido material para trabajar en el área de matemática. Y esto lo han hecho junto con sus papis, junto con los padres, en actividades conjuntas donde nos hemos reunido para elaborar material concreto que les ayuda mucho a los estudiantes a poder construir las nociones básicas de la matemática, porque sabemos que los niños necesitan manipular, construir estas nociones a veces que son tan abstractas en matemática. Sí, y entonces, a raíz de ello, nosotros venimos rescatando la Pachamama, el cuidado del medio ambiente, reciclando todo el material, y ese material, a través de una creatividad y un pensamiento crítico, le damos un uso invaluable, ¿no? El que ellos lo utilicen para aprender jugando. Añañau Pujllaspa Yachasun. Qué bonito, aprendemos jugando, revalorando nuestra cultura y por la Pachamama, cuidando el medio ambiente.
0: Qué interesante. ¿Cuánto tiempo está ya este proyecto implementándose en esta institución educativa José Antonio Sucre de Yanahuara, verdad?
1: Sí, el proyecto Añañau Pujllaspa Yachasun ha nacido el 2024. ¿Ya? Nosotros hemos creado un ecoábaco, la Pachayupana, que le hemos puesto ese nombre, con madera reciclada. Y este año hemos implementado otro material educativo con unas chapitas de botellas al que le hemos puesto fichas Chanin, de valor posicional.
0: ¿Y cómo ha usted visto? ¿Usted ha llevado este proyecto desde el 2024 con los mismos estudiantes, o ha habido una variación en cuanto al grupo que lidera este proyecto en el colegio?
1: Sí, desde el 2024 los niños estuvieron en ese entonces en cuarto grado, lo hemos llevado con ellos, y actualmente ellos están en sexto grado. y seguimos llevando el proyecto.
0: Y tras estas acciones, de ver el tema de reciclaje, hacer estos recursos didácticos para ellos mismos, el tema inclusive, como mencionó, el tema interculturalidad, el tema de poder aprender con recursos que se pueden reciclar. ¿Ha usted visto cambios en el comportamiento, en el tema de los hábitos? Que claro, es todo un proceso. Pero en estos 2 años que usted ha estado acompañando, ¿cómo ha visto, por ejemplo, la conducta frente al tema del medio ambiente de los pequeños?
1: Sí, ahora los niños tienen una cultura de conservar el medio ambiente, de ver que lo que hay en el piso, una chapita, una bolsita, por ahí un papelito, ellos lo recogen. Siempre valorando de que todo tiene que estar limpio, tiene que estar ordenado y se les ha inculcado, ¿no?, ese cuidado por la Pachamama, porque la Pachamama, la Madre Tierra, pues nos da todo, ¿no? Nos da los alimentos, nos da la vida, el oxígeno para nuestro planeta a través de los árboles. Entonces, sí se ha visto una progresión. Es por eso que seguimos continuando con los estudiantes, desarrollando competencias, sobre todo para la vida, ¿no? Que ellos enfrenten situaciones en las que puedan enfrentar y poner en práctica todas sus habilidades. Por ejemplo, chicos, a ver, ¿qué hacemos con los palitos de chupete? Entonces los hemos reciclado, los hemos pintado y les hemos puesto un valor de acuerdo al color con los que los hemos pintado, ¿no? Según el valor posicional, los amarillos equivalen a la unidad, los azules a la decena, y así tenemos palitos de chupetes hasta el millón, y también nos hemos ido hasta los milésimos. Entonces, sí se ha visto una progresión, sobre todo en matemática, ¿no?, en ciencia y tecnología, valorando el medio ambiente, y sobre todo en la autonomía, que es una competencia transversal del currículo, donde se busca que los niños sean autónomos en cuanto al proceso de su aprendizaje, reflexionando sobre cómo lo van haciendo y cómo ellos pueden seguir mejorando a partir de las habilidades que van ganando.
0: Yarabí. Estos proyectos ambientales en la institución educativa siempre deben generar alguna situación de reacciones frente a los papás. ¿A qué me refiero? A veces los papás, entiendo que la situación de las generaciones van cambiando, pero a veces la concepción que aún prevalece, va cambiando, vuelvo a decir, es que quieren ver a los chicos sentados y un profesor adelante, ¿no? Pero esto, de poder aplicar estos proyectos ambientales que necesitamos nosotros concientizar desde los muy pequeños, todo este proceso, que puedan entender este proceso complicado de cómo está cambiando el ambiente, qué necesitamos nosotros aportar y hacer para que esto mejore. ¿Cómo es la reacción de los papás? ¿Qué le han comentado? ¿Qué le han dicho frente a estas situaciones quizás nuevas que han visto, ¿no? Que ya no están en el aula, sino están afuera, están haciendo, que ya no llevan, digamos, algún material que puedan comprar de la librería, sino que ahora lo fabrican los propios alumnos y lo utilizan. Cuéntenos un poquito cómo está este factor también, que es importante, el tema de los papás.
1: Sí, los papás son un eje fundamental y la educación de los niños es un triángulo, ¿no?, donde están los estudiantes en el centro, los padres de familia y los docentes. Los padres han respondido muy bien al proyecto, porque porque han visto esa iniciativa, esa felicidad de los niños, el aprendizaje, cómo han ido cambiando, y su predisposición y apoyo ha sido permanente durante este tiempo. Es más, ahora, por ejemplo, los papás me dicen, Miss, ya tengo más tapitas, le mando, okay. Miss, ¿qué más necesita? A ver, ¿qué vamos haciendo, Miss? Sigamos pensando en qué más podemos hacer, ¿no? Entonces los papás se han vuelto unos aliados estratégicos muy importantes en el desarrollo de la educación de sus hijos. Y hace el 18, ¿no?, la semana anterior, hemos tenido nuestro festival de interculturalidad en el Mirador de Yanaguara. Entonces, para ello los papis se han preparado y sin indicarles yo que no deberían llevar ya artículos que a veces se desechan, como son los plásticos, vasos descartables, platos descartables, porque han tenido una feria gastronómica de diversas regiones, los papis han tenido platitos de cartón, ¿no? Así como vasitos también de cartón. Entonces se ve viendo esta cultura del cuidado de la Pachamama desde el hogar. ¿Y quién lleva eso? Los niños. Los niños llevan y contagian esa iniciativa a los padres, y los padres pues apoyan permanentemente en esta actividad que es tan valiosa para los niños y que nos está permitiendo ver logros en cada uno de ellos.
0: Entonces, vamos sumando personas que, uno, que se interesen por estos, por la problemática del ambiente, pero no queda ahí, sino que se busca soluciones, qué es lo que se quiere. Y qué excelente estas experiencias como usted, que lo está liderando, y la felicitamos, porque también es todo un, entendemos que es todo un proceso, inclusive que en la misma labor pedagógica, en la misma labor del aula, suma horas, ¿no? Suma horas, no solo en el aula, también suma horas en el tema de en la misma casa, porque hay que planificar, hay que estar pensando, hay que estar también preparando cosas para que esto resulte. Nuestras felicitaciones de verdad a profesora Viceida por toda esta labor y este hermoso proyecto que esperamos continúe también, ¿no? Continúe, porque es un proceso, y eso creo que lo quedamos claro conversando también con la profesora Doris y ahora con usted, que nos comparte su experiencia. Es un proceso, pero hay que hacerlo y hay que sumarse, y qué bueno que los papás se estén sumando a ello, porque eso es lo que necesitamos para cuidar nuestra Pachamama. Y qué hermoso término también que ustedes han optado por poner Pachamama, ¿no? Que finalmente es donde sacamos al alimento y hay que cuidar. Finalmente, profesora Briseida, un mensaje a sus colegas y quizás también, y por supuesto también a los papás, que sigan apostando, sigamos apostando para poder hacer estas experiencias en las instituciones educativas, porque es útil, porque es necesario, porque lo necesitamos hacer, porque finalmente necesitamos desde las instituciones educativas también empezar a generar conciencias frente a este tema de la problemática ambiental que tenemos.
1: Así es, yo creo que estos cambios que se van a ir viendo transitivamente, ¿no? Porque no se va a dar de la noche a la mañana, esta cultura de cuidado, pues tiene que nacer en las familias, en las aulas, en las instituciones educativas. Y yo, como docente de educación primaria, he visto que muchos maestros desarrollan este tipo de actividades, pero a veces no lo dan a conocer, porque como maestros de primaria formamos en valores a los niños. Entonces yo los invito a todos los colegas, no solo de primaria, sino de inicial, de secundaria, de educación básica tecna productiva, básica especial, en general a toda la comunidad docente a nivel nacional, para que se sume a que los niños, los jóvenes, puedan cuidar el medio ambiente, puedan cuidar nuestra madre tierra, nuestra Pachamama, a través de la valoración de la tierra, y puedan reciclar, puedan dejar de utilizar aquellos productos que contaminan el medio ambiente, y puedan tener un sentido crítico para dar solución a estos problemas. Y a los papis, que sigan apostando, por favor, a las iniciativas innovadoras de los docentes en el aula, que solo buscamos que los niños desarrollen competencias. Competencias enfrentando problemas en el aula, haciendo cada gestión y cada proceso a través de su actuación. No solo con un cuaderno que se vaya lleno, sino con una experiencia construida e internalizada en el estudiante, y que va a ir a casa muy feliz y va a cambiar muchas cosas que a veces la familia o los papis vienen haciendo, ¿no? Entonces, solo motivar a los padres y a todos los docentes, y también a los aliados estratégicos, ¿no? Por ejemplo, ustedes, muchas gracias, Radio Yarabí, porque siempre lo

0: Muchas gracias a ustedes, muchas gracias a Radio Yaraví, a la gestión de cada uno de ustedes y a todos los radioescuchas que en este momento seguramente ya van a empezar con este cambio y con este cuidado de la Pachamama. Añañau, Pujlaspa, Yachas.
1: Muchas gracias. Interesante. Entonces, como vemos y hemos escuchado, este tema de los proyectos educativos ambientales sirven. Entonces hay que apostar, hay que fortalecer, hay que sumarse a todas estas iniciativas. Y justo en este contexto, ahora vamos a ir a un sitio muy tradicional, muy bonito que tenemos aquí en Arequipa, que es Chiguata, el distrito de Chiguata. Y ahí también tenemos toda una producción en el tema agroecológico, porque muchos quizás se preguntan, ya yo quiero comer sano y con esto puedo también contribuir al tema de cuidado ambiental. Pues sí. Entonces ahí vamos a conocer y los invito en los siguientes minutos a que escuchen este informe realizado por la periodista Milagros Rodríguez junto también con el periodista Hugo Ramírez sobre todo lo que nos van a aportar, van a apoyar este sistema de producción que tiene el distrito de Chiguata, y agradecemos de antemano también a todos los productores que gentilmente, como siempre, nos han abierto sus puertas y nos han contado esta experiencia. Adelante.
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0: latido de la tierra. En Chiguata, uno de los 29 distritos de Arequipa, cada chacra guarda una historia. Las familias siguen cultivando como lo hicieron sus antepasados, con paciencia, abono natural y amor por el campo. En el anexo de Miraflores, en las faldas del volcán Misti, allí donde cada mañana nace el sol, vive Juan Sawanay, un agricultor que ha hecho del campo su vida. Hoy nos recibe en su huerta que refleja tradición y respeto por la tierra.
1: Ahí tengo usted lechuga, beterragas, ahí de todo. Y nosotros nos encontramos acá en la parte alta donde produce ya productos orgánicos. Producimos las hojas, maíz, habas, trigo, ajo y plantas aromáticas. Y todo es natural y todo es orgánico.
0: Esa forma de cultivar no nació de un manual, viene de más atrás, de los abuelos que ya sabían cómo cuidar la tierra sin depender de ningún químico.
1: Ancestralmente, nuestros abuelos, antes, tenían sus chacras. En sus chacritas, ellos siempre abonaban con estiércol de corral, del carnero, de la vaca, de la llama, de la alpaca, ¿no? Y para desinfectar las plantas, porque a veces atacaba el pulgón, el gusanito, ¿no? Entonces, lo que sabíamos utilizar es, y hasta actual lo utilizamos, es la ceniza. Y eso es como un repelente para los bichos.
0: A pocos kilómetros de regreso al corazón del distrito, en el anexo de Espíritu Santo, Juliana Chancoya conserva el mismo legado.
2: En la temporada de nuestros abuelos, casi nulo era el producto agroquímico, más era todo orgánico. Utilizaban el estiércol de vaca o de los camélidos que traían de la parte alta. Nuestros antepasados guardaban en sus chulpas un año la papa, el maíz, y normal te aguantaba, pero en cambio ahora ya no.
0: La diferencia, dice ella, se nota hasta en lo que dura un alimento sobre la mesa.
2: Lo más resaltante es que el producto no dura. Lo cosecha y tiene que consumirlo a las justas, le aguanta unos 2-3 días y se malogra cuando son con agroquímicos. En cambio, con la producción del abono de materia orgánica, eso más bien dura bastante. El sabor cambia. Rico, rico los olores que tienen, los sabores del perejil, el cilantro.
0: Ese mismo cuidado se repite huerto tras huerto. En Miraflores, Miguelina Corrales empieza cada mañana recorriendo sus plantas.

0: antes de abrir la puerta a quienes la visitan en su casa.
1: Mi día enorme de trabajo es que me levanto en la mañana o mis quehaceres en la casa y me vengo acá a mi huerto, vengo a corear, a ver las plantas, qué es lo que le falta. Y por eso yo no le echo químicos, no le echo nada. Yo le echo solamente, como le digo, el compost, que yo lo preparo misma. Porque es bueno para la salud. Los químicos no es bueno. Por eso nosotros también regamos con agua manantial.
0: Y no solo las plantas reciben ese cariño. Entre cacareos y bullicios, en los corrales también se cría despacito, sin apuro y sin químicos.
2: En la crianza de gallinas, por ejemplo, nosotros la alimentamos del maíz, lo que sacamos, le decimos la tercerita o el luto, con eso la alimentamos, también parte de la quinoa que sacamos, que nos queda, el trigo, la cebada, con los restos de los vegetales que nos quedan, con la alfalfa que tenemos acá, picamos y con eso alimentamos a las gallinas. Y salen, pues, la carne riquísima y también los huevos, son huevos orgánicos de chacra.
0: Miguelina, que recorre las quebradas de su anexo, de sol a sol, tambiénitas con la misma dedicación con la que cultiva la tierra.
1: Primeramente yo la crianza yo les doy alfalfa, lechuga, les limpio todo el galpón, también les doy comida sana. Tengo acá lechuga, les llevo, alfalfa, les llevo, y todo natural. Y la yemita también es mea colorada, es clarito, no es como el huevo que traen de la joya, así, no es igual.
0: Ese saber, sin embargo, se quedaba encerrado en la chacra, lejos de la ciudad. Por eso, el Taller, una asociación que promueve el desarrollo, impulsó una iniciativa para tender un puente entre el campo y Arequipa, la Ruta Agroecológica. Así lo cuenta su directora de proyectos, Norma Sota.
3: La Ruta Agroecológica es una iniciativa que ha sido promovida por el Taller para dar a conocer el trabajo que vienen haciendo los productores, ¿no? Respecto a la crianza de animales, principalmente menores, y la producción de cultivos, ¿no? El manejo de los cultivos.
4: De poquito,
3: nomás,
4: para poder llevar, nomás, si no se puede bastante.
0: La asociación El Taller decidió cambiar el camino. En lugar de llevar los productos a los clientes, lleva a los clientes hasta las chacras.
3: Lo que esta ruta busca es valorar la biodiversidad local, las prácticas tradicionales que ellos tienen en el manejo de sus cultivos, sin el uso de estos químicos, haciendo una agricultura familiar y desarrollar conciencia, ¿no?, en el cuidado del medio ambiente en todas las personas que nos visitan.
0: Comienza por lo esencial, proteger la tierra que nos alimenta, el agua que nos da vida y el aire que todos respiramos.
3: El no usar insumos externos, principalmente los químicos, hace que los suelos se mantengan todavía sanos, no contaminan el suelo, no contaminan el agua. Entonces, al no usar esto, ellos están protegiendo sus suelos, protegiendo su aire y sus aguas.
0: El compromiso con el ambiente de las y los agricultores no termina en la chacra. También florecen los bosques que ayudan a preservar la vida. Así lo dice Juan Mamani, presidente de la Asociación Ecológica de Miraflores.
5: También estamos reforestando la parte de arriba, con eucaliptos, con pinos y con quenuas. Con eso estamos, pues, cuidando el medio ambiente. Pues.
0: Y esos árboles, en Chiguata, cumplen una función impresionante. Son la reserva de agua de todo el paisaje.
6: Los queñuales son nuestra reserva de agua, que se dice. Porque gracias a la queñua, por sus vellitos que tiene, sus pilosidades, captan la humedad. El agua de la lluvia o de cualquier neblina que aparece, ellos lo captan, esa agua, y lo almacenan en la parte de la raíz y de ahí van alimentando a los ojos para que haya agua en la parte de abajo.
0: Y lo que la tierra no guarda en sus raíces, estas familias lo convierten en abono.
6: En nuestra organización no estamos fomentando lo que es productos químicos, nada de agroquímicos. Solo trabajamos con todo lo que es materia orgánica, con compost, humus y un poco de biol, extracto de pescado, con algas marinas, todo lo que es bioinsumos naturales.
0: Quienes consumen lo que aquí se cosecha lo notan también en su propio cuerpo. Milagro Soto compra en la feria donde llegan esos productos.
7: En resumidas cuentas, nos están brindando salud. porque la forma como ellos tratan a los animales, cómo cultivan las plantitas, las hortalizas, lo que finalmente nos venden, lo hemos visto en vivo y en directo. Ellos lo hacen con mucho cariño, no le echan agroquímicos, lo protegen de una manera muy natural, y eso es lo que nos llega a nosotros.
0: Ese mismo aprecio trae cada mes a decenas de visitantes hasta Chiguata. Blanca Sandalio ha recorrido la ruta 3 veces.
8: Quise conocer cómo se hacen ellos la siembra de los productos orgánicos y ver a los agricultores, ver la manera en que ellos trabajan. Los admiro, los respeto y valoro que ellos hagan de esa forma artesanal para que el producto llegue a nuestras mesas.
0: Más allá de la técnica y el esfuerzo, hay un detalle que hace única esta experiencia. Es algo que no se explica con palabras: el auténtico sabor de un alimento cultivado de manera natural.
8: Producto natural va a desarrollar de una manera diferente, en las hojas más chicas, el tallo más delgado, pero el sabor que tiene es totalmente diferente.
7: Los huevos que normalmente compramos en un autoservicio tienen un color amarillito bajo, en tanto que los que se compra en la feria tienen un color amarillo más intenso. Ahora, el sabor es más natural, exactamente.
0: Mamani, presidente de la Asociación Ecológica de Miraflores, nos cuenta que hoy no hay intermediarios. El beneficio llega a quien más lo merece, el agricultor, que recibe un precio por el fruto de su trabajo.
5: A nosotros en nuestra economía nos ayuda bastante, pero ya no damos al intermediario. Nosotros vendemos al consumidor y vemos nuestro dinero en efectivo.
0: Ese ingreso todavía es pequeño y muchas familias productoras sienten que su esfuerzo pasa desapercibido.
9: Somos los agricultores pequeños que ayudamos a abastecer a los mercados de Arequipa, de la ciudad. Tales, por ejemplo, vamos a habas, alberjas, papas, ajos, y eso la gente no se dan cuenta en esa parte, ¿no? Eso de las autoridades, ¿no? Eso, nadie nos apoya.

0: de la salud de las personas.
1: El solo hecho de que ellos se vean valorados refleja también en su mejora de su autoestima, en su mejora interna, ¿no? Para que sigan adelante, ¿no? Con este trabajo que viene.

0: de que detrás hay una familia que decidió no rendirse ante los químicos ni ante el olvido. Consumir lo que siembran los hermanos de Chiquata es también una forma de cuidarlos a ellos y a la naturaleza.
1: Nosotros le dijimos, nosotros cuidamos la salud, no cuidamos el dinero.
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3: Solo nos queda decir, vamos a Chiquata, vamos a conocer esta ruta agroecológica, y no solo vemos todo el tema de los paisajes que son hermosísimos que tiene Chiquata, sino también vamos a comer sano y también vamos a contribuir a la economía local. Muchas gracias a todos los productores que dieron su testimonio, al señor Juan Sabanay, a la señora Miguelina Corrales, al señor Juan Mamani, a la señora Yuli Chancoya, y por supuesto también a todos los amigos de la asociación El Taller que impulsa esta ruta. Por ejemplo, la ingeniera Norma Sota, igual también a Milagros Ruiz por todo el apoyo para este informe, y por supuesto también a los periodistas que lo han elaborado, Milagros Rodríguez y Hugo Ramírez.
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3: Bien, entonces continuamos aquí en Infoplantas, vámonos a la huerta. Hoy vamos a conocer cómo manejar, cuidar, por ejemplo, usted ha consumido la menta, ha consumido el orégano, ha consumido, pues no sé, quizás ahora que hace frío, mates de manzanilla, mates de cedrón, qué sé yo. Todo este conjunto de plantas aromáticas. Vamos a conocerlas, ya está con nosotros el ingeniero Andrés Chura, quien damos la bienvenida. ¿Cómo estás, Andrés? Bienvenido, buenos días.
6: Muy buenos días, Isaac. Buenos días a todos los oyentes que nos acompañan en este espacio de todo como en la huerta. Bien que mencionaba Isaac, vamos a hablar brevemente sobre el cultivo de plantas aromáticas, ¿no es cierto? Plantas que son de habitual consumo, si bien es cierto, no se utilizan en grandes cantidades, pero siempre pues ahí acompañan tanto el tema de la culinaria como lo que son pues las infusiones que habitualmente consumimos. Nosotros tenemos una diversidad de plantas en este grupo, la mayoría son de porte herbáceo, ¿no? Como lo que es la menta, la muña, la hierbabuena, lo que es el orégano y la albahaca. También tenemos algunos arbustos, como es el caso del cedrón y del romero. Justamente hablando del romero, que quizás es una plantita que ha tenido bastante crecimiento en cuanto a su consumo en estos últimos años, es un arbolito. Un arbusto, un arbolito que nosotros lo podemos obtener a partir de la propagación, lo que son sus propias ramas, ¿no? Estamos hablando de propagación a través de esquejes o estacas. Nosotros podemos tomar un pequeño tramita y eso directamente lo colocamos en el suelo para que a partir de ahí lo tengamos de una nueva planta, ¿no? Entonces nosotros seleccionar un arbolito de romero, el cual decíamos, pues ahí, verificando, claro, que sea un arbolito saludable, que esté libre de plagas, sobre todo querezas, que es lo que más tipo de planta, y lo podemos pues recortar, y más o menos unas estaquitas de aproximadamente 10 a 15 centímetros, colocarlas en lo que es una maceta o directamente al suelo. Importante que esas ramitas sean relativamente jóvenes, que no sean pues demasiado engrosadas, ya que si son muy gruesas, quiere decir que ya tienen bastantes años y probablemente no vayan a enraizar. Tienen que ser ramitas relativamente jóvenes. A partir de allí empezó a desarrollarse la plantita, que como vos lo has mencionado, es un arbusto, ¿no? Eso quiere decir que tenemos que tratarlo como si fuera un arbolito. Hay que mantener lo que es un tallo principal, ¿no? Y a partir de allí empezar a formar brazos. Dependiendo del los leemos, puede ser un arbusto de porte bajo o un árbol de regular tamaño. Se lo deja crecer a libertad, puede alcanzar los metros de altura tranquilamente, pero si nosotros deseamos una planta más pequeña, en una maceta, en un contenedor, pues lo podemos manejar como una plantita de tamaño más bajo, con lo que es la poda. Vamos recortándole para que no crezca demasiado. importante, la iluminación, ¿no? Necesita muchísima iluminación, así que hay que poner un área de la casa con mucha luz. En una maceta, igual, tiene que ubicarse pues, en exteriores. Las principales plantas que afectan al tema de lo que es el romero son puntualmente las querellas. Son unos insectos muy pequeñitos, a modo de como si fueran unas escamas muy chiquititas, circulares, se posan sobre los brotes y en el envés o en la cara opuesta de las hojas, debilitando a la planta e incluso causando su muerte. Para evitar su proliferación, nosotros tenemos que continuamente estar retirándolas de forma manual con la ayuda de un cepillo y de repente ahí con agua o jabón para que no se proliferen demasiado y no dañen a la planta. Otro grupo de plantas aromáticas que podemos cultivar es, por ejemplo, la hierbabuena, que conjuntamente con tiene un manejo muy similar, ambas plantas se parecen bastante. Nosotros propagamos a través de trozos de tallo también. Es muy fácil propagar en este caso, ya que enraiza con suma facilidad, ¿cierto? Entonces nosotros encontramos una plantita de menta, una plantita de hierbabuena, y cortamos un trozo y eso lo colocamos en el suelo directamente. Va a enraizar con suma facilidad y a partir de ahí vamos a sembrar nuevas plantas. Esta plantita no suele crecer mucho en altura, aproximadamente unos 30, 40 centímetros a lo mucho, pero sí empieza a crecer hacia abajo, o sea, se expande bastante. Incluso puede ser bastante invasiva, entonces nosotros tenemos que regular su crecimiento, ¿no? A través de lo que es el corte, para que no invada el jardín. Importante, si usted está manejando menta y hierbabuena, téngalas en áreas separadas, ya que es muy fácil confundirse entre una y otra. No, pero puntualmente los usos son bastante diferentes. Esta plantita necesita bastante agua, ¿no? Necesita bastante agua, así que tiene que ubicarla en un lugar donde usted pueda pues, proveerle de agua constantemente para que se mantenga estable su planta de hierbabuena o su plantita de menta. Otras plantas que podemos mencionar, quizás no tan comunes, el tomillo. En este caso, ahí necesariamente nosotros tenemos que conseguir semilla. Una vez que conseguimos la semillita, pues salen las plantitas y la ventaja que tiene el tomillo es que brota, así como la alfalfa, o sea, una vez que nosotros hemos establecido la planta de tomillo, o ya sea que hayamos comprado una plantita de tomillo, pues cortamos y nuevamente va a rebrotar, ¿no? Entonces ahí tenemos, digamos, un suministro constante de lo que es estas ramitas de TAC.
3: Muy bien, muchas gracias al ingeniero Andrés Chura y que disfrutes de este feriado largo que se viene. Gracias, Andrés.
6: Muchas gracias, buen fin de semana.
3: Muy bien, muchas gracias a todos ustedes, nos fue la hora rápidamente, gracias, un servidor de ustedes en la conducción y producción, y Sangiana Segarra, en la coordinación general, Hugo Ramírez Huamán, así es que en este feriado vamos a Chihuahua. Martín, vamos a Chihuahua porque ahí vamos, no solo vamos a ver del paisaje, del aire limpio, sino vamos a comer sano. Muy bien, muchas gracias. 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
0: Titulares para hoy domingo 26 de julio del 2026, año de la esperanza y el fortalecimiento de la democracia. En el ámbito local, familiares de una menor de 8 meses de nacida, natural de Puno, solicitan urgentemente su traslado al Hospital del Niño en San Borja, tras padecer de un tumor maligno en la columna vertebral. Actualmente la niña se encuentra internada en el Hospital Regional Honorio Delgado Espinosa. El director Carlos Medina accedió a la atención inmediata del menor, sin embargo, sería referida al IRENSUR. Un camión arrancó cableado eléctrico en José Luis Bustamante y Rivero. El incidente ocurrió el pasado sábado 25 de julio a las 7 de la mañana, cuando el vehículo de carga colisionó contra el cableado aéreo y lo arrancó desde los postes. El impacto provocó un corte inmediato del suministro eléctrico. Ante el riesgo latente, vecinos de la calle 2 de Mayo, José Luis Bustamante y Rivero, exigieron la intervención urgente de las autoridades municipales y de CEAL para el retiro seguro del cableado y la reposición del servicio eléctrico. Un aparatoso accidente de tránsito se registró en las primeras horas de la mañana de hoy domingo 26 de julio en la carretera Panamericana Sur en la provincia de Camaná, luego de que un camión pesado cargado con toneladas de papa sufriera un despiste con posterior volcadura, terminando en el fondo de un abismo en la quebrada del Toro. Aumentan los precios de los pasajes interprovinciales por fiestas patrias. Cientos de viajeros se preparan para salir de la ciudad en el feriado largo. Radio Yaraví constató los precios para Puerto Maldonado desde 150 soles, Cusco hasta 120 soles, Puno desde 60 soles, Tacna desde 75 soles y para la capital entre 150 y 200 soles. Continuando con más información aquí en Radio Yaraví con todas las voces y en el panorama nacional, hoy domingo 26 de julio está programada la elección de la primera mesa directiva del Senado, que marca el inicio del periodo 2026-2031 en el retorno de la bicameralidad. Posteriormente, alrededor de las 5 de la tarde, los diputados escogerán a sus directivos. La diputada de Ahora Nación, Indira Wilca, confirmó que el bloque de oposición acordó mostrar públicamente sus votos durante la elección de la mesa directiva del Senado y de la Cámara de Diputados. Wilca informó que Juntos por el Perú, Ahora Nación, el Partido Cívico Obras y el Partido del Buen Gobierno alcanzaron dicho acuerdo político en busca de la transparencia para la jornada de hoy. El gobierno aprobó la solicitud de ampliación de extradición activa de Eric Luis Moreno Hernández, alias El Monstruo, para que sea procesado por los presuntos delitos de organización criminal y otros previstos en el Código Penal. Esta medida se oficializó a través de la Resolución Suprema 145-2026, publicada en el Diario Oficial El Peruano. En el panorama internacional, al menos una persona fallecida y otras 16 resultaron heridas este sábado durante la fiesta del Día del Orgullo LGTBI en un atropello múltiple con un vehículo cuyo conductor se dio a la fuga tras dejar el coche que utilizó contra los participantes del evento celebrado en el centro de Berlín. Por el momento hablamos de 17 directamente afectados y uno de ellos falleció tras los intentos de reanimarla, explicó Florian Natt, portavoz de la policía de Berlín. Hasta aquí con la relación de los principales titulares para hoy 26 de julio del 2026 en Radio Yaraví con todas las voces.

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0: está? Muy buenas tardes, bienvenidos a otra nueva edición informativa de Radio Yaraví, hoy en la edición dominical. Iniciamos de esta manera nuestra programación informativa. Los acompaña en esta oportunidad Rubén Cahuina y Stephanie Cotrina. Y vamos a iniciar, por supuesto, con la información en el panorama nacional. En estos momentos ya debe estar iniciando la elección de la nueva mesa directiva para este quinquenio 2026-2031. Y entendemos de que inician los senadores, ¿sí?, para el mediodía, y para las 5 de la tarde se tiene programado la Cámara de Diputados. En breve también nos vamos a enlazar, ¿sí?, con el canal peruano TV Perú para ver cómo está esta elección de la nueva mesa directiva para el Senado. Dos listas, y entendemos, estimado Rubén, buenas tardes. Antes te damos la bienvenida para seguir comentando sobre lo que se tiene programado para el día de hoy.
1: Sí, buenas tardes, Stephanie. Buenas tardes con todos los oyentes de Yaraví. Así es, nos sumamos de nuevo a la segunda edición de Yaraví Informa, con bastante movimiento ya en el ámbito nacional. Sí, ya está ya la ceremonia, ¿no?, de la elección de la mesa directiva para el Senado. Ah, bueno, ya están ahí entonces con los preparativos. Me parece que también ya están presentes, ¿no?, los senadores. Rospigliosi también ahí toma la palabra. Ahí entonces, bueno, vamos a estar enlazándonos en cualquier momento, apenas se dé lo que son también pues las elecciones, amables oyentes, ¿no? Con estas dos listas, una conformada por Fuerza Popular y Renovación Popular, y la otra lista, la del consenso, dice, ¿no?, de Juntos por el Perú, de Ahora Nació, Obras y Partido del Buen Gobierno. A ver, han suspendido, ¿ah? Se suspende, todavía me parece que no tienen definido las cosas. Han hecho una breve suspensión en estos momentos en el Congreso de la República. Han hecho una suspensión de la sesión de la elección de la nueva mesa directiva del Senado. Bueno, ahí, en todo caso, lo han suspendido, Stephanie.
0: Así es. Y vamos a estar al tanto de esta elección de la mesa directiva. Cuando inicie, por supuesto, nos vamos a enlazar con esta cobertura especial que está realizando el canal del Estado, TV Perú. Pero hay que resaltar, sí, que hay algunos candidatos, diputados, que han brindado declaraciones también a los medios de comunicación durante el trayecto de la mañana sobre la transparencia de estos votos para la mesa directiva. Es así que Indira Wilca, de Ahora Nación, ha confirmado que el bloque de oposición acordó mostrar públicamente sus votos durante la elección de la mesa directiva del Senado y también para la Cámara de Diputados. Ha informado que tanto Juntos por el Perú, Ahora Nación, el Partido Cívico Obras y el Partido del Buen Gobierno alcanzaron dicho acuerdo político. ¿Para qué? Para que haya transparencia en la jornada del día de hoy, estimado Rubén.
1: Así es, vamos a estar al tanto en todo caso. ¿Eh? Al momento se ha suspendido la sesión en el Congreso de la República de esta elección de la mesa directiva del Senado. Pues que después de que concluya esta, se vendrá la elección de la mesa directiva de los diputados, donde también ya están las listas pues conformadas, amables oyentes. En breve también damos lista, a ver, detalles, recalcamos de nuevo quiénes integran, ¿no?, estas listas que están hoy presentándose pues para la mesa directiva del Congreso de la República, tanto para los diputados como para senadores, amables oyentes. Mientras también retornamos, ¿no?, con información local aquí desde Arequipa, siendo exactamente las 12:20 del día. 12:20 es la hora en Radio Yaraví con todas las voces. En cualquier momento también recibimos información de nuestros compañeros de labores de cómo va también el panorama en Arequipa. Pero bueno, no informar también que se había suscitado un accidente de tránsito, ¿no?, bastante terrible, ¿eh?, en Camaná, ¿no?, en Camaná, donde básicamente pues una unidad de carga que llevaba papas terminó desbarrancándose, amables oyentes, ¿ah? Y bueno, pues no han quedado, señalan los testigos, los que han estado ahí por la zona, ha quedado regado pues toda la papa, toda la mercadería, ¿no? el vehículo pues se ha quedado básicamente pues en abajo, ¿no? De la quebrada del
2: Toro,
1: en Camaná, en la Panamericana Sur, ¿no? Este camión cargado de papa que cayó pues al precipicio en la mañana de este domingo, ¿no? Dejando toda la mercadería regada en la carretera, según algunos testigos, ¿ah? Bueno, eso también el panorama local, al menos de lo que ha sucedido en las últimas horas, Stephanie. Preliminarmente dicen que se habría ocasionado por una densa neblina que hay en el lugar, ¿ah? Bueno, tengan ahí también mucha precaución los conductores, ¿no? Por la quebrada del Toro se estaría registrando una densa neblina que estaría pues también ahí provocando el tema de la obstaculización de visual, ¿no? Ahí para los conductores, problemas ahí para el tema de que puedan conducir, también habría sido uno de los factores pues de este accidente de tránsito en la quebrada del Toro en Camaná, amables oyentes. 12:22.
0: Así es, si quiere usted conocer los precios de los pasajes interprovinciales, aquí se lo contamos en Radio Yaraví, porque Radio Yaraví ha estado desde Terminal Terrestre consultando. ¿Estos precios se están incrementando? Claro que sí. Por este feriado largo del 28 y 29 de julio, fiestas patrias, se han incrementado los pasajes, y al menos para hoy domingo 26, estimado Rubén, a 2 días aproximadamente de ese cambio de gobierno y de este feriado largo, hay un precio elevado, y ojo que esto se va a seguir incrementando conforme pasen los días. Es decir, para hoy 26 ya tiene un incremento, para el 28 y 29 se van a seguir incrementando. A ver, se lo contamos aquí en Radio Yaraví. Para lo que es Puerto Maldonado, los pasajes oscilan desde 150 soles, es decir, usted puede encontrar a 150 soles, 160, 170, dependiendo de la modalidad también de viaje. A veces viajan en bus cama o un bus económico, pero desde 150 soles usted va a encontrar el día de hoy.
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0: Y seguramente hasta mañana, pero para el 28 y 29 esto también va a incrementarse, así que atentos, ¿ah? Para Cusco, hasta 120 soles se registran los precios de pasaje, 120 soles. Para Puno, la ciudad del altiplano, desde 60 soles, 60 soles puede incrementarse a 70, 80. Para Tacna, usted va a encontrar el día de hoy, desde 75 soles, desde 75 soles. Y para la ciudad de Lima, Lima la Gris, de entre 150 soles y hasta 200 soles, dependiendo de la comunidad del bus. Esos son los precios del pasaje que ha podido cotizar Radio Yaraví. Evidentemente vamos a estar actualizando esta información, porque para mañana puede cambiar estos precios, y para el 28 y 29, reiteramos, evidentemente se va a incrementar ligeramente, estimado Rubén.
1: Así es, sin duda alguna también el tema ya de los pasajes, fiestas patrias, pues, ¿no? Estamos en plenas fiestas patrias, y claro, un feriado largo también para muchos, ¿no? Principalmente en el sector público, donde, bueno, pues van a aprovechar para ya sea retornar a sus ciudades de origen, visitar a la familia, algunos conocidos, viajar, quizás tomarse un tiempo de para ir a algún lugar en específico del país, y por lo tanto esto significa pues mayor movimiento en lo que son los terminales, ¿no? En este caso el terminal terrestre, el terrapuerto de Arequipa, ahí con el incremento del precio de los pasajes para Cusco, Lima, Puno, algunos de los destinos fue que escogen muchos de los viajeros también. Tenemos que hacer una breve pausa comercial, usted está sintonizando Radio Yaraví con todas las voces, segunda edición, la edición del mediodía, aquí Stephanie Cotrine, quien les habla, Rubén Cahuina en la conducción. Vamos a hacer entonces una pausa comercial y volvemos.
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0: 28. Pues continuamos con más información en esta edición mediodía de Radio Yaraví con todas las voces. Usted nos sintoniza por los 106.3 FM y los 930 AM. Estamos en simultáneo por nuestra plataforma de Facebook atendiendo sus solicitudes, quejas, reclamos, informándoles también, por supuesto. Vamos con una importante mención antes de enlazarnos con la cobertura especial de la elección de mesa directiva para el Senado. 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Estimado Rubén, nos enlazamos.
1: Sí, ya está tomando, dirigiendo la sesión, Fernando Rospigliosi. A ver, nos enlazamos, mi estimado Martín, en vivo con la señal del Estado.
2: Señores senadores, Rospigliosi Capurro.
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1: A ver, ahí el primero en votar es Rospigliosi, ¿no? Fernando Rospigliosi se dirige, es el primero en emitir su voto en la elección ya de las mesas directivas para, en este caso, del Senado, ¿no? El Congreso de la República. A ver, repetimos las listas ahí, mientras va, se va dirigiendo, ¿no? A emitir su voto, Fernando Rospigliosi. A ver, la lista 1 de la Cámara de Senadores, Miguel Ángel Torres para presidente de Fuerza Popular, Alejandro Muñante, primer vicepresidente de Renovación Popular, Nilsa Chacón, segunda vicepresidencia, también de Fuerza Popular, Edgar Mancha Pineda para la tercera vicepresidencia de Fuerza Popular también. La lista 2, ¿no? La del consenso, la que la han denominado así. Daniel Hugo Barragán, presidente.
3: Yaraví.
1: Jaime Quito para la primera vicepresidencia. Jaime Delgado, segunda vicepresidencia. Y Nora Bonifaz, tercera vicepresidencia, ¿no? Integrada por la bancada de Ahora Nación, Juntos por el Perú, el Partido del Buen Gobierno y Cívico Obras. A ver, ya emitió su voto Rospigliosi. ¿Qué dijeron, no? De que van a mostrar su voto, ¿no? En las elecciones, Stephanie, ¿no? Algunos de los, Indira Wilka me parece que dijo, ¿no? Vamos a mostrar, al momento de emitir el voto, lo vamos a mostrar, dice, ¿no? A la pantalla, a la transparencia. A ver, Miguel Torres también viene ahí emitiendo su voto. Ahí está, bueno, ya se están apurando también ahí, ¿no? Con el tema de la elección, en todo caso, amables oyentes de radio Yaraví, con todas las voces, elección en estos momentos para la mesa directiva de la Cámara de Senadores. Ahí está, ahora Yaraví. Muñante, a ver, Alejandro Muñante también va a emitir su voto. Ok, ahí está, listo. Ahí están llamando, ¿no? A Juárez, Patricia Juárez, ¿no? Uh-huh. Bueno, así entonces van tomando lugar cada uno de ellos, de los senadores, Stephanie.
0: Así es, estimado Rubén, y lo que ha señalado también Fernando Rospigliosi es que la votación va a ser en orden alfabético, y las senadoras Patricia Juárez y Agripina Flores Córdoba son las encargadas de firmar las cédulas de votación para la elección de la mesa directiva. Así que así se está suscitando, en todo caso, en estos momentos, la votación respectiva para la mesa directiva del Senado.
1: Del Senado, así es. Son total de 60 senadores, ¿no? Los que van a emitir su voto. 60 senadores, la Cámara Alta, Yaraví, como se denomina, la Cámara Alta del Congreso de la República. Bueno, ahí, ¿no? Algunos rostros conocidos, Rospigliosi, Patricia Juárez. Y bueno, pues van emitiendo ahí el voto respectivo. ¿Quién ganará, no? La lista 1, la lista 2. Muchos decían, no, tiene que ganar pues la lista 2, la del consenso, la que de cierta manera tiene variedad de partidos, ¿no? Algo más equilibrado. O la lista 1, ¿no? Es básicamente pues el fujiporquismo, ¿no? Lo han denominado el fujiporquismo. La alianza fujiporquista, dice, ¿no? Bueno, ahí van a emitir entonces su voto, mi estimada Stephanie, amigos de Yaraví. Van tomando ahí, ¿no? Lista, los llaman, proceden a llevar su cédula, a firmar su voto, a marcarlo y ya está, ¿no? Y de ahí lo llevan también ahí para que pueda hacerse efectivo a los oyentes.
0: Están colocando, estimado Rubén, hay que resaltar, su voto en una especie de trofeo, ¿no? Es como una copa, muy parecida a una copa de color plateada que está ubicada en una mesa al frente lo que es el Parlamento, ¿no? Ahí en el Legislativo están yendo uno por uno a emitir su voto. Aparentemente ya tienen evidentemente en la mente, ¿no?, a quién van a elegir. Reciben el papel, ¿no?, de votación. Se van a un predio, marcan y posterior a ello lo colocan en esta especie de ánfora que es muy similar a una copa, ¿no? Muy similar a una copa plateada de aproximadamente 40 centímetros será. Hay que resaltar, estimado Rubén, que tanto los senadores, ¿sí?, llegaron una hora antes al Palacio Legislativo para poder iniciar la elección de la mesa directiva. Y entre tanto, aquí hay un tema también que comentar y que seguramente va a generar alguna discrepancia, y es que no se sabe cómo se va a proceder en el caso, por ejemplo, de un empate, ¿no? En Fernando Rospigliosi señaló que no existen antecedentes, ¿no?, sobre cómo proceder ante un empate persistente de votos durante el proceso de elección. No hay precedentes sobre esto, pero lo que se requiere para elegir en primera vuelta es 31 votos, es decir, la mitad más uno. Si no hay 31 votos, se va a tener que repetir la elección. Hay una segunda vuelta y ahí es mayoría, dice, simple, ¿no? Veremos lo que ocurre, es lo que manifestó previamente a los medios de comunicación.
1: Así es, bien, ahí entonces se va desarrollando la elección de la mesa directiva del Senado. ¿Qué sucede en caso de empate? ¿Habrá empate? ¿Se imagina un escenario de empate?
0: Lo más probable, estimado Rubén, es que veamos enfrentamientos, ¿ah? Van a estar seguramente confrontacionales y a la expectativa de los resultados, estimado Rubén.
1: ¿Mm? Así es, pues sí, sin duda alguna también. Bueno, ¿no? Hay que ver qué es lo que pasa en todo caso de esta elección. Lo que dice el reglamento, que si ninguna lista tiene esta mayoría simple, como tú dices, lo has mencionado también, Stephanie, se efectúa siguiendo el mismo procedimiento, dicen, una segunda votación entre las dos listas con mayor número de votos y se proclama a los candidatos de la lista que obtengan mayor votación. Sin embargo, en la Cámara Alta de los Senadores, ya la segunda votación podría repetir el mismo escenario de 30-30, algo que no ha sido todavía contemplada en la normativa vigente. O sea, hay un vacío, un hueco ahí legal, ¿ah? ¿No? O sea, ¿qué pasa? Porque en el Senado son 60, pues, ¿no? ¿Qué pasa? Quedan 30-30. Y a segunda votación llaman 30-30 de nuevo, ¿no? Todavía ahí no está contemplado nada en la ley vigente, ¿eh? Un vacío legal, pues, ¿no? En todo caso hay que ver también. Pero bueno, ahí entonces van llamando lista a los senadores, son 60. Esto me parece que va a ser un poco más corto, ¿no?, que de los diputados, que es donde son pues 130, ¿no? Hay que ser un procedimiento más largo el que se va a tener en la Cámara Baja. Bueno, líneas habilitadas 21-31-72 y el 28-99-52. Retornamos a los estudios de Yaraví. Ahí apenas hagan el conteo, ¿no?, el escrutinio y den los resultados, pues Yaraví lanzaremos rápidamente hacia el Congreso de la República. Vamos a tener llamadas mientras tanto. Luis, te escuchamos, Luis. Buenas tardes.
3: Muy buenas tardes, señores periodistas. Gracias por este tema. Esto de que no hay jurisprudencia, no hay historia, bueno, para nosotros no la hay, para nosotros que somos los que no sabemos, entre comillas, somos los borreguitos. Pero ellos ya lo saben. Ya saben que lo que les conviene a los mafiosos, eso van a optar. Ya lo hemos visto. Por ejemplo, el Porqui. No hay historia. ¿Cómo que no hay historia? El cargo de elección, que no puede repetirse de nuevo, que se supone que existe un mandato oficial, ¿ya? Ya está establecido de que no se puede renunciar a ese cargo.
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3: No, te faltaba el papelito. Una cosa es el nombramiento y otra cosa es la elección. Quien nombra a un congresista o a un senador es el pueblo, no eres el señor que da el papel. Ese es lo único que hace, es otorgarle la documentación. Pero igual lo violaron, la elección, ¿no? Ahí está un ejemplo de cómo maneja la mafia sus leyes. La otra es relativa a Rospigliosi. Rospigliosi en este momento no debía estar ahí, debía estar fuera porque tenía condena. No, que eso era antes de que se dé el mandato de elecciones. Oiga, o sea que un asesino, en ese antes de las elecciones, justo antes de las elecciones, matara, tranquilamente podía ser electo, podía estar ahí. Eso no es posible. O sea, las leyes, así como las normas de la Constitución, este grupo de mafiosos que están en el poder han hecho lo que les da la gana. Ya se creen los reyes antiguos que en ninguna parte del mundo existen. Acá están poco a poco convirtiéndose o volviendo, ¿no?, a restituirlos, porque tienen de todo, gozan de todo, la mejor alimentación, los mejores médicos, las mejores clínicas, todo se les paga. ¿Por qué tendría que pagárselos? A ningún trabajador que no rinde, que va a calentar el asiento o que simplemente hace su negociado, a eso lo botan a patadas o simplemente lo despiden. Pero esos señores, en ese caso sí nos dicen, es irrenunciable, por más que yo sea asesino tal, tal, sigo en el cargo. Y eso no puede seguir. Muchas gracias.
1: Bien, gracias a ti, mi estimado Luis, por tu comunicación. Pausa, ¿no?, mi estimado Martín. Vamos a hacer una breve pausa, entonces, amables oyentes, de ahí retornamos con mayor información y estar al tanto, ¿no?, de todo lo que suceda en el Congreso de la República. Breve pausa y regresamos.
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0: 43.
1: Ahora 12:43, la hora en Radio Yaraví con todas las voces, información en vivo. Nos trasladamos con nuestra compañera Talía Castillo. A ver, está conversando con el alcalde de Paucarpata, Marco Antonio Anco. ¿Qué tendrá que decir Marco Antonio Anco? A ver, la escuchamos, Talía. Talía, te escuchamos. 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
2: Siempre con la verdad. Gracias, compañeros, por el pase de ese estudio. Buenos días, estamos con el alcalde Marco Antonio Anco del distrito de Paucarpata, donde ha hecho el anuncio, ¿no?, de dos, bueno, de una obra bastante importante que beneficia para la población. Vamos a escuchar sus declaraciones para poder hoy conocer los detalles.
3: Estamos entregando el mejoramiento y la reestructuración de dos parques importantes en la parte media del distrito. En la urbanización Pedro Pedías ya hemos entregado el mejoramiento de toda su área recreativa, con luz solar, con pérgolas, mejoramiento de las losas deportivas, y ahora estamos entregando el Parque César Vallejo, que se encuentra en el pueblo joven Jorge Chávez. Para los deportistas se ha entregado iluminación solar, servicios higiénicos, pérgolas y también la malla perimétrica de toda la losa deportiva, con la finalidad de darle seguridad y de esta manera poder concluir esta jornada del día domingo. Pero ya estamos avanzando por más de 30 parques entregando en toda la parte baja y media y alta del distrito de Paucarpata.
2: Alcalde, ha hecho el anuncio de que este domingo, pues el próximo domingo 2 de agosto, va a iniciar la construcción del monumental Paucarpata. ¿Cuánto va a ser el tiempo de ejecución, no, de esta obra que, bueno, entendemos va a ser de bastante beneficio para la población deportista o población en general del distrito?
3: Tenemos un proyecto importantísimo para los deportistas, que es el monumental Paucarpata, que se encuentra al frente de la base de seguridad ciudadana. Ahí vamos a construir el campo de fútbol oficial, pista atlética profesional, graderías y también el cerco perimétrico a toda el área, losas deportivas para todas las disciplinas. El proyecto comprende una piscina de 50 metros olímpica y un edificio que va a comprender gimnasio municipal y auditorios para todo tipo de deportes de contacto, culturales, no culturales, y de esta manera apoyar a los jóvenes, al adulto mayor, a los deportistas de alto rendimiento. Más de 25 millones de soles. Este 2 de agosto estamos iniciando dentro del programa de aniversario del distrito, que este 7 de agosto cumplimos 201 años.
2: ¿Qué daría para su gestión?
3: El tiempo de ejecución es aproximadamente un año. Vamos a avanzar durante este segundo semestre y vamos a entregar ya a la próxima gestión para su culminación. Lo importante y que vamos a resaltar, que haber iniciado este gran proyecto, haber otorgado y programado presupuestalmente y otorgado esto para los jóvenes, sin duda alguna es un hito muy importante.
2: Por otro lado, alcalde, bueno, el día de ayer un colegio emblemático de Paucarpata participó en la parada militar, se quedó con el segundo puesto, el Paula Frasinetti. ¿Qué hiciera al respecto?
3: Bueno, felicitar a los jóvenes, felicitar a la comunidad estudiantil y a la familia de Paola Francinetti por llevar el nombre del distrito en alto. Paola Francinetti ha logrado un nombre a nivel regional y nacional. Recordemos que el año pasado fue uno de los colegios que representó a la región Arequipa en la gran parada militar en la capital Lima. Y en esta oportunidad llegó a un segundo lugar, y eso es un mérito propio de los jóvenes que muestran ese amor, ese compromiso por estas fiestas patrias, por este 28 de julio. Así es que mis felicitaciones a cada uno de ellos.
4: En dos días se asume la presidencia Keiko Fujimori. ¿Qué esperan los alcaldes del nuevo gobierno que preside Keiko Fujimori?
3: Nosotros esperamos, particularmente Paucarpata espera, dos puntos importantes. ¿Cuál es la estrategia para la lucha contra la inseguridad?
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3: En reiteradas oportunidades que visitamos Palacio de Gobierno, personalmente he solicitado que las políticas públicas y de gobierno para la seguridad sean reforzadas con mayor presupuesto. Tenemos una Policía Nacional con carencias en infraestructura. Tenemos una Policía Nacional carente de patrulleros nuevos. Tenemos una Policía Nacional reducidos en personal. Entonces, todo ello

0: requiere la intervención del gobierno nacional con mayor presupuesto. Tenemos la escuela de La Joya, que hasta el día de hoy sigue entrampada. Tenemos el laboratorio de criminalística, que hasta el día de hoy sigue por la burocracia entrampada. La presidenta de la República tiene que tomar decisiones drásticas, invertir mayor presupuesto para fortalecer a nuestra Policía Nacional y otorgarnos seguridad a la ciudadanía. Y por otro lado, el mensaje que nosotros esperamos, que la descentralización sea real. Presupuestalmente, los distritos en la región Arequipa y a nivel nacional necesitan recursos. Lastimosamente, la burocracia que todos los distritos tenemos para ir al Ministerio de Vivienda, a un ministerio, realmente generan dilación de tiempo para poder traer recursos a las regiones. Una descentralización y una redistribución del canon minero sería un paso adelante al desarrollo y a la construcción de la necesidad de la ciudadanía.
1: Finalmente, alcalde, en todo caso, ¿buscarían ustedes una reunión con la presidenta Keiko Fujimori para los próximos meses, ¿no?
0: Sin duda alguna, nosotros apenas asuma ya el cargo la presidenta de la República, estaremos gestionando una reunión porque Paucarpata tiene un proyecto de 25 millones de soles para la construcción del drenaje integral de todo el pueblo joven de Miguel Grau. Tenemos proyectos más de 10 colegios para poder construir en la parte alta, media y baja. El colegio José Carlos Mariátegui, el Julio Cetello, Padre Pérez de Greñú, José María Arguedas en Ciudad Blanca, la Sorana Circa, tenemos Virgen de Chapi en Nuevo Perú, tenemos el colegio Manco Capas, San Juan Bautista, el colegio Víctor Raúl ahí en la Torre en Miguel Grau. Tenemos un paquete de más de 10 colegios que vamos a necesitar financiamiento y es ahí donde nosotros tenemos que gestionar para poder traer esos recursos y poder impulsar el desarrollo en Paucarpata.
1: Bueno, no son las declaraciones del alcalde Marco Antonio Anco tras lo que va a ser, lo que se espera de este próximo discurso por fiestas patrias por parte de la nueva presidenta Keiko Fujimori, que además, ¿no?, también buscaría una reunión a fin de buscar financiamiento para obras en el ámbito de educación, ¿no?, y también transitabilidad. Volvemos con más información. Adelante con ustedes en estudios.
2: Correcto, bien, gracias, Talía Castillo. Información en vivo entonces con nuestra compañera, entrevistando al alcalde de Paucarpata, Marco Antonio.
3: Ya la vi.
2: Bueno, busca reunirse, dice, ¿no?, con Keiko Fujimori. Todos, ¿sabes quién reunirse con Keiko Fujimori, ¿no? Para escuchando ahí de las autoridades, han viajado incluso, ¿no? El alcalde de Puno también, de varios sitios. Todos pues quieren reunirse con Keiko Fujimori ahora. Vamos a enlazarlos también en cualquier momento al Congreso, pero ya se han dado algunas incidencias, Stephanie, ¿no?
4: Así es, estimado Rubén, y según lo que se había señalado, es que la lista de oposición iban a enseñar sus votos, ¿ah? Tanto Cívico Obras, el Partido del Buen Gobierno, Juntos por el Perú. A ver, vamos a ver si esto se ha cumplido. A ver, la senadora Agripina Flores Córdoba, sí, ha sido la primera en emitir el voto de Partido Cívico Obras, pero ha sido la primera que ha enseñado la cédula de votación, sí. Ella sí ha cumplido en todo caso con este acuerdo que quedaron. El senador Serafín Andrés Luján, de Juntos por el Perú, no cumplió con este acuerdo, no mostró su cédula de votación, pero sí lo hizo Saúl Andrés Armancanqui Morales. Entre tanto, Daniel Bargán, quien encabeza la lista de oposición de la mesa directiva, sí mostró su cédula de votación, y quien también ya emitió su voto es el hermano de Pedro Castillo, José Castillo Terrones, y también ha enseñado su cédula de votación, ¿no?, para transparentar este proceso, es lo que manifestaron y anunciaron en los medios de comunicación. Lo mismo hizo Nora Bonifaz, Carlos Caballero. Entre tanto, quien también enseñó su cédula cumpliendo con este acuerdo es Jaime Delgado, ¿sí? Hace lo propio también Flavio Figallo, del Partido del Buen Gobierno,
2: ¿no? Bueno, y en todo caso, están cumpliendo algunos, ¿no?, con lo que habían dicho.
3: Ya la vi.
2: De enseñar el voto, pues, ¿no? Ruglu, que también dijo, ¿no?, el bloque de oposición enseñará su voto. Necesitamos tener transparencia, ¿no?, dijo la senadora de Ahora Nación. Y bueno, pues ahí algunos están mostrando, porque muchos dicen, Estefan, amigo de Yaraví, ¿quién va a ser pues el Judas? Siempre hay uno que traiciona, pues no te dice, no, yo voy a votar, claro, somos lista 2, digamos, ¿no? Ejemplo, como, ¿no? Somos la lista 2, claro, yo voy a votar por ustedes, pero a la hora de la hora, pues, cambian, pues, ¿no?
4: Puede ser.
2: Votan para Serafín, la otra lista.
4: En todo caso, puede ser el senador Serafín Andrés Luján, estimado Rubén, de Juntos por el Perú. Porque a diferencia de sus otros compañeros que hasta el momento han votado, no mostró su cédula de votación.
2: Bueno, la vista también será, pues supongo también para eso puede servir, ¿no? Ir a todos los de oposición, a ver, JP, el casco, Civicobras, el otro también del buen gobierno, el Sol. A ver, todos han mostrado, ¿no? ¿Quién no ha mostrado? Ya, Serafín, ese no ha mostrado. Ya, tú eres el que, ¿por qué ganó la lista 1? La del fujiporquismo. Tú eres el que ha votado, seguro, ya, pues capaz, ¿no? Puede servirles ahí como una táctica, quizás también de ver, pues, quién es ese, el Judas, el famoso Judas, el traicionero, ¿no? El que te dice, yo voto por tu lista, pero vota por la contraria, pues. Y que va a haber fácilmente, ¿ya? Fácilmente va a haber, parece que suena más del lado de la lista 2, ¿no? De los de oposición, que puede ser que alguno quiebre su voto ahí, ¿no? Más que los de Renovación Popular o Fuerza Popular que están pues ahí bien. No creo, ¿eh? Dudo mucho, ¿no? Que alguno de ellos dé su voto a la lista 2, o alguno de sus integrantes también ahí. Pero bueno, ahí se va llevando entonces a cabo la sesión presidida por Fernando Rospigliosi, porque es también el congresista de mayor edad, ¿no? En el Senado también, ¿eh? El de mayor edad, Fernando Rospigliosi. Miguel Torres fue, le cedió de esta mesa transitoria, ¿no? Que se instaló, como él es también candidato, él preside, de hecho, ¿no? Él preside la lista 1 del Senado, Miguel Torres, ¿no? Miki Torres, por eso que, bueno, pues ha tenido que dejar ese lugar o que dirija la sesión Fernando Rospigliosi, que es el congresista de mayor edad.
4: Vamos a la línea. Mayor cuestionamiento, estimado.
2: Así es, de mayor cuestionamiento le pesa ahí, pues, ¿no? Todas las cosas también que hace. Sí. John, te escuchamos, John, ¿cómo estás? Buenas tardes.
3: Buenas tardes, señores periodistas. Por supuesto que todos los peruanos estamos preocupados de nuestro porvenir, particularmente de las futuras generaciones. Un país que aparentemente no tiene esperanza.
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3: No encuentra políticos acertados a la altura de las circunstancias y las responsabilidades requiere. Y si tenemos en este momento un Congreso, imagínese pues en el Senado a un semi-analfabeto, el hermano de Pedro Castillo. Tenemos otro comunista acá, el señor Jaime Quito, que lo único que sabe es agarrar un bombo y hacer sonar en la Plaza de Armas. Bueno, y esto lo quiero sustentar porque hay que decir por qué se dice, por qué estoy manifestando lo que digo. Había el padre de la familia Kennedy, Joe Kennedy, crió 4 hijos presidenciables. Este señor dijo que si un hijo es bueno en la casa, es bueno para su país. Entonces, este señor, por ejemplo, Jaime Quito, que nunca hizo nada, ¿cómo puede ser senador? Y este señor Mercedes Castillo, que ni siquiera ha podido terminar su primaria, ¿cómo puede ser senador? ¿Qué futuro espera el país? Ahora, la señora presidenta electa ya da una advertencia ya de que está recibiendo un país en una situación crítica. Y inmediatamente ya los comunistas ya saltaron ya. Si usted ha gobernado del Congreso. Pero tengamos presente que el Congreso tiene una responsabilidad diferente al Ejecutivo. Y si nos ponemos a pensar, ¿qué hubiera pasado en este momento con la economía del país? Que si el señor Pedro Castillo permanecía en el poder. Cuando en poco tiempo, con su ministra Mirta Vázquez, incendió las minas en Ayacucho. Y encima hizo espentar 20 mil millones de dólares del país fueron del capital, el capital de trabajo de los peruanos, salieron del sistema financiero porque estaba de por medio un comunista en el poder. Bueno, finalmente, para no ser muy largo, acabo de escuchar que el alcalde de Paucartota va a ir a hablar con la presidenta. Imagínense que vayan mil y tantos distritos que tiene el país, vayan a hablar con la presidenta de la República. Bueno, me parece una locura. ¿Y para qué es el gobierno nacional? ¿Y para qué es el gobierno alcalde provincial? Así está nuestro país, así de caótico está. Y finalmente, son 10 que va a tener que buscar la señora Keiko. Y como es, ya de repente va a recurrir pues a un ministro de Salud, a un acuñista. Ya sabemos cómo, en qué condiciones ha manejado el Ministerio de Salud, y así sucesivamente. Lo primero que sugeriría a la señora Keiko es que drásticamente, así a rajatabla, debe reducir a no menos de 10 ministerios, todos a sus casas. Muchas gracias, buenas tardes.
2: Correcto, bien, gracias por la intervención. Vamos a ver también en cualquier momento, Jaime Quito, ¿no? También ya ha emitido su voto en el Senado para la elección de la mesa directiva, también mostró, ¿no? Sí mostró, enseñó a las cámaras su voto, y bueno, van también ahí entonces ya cumpliendo, ¿no? Con ese procedimiento también, amables oyentes. Vamos a escuchar, me parece, también a Patricia Juárez, ¿no? Lo que dijo en la previa, en la antesala de toda esta ceremonia, Estefanía.
4: Así es, Rubén, senadora electa de Fuerza Popular, pieza clave, también ex congresista. Creemos que esta será una bonita y democrática elección, dice, para expresar nuestra voluntad. A ver, la escuchamos aquí en Radio Yaraví.
5: Este momento es que todos podamos ponerlo en marcha con mecanismos que, por supuesto, acompañen, como le señalaba, al Ejecutivo en esta tarea, y creemos que desde el Senado se pueden impulsar rápidamente las políticas sectoriales. Los peruanos de bien queremos el desarrollo, queremos la estabilidad, queremos que nuestro país progrese, y no queremos de manera alguna que volvamos a los discursos de divisionismo, los discursos de odio, los discursos de venganza. No, acá debe primar realmente la confianza, la credibilidad, los incentivos que debemos de poner para la inversión privada, y creo que muchos senadores de otras tiendas políticas piensan igual que nosotros. Así que creemos que esta va a ser una bonita elección democrática, por supuesto, y esas son las bondades de vivir en democracia, que podamos elegir y cada uno expresar su voluntad, pero creemos que en este caso tiene que primar esta propuesta que nos lleva realmente a una situación con mayor optimismo y crecimiento para nosotros.
2: Bueno, ahí entonces lo que dijo también la antesala, ¿no? Patricia Juárez, quien también ya emitió su voto, también ya fue de las primeras, ¿no?, en emitir el voto en esta elección de la mesa directiva del Senado. Bueno, ahí pues van tomando su lugar, ¿eh? Cada senador, ¿no?, recibe su cédula, ni bien los llaman, y proceden pues a marcar, ¿no?, a marcar, y de ahí, claro, los de oposición dijeron, pues vamos a enseñar el voto, han dicho, ¿no?, y acá es transparencia total, ¿no?, lo que han dicho los de Ahora Nación, los de Juntos por el Perú, los del Buen Gobierno, el Partido Cívico Obras. Y bueno, pues ahí entonces están cumpliendo con todo este protocolo, amables oyentes. Bueno, ahí entonces van tomando su lugar cada uno de los senadores también. Cualquier momento, ni bien culmine, a ver, lo vamos a quizás enlazar también ahí con el canal del Congreso. Seguimos entonces esta jornada informativa de Yaraví, 1:02, 1:02. Ahí está entonces también escuchando siempre la participación del público a través de los teléfonos el 21-31-72 y el 28-99-52, también para las intervenciones de los oyentes, ¿no? El público también que quiera participar de lo que es también en esta jornada informativa. Ya para ir a la pausa, invitarlos también, ¿no? 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
4: Así es, todos invitados, ¿ah? Entrada gratis, estimado Rubén. Pero actualizando de los senadores que ya han emitido su voto. A ver, Jaime Delgado, de Ahora Nación, candidato para la segunda vicepresidencia en la lista 2, ha mostrado su cédula de votación. Ha hecho lo propio también Flavio Figallo, del Partido de Buen Gobierno, y también los senadores Gavidia Rodríguez y Patricia Iturregui, ambos del Partido del Buen Gobierno, y Alfonso López Chao, de Hora Nación, han mostrado el voto emitido. Ahora, ustedes se preguntarán, ¿y del otro lado? Bueno, del otro lado, de Fuerza Popular y Renovación Popular, no han acordado mostrar su cédula de votación. Entre tanto, hasta el momento, ninguno ha enseñado su cédula de votación, ¿no? De los senadores de Fuerza Popular y de Renovación Popular. Bien, vamos a continuar con más información aquí en Radio Yaraví con todas las voces, y vamos también a estar hablando y comentando sobre lo que ha determinado el juzgado, ¿no? Que ha afirmado que el fallo del Tribunal Constitucional sobre Vladimir Cerrón es inejecutable y pide una aclaración. Vamos a regresar con este informe más adelante, pero nos vamos a una pausa y volvemos con más aquí en Radio Yaraví.
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0: 1:10 continuamos en esta segunda edición informativa de Radio Yerevi con todas las voces. Recuerden que tenemos nuestras líneas habilitadas para su opinión respecto a esta elección de la mesa directiva para el Senado y posterior a las 5:00 p.m. La mesa directiva para diputados, para la Cámara de Diputados, el 3172, el 289952 y nuestro número de WhatsApp, por supuesto, atentos a la coyuntura local, el 979-344-291. Estimado Rubén, continúa la votación.
1: Sí, no, ya está ya la parte del conteo, ¿no?
0: Ya, ya inició el conteo,
1: nos enlazamos. Sí, ya está con el conteo, nos enlazamos. Martín, a ver, vamos con el conteo ya de los votos
2: 43.
1: De los senadores. Adelante.
2: 44.
0: Está Fernando Rospiglos, está 45, haciendo el conteo al 80%.
2: 46. 47.
1: Primero está contando los votos, ¿no? Que haya
2: 48.
1: Los 60.
0: Exacto.
1: Los 60 votos.
2: 49.
1: ¿No? Está constatando
0: de que... de un notario, ¿no? Me parece, estimado
1: Así
0: Rubén.
1: Es. Sí, sí, de que 50. Estén completos. Y de ahí entiendo que, bueno, ya pues ya dirá, ¿no? Lista 1.
2: 51.
1: 2. 1. 1, 2, 2 iba a estar. A ver,
2: 52.
1: Pero un poco también ahí.
2: 53.
3: Yarabí.
2: 54. 55.

0: 56
1: 57 58 59 60.
0: Ahí está. Termina el conteo, estimado Rubén, y enseña. No, enseña.
1: El número de cédulas de coincide con el número de votantes. De conformidad con lo dispuesto en la primera disposición complementaria transitoria del reglamento del Congreso de la República y con el número de senadores concurrentes en la presente sesión, se proclamará ganadora a la lista que obtenga un número de votos superior a la mitad más uno de los senadores concurrentes. Cabe señalar que si ninguna lista obtiene un número de votos superior a la mitad más uno de los senadores concurrentes, se efectuará, siguiendo el mismo procedimiento, una segunda votación entre las dos listas con mayor número de votos, proclamándose a los candidatos de la lista que obtenga la mayor votación. Se va a proceder al escrutinio.
2: Una y 13. Bueno, ya está en el escrutinio. Rospigliosi ahí
0: está abriendo, ¿no?
2: Sí, cada de las cédulas.
0: Uno. Está enseñando.
2: Ahí está, uno. Y enseña, ¿no? Enseña ahí ante todo el lo que fue el Senado. Uno. Y también a la par sale el tablero, donde están ahí contando los votos, pues, emitidos, ¿no? Mientras va dando lectura a Rospigliosi.
1: Uno.
2: Uno. A ver.
0: A ver, va ganando hasta el momento la lista uno, ¿no?
2: Sí, ya tiene ya dos votos.
1: Dos.
2: Ahí, empate, otra vez, ¿no?
1: Uno.
2: Uno.
3: Yarabí.
1: Uno.
2: Otra vez, ¿eh? Se pone con adelante la lista uno.
1: Dos.
2: Y lo vuelve a empatar. Bueno, va a estar, parece, reñido, ¿eh? Va a estar reñido.
0: Sí, hay una ligera ventaja para el número uno.
1: Dos.
2: Dos. Ahora se pone por delante la lista dos. Y bueno, ahí entonces está haciendo el...
1: Dos.
2: Dos. Bueno, ahí va entonces emitiéndose los votos, la lectura, mejor dicho, ¿no? De los votos ya
1: uno.
2: Emitidos. Uno.
0: Ahí está. Seis, cinco, ¿no? Seis votos hasta el momento para la lista uno, cinco votos para la lista dos hasta el momento.
1: Uno.
3: Yarabí.
4: Una y 15.
1: Uno.
0: Bien, hay una ligera diferencia de tres votos. Ocho para la lista uno de Miguel uno. Torres. Y cinco para Daniel Barragán, ¿no? Vocero del Partido Cívico Obras, encabeza la lista
1: dos. Número dos. Uno. Dos.
0: Hay quienes coinciden, estimado Rubén, que por la cantidad de miembros, ¿no? Que conforman en este caso las cuatro bancadas, la lista número dos. Dos de Daniel Barragán. Consideran de que podría ganar, ¿no? La presidencia de la mesa directiva.
1: 2.
0: Mientras que la primera lista, hay que recordar que solo está conformada por Renovación Popular y Fuerza Popular, quienes evidentemente también tienen mayoría en la Cámara de Senadores.
1: 2.
0: Bien, pasa la lista número 2 a 11 votos hasta el momento, respecto 1. A 10 votaciones de la lista número 1, Miguel Torres. Ahora empatan en estos momentos, hay un empate.
2: Sí, va a estar reñido, ¿no? Va a estar reñido la votación para la mesa directiva del Senado. Ahí mientras están.
0: Quedan pendientes 38 votos, ¿ah? 38 votos.
2: 2. A ver, ahí está la lista 2.
3: Ya la vi.
1: 1.
4: Una y 17.
0: Se marca un 12-13. 12 para la lista número 1 y 13 votos para la lista número 2.
1: Va a estar reñida
0: la definición cada vez más cerca.
1: 2.
0: De los 30 votos de la mitad, ¿ah?
1: 2.
0: Acabamos de llegar a la mitad de votos, estimado Rubén. 17 para la lista número 2 y 13 para la lista número 1. Aumenta 18, pasamos los 30 votos. Restaría aproximadamente la mitad de votos, 30 votos para llegar a los 60. Mantiene una ventaja en todo caso de cerca de 5 votos la lista número 2.
2: A ver, van total de 34 votos, ¿no?
1: 1.
0: Sí, ya
2: uno,
0: está
2: a ver,
0: más
2: con
0: de
2: este más suma 15 la lista de Miguel Torres, de Barragán tiene 20. Allá le sacó una ventaja de 5 votos.
0: Así es.
3: Ya la 1.
0: Si este conteo se está realizando de manera rápida, hasta el momento no hay votos blancos, supongo que también era una opción. Y tampoco hay votos nulos ni viciados, que también era una opción. Hasta el momento todo es conforme o para la lista 1 o para la lista número 2. Bien, continúa llevando ventaja con aproximadamente 4 votos adicionales. La lista de Daniel Barragán, lista número 2. Con 21
3: ya
0: votos en el momento. Aumenta en todo caso un voto para la lista número 1 de Miguel Torres. Con 18 votos. Bien, se actualiza 18 votos para la lista número 1 de Miguel Torres. Y 22 votos para la lista número 2 de Daniel Barragán. Bien, quedan pendientes 19 votos. Estamos por los 41 votos. Pendiente 19 votos. Perfecto, 18 votos en todo caso quedan pendientes para poder definir el resultado. ¿Quién va a presidir la mesa directiva de la Cámara de Senadores? Hay quienes decían que definitivamente Fuerza Popular, ¿no? Por tener mayoría. Otros decían que democráticamente tendría que ser las otras 4 bancadas. Pero esto se va a definir evidentemente con la votación que acaban de realizar los 60 senadores en una democracia absoluta.
1: 1.
2: Y ya en la recta final me parece, ¿eh? Ya en la recta final, ahí pues amables oyentes, entonces conociendo, vamos a conocer, usted va a conocer también en vivo, quién va a ser pues, finalmente, o quiénes, ¿no? Van a ser los que van a presidir la mesa directiva del Congreso de la República en la Cámara de Senadores, ¿no? Termina este acto y de ahí sigue pues lo que es este también la elección de la mesa directiva de diputados.
0: Bien, ¿qué de importancia tiene la mesa directiva en este caso del Senado, ¿no? La función principal de la mesa directiva es dirigir la organización interna, el funcionamiento administrativo y los debates del pleno, compuesta por un presidente, vicepresidente y secretarios encargados de garantizar el orden y la legalidad institucional. Dentro de sus funciones, conducir sesiones.
2: Ah, ¿qué pasó, viciado?
0: A ver.
1: Uno.
2: Un viciado y ahí ya comenzaron a...
0: Ese viciado va a ser la diferencia, estimado Rubén.
2: Los reclamos.
1: Uno.
0: A ver. Es correcto, una. Hay un viciado. No aparece en la tabla, ¿eh? Ojo. No aparece en la tabla... Actualmente no se configura ningún
2: remontó
0: voto.
2: La lista 1, 26, 25.
0: Vamos por los 52 votos. Faltan 8 votos, estimado Rubén. No hay, ¿eh? No hay votos blancos, nulos ni viciados. ¿Eh? Actualizamos esa información.
2: Ah, en el tablero no lo coloca, ¿no? Pero han dicho viciado.
0: A ver, vamos a ver qué es lo que...
3: Ya la vi.
0: Vamos a ver la conclusión final. Vamos por los 54 votos. Faltan solamente 6 votos para llegar a los 60.
1: Uno.
0: Bien, estamos a algunos cuantos votos nada más para llegar a los 60. 57 votos, hasta el momento 57 votos. Vamos con 29, ¿verdad? 29 para la lista número 2. Hay un empate. Y 29 para la lista número 1. 29-29. Habrá empate, es lo que se pregunta. Entendemos que se va a la segunda vuelta si hay empate, estimado Rubén. Ahí está. Pasó la lista número 1. Se define, momento decisivo. Último voto. Último voto.
5: No están marcando.
1: La congresista, la senadora, perdón, Patricia Juárez impugna este voto porque está marcado en el 2, pero también en el recuadro 1. La congresista Agripina dice que no está viciado. Perdón, señores. Podemos discutir mucho, pero como es evidente, no se ha alcanzado
2: la mayoría.
1: El número superior a la mitad más uno de congresistas, que es 32. Así es que, por favor, seamos prácticos y no vamos a perder el tiempo discutiendo en algo que no nos va a llevar a ningún resultado. Lo que tenemos es, entonces, que ir a una segunda votación, como lo establece el reglamento. En la segunda votación ya no se requiere una votación calificada como en la primera, se requiere mayoría simple del número de congresistas presentes. Así es que vamos a ir a una segunda votación.
0: Bien.
2: Bueno, van a ir a la segunda votación, no sé.
1: A la mitad más uno de los senadores.
2: A la mitad más uno, ¿no? No se ha conseguido la mitad más uno. Se van a ir a una segunda votación, una segunda ronda.
1: Proceder a efectuar.
0: No se consiguió los 32 votos
1: entre las listas
0: que se tenía esperado para cualquiera de las listas. Ojo. Y
1: con el
0: van a la segunda votación. Hay un voto, ¿no? Un voto erróneo.
1: Que obtenga la mayor cantidad de votos. Se suspende la sesión por breve término a fin de que las señoras escrutadoras firmen las cédulas de votación.
2: Ahí está, pero ahora es por mayoría simple, ¿no? En la segunda ronda. Pausa, pausa, Martín. Bueno, no se ha llegado a ningún resultado en la primera votación. Habrá como una segunda vuelta, por decirlo así. Pausa y volvemos.
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3: De la tarde con 30 minutos, una de la tarde con 30 minutos, estimado Rubén, se calienta, ¿eh? Se calienta el legislativo, el Palacio Legislativo en estos momentos donde se está realizando y continúa ahora, pero la segunda vuelta de los votos para poder elegir la presidencia de la mesa directiva del Senado. No se llegó a la mitad más uno de la mayoría simple, es decir, 32 votos tenía que haber tenido tanto o la lista 1 o la lista número 2, pero el resultado quedó con 30 votos para la lista número 1 y 29 votos para la lista número 2. Una cédula de votación quedó impugnada, así que brevemente se suspende la sesión para poder iniciar, ¿no? Con la votación.
4: Están firmando, ¿no? las cédulas. Ahí, y bueno, de ahí pues se retoma ya en esta segunda votación. Se repite, ¿no? El procedimiento. Van a llamar igual a uno por uno de los senadores, a los 60, pero ahí más bien ya no hay margen de error, pues, porque es mayoría simple, ¿no? Mayoría simple. Quien tiene mayoría, ya está. Se acabó, gana esa lista, ¿no?
3: Esa
4: la 1 o la 2.
3: Estimado Rubén, que enseñaron esa cédula de votación, es una lista errada, ¿no? Porque aparentemente el senador que marcó, ojo, ha hecho una línea en el recuadro donde figura como la lista número 1, pero lo pensó muy bien y antes de siquiera recorrer más del 90% del recuadro de la cédula, la piensa bien y marca en la lista número 2. ¿Quién será? ¿No será aquel que no mostró el voto? Pero bueno, así esta votación haya sido válida, estimado Rubén, hubieran quedado un empate, ¿verdad?
4: Claro.
3: De igual manera hubiera pasado a segunda vuelta.
4: Así es. Vamos con Héctor Tintaya, el analista político, educador, periodista, influencer, deportista. Héctor Tintaya, Feria, ya está en el teléfono, ¿no? A ver, lo tenemos ahí también. TikTokero de primera, y Héctor Tintaya, quien también está siguiendo de cerca esta elección de la mesa directiva del Congreso de la República, de la Cámara de Senadores. Mi estimado Héctor, te damos la bienvenida. Muy buenas tardes.
5: Hola, ¿qué tal? ¿Cómo están? Sigo, sí, atentos a lo que viene sucediendo en la nueva Cámara, la Cámara del Senado de la República. Y como tú decías, Rubén y Stephanie, en realidad no hay nada dicho. A mí me parece muy extraño ese voto viciado y la abstención. Me parece que por ahí van a ir las balas de lo que aparentemente va a suceder, que uno o dos se va a echar. Va a haber uno o tal vez dos judas respecto a los orígenes políticos de cada uno de su bancada, ¿no? Es lo que aparentemente va a suceder y todo hace presagiar, espero que nos equivoquemos por el bien del balance político que debe haber en el Congreso de la República, que va a ser de los aliados, ¿no? De los aliados de la izquierda y del centro, que han conformado 30 listas, 30 senadores, pero que aparentemente no son tan sólidos como sí lo es el otro lado, Rubén.
4: Claro, el fujiporquismo, ¿no? Mira ese nombre, ¿eh? ¿Qué te parece, fujiporquismo? Ya hemos tenido el fujicerronismo, ahora, bueno, se habla del fujiporquismo.
5: ahora se habla del fujiportismo, pero que me temo que más adelante, de aquí a unos meses seguramente va a suceder, no solamente va a ser el fujiportismo, sino también, ¿por qué no?, el fujiportismo belmontismo, que me parece que por ahí va a haber la rotura de lo que están haciendo, lo que están generando al interior del fujimorismo. Saben muy bien, Rubén, Stephanie, que hay muchos puntos débiles al interior de estas bancadas, ¿no? Muchos NN desconocidos, y lo peor aún, que muchos de ellos tienen juicios en ciernes, en procesos. Su situación es un poco delicada, algunos de ellos, y es evidente que para tapar eso, ¿no?, dilatar algunos juicios que tienen, algunas acusaciones, o en todo caso hacerse los locos, necesitan, para el bien de estos parlamentarios y algunos, aliarse lamentablemente con el poder. Eso hace pensar que por ahí se va a conformar, no para este periodo, ¿no? Lo lamentable va a ser tal vez para los siguientes periodos, una presidencia del Senado al lado del fujimorismo, ¿no?
3: Uh-huh. Estimado Héctor, ¿cómo estás? Buenas tardes. Una consulta, por acá nos indican, ya amigos de Yarabí, bueno, van a elegir ahí a los presidentes de la mesa directiva para el Senado, ya, pero ¿esto de qué sirve? ¿De qué sirve? ¿Qué valor tienen? ¿Cuáles son las funciones? Si nos informas, estimado Héctor.
5: Mire, ahora que el fujimorismo ha copado la mayoría de los poderes fácticos o oficiales en el estamento de nuestra república, digamos, porque nuestro sistema, a pesar que es presidencialista, sigue siendo republicano, el fujimorismo en los últimos años ha allanado el camino para que ahora Keiko Fujimori tenga casi todo el poder, ¿no? Ya está de más decirlo que tiene el Ministerio Público, que tiene la Defensoría, que tiene la Contraloría, que tiene la Junta Nacional de Justicia, que tiene también, bueno, casi todos los poderes del Estado, en todo caso los poderes que tienen que ver con la defensa del ciudadano, ¿no? Entonces es importante que el Congreso de la República, donde no tiene una mayoría, más o menos embandere el contrapeso político que debe haber una democracia en una república, como lo decía. En ese sentido, la Cámara de Diputados se ha salvado porque aparentemente ahí sí va a haber una mayoría opositora, pero la Cámara de Senadores es tal vez la Cámara más importante. No está bien decir que es más importante. Es cierto que la Cámara de Diputados tiene mayor representatividad de las regiones, pero sin duda esta bicameralidad ha sido organizada para que la Cámara de Senadores sea finalmente la Cámara que decida sobre lo que propone la Cámara de Diputados. Exacto. En teoría se dice la Cámara reflexiva, pero al ser tan genuflexa en su mayoría el fujimorismo, es probable que aquellas leyes que no le gustan al fujimorismo sean bloqueadas aquí, a pesar que la Cámara de Diputados pueda aprobarlas, uh-huh, ¿no es cierto? Y viceversa, ¿no? Algunas normas que de repente los diputados digamos, puedan haber aprobado y que de alguna manera favorezcan al fujimorismo, estas diligentemente, rápidamente van a ser aprobadas en el Senado, porque una de las funciones es precisamente generar la agenda política, es decir, las leyes que se quieren derogar, por ejemplo, las leyes pro crimen u otras leyes que han ido, digamos, atentando, minando un poco los derechos sociales y políticos de los ciudadanos peruanos, si es que realmente hay intención del Senado o de derogarlas, pues pasa por que la mesa directiva, en este caso los que ganen ahora, las pongan en agenda. Entonces es un punto vital. Hay leyes que de repente pueden ser urgentes, pero que pueden pasar año tras año y la mesa directiva no las va a poner en debate, porque esa es la función. Por eso es importante, ¿no es cierto?, que el contrapeso político se genere ahí, porque además va a haber seguramente, si es que gana la oposición, ojalá, una negociación indubitable, ¿no? Va a tener que negociar el fujimorismo con el Senado y con la Cámara de Diputados. Y eso, evidentemente, no le va a dar el sartén por el mango al fujimorismo, ¿no? Entonces, ese contrapeso es importante ahora en el Senado.
3: Uh-huh. Es correcto, estimado Héctor. En todo caso, en cuanto se elija también la mesa directiva para la Cámara de Diputados, es muy importante, según tu perspectiva, que no gane la lista número uno, sino oposición.
5: Sí, claro que sí, pero aquí las cosas están más claras, ¿no? Sí, creo que hay una
4: mayoría.
5: No creo que el fujimorismo pueda rebatir esa mayoría que además está por encima de los 12, 14 votos, me parece. O sea, ahí no creo que haya una... el Fujimorismo ya lo... en realidad ya lo perdió, me parece, ¿no? Ya lo que apunta es obviamente al Senado, donde sí tiene la mitad, ¿no? Literal. Entonces, tal vez ha habido una negociación que ha quedado trunca, digo yo, porque originalmente se decía que el Fujimorismo efectivamente iba a negociar la Cámara de Diputados para la oposición y la Cámara de Senadores para el Fujimorismo. Pero la oposición, al verse que tiene una mayoría en la Cámara de Diputados, ha dicho, bueno, no hay que negociar, pero en todo caso negociamos la Cámara de Senadores, la directiva, ¿no? Entonces ahí se han trampado y por eso hemos llegado a esta votación tan ajustada, que yo entiendo por debajo de la mesa, entre telones, tras bambalinas, tras las cortinas, hay una negociación terrible y yo diría tal vez un chantaje en función a estos senadores con procesados que son, digamos, las cuerdas flojas de donde se va a romper en unos momentos más la votación. Eso es lo que yo lamentablemente presumo.
4: Claro, también ahí. Sí, bueno, no comienza, todavía ahí se están tomando sus minutos, no comienza todavía la segunda votación para la elección de la mesa directiva del Senado. Estarán pues ahí, como tú dices bien, Héctor, negociando, pues, ¿no? Ahí, ¿a quién se jalan, no? Bastaría con dos. Bastaría con dos nomás de que se pasen para la lista uno y ya pues ellos serían los ganadores, que me parece que es el lo que busca, ¿no? Al menos desde esta nueva alianza del Fujiporquismo, mi estimado Héctor Tintaya.
3: Uh-huh. Y estimado sí, Héctor, sí.
5: Aparentemente. Sí.
3: Sí. ¿Y qué te parece esta modalidad que ha optado la lista número dos, ¿no? Juntos por el Perú, Ahora Nación, Partido del Buen Gobierno, ¿qué te parece esta modalidad de que han decidido que todos deben mostrar su cédula de votación después de votar? ¿Consideras que de verdad va a cumplir esta función de transparentar los votos o es un un arma de doble filo?
5: Ojalá, la verdad, yo creo que sí, ¿no? Yo creo que esto sucede porque al interior de las directivas de los grupos partidarios, ya sea el Buen Gobierno, ya sea Ahora Nación, ya sea Obras, ya sea Juntos por el Perú, no tienen, digamos, adoctrinado o domesticado de todo al rebaño, ¿no? Y les han pedido esta prueba de fuego, ¿no? Obviamente con el argumento de que ante la población transparentemos nuestros votos, pero es una manera también de presionarlos porque es seguro que no lo tienen tan adheridos a ellos, a boca para afuera seguramente, son nuevos, en estas primeras reuniones han acordado en bloque, por Dios, por su familia, no traicionarse entre ellos, y todo eso que ya sabemos que sale a platea, pero al interior seguramente no tienen dominado, domesticado, adiestrado bien a todo el rebaño, porque es lógico, ¿no? Recordemos Obras, por ejemplo, no es un partido necesariamente de izquierda, nacionalista, ahí hay un poco de todo. Lo mismo Ahora Nación, ¿no? O sea, hay algunos izquierditas, hay algunos centros, moderados. Lo mismo pasa con otro grupo, es decir, no son claro, militantemente ni ideológicamente similares.
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5: Claro, pues. Están puesto seguro esta prueba, claro, ¿no? Ya muéstranos como señal de tu adhesión, pues, ¿no?
4: Claro, por ejemplo, en Ahora Nación está pues tu amiga Arminta, ¿no? Marlene Arminta. No es pues izquierda, ¿no? Por decirlo así, una izquierda caviar.
5: No, es una cuota, es una cuota económica, todos lo sabemos, Rubén, no tengas temor en decirlo, es una cuota económica de Ahora Nación, no tiene nada que ver con la izquierda, claro, ni nada por el estilo. Tú que conoces a su esposo lo sabes.
4: Correcto, bien.
3: Y para terminar, estimado Héctor, ¿qué pasaría por acá? Sí. ¿Y qué pasaría si quedan empates? Nuevamente en esta segunda vuelta.
5: Otra votación hasta que alguien...

0: Luego con Javier. Luis, te escuchamos. Buenas tardes.
1: Buenas tardes. Primero, denunciar o mostrar de que esto no es un voto de confianza. En este descanso que han tenido, creo que todo el mundo lo sabemos, han ido a convencer al otro, a su amigo, a su conocido, para que vote por él. Es obvio para la lista número uno de los mafiosos. Y ahí está, cómo obra la mafia que está en el poder. Recuerdo que antes que apareciera el fujimorismo como tal, hasta los pitucos de Lima, o sea, el PPC en ese tiempo, yo creo que existía, y otros partiditos
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1: eran más honestos, digamos, tenían cierta cordura, cierta vergüenza. Pero este grupo mafioso de los fujimoristas, portistas, son tan conchudos que cualquier trampa le sirve para poder hacerse de las uñas. Y eso es increíble. Y nos dicen que son democracia. Imagínense, a ver, ponerse a contar los votos cuando todo el mundo está mirando que todos han participado. ¿Ah? Eso se creen garantistas. Garantistas son, por eso es que las elecciones tampoco se han podido dar después al poco tiempo, ¿no? Sino que ha tenido que pasar un mes. Pero eso es solamente para hacer trampa. Así obra esos tramposos, pues, que están en el poder. ¿Cuándo los sacaremos? Muchas gracias.
0: Correcto, bien, gracias Luis. Vamos con Javier, te escuchamos, Javier, adelante.
3: Muy buenas tardes tengan ustedes.
0: Buenas tardes.
3: Mire, desde el momento que han juramentado senadores y diputados, y hemos visto cómo va a ser más de lo mismo. Seguimos llenando ese tremendo tinajón. Desde cuando Toledo dijo que la democracia va a regresar, vamos a ser libres, todo, y seguimos en lo mismo, y lo mismo, y lo mismo. Ahí no tenemos ni senadores ni diputados, no tenemos un congreso. Lo que tenemos es un show de la más baja calaña. El señor que me ha antecedido dijo, los pitucos de Lima, o mejor dicho, la gente adinerada, le daba pena a la gente pobre y se lanzaban a ser candidatos, se lanzaban al congreso y veían por la gente pobre, muy al margen de su opción política o de lo que eran. Pero si comparamos lo que era en el siglo pasado a lo que es ahora, la diferencia es recontrabismal. Qué pena y qué lástima que tengamos más de lo mismo, y yo le digo sinceramente, vamos a regresar a lo que hemos tenido con Castillo, a lo que hemos tenido con Kuczynski, a lo que hemos tenido con Toledo. Por gusto estamos esperanzados en un congreso que va a cambiar, no. Ellos han ido a ver sus intereses. Y con esto termino, señor. Jura poco más y les faltaba juramentar hasta por las pulgas de sus mascotas. Un momentito, ellos van a juramentar por un asunto del poder legislativo. No van a juramentar por su padre, por su madre, que por la Virgen, que por Dios, que Dios mío. Entonces, ¿en qué quedamos, señor? Entonces, ¿cuál es la norma, la regla? Ellos mismos se están burlando de ellos mismos. Gracias.
0: Bien, perfecto. Gracias a ti, mi estimado Javier. Bueno, ahí las apreciaciones bastante concretas de los oyentes, ¿ah? Sí, pues no, eso también se ha tenido, han jurado un poco más faltada por el gato, el perrito, ¿no? Por la mascota del hogar. Y es que algunos lo ven pues más como una carrera de poder, ¿no? Y por ahí también lo que mencionaba Héctor, que me parece muy importante lo que conversamos al último, es verdad. Hay en bancadas que tienen, pues, sobre todo las de izquierda, ¿no? Que tienen gente que no necesariamente, pues, son de izquierda, Stephanie, ¿no? Exacto. Son las cuotas económicas, las cuotas que quieren poder nada más, ¿no? Y que están ahí infiltrados, metidos en Ahora Nación, en el Partido Cívico Horas, hasta el del Buen Gobierno, ¿no? En el Partido del Buen Gobierno. Y quieren, pues, como el caso de Marlene Armita, ¿no? Por ejemplo, miren, de consejera. ¿Ella acaso ha dicho no? Porque yo, por Pedro Castillo, por la izquierda, quiero un país socialista, un país, no sé, para los pobres, ¿no? Ella ha dicho, pues, porque de consejero quiero ser, pues, ahora congresista, diputada, quiero seguir teniendo, que aumente más mi poder, claro. Que aumente más mi poder, ¿no? Y quién sabe, después dirá, pues ya, ¿por qué no? Hasta soy presidenta, y esas, pues, ese tipo de personas, y que lo ven más como una carrera individual, ¿no? Y son los que casi siempre van, pues, por apetitos personales, ¿no? Por los apetitos económicos, de poder, y no por el tan ansiado, pues, servicio al pueblo, el servicio, pues, soy un servidor más, ¿no? No van por eso.

0: Esa línea, pues.
1: Así es, estimado Rubén, pero ya se reanudó la sesión en el Senado. Ojo, Fernando Rospigliosi dio por inicio la nueva votación, ¿sí? Segunda vuelta, en donde se va a proclamar la lista ganadora con mayor número de votos. Ojo, por uno en este caso, estimado Rubén, ¿verdad? Tiene que tener
0: mayoría simple ahora. Mayoría simple. O sea, basta que sí, le gane por un voto, ya ahí queda. Mayoría simple, ¿no? La anterior era de la mitad más uno. 31,
1: más dos,
0: ¿no? 31 era, ¿no?
1: Más dos, era ahí, 32 entonces, tenía que tener.
0: Sí. Están, son, que realmente si vemos también la conformación del Senado, Stephanie, son pues 60 y quedarían 30. De Fuerza Exacto. Popular son 22, ya de Renovación Popular son 8, ahí hacen 30. De los de la oposición, del Consenso, Juntos por el Perú, 14. El Sol, Buen Gobierno, 7. Cívico Obra, 5. Ahora Nación, 4. Y hacen también 30. Ahí está pues la cosa más dividida, más peleada, ¿no? Y como con Héctor también lo repasábamos, en el caso de la Cámara Baja, de los diputados, la mayoría pues sí lo tiene la oposición, por decirlo así, o al menos la oposición, ¿no?, que se ha formado de la lista que tiene puesta por Juntos por el Perú, el Buen Gobierno, Cívico Obras, Ahora Nación. Fuerza Popular tiene 41 diputados, ¿no? Su lista que ha presentado es con Renovación Popular, que tiene 15. 41 más 15, 56, ¿no? Y Juntos por el Perú tiene 32. El Buen Gobierno tiene 18.
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0: 32, a ver, vamos sumando, más 18. El Cívico Obras, 14. 14. Y Ahora Nación tiene 10 diputados, ¿no? Hacen 74. Ahí sí, pues la cosa está más echada. Claro, la Cámara Baja, pues ya es más de la oposición, pues, ¿no? Ellos tienen la mayoría, males oyentes. Este es el momento más reñido, por decirlo así, ¿no? La Cámara de Senadores, que hemos visto, pues, en la primera votación, que ha estado bien reñida, pues, ¿no? No, o sea, ni siquiera una lista ha podido ganar.
1: Sí, estimado Rubén, efectivamente, sumamente reñido, y así no se hubiera impugnado un acta o un voto, hubieran quedado a empate. Igual, y hubiera seguido una segunda vuelta según lo estipulado. Ahora, aquí hay una noticia de último minuto. Ajá. A ver, ¿qué es lo que ha pasado? Dice, periodistas de diferentes medios de comunicación denuncian la falta de acceso a la Cámara de Senadores para poder cobertura la elección de la mesa directiva. Ellos señalan porque no previeron área para cobertura informativa, siendo un preocupante gesto de opacidad en el nuevo Congreso bicameral. Así que no hay área de cobertura, estimado Rubén, área de cobertura periodística. Bueno, entre tanto, solo se está informando desde el canal del Estado.
0: Claro, el canal del Estado, canal del Congreso, canales oficiales, pero siempre hay, ¿no?, los detalles, alguna situación, algún percance. Para eso pues están muchas veces los medios, claro que van, pues, ¿no?, los medios independientes, las coberturas que realice también a veces catan, pues, ahí, ¿no?, esos momentos peculiares, esos detalles que pueden ser pues cruciales, ¿no?, el momento de luego también saber los resultados. Bueno, sí, bastante llamativo eso, de que no se dé pues la cobertura al resto de medios de comunicación también allá en la capital. Bueno, van entonces emitiendo ya su voto, ya están en la segunda votación, emitiendo su voto los senadores, ahí están. Entiendo yo que los de oposición tienen que mostrar, ¿no?, el
1: exacto,
0: voto. Tienen
1: exacto,
0: que mostrar el
1: vamos
0: voto.
1: A ver si cumplen, ¿no?, con esta medida de transparencia que quedaron, lo informó Indira Wilca, diputada, que iban a tomar esta medida en modo de transparentar, ¿no?, la confianza, entiendo yo, que también se tienden de todas las bancadas, ¿no?, que conforman la lista de oposición número 2. Pero, bueno, hasta el momento, vamos a ver si están cumpliendo o no con este requisito de enseñar la votación, ¿no?, la cédula como tal.
0: Así es. Bueno, ahí está entonces, se ha mostrado, ¿no? Ahí también he visto ahí, ha mostrado su cédula, ¿no?, marcada. Entonces están con esa dinámica, ¿no? Al menos los de oposición, entiendo yo también para transparentar pues los votos, para ver quién es el Judas, el traicionero, ¿no? Si es que se gana la lista 1, evidentemente, pues, es más que obvio que se habrán echado uno que o dos senadores, ¿no? A males fines. Pero bueno, entonces ahí se va llevando a cabo ese procedimiento también en estos momentos en el hemiciclo del Congreso, en la Cámara Alta, ¿no? Del Senado de la República. Ya llegando a la parte final, Stephanie, 1:54 p.m, 1:54. Bueno, no se pudo conocer, ¿no? La nueva mesa directiva del Senado en una primera votación. Se tiene que esperar a la segunda, todavía están en ese proceso. De ahí posterior harán lo mismo también los diputados, ¿no? Aunque ya la cosa ya está más cantada, por decirlo así, ¿no? La oposición tiene mayoría, más de 74 me parece, entonces lo más lógico es que gane, ¿no? Para la mesa directiva la ofrecida la lista de oposición, esa lista número, a ver, acá tengo la relación, la lista de oposición, como la han denominado, integrada por las bancadas de Juntos por el Perú, Ahora Nación, Partido Cívico Obras y el Partido del Buen Gobierno. La lista está conformada para que presida como presidente Óscar de Jesús Reto Otero, del Buen Gobierno, Analí Márquez, la primera vicepresidencia Juntos por el Perú, Harvey Colchado, segunda vicepresidencia de Ahora Nación, y José Yataco Torrealba, la tercera vicepresidencia del Partido Cívico Obras. Bueno, ese sería en todo caso la, entre comillas, la mesa directiva, ¿no? Ya de la Cámara de Diputados, ahí haciendo un conteo preliminar también nosotros, ¿no? Y con los integrantes de cada bancada, amables oyentes. O sea, del Senado sí está pues caliente, ahí que quema, hemos visto, ni bien cuando dijo viciado, ¿no? Rospigló así. Comenzaron pues a protestar todos los de la oposición, ¿no? Porque evidentemente pues con un viciado prácticamente inclina la balanza hacia la otra lista. Pues,
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0: Amables oyentes. Bueno, entonces se va llevando a cabo este procedimiento ahí. Nosotros también ya vamos llegando a la parte final de este noticiero, Stephanie.
1: Así es, estimado Rubén, a las 5:00 p.m. en todo caso. No se pierdan o manténganse en contacto también con el canal del Estado de esta elección de la mesa directiva de la Cámara de Diputados. Ah, está programado para las 5, pero esperemos de que eso también nos extienda, ¿no? Estimado Rubén, como lo decía Héctor Tintalla, que sin caso llegan a un empate en esta segunda vuelta, van a tener que hacer otra tercera vuelta. Lo más probable es que sí, porque tienen que obtener un resultado, pero ya, ¿no? Teniendo en cuenta de que la primera vuelta ha estado muy reñida y prácticamente sin ese voto, bueno, era un empate, ¿no? Era un empate. Entonces, ¿se repetirá? ¿Quién cambiará su voto? No lo sabemos. ¿Quién cambiará su voto?
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1: No lo sabemos. Tal vez esa cédula de votación que ha estado impugnada, probablemente se decida y marque la lista 1, ¿no? Porque había ahí con la tinta, ¿no? Se mostraba una indecisión pues total, ¿no? Ahí marcó la esquinita y luego dijo, ah, no, mejor me voy por la 2. Y terminó marcando la 2, pero al final en vano, porque no ha sido válido, ¿no? ¿Quién habrá sido ese senador? ¿Será quien no enseñó el voto? El señor Serafín, me parece que es el senador que no enseñó su voto de Juntos por el Perú, dado que se había coordinado ya previamente, ¿no? Que tenían que transparentar. Pero bueno, evidentemente esto es algo que no se va a informar, deduzco yo, exactamente quiénes impugnen el voto, ¿no? Estimado Rubén, no creo que se informe ello. O se transparente esa información.
0: Sí, pues, ¿no? Bueno, ahí también vamos a estar al tanto, en todo caso, de lo que suceda. Siguen todavía votando. Me parece que van en la mitad, ¿no? De los senadores que han emitido su voto. Esto entonces va a tardar una media hora, ¿no? Por lo menos hay una media hora más. Y esperemos, pues, que no haya algún tipo de incidencia, ¿no? De un contratiempo más para conocer, pues, la nueva mesa directiva del Senado de la República. Ahora, ¿no? Cámara Alta, la Cámara Principal, por decirlo así, ¿no? Donde, bueno, ahí siguen, pues, emitiendo su voto los respectivos senadores, amables oyentes. Bueno, vamos cerrando entonces la jornada informativa, el noticiero. Muchas gracias siempre por su sintonía, su preferencia. Estaremos al tanto ahí de los resultados también, ¿no? Ya se viene la música también ahí de antaño, con guitarra y con cajón, con nuestro gran amigo Berly Gutiérrez, ya está también aquí en los estudios principales de Radio Yaraví, y estaremos también ahí siguiendo, ¿no? Por las redes sociales, conociendo ahí lo que va pasando en el Congreso de la República, en el hemiciclo
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0: de los senadores, en estos momentos que están pues ahí emitiendo su voto respectivo también. Nos despedimos entonces, Stephanie, muchas gracias por la sintonía.
1: Así es, nos despedimos y con nosotros será hasta el día de mañana. Quédense enganchados con Radio Yaraví. Se viene Berly González con la programación musical.
0: Berly Gutiérrez, ¿no? Este gran amigo Berly Gutiérrez, ahí está, con guitarra y con cajón. Ahí, lo dejamos entonces con guitarra y con cajón, con mi gran amigo Berly Gutiérrez.
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0: Muy buenas tardes, amigos de Radio Yaraví. Bienvenidos a su programa de sábados y domingos con guitarra y con cajón. 2 de la tarde ya con 7 minutos. Bueno, y el Negro Chinchiví iniciaba el programa el día de hoy con nuestra tía querida Cecilia Barraza. Bueno, ¿cómo vibrar alto? En lo físico, una buena risa y sonrisa, un buen canto, un buen bailongo, un buen ejercicio, ¿sí? Y eso que es muy importante, abrazar a un árbol, ¿no? Nos conecta directamente con la naturaleza. Y lo fundamental es que usted descanse bien, hoy es domingo, duerma bien, coma saludable, manténgase hidratadito, que es lo importante. Eso es lo físico. Y en lo mental, enfóquese en lo positivo, rodéese de gente también igual, ¿no? Positiva. Lea cosas positivas, afirmaciones también igual, positivas. Comparte tus conocimientos. Y en lo emocional, perdona, suelta. Lo que no es para ti, vive en el presente, no te compares, quiérete y valórate. Y en lo espiritual, medite, ore al Padre Eterno, como por ejemplo, Padre Dios, te adoro y te doy gracias, porque en esta vida eres luz, salud y fortaleza, ¿sí? Porque en ti vivimos, nos movemos y existimos. Bueno, y como reflexión a lo mencionado, recuerda las palabras de don Mario Benedetti: y sea usted feliz, pero no por alguien, tampoco por algo, quizás con alguien, pero mejor sea feliz, porque al final y al cabo es lo que usted realmente se merece, ser feliz. 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
0: Muy bien, 12 de la tarde, ya con 11 minutos, 2 con 11. Buen provecho con nuestra música. De la pluma de doña Chabuca Granda, ¿no? Canta nuestra Eva querida, Eva y John, la flor de la canela.
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0: Evita y yo en el programa 2 de la tarde ya con 15 minutos y luego de escuchar a La Flor de la Canela viene. ¡Óigala!
1: ¡Vamos, maestro Lara!
0: Selección de valsecitos. Y la recordamos de la criollaza. Carmencita Lara, Luchito Cuba y sus criollos. Buen provecho, 2 de la tarde con 15 minutos, 2 con 15.

Luchito Cuba con esta selección de Valsecitos de la tarde, ya con 21 minutos en tu radio y en la VIP, presentando tu programa con guitarra y con cajón. Mis amigos, no se está envejeciendo, dice, por el simple paso del tiempo, sino la biología se apaga cuando el entorno y los hábitos le dicen al cuerpo que su misión ha concluido, ha terminado. La verdadera causa de la decrepitud, prematura, o sea, del envejecimiento, no es el estrés ni el trabajo, ¿no? Ni las grasas saturadas, sino un apagón sistémico y silencioso. Estas amenazas invisibles que desconectan el diseño biológico, por ejemplo, el aislamiento, ese es uno. Segundo, la atrofia por inactividad mental. El tercer punto, sedentarismo muscular crónico. Cuarto, desconexión de la naturaleza. Cinco, el rencor y los lazos emocionales tóxicos. A veces las emociones no sueltas mantienen el cuerpo en alerta constante, alterando pues la microbiota intestinal, ¿no? Y elevando la proteína C reactiva. La deshidratación celular silenciosa. Confundir a veces la sed con hambre o saciarla. El suicidio intelectual, dejar de aprender cosas nuevas, detiene pues la creación de la sinapsis. Y el abuso de parches químicos y la pérdida del asombro, ¿no? Cuando se permite que estos factores dominen el día a día, se activa una cascada de inflamación crónica de bajo grado, ¿no? No es una teoría abstracta. La medicina de la longevidad ha demostrado que el aislamiento y la falta de estímulo reducen el tamaño del hipocampo y aceleran el acortamiento de los telómeros. Una metaanálisis, ¿no?, referencial de la salud pública ha revelado que la falta de conexiones sociales tiene un impacto en la mortalidad comparable a fumar 15 cigarrillos al día. El cuerpo es una máquina de adaptación extremadamente eficiente si se le deja de dar razones para estar fuerte. Iniciará pues de inmediato su programa de desmantelamiento. Es decir, que la juventud no se compra en una farmacia ni se recupera con suplementos caros. Se defiende manteniendo la mente incómoda, el cuerpo en movimiento y el espíritu en asombro, ¿no? ¿Cuántos años de vitalidad se le están regalando voluntariamente a la comodidad del sedentarismo moderno? ¿Eh? El verdadero asesino de tu biología no es el estrés ni la comida. El médico que vivió 108 años reveló que es cuando tú dejas de vivir, cuando te abandonas. Así es, cuando dejas postergado tu sueño. Así es que a seguir no postergando nuestros sueños y hacerlos realidad, ¿no? Tener en la vida siempre un buen propósito, cariño bueno. Hay cariños malos, pero hay de los otros que sanan el alma. Y aquí está Verónica para interpretar magistralmente el tema que dice: ¡ay, cariño bueno!

0: 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Cariño bueno para vivir, para sonreír. De la pluma de el ayacuchano Augusto Polo Campos, la canción de Verónica. Hay cariño bueno. Hay cariño bueno. El hombre constantemente se encuentra en busca de la felicidad. Sin embargo, qué importante es recordar que está, sí, esta felicidad se encuentra al alcance de nuestras manos. Sí, ¿y dónde se encuentra? En nuestras decisiones. Somos los pintores de nuestro cuadro. ¿Y cómo lo estás pintando el tuyo? 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

Los hermanos Añartu con este mal abrigo, ¿no? Puerto Norteño. ¿Y dónde queda este puerto norteño, este puerto de mal abrigo, también conocido como Puerto Chicama? Se ubica en el distrito de Razuri, provincia de Ascope, en la región La Libertad, en la costa norte del Perú. Se encuentra a unos 70 kilómetros al norte de la ciudad de Trujillo. Ahí queda Malabrigo, ¿no? Bueno, y esta canción Malabrigo, conocida erróneamente como El Mal Abrigo, es un famoso triste con fuga de tondero peruano, compuesto por el escritor limeño César Miró y el músico trujillano Alcides Carreño, ¿no? E inmortalizado en las armonías vocales de los hermanos Añartu. Muy bien, mis amigos, 2 de la tarde con 39 minutos. A veces la vida nos enseña que las cosas más preciosas son aquellas que no tienen precio. Es el olor al del café por la mañana, el suave sonido de la lluvia golpeando en la ventana, o el resplandor de una puesta de sol que durante un instante detiene el tiempo, ¿no? Las cosas más simples tienen una fuerza silenciosa y nos recuerdan. ¿Qué cosas nos recuerdan? Que en medio del caos, lo que realmente importa no es lo que podemos acumular, sino los momentos que podemos sentir. La simplicidad tiene una especie de magia. Está pues en la risa sin razón, en la flor que florece en medio de un concreto, en el abrazo apretado de alguien que amamos. Son estos detalles de los que nos hacen darnos cuenta que no necesitamos mucho para sentirnos completos. Porque la vida, mis amigos, pasa tan rapidito, y la belleza está en aprender pues a bajar la velocidad, en ver lo que siempre está frente a nosotros, pero muchas veces nos olvidamos de apreciarla, ¿no? Y al final, no son los grandes logros los que definen nuestra historia, sino los pequeños gestos, esos que tal vez nadie ve, pero son los que realmente llenan. ¿Qué cosa llenan? Llenan el alma, claro que sí, llenan el alma. 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

0: Bien, vamos a presentar el disco servicio del día domingo en la radio de todas las voces. Suéltalo. Aquí está el disco servicio de el día domingo. ¡Cumbia, cumbia, cumbia, cumbia!
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0: ¡El grupo 5!
1: ¡Así!
0: Para la super tarde es el domingo.

0: Chicos, servicio del día domingo. Estamos a 8 minutos para arribar a las 3 de la tarde. Y seguimos en el programa de sábados y domingos con guitarra y con cajón. Secretaria, ¿qué radio está usted escuchando y qué programa está usted escuchando? Adelante, a ver, le escucho, secreta.
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0: Muy bien, con guitarra y con cajón de vuelta y acomodarse. Y ahora, valsecito. La inspiración de Genaro Ganosa y Javier Dulanto, el trío Los Ángeles. Valsecito que lleva por título Nada te reclamo.

4 minutos nos separan de las 3 de la tarde en Arequipa y en todo el territorio nacional. Radio Yaradí presentando su programa con guitarra y con cajón. Bueno, este hermoso tema de la pluma de Genaro Ganosa, ¿no? Val Criollo, Nada Te Reclamo, compuesto por los autores Genaro Ganosa Torres, letra, y Javier Dulanto, Dulanto, música, convirtiéndose pues en un clásico del repertorio criollo, inmortalizado por los grandes exponentes de la música del Perú, ¿no? Bueno, y ahora, a 3 minutos para las 3 de la tarde y concluir el programa el día de hoy, un abrazo inmenso para todos ustedes que están en la grata sintonía de la radio. Llegan los Chukis, los errantes de Chuquibamba. Listo. Y con esta canción les decimos infinitas gracias por tu sintonía. Regresamos el próximo sábado y domingo, siempre de 2 a 3, por Radio Yaradí con todas las voces. Nos vamos con los errantes de Chuquibamba, Virgencita de Chapi.

0: Antonio Plinio y Gilberto, los errantes de Chuquibamba. 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
4: 3 y 4.
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0: 3 y 13.
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0: 3 y 17.
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0: 3 y 22.
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1: 3:27.
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0: 3:30.
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0: 3:40.
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0: 3:55.
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0: 4 y 4.
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1: 4 y 8.
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0: 4 y 24.
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2: 4 y 28.
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0: 4:46.
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1: 5:40.
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0: 5:48.
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0: 6 y 13.
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0: 6 y 24.
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3: 6:29.
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0: 36 y 33.
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0: 6:47.
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0: 7 y 1.
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